0: conjunto entre fundaciones, ONGs y el Estado es que empecemos a darle la vida digna, lo mejor, la mejor dignidad posible que se le pueda dar a esos animales, en el caso que no se lo pueda trasladar, para que pasen sus últimos años de vida lo más cómodos posibles.
1: Sí, porque además no solo no se los puede trasladar a un lugar adecuado, sino tampoco se los puede devolver a la naturaleza, ¿no? Porque han perdido un montón de sus instintos naturales, justamente, que es como propio el poder alimentarse de por sus propios medios, que es el gran problema.
0: Hay muchos que han perdido eso y muchos que han nacido entre los zoológicos, claro, que no conocen otra cosa que no sea jaula.
1: Claro.
0: Que esos son casos aún peores, porque no conocen otra cosa. Son animales que no sobrevivirían ni dos días en la naturaleza, lamentablemente.
1: Claro. Fer, sido un placer enorme hablar con vos. No tanto del tema que tiene que ver con el maltrato, pero sí por el lado de poder concientizar y seguir brindando el amor a los animales y contagiando. Recién decías, antes normalizábamos los zoológicos. A ver, yo soy de la década del 90, soy categoría 90, es decir, en la primaria me han llevado de excursión en la escuela a un zoológico, o mismo he ido a un circo a donde había animales y eso era un entretenimiento. Yo creo que ese pensamiento ha ido cambiando, nos ha hecho mejor, pero todavía claramente nos falta mucho para seguir generando conciencia y educación para poder tratar con los animales.
0: Y hay mucho por mejorar, mucho por cambiar, pero yo estoy algo seguro, es que vamos por el camino a eso. Uh-huh. Vamos, y la Argentina, aunque a veces no parezca, está muy avanzada con lo que es los derechos de los animales, que en otras partes del mundo no pasa. ¿Falta mucho o falta muchísimo? Pero somos cada vez muchos más defendiéndolos. Pero yo estoy seguro que las nuevas generaciones van a haber otra forma de conectar con los animales.
1: Perfecto. Muchas gracias, Fernando. Un placer y a disposición.
0: No, por favor, gracias a ustedes, buenas noches.
1: Así pasa Fernando Pieroni, que es presidente de la Fundación Vivo Argentina, Fundación Planeta Vivo, perdón.
2: Sí.
1: Y que, bueno, había sido viral por un caso donde él mismo también fue agredido por esas personas que explotaban en un criadero de animales, de perros más precisamente, para criarlos y posteriormente venderlos. ¿Pausa?
2: Pausa, una pausa cortita y ya volvemos.

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0: Bueno, nuevo bloque de lo que es este Info Central. Ahora es hora de salir a las calles.
1: Exactamente, vamos a tomar, tenemos dos móviles hoy, ahora. ¿Con cuál quiere empezar?
0: Me parece que con David, capaz.
1: Con David, justamente. Vamos a arrancar con David, quien se encuentra en un tradicional fogón solidario por Santa Rita. Es una vigilia y guiso de arroz para la comunidad. Así que bueno, así vamos es. A conocer más de esta historia. David, ¿cómo estás? Buenas noches.
2: Chicos, muy pero muy buenas noches. Les cuento que nos estamos encontrando en calle Edison al 2200, aquí en la capital chaqueña, donde, como vos decías, Guido, este guiso solidario en este fogón, en esta previa de lo que va a ser el Día de Santa Rita. Recordemos que mañana viernes 22 es el Día de la Santa de lo Imposible, pero aquí en esta parroquia están haciendo toda la previa, sí, con un montón de actividades. Pero para saber un poquito más, vamos a hablar con Alicia Sandoval, ella es la coordinadora de este encuentro. Bueno, Alicia, gracias por el tiempo. Hoy muchas actividades acá en la parroquia, ¿no?
3: Muy bueno, sí, la verdad, soy Alicia, estamos encargados del fogón esta noche, Amigo Cristo, en realidad la comunidad Santa Rita. Y como dijiste, este gran evento, el fogón, ¿no es cierto?, que es tan lindo, tan divertido en comunidad. Y estamos preparando grandes actividades. Empezamos hoy, por ejemplo, con una escena de la vida de Santa Rita, que se cuente y que la gente conozca lo que es la vida de Santa Rita, lo que fue y cómo llegó a ser santa. Y después de esa gran escena, se va a disfrutar justamente con una danza folclórica con el grupo de folclore Usina Cultural y otros grupos. Después viene el gran guiso esta noche, gran guiso solidario, y tenemos el fuego realmente acá como el fuego necesario. Y también se va a disfrutar de también sorteos, y a las 12, que es justamente el campanario para Rita, el feliz cumpleaños. Pero también vamos a hacer un gesto, ¿no? Hoy en día que hace falta tantas cosas en nuestras vidas, imposible muchas veces, ¿no es cierto?, para nosotros humanos, pero justamente como ella se le denomina, la santa de los imposibles. Entonces, en ese fogón, el gesto que vamos a invitar a todos los invitados en esta noche es que ellos escriban una intención, algo imposible que muchas veces tenemos nosotros, ¿no?, en la economía, en la familia, en el estudio, en el trabajo. Entonces, todas esas intenciones van a escribirla y van a volcar en el fuego para que se queme realmente, y pidiendo la intercesión de la Santa Rita, ¿sí?
2: ¿Esta actividad a partir de qué hora empiezan?
3: 21, en minutos. 21 minutos arrancamos con todos, pero también tenemos grandes fiestas. Mañana, todo el día, Santa Rita va a estar abierto aquí en la capilla, empezando a las 6 con el Rosario de la Aurora. Después tenemos a las 10 una misa con la Escuela de Fe y Alegría, que se encarga de la misa. A las 15 horas otra misa y 19 la misa. Mañana también hay locro, ¿sí? Ahora están trabajando también aquí los hermanos con el guiso de ahora. Pollo, pero mañana empanada, pastelito, pancho, de todo, feria de plato, sorteos, hermosos también. También mañana más sorteos durante todo el día, así que la verdad es que Santa Rita, en este año que nos está regalando, muchísimas
2: gracias. O sea que mañana, venta de locro, empanadas, pastelito, todo acá en honor a...
3: Pollo también, sí. El locro estamos ya a partir de las 6 de la mañana preparando todo, y ya esta noche prácticamente seguimos esperando la... se anunció hasta en su cumpleaños, ¿no? El cumpleaños de Santa Rita.
2: Muchísimas gracias.
3: Gracias a ustedes.
2: Sí, por supuesto. Pero vamos a pasar por el otro lado, ¿sí? Porque quiero mostrarle exactamente.
0: David, enseguida volvemos con vos para que nos cuentes un poco más y, bueno, seguir conociendo las diferentes comunidades y personas que se encuentran en lo que es esta Vigilia Santa Rita. Estamos teniendo problemas en el audio, más que nada, por eso, para escuchar claramente lo que está sucediendo en lo que es esta previa por el Día de Santa Rita. Enseguida volvemos con vos. Bueno, bien, así lo escuchábamos a nuestro compañero.
1: Yo mucho no sé. Santa Rita dijo es patrona de lo imposible.
0: Sí.
1: Yo creo que entonces David tiene que hacer lo imposible para que transformarlo en posible y traer una porción de ese guiso.
0: Por supuesto, si no, bueno, mañana vamos a tener que volver y traer al menos unos pastelitos, unas empanadas que están preparando ahí.
1: Pero si es patrona de lo imposible.
0: Y a ver en qué trae. Capaz le pasan un tupper y trae para acá.
1: Exacto, una porción.
0: Bueno, ahora me parece que vamos con otro compañero.
1: Vamos al otro móvil.
0: A ver qué está haciendo nuestro compañero Darío Costa. Bienvenido.
4: ¿Cómo están, chicos? Bueno, estamos en la casa de Guillermina, que hace poquito cumplió 15 años. Estamos con Cecilia González, quien es la mamá, porque vamos a hablar acerca de, por un lado, Guillermina, pero también porque se ha recibido un artefacto, yo lo digo de esta manera, pero vos, Cecilia, me lo vas a nombrar. Ahí está, aparato.
5: Ortopédico, un bipedestador se llama.
4: Bueno, recibido desde el INSEP, que esto le va a mejorar, ¿cómo en la calidad de vida, Guillermina?
5: Sí, bueno, todo este tipo de aparatos ortopédicos que necesitan los niños, como silla postural, bipedestador, corset, valvas, son cosas que mejoran no la calidad de vida solamente porque ellos tienen más herramientas para salir afuera, socializar y eso, sino que también en Guille, por ejemplo, ella tiene una escoliosis y una luxación de cadera, que junto con el tratamiento de kinesiología que tiene más su corset y más este bipedestador, lo que hace es poder revertir el cuadro de escoliosis y de luxación, porque cada vez está mejorando más y no va a llegar a una cirugía de cadera o de columna. En realidad, de columna es la cirugía que se venía viendo que podía llegar a hacer, pero ella, con todo lo que tiene y más esto que recibió ahora, que justamente es un aparato que está adaptado con todo lo seguro, lo que necesita ella, porque al ser una nena grande necesita algo que se pueda acostar a una altura para que vos la puedas poner, después pararla, porque no hay otra manera de ponerlos a ellos en esos... bueno, son cosas que a nosotras, las familias, de manera particular también se nos hace soñar con eso, poder pagar y comprar. Si ellos no tuvieran una cobertura que le brinde estas cosas, no van a poder tener este tipo de equipamientos que, como te dije, mejora la calidad de vida, pero también revierte situaciones que pueden ser muy complejas para ellos, como te estoy hablando, una cirugía de columna, que no es una pavada en una niña de 15 años. Bueno, ahora cuando vayamos al control seguramente se la va a volver a evaluar, pero se venía viendo una mejoría, y con esto que tiene, esta herramienta que tiene hoy en día, yo creo que va a mejorar mucho y podemos ya dejar de decir, bueno, próximamente o muy cerquita pensar en una cirugía, ya no estará en nuestros planes, creo.
4: Era una cirugía también de mucho riesgo, por mucho eso también riesgo. El miedo, ¿no?
5: Mucho riesgo. También nosotros nos ponemos a pensar que eso lleva un respirador artificial, como farmacológico, una nena neurológica. Es muy complejo. Ella tuvo una cirugía en el 2024 donde también se le proveyó un implante de estimulador vagal a través de la obra social. Se le puso este implante, que este implante también es impagable. Bueno, lo que hizo fue controlar sus convulsiones. Guillermina vivía con estatus convulsivo, te estoy hablando de miles de convulsiones semanales o cientos diarias. Esto lo que hizo fue que ella deje de tener convulsiones, y ahora hace uno o dos meses hizo uno o dos estatus muy espaciados. Fueron una vez al mes, fueron dos meses seguidos, que se la llevó, y fue un pico hormonal que tuvo por su desarrollo, pero está controladísima. Así que todas estas cosas que ella recibe, estos tratamientos, son para mejorar la estabilidad de ella, la calidad de vida, y poder pensar en un futuro, en seguir haciendo cosas. Guille es una nena que le encanta socializar y hacer cosas, así que esto le da la posibilidad. Sí, así es.
4: Bueno, Fabiana ahí la está mostrando. Ella quiere hablar, ella quiere dar también su punto de vista, ella quiere contarse también, ¿no? Esto. No. Y sobre todo esa fiesta de 15, que gracias a este artefacto, ella pudo bailar el vals.
5: Ella pudo bailar. Bueno, nosotros estábamos planeando esta fiesta porque fue un regalo de muchas personas, en realidad no fue algo nuestro, y no nos permitíamos soñar hasta que iba llegando el momento. Y un día antes, gracias a la ortopedia, al Medic, creo que se llaman ellos, porque no me sale, es en inglés, y a la obra social, que... todo fue en tiempo y forma, y llegó un jueves, y el viernes era el cumple de Guille, y bueno, se llegó a pasar un momento, creo que fue mágico verla a ella, me emocionó, bailar ese vals tan
4: deseado, ¿no? Tan deseado
5: que fue muy tierno, y que ella disfrute, porque también es una herramienta para que ella se sienta a la par nuestro. No es lo mismo estar sentada en una silla y vernos a todos desde allá, a ella estar parada y poder estar a la par. Y si ella siente esa felicidad, ella te transmite cada vez que logra algo. Y verla a ella, me acuerdo del día que le entregaron, lo bajamos en la casa de mi mamá y la sacamos a la vereda. Y corrimos por la vereda y ella era muy feliz. Y con el papá la bajamos a la calle y caminamos unas cuadras con el bipedestador y ella miraba las flores y levantaba las manos. Sí, no sé, creo yo que ver a tu hijo logrando cosas que nosotros, como te dije, como familia, económicamente no le podemos dar si no fuera a través de una obra social, ¿no? Y bueno, y la vimos siendo feliz y divirtiéndose y riendo, porque creo que el foco nuestro de nuestra vida es que ella logre lo que ella quiere, acompañarla y que sea feliz.
4: Bueno, mejorando sin duda la calidad de vida y con esta tecnología, también lo decías, ¿no? Comenzar a que su cuerpo se desarrolle de la mejor manera, ¿no?
5: Se desarrolle, sí, obviamente, y evitar las complicaciones a futuro, porque estos son avances para ella. Para nosotros una mínima cosa es un avance gigante. Podemos pensar en que ella agarre fuerza en el apoyado de los pies, en que después empiece a tener el reflejo de apoyar los pies, de caminar, todo junto con una terapia o un equipo de tratamiento. Obviamente todo eso lleva, pero si uno no tiene el equipamiento, tampoco lo puede hacer acorde al tratamiento que ella necesita. Así que Guille hoy es, yo creo que es muy bendecida, y bueno, y nosotros disfrutamos de verla a ella progresar y como te dije, que sea feliz.
4: Reiterame cuál es la condición de ella.
5: Guille tiene síndrome de Angelman, tiene convulsiones refractarias. Bueno, es una enfermedad genética no conocida, pero ella ya es nombrada, ya Angelman, te voy a decir. Ella tiene estos movimientos, por ejemplo, que la gente, nosotros antes creíamos que era una convulsión, pero son mioclonías, que es un reflejo de alguna emoción.
4: Quiere expresar algo.
5: Quiere expresar algo chinchuda o feliz, pero lo expresa de esa manera. Ahora estaba con sueño, pero es su manera. Ella antes tenía este tipo de movimientos, pero se desconectaba inclusive y le duraban horas. Eso era una convulsión, y antes de ponerle el estimulador vagal, ella vivía con convulsiones en casa. Después del estimulador vagal se le hizo un estudio donde se pudo ver que no llega esa descarga, no llega a la cabeza, entonces quedan los movimientos en el cuerpo, se llaman mioclonías.
4: Ese es el movimiento corporal que ella demuestra,
5: sí,
4: digamos, con
5: emoción
4: determinada.
5: Emociones o reflejo de ella de querer hacer algo y no poder. Por ahí quiere que la alce y yo no puedo, entonces está intentando y es una manera de expresarse.
4: Cecilia, ¿cómo es el día a día con ella?
5: Y con Guille, mira, nosotras no nos quedamos quietas, así que salimos, venimos, tiene sus terapias, kinesiología. Después socializa un montón, tiene amigos, así que con Guille te levantás y tenés que escuchar Tini, porque es fanática de Tini. Y después ya empezamos con lo que nos toca, porque ella es una niña que yo me dedico a ella, su papá trabaja, así que ella va conmigo a todos lados. Creo que una de las cosas que yo intento es que ella sea parte de esta sociedad, como lo somos todos. Y Guille siempre me acompaña, o yo la acompaño a ella a todos lados. Le encanta salir, le encanta pasear, le encanta hacer los trámites. Así que con Guille, el día a día, lo único que te puedo decir es que estamos acá para hacer su terapia y después lo que nos depare el destino.
4: Bueno, y un día te levantaste, la tuviste, y cuando te diste cuenta, cumplió los 15.
5: Cuando me di cuenta, cumplió los 15, pero en el camino, Guille, mira, ella logró muchas cosas que yo creo que nadie se imaginaría que iba a lograr cómo hacer una campaña de fotos. También tenía un arnés que le había dado a la obra social y con eso, que ella se paraba conmigo, participó en un concurso de baile, se fue a recitales de Tini, se va a la cancha, Tini la conoce, o sea, creo que Guille, sus 15 años que pasaron así de rápido, me infló el corazón. Así que.
4: Sí, sí. ¿Y cómo podemos seguir viendo la vida de ella? Usted tiene redes sociales donde vos subís todos los videos con ella.
5: Sí, nosotros tenemos redes porque creo yo que es una manera de mostrarle a la sociedad de que no es un diagnóstico. O sea, ese diagnóstico está, pero hay una vida, ellos son niños, y así como todos los niños tienen su manera de expresarse, ella tiene sus días que está hiperreactiva, súper simpática, o como ahora que está chinchuda, por ejemplo, que tiene sueño, tiene su carácter, su manera de comunicarse. Entonces yo me acuerdo que una chica me dijo, Ceci me dice, yo pensé que la Guille no hacía nada, pero vi las redes y no puedo creer todo lo que hace. Sí, hace. Así que nosotras tenemos en Instagram Guillermina y Mamá, y en Facebook está Ceci Guille Carrillo, creo. También tenemos TikTok, pero a ese es Guille, la fan de Tini, porque también tenemos todas historias contadas de lo que vamos haciendo con Guille, y creo que es un mensaje lindo para que se sepa que no todo es una enfermedad, no todo es médico, es lucha. Hay una vida y detrás de esa niñita hay muchos logros, mucha alegría, mucha felicidad, momentos que no se borran nunca. Así que eso es Guille y ahí estamos nosotras contando un poco de nuestra historia.
4: Cecilia, muchas gracias por recibirnos y felicidades y mucho apoyo de la gente para vos, ¿sí?
5: Bueno, muchas gracias. Gracias por venir, por mostrar también un poquito de Guille. Y creo que vamos por buen camino.
4: Gracias, Guille.
5: Hoy está chinchuda.
4: La chinchuda, ahí está, lo dejamos, ¿eh?
5: Hoy está chinchuda. Ella tiene sus días como todos los niños. Hoy está chinchuda.
4: Bueno, esa es la historia de Guillermina, ¿eh? Bueno, gracias a Cecilia González, que es la mamá, nos contó un poquito de cómo vive, ¿eh? De esa vida y de esta calidad de vida que está mejorando gracias a esta nueva tecnología que ha recibido y que justamente le ayudó al baile de 15, y ahí la tenemos, mirá, en las manos de la madre, Guillermina, 15 años, taurina, como le decía, porque ella al 15, hace poquitos días nomás, el 15, sí. Cumplió 15 años y lo festejó con todo. Gracias, Cecilia.
5: Gracias a ustedes, gracias.
4: Ahí lo dejamos con esas lindas imágenes. Volvemos con ustedes.
0: Muchísimas gracias, Darío. Bueno, qué lindo, qué linda historia. Bueno, qué linda esa experiencia que pueda tener esta herramienta que le permitió disfrutar, bueno, lo que es una posición vertical, que por su síndrome, bueno, ya contaba, no lo podía hacer. Bueno, con esta herramienta que le entregó INSEP, lo pudo hacer y, bueno, bailar el vals y que le va a permitir hacer muchísimas cosas más.
1: Historias que emocionan.
0: Totalmente, sí, sí, sí.
1: Vamos a la pausa, pero antes, lotería.
0: Como siempre, el número ganador es el 2942.
1: ¿Qué es el 42? No vos sé. Del más allá. Las zapatillas. ¿Cuáles serán las zapatillas que calzamos no o las que enchufamos?
0: Mira que yo no sé esa respuesta. Esa la sabrá tampoco. Miguel Alegre.
1: Seguramente.
0: Última entonces, pausa.
1: 2942, 2942.
0: Y ahora sí, nos vamos a la última pausa y ya volvemos.

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0: Bueno, último bien. Bloque, llegamos al final.
1: Nos va, vinimos para irnos.
0: Claro.
1: Volvemos para irnos, dice Miguel.
0: Así
1: es. ¿Algo así dice?
0: Algo así era. Volvimos para irnos.
1: Así.
0: Ahí
1: así
0: estamos.
1: Es. Y me pidió que hiciera algo que él hace todas las noches antes de irse, para que no se corte, y es decir que mañana la temperatura va a tener una mínima de 6 grados con una sensación térmica que podría llegar a estar entre 3 y 4 grados, sobre todo temprano a la mañana. Y la máxima va a ser de 18 grados para este viernes, que tendrá el cielo algo y parcialmente nublado.
0: Abrigarse entonces, mantener ahí el abrigo.
1: Abrigado, sí, exactamente.
0: Sí. Y va por varios días, ¿no?
1: Por varios días.
0: Así es.
1: Va a estar lindo, va a estar lindo el fin de semana.
0: Así es. Bueno, muchísimas gracias siempre por acompañarnos y nos reencontramos mañana.
1: Será hasta mañana, ya vuelve Miguel.
0: Chao, chao, gracias.
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2: Es la hora 21:47.
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2: En Villa Prosperidad, el municipio de Resistencia continúa informando sobre las mensuras.
3: Estamos en Villa Prosperidad, en lo que son las ex vías del ferrocarril Santa Fe. Estamos, bueno, muy contentos de poder estar anunciando el inicio del trabajo de mensura que lleva adelante la Secretaría de Tierras del municipio de Resistencia. Hay un gran esfuerzo que es tanto económico, logístico, de personal humano y materiales para poder llevar adelante estas mensuras, que es una fuerte definición política tanto de nuestro intendente Ronny Kiss como de nuestro gobernador Leandro Osdero, que en nuestro caso nos ha instruido también, Leandro, que podamos avanzar en la mayor cantidad de regularización de tierras que sea posible. Y bueno, eso estamos haciendo hoy acá. La mensura es el paso previo a la adjudicación, a la formación de carpetas y a la entrega de títulos.
2: Ni Joker ni nadie del gobierno me va a disciplinar. Así lo aseguró la diputada provincial María Pía Chiachocabana.
4: Ayer, en la Comisión de Asuntos Constitucionales, mientras tratábamos el temario, ocurrió un hecho de violencia que se viralizó con videos de la comisión. La verdad me resulta incómodo, vergonzoso, bochornoso que estas situaciones ocurran dentro de la legislatura. Pero también creo que el diputado Joker representa el nivel de discusión política que el oficialismo está dispuesto a dar. Él es el presidente del bloque del oficialismo. Y creo que demostró que cuando no pueden discutir ideas, aparecen los agravios, los insultos, las amenazas. Su insulto particularmente es profundamente clasista. La amenaza de que me vendrán nuevas denuncias y su falta de interés en acordar un temario para la sesión no forma parte de ningún debate ni político ni parlamentario, sino que es un amedrentamiento político liso y claro. A mí jamás me va a resultar indiferente que me acusen de algo que no hice. Tampoco voy a naturalizar que nos traten de corruptos o que quieran negociar temarios porque si no vienen denuncias. La verdad es que ni Joker ni nadie del gobierno provincial me va a disciplinar.
2: River cerró para que Nicolás Otamendi sea parte del club en el segundo semestre. River Plate dio uno de los grandes golpes del mercado de pases y llegó a un acuerdo total con Nicolás Otamendi, quien se transformará en el primer refuerzo del equipo para la ventana invernal. El defensor central, campeón del mundo con la selección argentina en Qatar 2022, arribará al club una vez finalizada su participación en el Mundial 2026. El Servicio Meteorológico Nacional nos indica que el cielo en la ciudad de Resistencia y zonas aledañas se encuentra parcialmente nublado. Para lo que resta de esta jornada de jueves, se espera que la temperatura mínima descienda hasta los 5 grados.
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5: Es la hora 22:04.
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Hola, ¿cómo estás? Bienvenido a La Canción Lógica. Hoy es jueves 21 de mayo de 2026. Ya se empieza a sentir ese perfume a fin de semana. Pero antes, tenemos una lista hermosa para disfrutar. Abríamos el programa con Crystal Waters y Gypsy Woman, de esas que te ponen en movimiento aunque estés quieto. Como siempre, en la operación técnica y musicalización están Miguel Kovacs, en la coordinación general, Pablo Sturzenegger y yo, Mariano Lainez, acompañándote en la conducción. Seguimos ahora con Phil Collins y A Groovy Kind of Love. Dale, quédate.

Recién sonaba Michael Jackson con Giving to Me. Y ahora llega Ray Parker Jr., que en 1984 puso este tema en el número uno del Billboard y se llevó una nominación al Oscar gracias a la película del mismo nombre. Suena Ghostbusters. Jueves y clásicos que entran solos.

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estamos en jueves, el día ya viene con otro ritmo. Hasta recién sonaba Elton John con Sacrifice y ahora seguimos con UB40 y Kingston Town. Suave, pero con swing.

recién escuchábamos a Mr. Big con Wild World, una versión que sonó fuerte en radios a principios de los 90 y le dio a la banda un hit bien distinto a su costado más rockero. Seguimos disfrutando de las mejores canciones de la historia. Y ahora llegan Yuzu N'Dour y Nene Cherry con 7 Seconds. Quédate del otro lado.

0: ya estamos cerquita del fin de semana y se nota. Recién sonaba George Harrison con Devil's Radio, de esas que te dejan el clima armadito.
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Recién escuchábamos a Amy Grant con Every Heartbeat. Y ahora llega Billy Idol, que con esta canción se volvió un clásico de pista y de actitud desde 1982. Suena Dancing with Myself. Quédate en la canción lógica.

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2: Es la hora 23:07.
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hasta recién sonaba Foo Fighters, que incluyó este tema en There Is Nothing Left to Lose. Un álbum que ganó el Grammy a Mejor Álbum de Rock y marcó una etapa más melódica de la banda. Esto es Next Year. Y en el jueves seguimos con Bananarama y Love in the First Degree. Linda combinación, ¿eh?

0: En este jueves 21 de mayo de 2026, pleno otoño, recién sonaba NSYNC con Tearing Up My Heart. Fue su primer gran hit internacional. En 1997 los instaló en Europa antes de explotar en Estados Unidos y el video fue clave para que MTV los subiera a rotación fuerte. Desde ahí, la boy band empezó a convertirse en fenómeno global.
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qué buen momento el que venía sonando. Queen con A Kind of Magic. Y ahora, con vos del otro lado, te invito a seguir conmigo. Soy Mariano Lainez y llega Backstreet Boys con Show Me the Meaning of Being Lonely. Ideal para este otoño.

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En este 21 de mayo de 2026, recién sonaba Culture Club con Move Away. Y ahora llega George Michael con Spinning the Wheel. Elegante, oscuro, con ese groove bien suyo. Subí un poquito el volumen.

Ya estamos entrando en la recta final del programa. Recién escuchábamos a Genesis con Jesus He Knows Me. Y para disfrutar las últimas canciones de este jueves, llega The Cure con In Between Days. Últimos clásicos, bien arriba.

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Nos despedimos en este jueves 21 de mayo de 2026. Recién sonaba Jude Cole con Time for Letting Go. Y acá, con Miguel sosteniendo la musicalización, Pablo llevando la coordinación y yo, Mariano, compartiendo este rato con vos, cerramos con Earth, Wind and Fire y Boogie Wonderland. Gracias por acompañarme en la canción lógica. Mañana viernes nos volvemos a encontrar con más música y más historias. Chau, hasta mañana, amigos.

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4: En Villa Prosperidad, el municipio de Resistencia continúa informando sobre las mensuras.
5: Estamos en Villa Prosperidad, en lo que son las ex vías del ferrocarril Santa Fe. Estamos, bueno, muy contentos de poder estar anunciando el inicio del trabajo de mensura que lleva adelante la Secretaría de Tierras del municipio de Resistencia. Un gran esfuerzo que es tanto económico, logístico, de personal humano y materiales para poder llevar adelante estas mensuras, que es una fuerte definición política tanto de nuestro intendente Ronnie Kiss como de nuestro gobernador Leandro Osdero, que en nuestro caso nos ha instruido también Leandro que podamos avanzar en la mayor cantidad de regularización de tierras que sea posible, y bueno, eso estamos haciendo hoy acá. La mensura es el paso previo a la adjudicación, a la formación de carpetas y a la entrega de títulos.
4: Ni Joker ni nadie del gobierno me va a disciplinar, así lo aseguró la diputada provincial María Pía Chiachocabana.
6: Ayer, en la Comisión de Asuntos Constitucionales, mientras tratábamos el temario, ocurrió un hecho de violencia que se viralizó con videos de la comisión. La verdad me resulta incómodo, vergonzoso, bochornoso que estas situaciones ocurran dentro de la legislatura. Pero también creo que el diputado Joker representa el nivel de discusión política que el oficialismo está dispuesto a dar. Él es el presidente del bloque del oficialismo. Y creo que demostró que cuando no pueden discutir ideas, aparecen los agravios, los insultos, las amenazas. Su insulto particularmente es profundamente clasista. La amenaza de que me vendrán nuevas denuncias y su falta de interés en acordar un temario para la sesión no forma parte de ningún debate ni político ni parlamentario, sino que es un amedrentamiento político liso y claro. A mí jamás me va a resultar indiferente que me acusen de algo que no hice. Tampoco voy a naturalizar que nos traten de corruptos o que quieran negociar temarios porque si no vienen denuncias. La verdad es que ni Joker ni nadie del gobierno provincial me va a disciplinar.
4: River cerró para que Nicolás Otamendi sea parte del club en el segundo semestre. River Plate dio uno de los grandes golpes del mercado de pases y llegó a un acuerdo total con Nicolás Otamendi, quien se transformará en el primer refuerzo del equipo para la ventana invernal. El defensor central, campeón del mundo con la selección argentina en Qatar 2022, arribará al club una vez finalizada su participación en el Mundial 2026. El Servicio Meteorológico Nacional nos indica que el cielo en la ciudad de Resistencia y zonas aledañas se encuentra parcialmente nublado. Para lo que resta de esta jornada de jueves, se espera que la temperatura mínima descienda hasta los 5 grados.
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0: Es la hora 1:03.
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2: Es la hora 2:02.
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1: Es la hora 3 minutos.
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2: Es la hora 4 en punto.
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1: Es la hora 5:02.
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1: Es la hora 6:02.
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1: Es la hora 6:31 minutos. 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

Las 6:35. Hoy, por ser viernes, casi puntual. Así que, muy buenos días, ¿cómo andan? Toda la paisanada, dice el tema, ¿viste? Así que nosotros estamos acá contentos, viernes, sábado chico, dicen. Así que estamos acá, a pesar del frío, 8 grados la temperatura en resistencia, es la sensación térmica 6 grados. Y bueno, acá estamos como todos los días, ya abriendo la tranquera de este Huella Chivamesera que ustedes están esperando seguramente. No, ya comenzamos a las 6, con la música. A las 6. Venía escuchando algunos temas muy lindos. Alberto Dofil, por ejemplo, un enganchado ahí de Alberto Dofil. Y hoy estamos en víspera del 25 también, porque bueno, se viene sábado y domingo, lunes 25 de mayo, y bueno, eso seguramente ahora vamos a saber si vamos a estar o no el 25. De todos modos, nosotros tenemos ya algo previsto para el día de hoy, que en esta fecha patria cercana, ya el 25 de mayo, donde el corazón argentino se viste de fiesta y vuelve a abrazarse con la historia. Desde este programa, bien de nuestra tierra, Huella Chivamesera, queremos rendir un pequeño pero sentido recordatorio de aquel 25 de mayo de 1810, día en que comenzó a gestarse el sueño de una nación libre e independiente. Y se celebran las raíces, las costumbres que nos unen como pueblo, y que este próximo 25 de mayo del 26 nos encuentre más unidos, más orgullosos de ser argentinos, agradecidos a nuestra herencia criolla. Bueno, y resguardemos y defendamos por siempre, entre celeste y blanco, a nuestra patria, y que nunca falte un acorde, un verso, ni un zapucay para decir con altivez: viva nuestra querida patria y nuestro querido chamamé por siempre. Bueno, y hoy vamos a recordar a un hombre que dejó su voz y que fue uno de los muy buenos recitadores, y también tuvo otras actividades en el chamamé con su voz de Dios del más allá hecho sueño. Por tanto, sos voz del pueblo. Huella Chivamesera para acompañarlos en la historia y remembranza de nuestro chamamé tradicional. Hoy queremos, desde este lugar, transmitir el legado que en sí mismo representa un gran patrimonio cultural. Pablo Seman es Pablo Ramón Seman, Toto, conocido como el Toto Seman. Nació un 22 de junio de 1947 en Mercedes, Corrientes, ciudad fronteriza de frondosos y coloridos paisajes.
cubierto de lagunas y esteros. Desde la entraña del mismo, de este lugar surgió esta figura inmensa, un señor de la palabra, del pensamiento claro, del verso inquietante y explícito, idealista, maestro por vocación, recitador y glosista por sentimiento. Supo sembrar cultura en tierra que apremiaba, creando senderos y atajos culturales que el tiempo mudó en raíces. El tiempo mudó en raíces y fue pionero en la enseñanza bilingüe en Corrientes, castellano y guaraní. Era un defensor apasionado de lo nacional y de la lengua madre, el guaraní. Fue precursor de la creación de la cátedra del guaraní en la Facultad de Rosario, Santa Fe. Hombre de bien, virtuoso y tan humano como correcto, de sentir payurero, cancionero del pueblo, glosista del más allá y del más acá. Todo hecho con dulzura y firmeza. Su voz pausada, serena, tierna, eran una marca de su personalidad. Fue un hombre imprescindible, sembrador de sueños, de poesías y de ideales. Sueños que elevando al viento en serenatas, festivales, en grandes fiestas patronales, ganaderas, familiares, con ese gran gesto de nobleza de persona. Su voz acompañó a grandes músicos y el conjunto de chamamé, vistiendo de poesía cada escenario y grabaciones. A los de Imaguaré, Vera Monzón, Montiel y muchos otros más, debido a su amplio recorrido como difusor cultural, fue designado subsecretario de Cultura de Corrientes. Su gran compromiso nacional y guaraní lo impulsaron a traducir el himno nacional en idioma guaraní, creando esos sublimes versos en versión libre, obra que fue inmortalizada en un libro. Entre sus grandes temas figuran Perdón, Recordando a Isaco, Paz en Caaguazú, Chamigo, que vamos a escuchar hoy al comienzo de este programa, y así muchos otros, donde su palabra brotaba como manantial de esperanzas. Se fue con su voz visionaria y sensible a endulzar el campo del cielo un 6 de septiembre del 2017. Hasta nunca lo olvido, Toto, maestros de maestros, gracias por tu voz y por llenar el corazón del pueblo chamamacero con tu amor nacional y guaraní, con tu colosal decir nostálgico. Toto Seman. Comenzamos musicalmente el programa y vamos a escuchar Chamigo, un poema de Osvaldo Sosa Cordero, lo dice el Toto Seman, con el fondo musical de a Margarita Belén, Marcos Bassi, Ricardo Escófano y Cacho Espíndola. A continuación, el otro tema, Paisano Campero. Él dice Losa, el Toto Seman, y canta este. Yo tengo sí, Paisano Campero, de Catalino Domínguez Guerra y Roberto Galarza. El Toto Seman, sí, en los versos, y
Alfredo Monzón canta.

0: chamigo. ¿Qué tal? Pero por antes, chamigo. Y lindo nomás, chamigo. Es el típico saludo que usamos los correntinos. Chamigo quiere decir literalmente mi amigo. Aunque en rigor de verdad, ello se haya enriquecido por todo cuanto contiene de fraterno, de afectivo. El chamigo es algo más que lo común de un amigo. Es esa mano que estrecha en impulso repentino, dándole fuerza al elogio. Estuviste bien, chamigo. O la advertencia oportuna cuando en algún trance crítico alguien se acerca y nos dice muy formal: chaque, chamigo. O el corazón hecho hueco cuando brindamos asilo, diciendo sencillamente: esta es tu casa, chamigo. O el reproche que nos brota cuando exclamamos heridos por el filo de una ofensa: eso sí que no, chamigo. Hasta en ello, hasta en lo ingrato, la expresión tiene un sentido de cuño tan puro y noble que le da valor de símbolo, un símbolo de amistad muy propio del correntino. Pero así, cordial y franco, no crea usted que el chamigo se le prodiga a cualquiera, no señor. Ese es un rito que se practica tan solo cuando está reconocido el real afecto de aquellos que se consagran amigos. Por eso, sin prevenciones, confíe en el correntino cuando corazón en mano se le entrega en un chamigo.
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Bien, las 6 de la mañana, 52 minutos, y continuamos después de la apertura con el Toto Seman y estos dos temas que escuchamos. Paisano Campero fue el último tema, cantaba Alfredo Monzón con las glosas del Toto Seman. Y Amigo, Chamigo, de Osvaldo Sosa Cordero por el Toto Seman. Bien, ahora vamos con los temas del Paraguay y vamos a escuchar a César Cataldo y el tema Arpa, Flauta y Guitarra, la música del Paraguay. Y el otro tema, Campamento Cerro León. Este es un artista paraguayo, Francisco Jiménez, que él canta y se acompaña él mismo con guitarra. Es un muy particular y muy buen artista también de

Francisco Russo. A continuación vamos a escuchar Vuelo de Pájaro por Isidro Nicolás Caballero y su arpa.

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3: Es la hora 7:01.
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0: Las 6 de la mañana, 11 minutos, 12 minutos.
1: 7 de la mañana.
0: Y 7 de la mañana, ¿qué dije yo?
1: 6.
0: 6 de la mañana. Bueno, viste, hoy nos vinimos bien entero.
1: Porque es viernes.
0: Sí. 7 de la mañana, 11 minutos, entonces la temperatura. Vamos a ver la temperatura, no, vamos a tratar de no... vamos a actualizar porque está haciendo frío, está haciendo frío. Dice 8 grados la temperatura, la sensación térmica 7 grados. Y hoy vamos a tener un día parcialmente nublado durante la mañana y después de las 14 ya a pleno el sol. La humedad en este momento a ver, hacen 86% la humedad, el índice de rayos ultravioleta bajo, viento a 5 kilómetros en la hora, a las 7:32 sale el sol, el atardecer 18:12, temprano, temprano ya oscurece. Bueno, vamos a continuar y vamos con los pedidos ya. Vamos a escuchar este pedido de Delia. A señores, no, señorita. Bueno, canto a mi madre. Tema de Salvador Migueri, Héctor Chávez y Abelino Flores por el dúo Vera Lucero, Argentino Vera y Salvador Migueri. Luego vamos con dos temas. Bienvenido Forastero, de Nelson Giles y Roberto Galarza, por Roberto Galarza. Y el tercer tema, Troteando, de Ernesto Montiel y Pedro Sánchez, por
1: Rastrillando Espuelas.
0: Bueno, troteando, ese pasamos ayer. Sí. Rastrillando después, entonces, no. Monchito Merlo.

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Las 7 de la mañana, 22 minutos. Continuamos con Vélez Sabanesera. Ahora vamos a estar también con la... para contarles respecto a la efemérides chamamecera del día de hoy. Ahora vamos a continuar con Abel Rodríguez. Abel Rodríguez, hijo del líder Rodríguez, nacido en Cacatí, Corrientes, hace muchos, muchos años que están en Buenos Aires, prácticamente líder. Abel Rodríguez, hijo, creció en Buenos Aires y se desarrolló como músico, bandoneonista, en Buenos Aires, pero siempre siguiendo con lo tradicional, y también estuvo con varios conjuntos acá en Corrientes, que, por ejemplo, él fue uno de los integrantes también del conjunto de Loncho y Insaurralde, con los compadres Loncho y Cacho Saucedo. Y vamos a escuchar un tema de su autoría, Choluá, Abel Rodríguez. A continuación, A Orillas del Sol. Este tema de Aldi Balestra y Petú Fernández. Lo interpreta Pocholo Airé con la voz de Octavio Osuna. Y Pueblo Piraí, de Isaac Abibol, por su autor, don Isaac Abibol. Comenzamos entonces, Choluá, Abel Rodríguez.

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1: Es la hora 7:32.
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0: ver. Las 7 de la mañana, 38 minutos. La temperatura 8 grados, la sensación térmica 7 grados. Bueno, acá me pidieron un tema. Vamos a ir dando respuesta a los pedidos. Con pena me alejo. Este tema es de Alfredo Alonso. Alfredo Alonso, nombre artístico. Godofrido se llama. Godofrido Smuch. Y de Paquito Úbeda, Francisco Úbeda. Lo interpreta esta chica
1: Verónica Noguera.
0: Verónica Noguera. Perdón. Este tema me pidió doña Rosita, ¿eh? A continuación.

Estamos. Las 7 de la mañana, 40 minutos. Estábamos diciendo que vamos a escuchar Con Pena Me Alejo, tema de Alfredo Alonso y Paquito Úbeda, y lo interpreta Verónica Noguera. Una hermosa versión. Canta muy bien esta chica, no vamos a descubrir nada. A continuación vamos con Solo Rumores de Salvador Micheri. Lo interpreta acá este amigo chaqueño acá de Resistencia, de Plaza, realmente. Humberto Falcón con Fernanda Dupuy. El tema de Salvador Micheri. Lo acompañan guitarra Leo Rodríguez y también el bandoneón de González. Bien, vamos entonces con, y después tres temas vamos a pasar. Estero Santa Lucía, Tomás Barrio por los hermanos Barrio. Ahí estamos. Escuchamos entonces Verónica Noguera, Con Pena.

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0: Bien, las 7 de la mañana, 52 minutos en la República Argentina. Bien, me están pidiendo, siguen pidiendo temas. Vamos a tratar de cumplir con todos. Y Manu me pide un amigo, me pide este hermoso tema. El boyero. Taquio era Tránsito Cucumarola, el boyero. Y el otro tema me dice: quisiera hacer guitarra. Con Raúl Ayala, ese no lo tengo. Volver en guitarra, debe ser. Volver en guitarra, que es el chamamé de Roberto Galarza. Hermoso chamamé también. A ver. No, está escribiendo como. Bueno, sí, volver en guitarra. Error de imprenta. Parece que está en zona prohibida. Me dice, ando por el. ¿Cómo es? El Guira City. Anda y es zona prohibida, eso. Bueno. Volver en guitarra, sí. Bueno, ahí va entonces, Manu.
1: El boyero. Volver en guitarra.
0: Y el tema, Muchacha de San Luis. Ahí, este tema de Froilán Blanco y Alfredo Almeida, con las voces de Carlitos Salinas. Carlitos Salinas, un gran amigo, gran cantante, primera voz de Vera Monzón. Muchas charlas con Carlitos. Hace poquito estuvimos en Mercedes con Carlitos Salinas. Carlos Toyo, es el apellido de él, Toyo. El artístico Salinas.

Bien, Carlito. Con el conjunto de Alfredo Almeida, ¿eh? Ahí las voces de Almeida y Carlito Salinas. Vamos con el boyero entonces.

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3: Es la hora 8:03.
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las 8 de la mañana, 12 minutos, 8 grados la temperatura en la ciudad de Resistencia. Se siente el frío, está nublado, pero no hay probabilidad de lluvia, no hay. Durante la mañana hasta las 12, 1, nublado, y después ya va a aparecer el sol a pleno nuevamente. Bueno, vamos a continuar los pocos minutos que nos quedan ya, y vamos a escuchar a, ahora sí vamos a escuchar a el conjunto de Alfredo Almeida con las voces de Carlitos Salinas y Almeida. El tema de Blanco Froilán y Alfredo Almeida, Muchacha de San Luis. A mi suelo correntino, Eduardo Romero, y Tu Nombre Es Mi Consuelo, de Alejandro Romero y Garay, por el dúo Vera Monzón. Vamos con eso.

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4: Las 8 de la mañana, 22 minutos. ¿Qué hacemos, Omar?
5: Un tema y volvemos.
4: Un temita y volvemos, entonces. No digo lo que escuchamos. El último tema era Primavera de mi vida. ¿Sí?
5: Tu nombre es mi consuelo.
4: Y el, el palmareñito.
5: Es el que vamos a escuchar.
4: ¿Ahora?
5: Sí.
4: Vamos al palmareñito, ahí está. De Polito Castillo y Morales por Coco Marola. Escuchamos ahora entonces. El palmareñito.

Las 8 de la mañana, 27 minutos, nos tenemos que ir, escuchamos el último tema, el palmareñito. Bien, Coco Marola. Nos tenemos que ir, Cacho Escobar, quien les habla, Omar Machado en los controles técnicos, hoy con custodia. No sé por qué, pero bueno. Que tengan un excelente fin de semana. Y no sé si volvemos o no el domingo, el lunes 25 de mayo, por las dudas. Por las dudas nos vemos el martes. Bien, dejamos la yapa como siempre, Primavera de mi vida, de Luis Armesto y Samuel Claus, por Tránsito Coco Marola, con la voz de Lizardo Cáceres y Gregorio Molina. ¿Qué más? Ya se viene Operativo Federal, no se vayan. Y gracias, chau, chau. Hasta lunes o martes. Chau, chau.

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3: Es la hora 8:30 minutos.

0: Hola, hola, ¿qué tal? ¿Cómo les va? Buen viernes. Estamos comenzando una nueva entrega de Operativo Federal a través de Radio Cadena Federal, 22 de mayo, Sibila.
1: Hola, ¿qué tal? ¿Cómo están? Muy buen día.
0: ¿Estás?
1: ¿Me escucha?
0: Sí, no me escucho nada. Está bajito acá el retorno, ahora lo vamos a subir. Bueno, día de Santa Rita.
1: Día de Santa Rita, sí, patrona de lo imposible.
0: Patrona de lo imposible. Muchos fieles que se están acercando a Puerto Tirol, una de las santas más

0: 22 de mayo, día fresco, fresco, fresco y de Santa
1: Fe. Nah, yo lo tengo más frío, olvídate. Sí. Olvídate, no.
0: Ahora a las 11 vamos a estar para allá, me voy para allá. Así que si tienen algún pedido, algo.
2: Ah, ¿te vas a Puerto Tirol?
0: Sí, una poseada, lo que fuese. Anótenme y les llevo. Y que cumpla otra cosa.
1: Bueno, pero vos le pedís. Pero,
0: sí, claro. Sí. Pero sí, se espera un montón de fieles, ¿eh? Ya arrancó la festividad a la medianoche con un rosario por la vida.
1: Bien.
0: Sí, y hay 5 misas en el día de hoy, ya 2 transcurrieron, una a la medianoche, otra a las 7 de la mañana, otra a las 9 y se espera una a las 11 y culminaría con lo que va a ser a las 15 con la procesión.
1: Con la procesión de la Virgen.
0: Exactamente. A las 11 es con las autoridades, va a estar el arzobispo, va a estar el gobernador, van a estar todas las autoridades que van a estar acompañando. Por lo tanto, también una festividad que se espera al menos que el frío no sea una complicación para la gente.
1: Claro, lo bueno es que va, que ya sacaron, porque antes la misa era como a las 6 de la tarde.
0: Claro.
1: Y se complicaba muchísimo por el frío. Sí. Y después la vuelta, el regreso que
2: igualmente
1: también.
2: Igualmente la misa de la tarde es para los peregrinos.
0: Para los peregrinos,
2: la de, exactamente. La misa central, no sé si es la central.
1: No,
2: pero
1: la central va a ser a las 3. Después de la peregrinación.
2: Ah, claro, y después hay otra a las 8, me parece, ¿puede ser?
0: Culminaría con la de los peregrinos. Esa es la que con la que se culmina.
2: A las 20,
0: hoy.
2: A las 20, 20 hay una misa por los jóvenes.
0: Y después dentro del templo, que ese va a ser ya para culminar la jornada, digamos.
2: Claro, esa
1: ¿sabes cómo se llama la iglesia de Santa Rita?
0: ¿Cómo se llama?
1: San José.
2: Ah, sí, mira. San José es.
0: Esta
2: es la canción que Polo compuso anoche.
1: ¿Polo compuso una canción para Santa Rita?
2: Con IA.
0: A las 00
2: se llama Santa Rita.
0: A la medianoche fue la misa por las familias a cargo de Hernán Alberto Gómez Pérez. A las 9 fue por los ancianos y los enfermos por Julio Armando Portal de Barranqueras. A las 11 se espera por las autoridades públicas y la misa puntual a cargo de Monseñor Ramón Alfredo Duz.
2: Ajá, el obispo.
0: Sí, que hoy es el cumpleaños también.
1: Mira.
0: Y a las 15:30 procesión y misa para los peregrinos por el padre Roberto Silva de Puerto Tirol. Bueno, el padre Silva estuvo mucho tiempo en catedral.
1: Claro.
0: Siendo el padre. Y por último, a las 20 misa por los jóvenes dentro del templo, presidida por el párroco de Puerto Tirol, Carlos Alberto de la Mea. Así que la agenda completa que tiene hoy Santa Rita va a estar abierto todo el día, con mucho frío, y nublado. Pero bueno, si se despeja va a estar espectacular.
1: Tenía una vecina que le decía Santa y Rita. Santa y Rita. Sí, pobre Santa. Vamos a ver a Santa y Rita, me decían.
2: Claro.
1: No, a mí no me irrita, pobre Santa.
2: Bueno, atención porque hay en las rutas, hay operativos de control, porque obviamente la gente está, muchos están peregrinando. Ayer comenzó un operativo de seguridad a las 5:30 de la tarde, que se va a extender hasta hoy en el marco de la peregrinación a Santa Rita. Contará con 193 efectivos de la policía que están encargados de regular el tránsito. Van a hacer desvíos y llevar seguridad a los peregrinos que visiten la parroquia San José.
1: ¿Caminaron alguna vez hacia Tirol? ¿Hacia Santa Rita?
0: No. A Itatí sí.
2: No, Tirol, las veces que fui me tocó ir a cubrir el evento y después fui porque quería ir.
1: ¿Pero nunca caminando?
2: No.
0: O sea, ¿cuándo fue que en una cobertura creo que fue Juan que la vio a la... Bueno, en su momento era vicegobernadora, Silvana Schneider, caminando hacia Santa Rita.
2: El año pasado.
0: Sí, sí.
1: ¿Para esta fecha, para 22?
0: Claro. Estaban haciendo la peregrinación con Karina Botteri, me parece también, que las cruzó en la peregrinación.
1: Porque, también habilitan el paso, no sé cómo estará ahora, el paso, el atajo.
0: Sí. El atajo para Tirol.
1: Sí.
0: No sé cómo estará ahora, pero.
2: La conejera, ¿no es eso?
1: ¿El atajo?
0: Sí.
2: Claro, que no es por la ruta 16, sino por el costado.
1: Claro, por el costadito, teóricamente es más cerca.
0: Claro. Igual el acceso a Puerto Tirol está muy bueno.
1: Sí.
0: Está muy bueno.
1: Sí, el tema es que hay que hacerlo a pata. Hay que hacerlo hoy también. Sí. Así que por ahí está.
2: Es más largo el camino por ahí.
1: Por el acceso sí, y hay una parte que se llama el atajo, que le dicen el atajo, y llegas por ahí un poquito más rápido.
2: Bueno, la temperatura actual en la ciudad de Resistencia es de 8 grados 3 décimos. La térmica es de 6.8, así está. El puente Chaco Corrientes, la ruta nacional número 16, en el inicio de este fin de semana largo, que va a tener buen clima, frío. Sí.

0: semana patrio.
1: Fin de semana patrio, exactamente. Mañana sábado, mínima de 7, máxima 19 grados. El cielo va a estar parcialmente nublado. El domingo, mínima de 10, máxima 21 grados, con cielo parcialmente nublado.
0: Vale,
1: el lunes, mínima de 14, máxima de 22, con cielo mayormente nublado. Después va a subir un poco la temperatura, de martes, miércoles, con máximas de hasta 26 grados. Así que bueno, va a aflojar un poquito el frío para aquellos que no les gusta. Y vamos a tener temperaturas más cálidas.
0: Más tranquilas, ¿sabes? A esta altura.
1: Bueno, tampoco que estamos intranquilos.
0: Yo sí estoy re intranquila.
1: ¿Por qué?
0: Porque no lo aguanto, ¿no?
1: Puedes pedirle a Santa Rita que haga calor.
0: Que haga calor.
1: Porque viste que es imposible que haga calor en esta época.
0: Bueno, pero sí.
1: Pero por ahí.
0: Mire, uno nunca sabe, pero no se aguanta más este frío.
2: Coche. Sí. Igual la semana que viene va a haber un aumento de temperatura.
1: Sí. Recién empezó.
2: Leve.
0: Bueno, pero fíjate, si no hubiese sido porque estaba nublado, le metía una heladita anoche.
2: Es que está bueno el frío.
1: Estaba lindo para estar en el campo, ¿eh?
0: Sí, en el medio del campo.
2: ¿Cómo estuvo tu noche, Alejandra?
0: Larga, larguísima. Sí.
1: ¿Por qué?
0: Larga.
2: ¿No te gustan los festivales que se viven en la provincia de Chaco?
0: Lo que pasa es que ya estoy de
2: vuelta. Los trabajadores del...
0: No, a ver, ¿qué? Fueron... Sí. Como, no sé, habrán sido 8 o 9.
2: Pero para contarle a la gente, ¿qué hubo anoche?
0: El primer festival en honor a Santa Rita que se realiza en Vilelas. Lo que pasa es que es, a ver, imagínate.
1: Sí. Ahí es donde va a estar Pico Frank hoy.
0: Ahí va a estar Pico Frank esta noche.
1: Ok.
0: Te vas hasta el final de Vilelas, hasta lo que sería la estatua o la rotonda del pescador.
2: Claro.
0: Y ahí hacia adentro, 7 kilómetros por calle, pues bueno, es tierra, ¿no?
2: Sí.
0: Y hay que ir preparados. El camping está maravilloso, es muy lindo el trabajo, muy lindo, muy, muy lindo el trabajo que hicieron ahí, pero hay que ir como abrigadete.
2: Claro,
1: claro.
0: Viene abrigadete. Y bueno,
2: ¿hasta
0: esta noche?
2: ¿Qué hora fue anoche?
0: Y 4 de la mañana.
1: Si no hubiera un mañana.
0: Como si no hubiera frío. Sí, nosotros claro, cuando hacemos somos los grandes. Sí. Cuando nosotros nos juntamos los grandes. Después no nos queremos desjuntar más.
1: Claro, bueno, no, está bien.
2: ¿Cuántos grupos subieron?
0: Bueno, y habrán sido 7-8 seguro.
2: ¿7-8?
0: Sí, el cierre fue con los...
2: Ya no te hace acordar.
0: Los príncipes de Misiones.
2: Claro.
0: Que bueno, eso es el conjunto que fue revelación del Festival Nacional del Chamamé.
2: Bien.
0: Pero hay que aguantar ahí en tacos.
2: Y sí, hasta las... Bueno, hemos hecho festival,
0: Sevilla,
2: pero bueno, una celebración importante, hasta siete grupos para un jueves, para una festividad que va a continuar.
0: Sí, somos Mileles. Continúa hoy, bueno, en realidad continuaba desde muy temprano. Hoy a la mañana temprano salía una delegación a caballo desde el acceso de... desde el pescador hacia el predio, el camping de Trinidad, y bueno, esta noche continúa con Pico Frank como número central, los hijos de los barrios, el grupo Itatí.
2: Los hijos de los barrios son también muy reconocidos.
0: Claro, sí, así que seguimos la pachanga. Lo que sí, hay que ir preparado.
2: Sí.
0: Hay que ir preparadito.
2: Fresquito va a estar este fin de semana para la gente.
1: Bueno, pero Pico Frank mueve masas.
2: Muchísimo.
0: Sí, parece
1: hoy,
0: que
1: hoy
0: sí.
1: Hoy va a estar más lindo. Aparte, cuando hay más gente es como...
0: Como que te da más calor, decís vos.
1: Me parece que sí.
0: Yo no.
1: Así que bueno. Esperemos que salga bien.
0: Sí.
1: Bueno, muy bien. 8 de la mañana, 58 minutos. Obviamente vamos a seguir hablando del caso de Axel González, joven que sigue desaparecido. Ayer hubo más rastrillajes de búsqueda, hubo allanamientos donde se secuestraron algunos elementos. Bueno, hoy sigue obviamente la situación de allí en la localidad de Fontana, así que vamos a estar muy atentos a lo que vaya ocurriendo allí. Por otra parte, bueno, ayer fue noticia lo de este empleado judicial que fue denunciado, recordemos, fue imputado, quedó en libertad. Estamos hablando de Lucas Martín Simoni. Su abogado dice que es una falsa denuncia, ha generado enorme repercusión esto. De hecho, hoy algunos medios nacionales o medios de Buenos Aires han tomado la información sobre esto y están replicando un caso que no deja de ser grave. En Buenos Aires descubrieron... Siempre viste que hay alguien peor que uno.
0: Pará, no sé.
2: Racing, por ejemplo.
1: No. Viste, en Buenos Aires descubrieron una clínica trucha.
2: Es verdad.
1: Acá teníamos una médica.
2: Exactamente.
1: Bueno, allá está la clínica de médicos trucho. Claro, todo era trucho.
0: No, bueno, no, uno te
1: era
0: da
1: una
0: como
1: banda así, de falsos médicos.
0: ¿Una banda?
1: Sí. Que se juntaron y, bueno, atendían en clínicas truchas con matrículas robadas. O sea, lo de esta mujer acá en el Chaco multiplicado por varios.
2: Es un montón.
1: Bueno, esta investigación de red de clínicas clandestinas,
0: ahora es una red,
1: que funcionaba bajo el nombre de Argentina Salud, reveló una estructura montada como si fuera un verdadero emporio médico.
0: A ver.
1: Atendían las 24, el servicio era bueno, atendían las 24 horas.
0: ¿Cómo que era bueno?
1: Claro, bueno, no, más allá, atendían. Independientemente de que no eran médicos,
0: claro,
1: los que te atendían.
0: Pero que había, claro, gente 24
1: siempre
0: horas.
1: Siempre había alguien. Atendían 24 horas, ofrecían distintas especialidades, tenían mutual propia, ambulancias, farmacias, donde vendían medicamentos sin habilitación. Por eso te digo que siempre hay alguien peor que uno.
0: Sí. Porque,
1: bueno, pero detrás de esa fachada,
2: sí,
1: según la justicia, operaba una organización dedicada al ejercicio ilegal de la medicina y a estafas con certificados y sellos truchos. De las cuatro sedes, una estaba clausurada y las otras tres no contaban con habilitación. Los allanamientos se realizaron en González Catán, Virrey del Pino y San Justo. Bueno, y dejaron al descubierto una trama integrada por lo menos 30 personas. 6 están presas como principales acusados, otras 23 están demoradas por distintos grados de participación. Según la causa, esta banda usaba matrículas reales de médicos que eran robadas de internet o copiadas de documentación oficial. Con esos datos hacían recetas, certificados y estudios de médicos apócrifos, ¿no? Bueno, en algunos casos incluso había personas que sin ningún título habilitante atendían a los pacientes que llegaban.
0: ¿Tremendos HBP? ¿Qué otra cosa le decís a esta gente?
1: Bueno, uno de los puntos que llamó la atención de los investigadores fue el despliegue logístico de esta organización. La estructura contaba con 9 ambulancias, 50 sellos de médicos truchos, camionetas con patentes adulteradas, todo trucho era.
0: 9 ambulancias.
1: Sí, además, durante los operativos secuestraron armas de fuego, ¿no? Detrás de la investigación aparece una posible conexión con los llamados caranchos, como para agravar la situación, ¿no? Las maniobras fraudulentas vinculadas a accidentes de tránsito y juicios por lesiones. Es decir, que aparte de ser médico
0: trucho, estaban
1: trucho,
0: en todo lo ilegal que
1: trucho,
0: se podía.
1: Claro, tenían vínculos con un grupo de abogados caranchos que utilizaban los servicios para certificar lesiones. Bueno, los investigadores sospechan que la banda se aprovechaba de siniestros reales, de choques, e incluso algunas lesiones podrían haber sido provocadas para generar certificados médicos y reclamos judiciales.
0: Ay, provocadas, sí, tipo te rompo una pierna, eso existe, es verdad, entonces, sí. No es un mito.
1: No. Bueno, en diciembre, uno de los representantes legales de las víctimas...
0: ¿Tienen una clínica tipo con cartel y todo?
1: Sí. Bueno, en diciembre recibimos un llamado del seguro porque había un siniestro que estaba pasando una operación a nombre de mi clienta. Da la casualidad de que una empleada del seguro la conocí y dijo, ella es pediatra y esteticista, no cirujana. A partir de ahí empezaron a averiguar y encontraron que esta clínica firmaba documentos a nombre de la clienta de este hombre. La denuncia derivó en una investigación y a partir de ahí comenzó a investigarse. Había al menos 15 víctimas más, médicos a los que se le estaban usando los sellos y las firmas. Claro, el seguro tenía el informe médico,
0: claro,
1: firmado, médica
0: y sellado,
1: cirujana,
0: sí,
1: fulana de tal, médica cirujana. Claro, la que recibe en el seguro eso la conocía a esta mujer. Hola. Entonces le dice, che, fulana de tal.
0: No es médico.
1: No, ella es pediatra y esteticista. Ah, porque acá yo tengo un sello que dice que es cirujana. ¿Cómo es la cosa? Y ahí empiezan a investigar. Claro, creen que llevaban más de 5 años funcionando.
2: 5 años. Es cuánta gente pasó, cuántas regulaciones que seguramente habrán tenido.
0: ¿Cuánta gente pasó? Claro, cuánto trucho, ¿no? ¿Cuánta gente cobró algo que no le correspondía?
2: ¿Cuánta gente miró para otro lado? Porque esto, Guille,
0: ¿cómo
2: si
0: vas
2: bien
0: a tener
2: era privado,
0: una clínica?
1: Claro. Sí.
2: Debes tener una regulación.
1: 5 clínicas eran.
2: Muchísimo.
0: Alguien te tiene que decir, che, a ver, mostrame un papel.
2: ¿Cuál sería el punto a seguir? O sea, que los médicos tengan en cualquier parte su matrícula
0: a la
2: vista.
0: Pero no solo los médicos, los abogados.
2: Claro.
0: porque acá, si no, cualquiera hace cualquier cosa, pero ¿cómo?
2: Sí.
0: Sí, ¿cómo haces? Si vos tenés tu matrícula, no podés estar, porque de hecho, la tenés que dar. No es que claro. La podés mantener oculta.
2: Sí.
0: Vos tenés que dar tu matrícula.
1: Bueno, eso está en plena etapa de investigación. Hay mucha documental que seguramente habrá que tratar, que evaluar, digo.
0: ¿Qué pasa con los juicios que ya están? Ya está, lo pagaste.
1: Y bueno, habrá que ver ahí en qué instancia están. Si ya están culminados, no hay instancia claro. De apelación. Podés después, tal vez, pedir hacer una demanda por un daño, un perjuicio.
0: Claro, pero si ya pagaste.
1: Pero ya lo que está terminado, está terminado, ¿no? En base a documentación trucha,
0: sí.
1: Básicamente. Así que bueno, esto es lo que se está informando en Buenos Aires. Bueno, ¿podemos llamar a Juan?
2: Sí.
1: Por teléfono, aunque sea, porque hay novedades.
2: Importantes.
1: Sí. Anoche estaba hablando con Juan, que me estaba contando esto, de otro caso de médico trucho.
2: ¿En la provincia?
1: En el Chaco, sí. Sí. Que también se ha descubierto.
2: Sí.
1: Ahora es increíble, ¿no? Como con impunidad total.
0: ¿Cómo se animan?
1: Sí.
0: Es inexplicable. La falta de empatía que estas personas tienen es tremenda.
1: Claro, pero además el riesgo de... No percibir el nivel de riesgo de que puedes matar a alguien. Que de hecho, en el caso de la médica trucha de Quitilipi, sí. Se cree que pasó, ¿no?
0: Un poco de conciencia, digo, ¿no?
1: Sí. Sí. Bueno, tenemos información de último momento. Juan, adelante.
3: ¿Qué tal, equipo? Buen día, ¿cómo están?
1: Muy bien. Bueno, ¿hay otro caso que acaba de conocerse de un médico trucho?
3: Sí, en principio una mujer que por lo menos trabajaba como médica y que además recetaba medicinas, es decir, medicamentos. Esta información es de aquí, de la ciudad de Resistencia. Se realizó un allanamiento el día jueves con dos positivos, podríamos decir, y hay una mujer, por lo menos por ahora, que es la detenida.
1: Si podemos ver las imágenes para no confundir los dos casos.
2: Sí.
1: Porque la que estamos viendo es la de la médica trucha de Quitilipi, pero ahora estamos ante un segundo caso. De última, vengan al piso y hasta sí. Que tengamos las imágenes. Sí, Juan, te escuchamos, perdón.
3: Sí, esto ocurrió en el allanamiento en el barrio Autococados, aquí de la ciudad de Resistencia, donde allí se detuvo a una mujer que operaba en la modalidad de recetar medicamentos a pacientes que se acercaban en principio a su consultorio. Ella estaba trabajando con el nombre, el sello, casi la misma modalidad ya de este caso que conocemos aquí, que ocurrió en el interior provincial, con sello de incluso otro médico, el que, bueno, ella decía que era su... profesional, que es como que era el guía de ella, pero como sí. No podía atenderles él, la atendía ella.
1: Claro que eso es muy común, cuando vos a veces te vas a pedir una receta, la secretaria te firma y supuestamente te dice, bueno, acá te firma el médico, vos decís, no sabés, pero bueno, de última claro. Ahí el médico le da el aval para que lo haga, y seguramente claro. Hay algún tipo de control. Pero esto es lo que ella decía, ¿no? La doctora está ocupada ahora, yo te sello.
3: Sí, era un nombre de un doctor masculino, decimos.
1: El sello.
3: El sello que ella utilizaba. ¿Sí? Marcelo Gauna era el sello. Médico pediatra, según lo que dice el sello que ella utilizaba, que después el médico pediatra dijo, desconozco quién es.
1: Claro, ahí estamos viendo... Trabajando. Una imagen de un sello, un papel que dice doctor Marcelo Gauna, médico pediatra. ¿Esto se obtiene en los allanamientos?
3: Sí, te voy a detallar lo que se obtiene en los allanamientos. La información oficial habla sí. De dos sellos del Centro de Salud de Villa Don Alberto, le secuestraron en el domicilio de esta mujer, un sello médico pediatra y un sello médico obstetra, es lo que le secuestraron. Fíjate la cantidad de sellos que ella tenía utilizando. De pediatra, de obstetra y de un centro de salud. La información también dice, se hace constatar que por el mismo existe una investigación previa, caratulada, Edgardo Marcelo Gaona, que es justamente el denunciante, y denuncia falsificación de documento público. Es decir, este médico se da cuenta que están utilizando su sello y hace una denuncia por falsificación de documentos públicos, comienza la investigación y terminan allanando el domicilio de Edith Viviana Acuña, y queda detenida a estas horas de la mañana. Ella sigue detenida por utilizar un sello médico, haciéndose pasar por una profesional de la salud cuando no tiene nada que ver con el Ministerio de Salud.
1: Bueno, la verdad que es gravísimo, ¿no? Porque estamos hablando de un caso también de falsificación de documento público. En principio, acá parece ser que esta persona no atendía pacientes, por lo menos eso no se sabe hasta ahora.
3: No, hasta ahora no se sabe, pero, o sea, sí atendía pacientes en su consultorio. No es que ella estaba trabajando en un centro de salud o en un hospital, por lo menos por ahora, la
1: situación.
3: Claro. Sí atendía a quienes se acercaban a su domicilio, que allí tenía montado una especie de consultorio médico.
1: Bien. Bueno, Viviana Acuña, estamos viendo las imágenes de los sellos, ¿no?, que se habían utilizado del Ministerio de Salud, y los allanamientos, ahí se la llevan detenida a esta mujer en el barrio Autoconvocados. Bueno, es lo que se sabe hasta ahora. Está interviniendo la justicia, la orden de allanamiento la dictó la jueza de garantías Soledad Pupo. Así que bueno, vamos a ver qué novedades surgen de esto que acaba de conocerse. ¿Este allanamiento fue ayer, Juan?
3: Este allanamiento y la detención de esta mujer fue ayer por la mañana. Más información que me van acercando, dice, vendía también certificados truchos.
1: Bueno.
3: Es decir, operaba realmente de todo, de todas maneras irregulares, obvio. Vendía certificados truchos, dice, y atendía de forma clandestina con sellos de otros profesionales esta mujer. O sea, tres sellos de otros profesionales utilizaba ella atendiendo de manera irregular, y además vendía estos certificados que obviamente eran truchos.
1: Claro, ahí hay un sello de salud pública que se ve, que dice Centro de Salud de Villa Don Alberto, ¿puede ser?
3: ¿O Villa? Sí, es lo secuestrado.
1: Ok. Bien.
2: Juan, en el allanamiento, ¿ella tuvo algún tipo de resistencia o algo en particular? ¿No sabes?
3: No. Ella prácticamente estuvo a disposición de la policía y se entregó, porque ya estaba entendiendo a qué se debía el allanamiento en su casa. Ella misma, podríamos llegar a decir, que reacciona al darse cuenta que obviamente vienen por ella y por esas irregularidades que estaba cometiendo.
1: El médico verdadero es el que se da cuenta y hace la denuncia.
3: Exactamente. Marcelo Edgardo Gaona es quien hace la denuncia. Se da cuenta que están utilizando su sello como médico, entonces él realiza la denuncia para que se investigue. De ahí comenzó un proceso de investigación sobre falsificación de documentos públicos y terminan, reiteramos, en el domicilio de esta mujer, haciendo los allanamientos y después directamente la detención y el secuestro. Reiteramos, dos sellos que forman parte del Centro de Salud de Villa Don Alberto, un sello médico pediatra y un sello, médica obstetra, es lo que secuestra.
1: Bueno, sello de todos los profesionales tenía, ¿no? Una cosa increíble.
3: Sí, ahora, ¿cómo lo obtenía, no? O
1: sea, claro.
3: Iba a los lugares y los robaba, me imagino.
1: Una locura. Bueno, Juan, vamos a seguir seguramente con más información sobre este caso. Muchas gracias.
3: Muy bien, hasta luego.

0: Bueno, 9 de la mañana, 14 minutos. Sibila, cuénteme cosas.
1: Ok, vamos a hablar un poco de... Hay algo que dejó los premios Martín Fierro. No voy a hablar de moda, no voy a hablarte de nada raro.
0: ¿Qué dejó?
1: O sea, dejó
0: el
1: a alguien...
0: Tendal.
1: No, aparte de dejar el tendal, dejó una pareja que tuvo sexo, ¿eh? tuvo relaciones sexuales en plena entrega.
2: ¿Durante la gala?
1: Durante la gala, te voy a decir.
0: Cosas por...
2: ¿Qué es ubicado?
1: Ah, bueno,
2: qué
1: atrevido. Te voy a
2: el
1: contar.
2: El que puede, puede,
1: eso.
2: Igual.
1: ¿Eh?
2: El que puede, puede.
1: ¿El que puede, puede qué?
2: Hacerlo.
0: Pero ¿cómo
1: vas
0: ahí?
1: ¿Pero cómo vas? Pará, buscate una casa, buscate una pieza, buscate
2: bueno,
1: una
2: pero
1: cama.
2: El mundo de los famosos, viste, que es insólito.
0: Nosotros apostamos al amor.
2: Sí.
1: Ajá, bien. Okay.
2: No a lo promiscuo, pero sí al amor.
1: Te voy a contar sobre eso.
0: Bien.
1: Después te voy a hablar de animalitos, Arrieta.
0: Ajá.
1: Y de lo... ¿Cómo se llama cuando algo está muy vendido? Un lugar... Viste que ustedes, yo les avisé que se venía...
0: No.
1: Un lugar, digo.
0: No sé.
1: Bueno,
0: ¿se militancia, que sindicalistas.
1: No.
0: Muy vendidos, me
1: decís. Sí, bueno, no. Me refería a que... Viste que les avisé que se venía
2: gremios.
1: El...
2: No.
1: El Congreso Internacional de OVNIs en Rosario.
0: Ah, sí.
1: ¿Se acuerdan que les conté?
0: Sí.
1: Es tremendo. No queda un lugar. Está 100% tomado Rosario.
2: ¿Por qué?
1: Con las reservas, con la cantidad.
2: Convenciones por OVNIs.
1: Claro, vos, ¿no? Es la convención de OVNIs, convención internacional de OVNIs que se va a llevar a cabo,
0: claro,
1: en Rosario. Y se enojaron otras provincias.
0: ¿Por qué?
1: Porque dicen, bueno, ustedes van a hacer la convención en Rosario, pero los OVNIs se ven acá. Dijeron los cordobeses,
2: están
1: indignados,
2: claro.
1: Los OVNIs son nuestros,
0: claro.
1: Y ahí le saltaron los de Mendoza.
2: Bueno, hicieron un curro también por ahí, los,
1: claro,
2: cordobeses.
1: Y saltaron los de Mendoza, que están todos peleados, los ufólogos entre provincias.
0: Dicen, o sea, están para hacer una convención y no le invitan a los OVNIs, eso es lo que plantean.
1: No, lo que dicen es, se dieron cuenta de que se durmieron, de que, ajá, la convención internacional se realiza este año en Rosario, que está todo tomado, pero de verdad,
0: sí,
1: hoteles de hasta de media estrella.
2: Demandado, sí.
1: Desde las 10 estrellas hasta la media estrella, está todo tomado, porque está todo reservado.
2: Sí, sí.
1: Entonces, cuando dan a conocer este número, la gente de Rosario,
2: sí,
1: se indignó Capilla del Monte.
2: ¿Pero cuánto es el precio para uno participar de la convención?
1: No tengo idea.
2: Porque vi un número recién, por mientras estaba un poco investigando. ¿En serio puede ser que esté a 130.000 participar?
1: Sí. Pero vos con ese... Con
0: mirá
1: ese
0: que hay
1: precio,
0: gente que está al pedo, ¿no?
1: No, que al pedo. Con ese monto vos, por ejemplo, podés acudir a todas las charlas.
0: Ah...
1: Miren, ufólogos.
0: Pero te van a mostrar un ovni, por lo menos, porque si vas a pagar.
1: Obvio, aparte con esto.
0: En vivo, una entrevista, un mano a mano con el ovni, por ejemplo.
1: Aquí en Sochiche.
0: Sentadito ahí.
1: Pará.
0: Sí.
1: No, escúchame. No. Viste que ahora Estados Unidos desclasificó todo.
0: Soy de Marte.
2: Che.
1: Soy de Venus.
2: Che. O sea, hay que respetar las creencias, pero ahí a usar los negocios.
1: Bueno, pero está todo vendido. Yo no te estoy mintiendo, chequealo. Hasta las pensiones están tomadas.
0: Vengo de Marte.
2: Bueno, así que se enojaron los de Córdoba porque
1: claro,
2: la convención...
1: Claro, se indignaron los de Córdoba. Están así como muy enojados. Dijeron, pero ¿cómo van a hacer una convención de ufólogos cuando nosotros tenemos los OVNIs? Y les saltaron los de Mendoza. Dicen que ellos tienen el cielo más limpio de la República.
2: Y ahora faltamos que nosotros nos enojemos porque tenemos los meteoritos.
1: Pero ¿sabes qué? Pero ¿por qué no podemos tenerlo nosotros, digo?
2: Y sería lo más razonable.
0: Y pasa que el chaqueño es más inteligente, me parece.
2: También.
1: Pues sí.
2: Pero
1: sí,
2: igual,
0: si no caen, no caen estas pavadas.
2: Che, pero igual imagínate, sería razonable.
1: ¿Por qué sería?
0: Sí, y pasa que lo de Rosario está apuntado al porteño, al cordobés, ¿qué creen?
2: Ahí mira.
0: Acá tenemos cosas más importantes. Mirá,
2: ¿vos creen los ovnis?
0: Están llegando ya, vale. Rosario. Mirá, los ovnis.
1: Sí, obvio que creen.
0: Seguro aterrizan en la plataforma del. De la. ¿Cómo es? El monumento a la bandera.
1: Obvio que creo. Creo que hay.
0: ¿Hay un estacionamiento para ovnis?
1: Sí, hay acá en Argentina. Hay.
0: No, para el evento, digo.
1: No, para
2: bueno,
1: el evento,
2: dicen
1: no.
2: Que hubo muchos avistamientos,
1: claro,
2: a lo largo de la República Argentina en su historia. Y que uno de ellos.
1: Estamos en los desclasificados de,
2: claro,
1: de Trump.
2: Exactamente, no de Trump, sino de la NASA.
1: Bueno, ahí está, de los que descalificó Trump.
2: Pero sí, dice, bueno, que Argentina tiene mucho avistamiento, sobre todo en la zona de Córdoba.
1: Sí.
2: De lo que llama mucho la atención, cada vez más grande el ovni que tenemos en la pantalla. Pero lo que llama mucho la atención es que muchos de los avistamientos son con muy baja calidad. Pero en la aparición de nuevos celulares dejaron de aparecer. O sea, valga la redundancia.
0: Necesito trucho.
1: Para, no, no, che, es trucho. Guille. Para.
2: Hoy Guille vino.
1: Para, animal. Déjame que te explique algo.
0: Ahora va a decir los que los ovnis le inyectan algo al celular para que la imagen se difumine.
1: No. Lo que te voy a decir es que los desclasificados donde aparece Argentina,
2: sí,
1: estoy hablando de los desclasificados de la NASA, tienen cierta cantidad de años. No había un iPhone 17 en ese momento.
2: Claro.
1: Entonces, por eso lo que ves es de baja calidad.
2: Pero lo que llama la atención, que desde que aparecieron los nuevos celulares con buena cámara, dejaron de tener avistamientos tan recurrentes.
1: No, los avistamientos pasan. Lo que pasa es que no te agarra con la cámara en la mano.
2: Claro.
0: Ah.
2: Bueno, así que en Rosario...
0: Me estoy acordando del cuento de la andricina, del plato volador. De la luna, che. De la luna. Lejos.
2: Bueno, tengo algo para contarles. La película más vista del año no es ni siquiera sumada a lo que se esperaba.
1: El diablo.
2: Ni las cumbres barrancosas.
1: Borrascosa.
2: ¿La vieron? Perdón.
1: ¿Ustedes vieron la peli? No. Cumbres Barrascosas.
2: Sí, ¿La viste? La vi. Es muy romántica.
1: No.
2: Re trágica.
1: No, bueno, pero...
2: La película que está haciendo, al menos ahora, y que llegan muchos mensajes a los psicólogos, que, che, yo vi esta película y me está llamando mucho la atención. Está en el cine y se llama la película Obsesión.
1: Pero para, ¿por qué llamás al psicólogo?
2: Se trata de un vínculo amoroso en el que él está enamorado de su mejor amiga.
1: Bien.
2: Una película de terror. Ah. En el que él solicita, va a un lugar, pide, se encuentra con un elemento en un comercio. Algo muy, muy, muy destino final, en donde él pide un deseo que puede ser imposible.
1: La mano del mono.
2: Exactamente, igual que el de los Simpsons. Ajá. Y él pide que su mejor amiga se enamore perdidamente de él.
1: Ah.
2: Pasa.
1: Bien.
2: Y se va al extremo.
1: ¿Qué?
2: Y comienza una serie de eventos desafortunados en la vida de este joven, en el que su mejor amiga se enamora de él, pero se obsesiona con él.
1: Ah, loco.
2: Sí. Bueno, y muchas de las actitudes que muestran en la
0: música es genial.
2: En la película, muchas de las actitudes que muestran en la película, muchos dicen, che, esto me pasó en pareja.
1: ¿Vos me estás cargando?
2: Sí.
1: ¿Cómo que te...?
2: Hay muchas secuencias en la película, en la juntada con amigos, en salir a los boliches, en lo que ir a hacer un montón de actividades junto a tu pareja. Actitudes que muestra la chica, que llama y repercute en las cotidianidades.
1: Es medio tóxica.
2: Exactamente. Y lo que tiene la película, más allá de que es de terror, justamente es de la producción del Conjuro y así también de otras películas como Actividad Paranormal, pero en este caso abocado directamente a lo que pasa en la vida cotidiana.
1: Uh-huh.
2: Y muchas personas estuvieron, al menos en este último tiempo, en esta última semana de que se estrenó, diciendo, che, esto yo lo vi, uh-huh, o yo lo percibí. Así que un tema para seguir hablándolo.
1: Bueno, tengamos en cuenta que los que llaman al psicólogo deben ser los blanditos, porque tampoco, ¿qué sería una toxicidad?
2: Puede ser. Pero
1: si
2: bueno.
1: No te vayas con tus amigos a la cancha.
2: No, son otras actitudes también.
1: Bueno.
2: Un cosa de un vínculo obsesivo y por otra parte también otras cosas recurrentes en relación a la toxicidad en un vínculo. Pero tenemos dos noticias importantes, Guilla, antes de irnos a la pausa.
0: Sí.
2: Dos noticias importantes. Una, la primera es que el gobierno provincial acaba de anunciar el cronograma de pago de mayo.
0: Vamos,
2: así que buena
0: todavía
2: noticia para los empleados estatales.
0: Sí.
2: Será el 1 y 2 de junio. El
0: ajá
2: gobierno provincial informó el cronograma de acreditación de haberes correspondientes al mes de mayo. Y será el día lunes 1 y martes 2 de junio. Uh-huh. Obviamente el 1 para los jubilados y el 2 para los activos.
1: Bien.
2: De la provincia. Por lo tanto, esto está anunciado hace minutos nada más, una noticia urgente.
1: Me gustó esa.
2: Muy bien. Así que una excelente noticia para los empleados públicos, van a tener su sueldo la próxima semana, el 1 y 2 de junio.
0: Uh-huh. 1 y 2 de junio, perfecto.
2: Sí. Y por otra parte, bueno, también les vamos a estar...
0: Lunes y martes,
2: sí,
0: ¿no?
2: ¿Vieron que Javier Milei anunció la baja de las retenciones?
0: Sí. Será para el trigo y cebada del 7,5 a 5,5 a partir de junio.
2: Sí.
0: Desde enero próximo, según la recaudación, entre un cuarto de punto y medio punto por mes para la oleaginosa y también hubo novedades para la industria automotriz, petroquímica y maquinarias. Esto fue un anuncio que hizo ayer en la Bolsa de Cereales de Buenos Aires y dijo que va a ser progresiva hasta el año 2028, hasta terminar, sacar completamente las retenciones en el 2028, si somos reelegidos. Esto dijo Milei.
1: ¿Y si no?
0: Y bueno, definirá el próximo presidente o presidenta.
1: Sí, bueno, no hacía falta aclarar tampoco entonces.
0: Sí. Y bueno, tuvo repercusión local este tema.
2: Exactamente, porque hace minutos nada más el gobernador de la provincia de Chaco, el arquitecto Leandro Esdero, comunicó mediante redes sociales, vía Twitter: celebramos la baja de retenciones, este es el camino para recuperar la competitividad, confianza e inversión en todo el país. Esto es lo que están viendo ustedes en imágenes, el tuit o en la red social X del gobernador de la provincia. Medidas como las anunciadas potencian y realzan el perfil productivo de provincias como el Chaco. Celebramos y apoyamos estas decisiones que favorecen el crecimiento del campo, nuestro motor económico. Menos presión fiscal significa mayor incentivo a producir, es lo que relata en su tuit el gobernador de la provincia del Chaco, citando lo que fue el anuncio del presidente Javier Milei.
0: Bueno, las 9 de la mañana, 25 minutos, hacemos la pausa, la primera, ya volvemos.

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0: Muy bien, 9 de la mañana, 41 minutos. Seguimos en este operativo federal de día viernes 22 de mayo. Es Santa Rita hoy. Seguramente ya mis compañeros lo dijeron. ¿Cómo te vale? ¿Todo bien?
1: Todo muy bien, Miguel. Con muchísimo frío.
0: Estamos teniendo en este momento 11 grados de temperatura. Lo que pasa es que no hay sol. Y eso hace que se sienta un poco más.
1: Y gracias a Dios no hay viento, porque si no se complica.
0: ¿Estás un poco engripadas? Una voz tomada. Sí. ¿Tuviste anoche, no es cierto, de eventos?
1: Sí, tuve anoche de eventos como hasta las 4 de la mañana.
0: ¿Con Pico Frank cuándo
1: actúa? Hoy.
0: Hoy Pico Frank. ¿Dónde es el lugar, perdona?
1: Es el campo La Trinidad. Camping La Trinidad. Son unos 7 kilómetros desde el acceso, desde el final de Vilelas, desde la rotonda del pescador, 7 kilómetros hacia adentro. Camping
0: lugar
1: La
0: grande.
1: Trinidad.
0: Digamos, la gente puede ir, puede comprar sus entradas.
1: Sí, y a partir de ahora ya está, viste, ahí asado la estaca, está habilitado durante toda la jornada del camping.
0: Ah, qué lindo.
1: Está muy lindo, pero hay que ir abrigadito.
0: Está un poco fresco, claro, claro. Al aire libre.
1: Sí.
0: Hoy toca Pico.
1: Hoy toca Pico Fran.
0: ¿Y quién más?
1: Los Hijos de los Barrios, Grupo Itatí, La Huella Chaqueña. Hoy está variadito el combo. Bueno, entre
0: hoy termina, ¿no es cierto?
1: Sí,
0: la última noche.
1: Hoy es la última noche entre Chacarera y Chamamé hoy.
0: Excelente, excelente. Guille, ¿qué tal? ¿Cómo te va? Buen día.
2: Buen día, muy bien.
0: ¿Todo tranquilo?
2: Todo bien, todo bien.
0: Todo bien. Muchas novedades tenemos
2: muchas
0: en el día de hoy.
2: Sí, sí.
0: Vamos a estar en Corrientes, vamos a estar en Puerto Tirol por el 22 de mayo, día de Santa Rita, la Santa de lo Imposible.
1: Sí,
0: Santa Rita,
1: nuestras. La patrona de los imposibles.
0: La patrona de lo imposible, exactamente.
1: Sí. Hay que darle florcitas rojas, Miguel.
0: Claro, exactamente. Bueno, a las 11 creo que es. A las 11 es la misa central, allí en Puerto Tirol. Como siempre, muchísimas.
1: ¿A las
0: 11
1: o a las 3?
0: No, a las 11 tengo.
2: A las 11.
0: A las 11.
2: Hay varias misas igual.
1: Claro.
2: Pero a las 11 es la que celebra el obispo con las autoridades.
1: Bien.
2: Y a las 3 de la tarde es la procesión.
1: Ahí está, me confundí con la procesión, sí.
0: Muy bien, perfecto. Vamos a estar en minutos nomás allí en Puerto Tirol, entonces, y también en Corrientes. Vamos a estar en Salta, también vamos a ir a Salta, imaginariamente a Salta la Linda, porque se corre la cuarta fecha del turismo Competición 2000. Vamos a estar también allí con un móvil, nuestros compañeros van a estar allí con una gran cobertura, entonces lo que va a ser el TC2000 en Salta este fin de semana. Arranca mañana con las pruebas y la clasificación y el domingo es la carrera. También este domingo corre Colapinto.
2: Sí.
0: En Canadá.
2: ¿En Montreal?
0: Montreal, pues. creo que es 4:30 de la tarde en la carrera. El domingo juega Forever a las 4 de la tarde también. ¿Vilelas?
1: Creo que el lunes.
0: El lunes juega, sí. Vamos a ver un poquito. Sarmiento juega hoy esta noche.
1: Uh-huh.
0: Le digo a la gente de Sarmiento, a los hinchas de Sarmiento, Fox Sport,
1: sí.
0: Fox Sport transmite los partidos del Federal A.
1: Sí.
0: Lo descubrí el domingo pasado.
2: Mi papá estaba reclamando que ahora nadie transmite el Federal A.
0: Fox para todo el país transmite y hoy va a estar transmitiendo a las 10 de la noche. Juventud Antoniana Sarmiento.
1: Uh-huh.
0: Para la gente de Sarmiento que nos están viendo, bueno, Fox. Esta noche puede ver el partido a las 10 de la noche.
1: ¿Antoniana Sarmiento es local de Sarmiento?
0: No, es local en Salta.
1: Bien.
0: En Salta se juega. Y Forever juega el próximo domingo a las 4 de la tarde. Un horario lindo porque va a estar fresco, pero lo que pasa es que 3:30 es la final de la apertura, River
1: y Belgrano.
0: Y Belgrano de Córdoba, exactamente. Así que bueno, hay mucha actividad el fin de semana. Lo que pasa es que están cerrando ya los torneos porque se viene el Mundial.
1: Pero, falta... ¿Y eso se para, pase lo que
0: el
1: pase? ¿Hasta incluso el Federal A para?
0: No. El Federal A y creo que la Primera Nacional, creo que paran el Nacional, creo que para una semana, un fin de semana sería, pero continúa. No se para. Lo que se para es el fútbol de Primera y todos los torneos del mundo. Vamos a ver acá, Sarmiento juega hoy, entonces... con Juventud Antoniana.
1: ¿A qué hora me dijiste?
0: A las 10 de la noche. Yo escuché que es a las 10 de la noche la transmisión de Fox. Y Defensores juega de local, entonces. ¿No es cierto?
1: Para mí sí.
0: Defensores, a ver por dónde anda.
1: Creo que el lunes.
0: Defensores Vilela juega el lunes a las 4 de la tarde.
1: Sí, bueno.
0: Con San Martín de Formosa.
1: Mejorcito. 4 de la tarde está como más pasable.
0: Uno dice, el lunes es feriado.
2: El lunes es feriado.
1: El lunes 25 de mayo.
0: Así que bueno, el domingo juega Forever entonces aquí en el estadio Juan Alberto García. Así que bueno, hay mucha actividad ya deportiva porque se van cerrando los torneos porque se viene el Mundial. Así que vamos a estar con todo eso. Recuerden que como todos los días estamos en la pantalla de Norte Grande, los canales que toman nuestra señal. Estamos en Claro Televisión. En el canal 50, en La Grilla, estamos en Gigaret, en el canal 17.3. Le mandamos un saludo grande, grande, grande a Antonio Soto, el gerente general de Gigaret, nuestro amigo. Estamos en YouTube, exactamente, en los dos canales. NG Federal, usted pone y nos encuentra. Uh-huh. NG Federal en vivo, también pone en el buscador y también nos van a encontrar uh-huh. allí. Y también estamos en la radio, en Cadena Federal 93.3, 98.5. Recordándoles que tenemos pendiente el viaje a Río de Janeiro para regalar.
1: Sí, sí, sí. 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Ustedes nos buscan y comienzan a seguirnos. 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
2: Claro.
1: 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Uh-huh. Y bueno, pero ya después empezás a robar a tu vecino,
2: al que se cruce,
1: a lo que se raya, entonces tenés más posibilidades y de última te vas con quien quieras. 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
0: Ahí está, exacto.
1: En el mismo flyer, también le das seguir y bueno, y después de eso, busca la zunga, busca la tanga, uh-huh. cruza los dedos y la ponete tanga. A esperar. Sí.
0: Uh-huh. Para las damas,
1: exacto. Claro, la zunga para los chicos y la tanga para las chicas. Ah. Y ponete a esperar.
0: Muy bien, perfecto. ¿Qué iba a decir? ¿Cuánto está haciendo ahora en Río, Guille? Vos que tenés contacto directo con...
2: A ver. Río de Janeiro, tenemos 21 grados. El cielo está nublado.
0: Mirá vos.
1: ¿Cómo así 21 que grados?
2: Bien. Sí, sí, sí.
0: Qué raro que haya 21 grados.
1: Sí, ¿por qué no hacen 31?
2: Tenemos cámaras en vivo en Río de Janeiro. Ahí seguramente Ivo ya va a estar poniendo el aire de manera inmediata.
0: Y para ir poniéndonos en clima, ¿no es cierto? Sí, para lo que va a ser el gran regalo del viaje a Río de Janeiro.
1: ¿21 grados? Mm. O sea, ¿tienen invierno en Río de Janeiro?
0: Es raro que haya...
2: Sí, sí, yo la primera vez que fui... ¿Había que conocí frío? Hacía frío, sí.
1: ¿Cómo frío?
0: Ahí está, imagínate. Está fresco, no hay nadie en la playa.
2: No, mirá.
0: Es impresionante...
2: Encima la, el,

0: de calle, de las avenidas. Y en este caso, bueno, estamos viendo imágenes de Río Janeiro, que está ahí a metros nada más de los puestitos que están al costado del, de la Avenida Atlántica, creo que es, Guille, la Avenida Atlántica, ¿no es cierto?
1: Atlántica, sí. De Copacabana.
0: Exactamente. Bueno, vamos a... Bueno, así que bueno, esto para la gente que nos escriben y demás. 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
0: Exactamente. Ya vamos a estar con nuestros móviles también. Juan Alba está recorriendo las calles, la gente de Presidencia, Roque Sáenz Peña también, obviamente que están allí con todas las novedades, porque siempre pasa algo en Presidencia, Roque Sáenz Peña. Vamos a estar también con las efemérides, bueno, tiene un montón de cosas para el día de hoy. Vamos a ver con el nuevo régimen de habilitaciones comerciales, Ivo querido, que dio el municipio de Resistencia. Bueno, se está avanzando en ese sentido, porque bueno, ahora va a ser todo mucho más sencillo, online, y también la idea es que tengan menos costos para los comerciantes. Sé que en algún momento se quejaron por el tema de todo lo que hay que tener al día, y es lógico, y en ese sentido, bueno, se va a implementar un nuevo régimen entonces de habilitaciones comerciales que también sea más ágil para que los comerciantes tengan todos los papeles al día. Vamos a ver la nota.
3: Participamos recién de una reunión convocada por el municipio de Resistencia, referido a el proyecto de ordenanza que está impulsando el municipio a través del intendente Roy Nikish, que tiene que ver con nuevas formas de habilitaciones comerciales. Bueno, agradecemos al municipio, por supuesto, la invitación al colegio. Nos parece muy importante este tipo de iniciativas, y más cuando la intención final que nos explicaron, o el propósito final que tiene este encuentro es tratar, y la ordenanza, es tratar de que el comerciante pueda trabajar y se le simplifiquen sus trámites iniciales para conseguir su habilitación. Sin que esto signifique que no cumpla con las obligaciones lógicas de exigencia que tienen el rubro, la actividad que va a desarrollarse en ese local, y las exigencias que el municipio estima necesarias como para que esa habilitación sea definitiva.
4: La verdad que fue una reunión muy productiva, porque nosotros venimos acercando y trabajando en conjunto con la municipalidad, con esta gestión particularmente, para ver la posibilidad de simplificar mucho de las habilitaciones. Esto no sienta muy bien. Sinceramente creemos que esta implementación va a facilitar para todos los asociados la posibilidad de poder prontamente estar ejerciendo el comercio como es lo que uno busca. Entendemos que por ahí el tiempo también es dinero, y esta profesionalización por parte de la municipalidad en cuanto a las habilitaciones y la simplificación sobre todo de estas habilitaciones, valga la redundancia, hacen que nuestros asociados puedan tener una herramienta más para poder llevar adelante su comercio.
5: Todo el comercio aglutinado en cada uno de sus sindicatos, sus gremios, donde le vamos a dar a conocer la iniciativa que presentó el intendente Nikis, ese proyecto de ordenanza que está ahora en el Consejo, sobre el nuevo régimen de habilitaciones comerciales, que va a dejar sin efecto los regímenes que estaban vigentes, que venían ya de la gestión del intendente Capitanich y del intendente Gustavo Martínez. Esto se va a dejar de lado, eran todas exigencias que se venían dando cumplimiento hasta ahora, y bueno, vamos a presentar un nuevo régimen que es muy novedoso en cuanto a las incorporaciones que se están haciendo, y donde en realidad lo que se busca es facilitarle al contribuyente para que pueda gestionar su habilitación desde su casa, desde su oficina, en forma online, sin tener que acercarse al municipio.

Quedamos allí la reunión, entonces, esta reunión que organizó el municipio de Resistencia, que tiene que ver con el nuevo régimen de habilitaciones comerciales, que algo hicimos el otro día en el noticiero central cuando nos visitó el secretario de Economía, Rofé, acerca de esta cuestión. Bueno, la idea es, reiteramos, hacerlo todo online, simplificar los trámites, que sean menos los costos para los comerciantes, y bueno, van a haber distintos tipos de categorías. Obviamente un kiosco no es lo mismo que un boliche, claro, o un kiosco no es lo mismo que un supermercado.

0: pasado, en fin, van a tener distintos requisitos de acuerdo a la modalidad y también a la importancia o la extensión que tenga cada comercio. Así que bueno, eso se realizó en el municipio. Vamos a hablar de un fogón. ¿Le gustan los fogones?
1: Ah, me gusta, sí.
2: Bueno, cuando hace frío, porque cuando hace calor hace mucho calor.
3: No, a mí nunca.
0: ¿Este evento de Pico Frank es tipo fogón, Ale, o no?
3: No, hay un escenario, enorme.
0: Uh-huh. Este es un fogón solidario por Santa Rita, justamente hoy 22 de mayo, vigilia y guiso de arroz para la comunidad.
2: Mirá, el guiso de arroz.
0: Estuvimos allí.
3: Me dio hambre. Me dio hambre.
0: ¿No? Bueno, estuvimos allí en el guiso solidario, entonces, en honor a Santa Rita.
4: 150 personas, 100, a medida de lo que van llegando. Como le planteé hoy, no es para llenarle, pero es para compartir un poco, cada uno.
5: ¿Qué tiene este guiso?
4: Y la verdad que tiene mucho amor, y tiene arroz, tiene carne, y tiene esfuerzo de todo, cada uno de nosotros.
5: Ahora, ¿por qué se juntan hoy? ¿Sí? ¿Qué significa Santa Rita? Y sobre todo, venir, ocupar tu tiempo, hacer este guiso, compartir con la comunidad.
4: Y la verdad es, para nosotros ya es como una tradición, ya es un acto de fe que tenemos nosotros de todos los años, traer y compartir un poco de lo que nos dan en todo el año, que nosotros pedimos a la Virgen, le pedimos salud, le pedimos trabajo, y a medida que va cumpliendo con nosotros, tratamos de cumplirle a nosotros, a ellos, un acto solidario, como una olla solidaria.
5: ¿Y cómo recibe la gente por ahí esta clase de actitudes que tienen ustedes?
4: Y la verdad, la gente recibe bien, porque le digo la verdad, en esta vida de todo un poco, hay gente que piensa que nosotros con esto vamos a ganar el cielo, que con nosotros hacemos de corazón, y lo que sale de nuestro corazón sale acá. Esté bien para alguno y esté mal para otro, nosotros sale de corazón lo que hacemos.
5: O sea que este guiso, para las personas que vengan en este momento a compartir con ustedes, están invitados a este guiso.
4: El que quiere venir a compartir, le digo que puede venir tranquilamente a compartir, y es un esfuerzo de todos nosotros, de todos, cada uno que estamos acá, está en esa olla, todo el esfuerzo está en esa olla.
5: ¿Nombre?
4: Antonio Ojeda.
5: Muchas gracias.
4: No, de nada.
5: Bueno, vamos a seguir compartiendo testimonios, sí, porque bueno, toda la comunidad de Santa Rita se ha juntado en este lugar. Y ahora vamos a la otra parte, donde llegué a este lugar y era... Hablaban. Vamos a ver si siguen hablando ahora, porque acá estamos en la parte donde las chicas de la comunidad se han juntado para hacer empanadas, las tradicionales empanadas que van a vender el día de mañana, ¿sí? Aquí en la festividad de Santa Rita. Bueno, nombre y ¿cuántas docenas están haciendo?
6: Ya está la encargada, la señora, la coordinadora.
5: A ver, ahí está, porque se me quiso escapar, no sé qué se escapa, bueno, pero...
6: Y ahí está otra señora coordinadora.
5: A ver, cuéntenos un poquito, ¿cuántas docenas están haciendo?
7: Y la verdad no sé cuándo vamos yendo ahora, porque yo comencé recién, pero... a ver, chica, ¿quién me...?
5: ¿Desde qué hora están organizando todo esto?
7: De la mañana se está trabajando, ya toda la mañana, de unas cosas, otras cosas, así que... Rosita, vení.
5: A ver, la tomamos a Rosita. Rosita, gracias por el tiempo. Y decíamos, ¿cuántas docenas están haciendo? ¿Desde qué hora están acá trabajando?
8: Bueno, no, acá se arrancó desde la mañana para hacer lo que nosotros decimos el picadillo de la empanada. Solamente estamos por hacer por esta noche, que va a haber un fogón acá ahora a partir de las 21:30, 50 docenas. Pero mañana durante todo el día se venden más empanadas todavía. Así que lo esperamos a todos, como todos los años, con los brazos abiertos acá para la fiesta de nuestra patrona.
5: ¿Cuánto? Porque mañana va a haber locro, empanadas, pastelito, pocho. Los precios, para que la gente por ahí venga, comparte con ustedes un momento lindo y aparte que compren lo que ustedes están haciendo.
8: El pastelito está a 5.000 la docena. El locro va a estar 8.000 la porción. El pollo va a estar 10.000.
5: 16.
8: Y la empanada está a 12.000.
5: Vamos a seguir mostrándole, porque mire, acá tenemos todo lo que es la previa, ¿sí? Y ya están haciendo, fíjense la cantidad de pastelitos, ¿sí? Que están elaborando. Dice recién que los mejores pastelitos son los de Santa Rita, así que vénganse mañana a compartir y a comprar, 5.000 pesos la docena de pastelitos. Y acá nos encontramos con la que está fritando estos riquísimos pastelitos que, según dicen, son los mejores de todos los de Santa Rita.
8: De toda la parroquia.
5: Ah, bien.
8: Torta frita y pastelito son nuestro fuerte de Capilla Santa Rita.
5: ¿Cuál es la técnica para fritar? Porque vimos así, una cara tenía esto.
8: Mucho dulce, miren lo grandote que son. Esa es la... Y una buena tapa.
5: Una buena tapa. ¿Y para fritarlo?
8: Y para fritarlo, bien caliente el aceite.
5: ¿Y hace cuánto está trabajando acá para hacer estos pastelitos? ¿Desde qué hora?
8: Desde ahora. Y bueno, hoy a la mañana trabajamos 3 horitas para armar. Y armamos 30 docenas y vinimos a las 5:30 para fritar un poco y terminar de preparar 70 docenas para mañana.
5: Un montón. ¿Por qué esta dedicación? ¿Qué significa Santa Rita por ahí para usted?
8: Cada pastoral tiene una actividad. Como yo estoy sirviendo en Caritas, a Caritas le toca los pastelitos todos los años. Entonces ya nosotros ya sabemos de dónde comprar la tapa, qué cantidad de dulce tenemos que tener, el almíbar, quién es el que hace bien el almíbar. Así que bueno, ya está organizado hace varios años esto.
5: ¿Y qué significa Santa Rita para usted?
8: Y todo, acá toda la mayoría de la gente que está comenzamos cuando esto no era nada, asentamiento. Se compró el terrenito de ese salón grande que ustedes tuvieron anteriormente y de ahí comenzó toda la comunidad a levantar la capillita, después la otra, después se abrió la escuela y después el templo grande.
5: O sea que se conoce toda la historia de acá.
8: Toda la historia.
5: Todo por Santa Rita.
8: Todo por Santa Rita.

0: hoy en 10 de la mañana, 2 minutos. Uh-huh. Qué rico, los pastelitos, el guiso. Lo pueden comprar hoy todavía. Este sí. Es en honor a Santa Rita, aquí en Resistencia, les aclaramos. Pueden comprar los pastelitos, las empanadas.
1: Las empanadas.
0: Espectacular, estaban.
1: Viste que el lunes también, ¿eh? O sea, toda la semana, que toda todo este fin de semana, sí. Patrio, sí, y sí, hay comida típica y criolla por todos lados.
0: ¿Se acuerdan que yo le había dicho que posiblemente la semana que viene tengamos temperatura de 30 grados?
1: Sí.
0: Bueno, está por ahora totalmente descartado.
1: Oh.
0: Lamentablemente, para los que les gusta un poquito el calor.
1: A mí.
0: Para mañana sábado, por ejemplo, tenemos una mínima de 5 grados, va a ser más frío que hoy.
1: Voy a estar tapada en 5 frazadas.
0: Y una máxima de 18.
1: Bien.
0: Hoy trabajando, ¿cierto, Ale?
1: Sí.
0: Está ahí con pico. Muy bien.
1: Uh-huh.
0: El domingo, parcialmente nula, una mínima de 7 grados para el domingo y una máxima de 20. El lunes, 25 de mayo, feriado, sube un poquito la temperatura máxima. Va a llegar a 14, la mínima. Y la máxima va a llegar a los 20 grados. Para el martes ya vuelve a bajar la temperatura. Va a ser de 12 la mínima, 21 la máxima y así. Vamos a tener el viernes, pues posiblemente el otro viernes dentro de una semana, 16 de mínima y 21 de máxima. Pero
1: esos
0: 30 grados que habíamos dicho, que habíamos comentado, por ahora está totalmente descartado. Se suspendió. Pero va a subir la temperatura mínima, 14 grados, 12 grados, 14, 16 para la semana que viene.
1: ¿Qué diferencia hay entre 12 grados y 14 grados? Nada, el frío del mismo tenés.
0: 16 sí, ya es más templadito.
1: Por
0: más,
1: ahí
0: más
1: ponele que te lo bancás un poco más.
0: Así que, pero este fin de semana hasta el domingo vamos a tener mucho frío durante la mañana y bueno, sí está bastante templado. Lo que pasa que no hay tanto sol tampoco, como hoy, por ejemplo, que está nublado.
1: Bueno, anoche agradecía yo el nubladito.
0: ¿Por qué, Ale?
1: Porque si por se estaba helada, despejado, caía una helada ahí, se te congelaba. Exacto. Hasta el dedo.
0: Bueno, en este momento tenemos 11 grados de temperatura, 8 grados de sensación térmica, y se espera para hoy una máxima de solamente 17 grados,
1: Es una barbaridad.
0: Así que está haciendo frío afuera,
1: sí.
0: Así que tampoco acompaña un poco el sol, así que bueno, ahí vemos imágenes del peaje, parece oscuro. Peaje.
1: Oscuro, parece
0: bastante,
1: de tardecita,
0: oscuro,
1: ¿viste?
0: Pero está así el cielo en esta parte de la región, Poco tránsito en la zona del puente, cuestión que seguramente va a cambiar después del mediodía porque mucha gente va a viajar.
1: Se va a ir, sí, se mandan a mudar. Sí,
0: así que si quiere, si tiene tiempo y el que puede ir hoy ya a cruzar el puente, aprovechen.
1: Uh-huh. El que puede, puede.
0: Ahora está tranquilo el puente, pero más tarde se va a poner un poco más complicado. 10 de la mañana, 4 minutos, vamos a la pausa, Ivo, vamos a la pausa, una pequeña pausita aquí en este operativo federal. Luego volvemos con más informaciones. Vamos a ir a Salta, le dijimos, vamos a ir a Tirol, vamos a ir a también a Corrientes. Le mandamos un saludo grande a nuestros amigos y colegas de Radio 2 de Corrientes.
1: Hola,
0: que están
1: 2.
0: Cumpliendo 22 años, 26 años.
1: ¿26?
0: 26 años están cumpliendo nuestros amigos de Radio 2 allí en la ciudad de Corrientes, a toda la familia Simón. Un saludo muy, pero muy grande. Así que próximamente creo que vamos a tener sorpresas.
1: Dale, ok, un beso grande a la gente de Radio 2.
0: Muy feliz cumpleaños.
1: Cumple.
0: Pausa.
1: La segunda.
0: La segunda, ya volvemos.

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0: Bien, 10 de la mañana, 16 minutos. Decíamos que vamos a ir a Corrientes, ¿eh? Porque hay festejos de amigos allí, recién lo habíamos comentado. Allí está nuestro compañero Juancito Alba. Juan, adelante, ¿cómo estás?
1: Miguel, ¿qué tal? Buenos días para vos y buen día para todos. Exactamente, hay festejos aquí en la provincia de Corrientes y nada más y nada menos que en Radio 2, que están festejando un aniversario más, una de las radios que hoy en día, te digo, marca la agenda periodística en esta provincia. Pero vamos a ingresar, porque ellos están, por supuesto, como todos los días de programación, el programa de desayuno, que es a este horario, y los vamos a molestar en su propio estudio. Quiero que vean ustedes cómo están trabajando a esta hora de la mañana, a pesar de que están de aniversario. O sea, acá nadie se toma el día por el cumpleaños, y vimos también, porque estábamos recién ahí afuera, cómo están entrando los regalitos, así que hay regalo para todos acá. Buen día, chicos, a todos, estamos en vivo para Norte Grande. Carlos, ¿cómo le va? ¿Cómo anda? Bien, me imagino que contento hoy en esta
2: muy, muy contento, ¿no? Y primero agradecerle a ustedes, ¿no? A toda la gente de Norte Grande Federal, la verdad. Feliz de que ustedes estén aquí y bueno, demostrarles nuestra casa y cómo estamos trabajando. Bueno, que es un poco lo que el espíritu que tratamos de que eso se transmita al aire siempre, ¿no? Este espíritu de alegría y de cordialidad y de equipo por sobre todas las cosas, ¿no?
1: ¿Hoy el programa arrancó diferente o es casi lo mismo?
2: Muy diferente, porque nosotros estamos acá hace tantísimos años, entonces es un día muy especial. Claro. Y el corazón late de otra manera y las emociones.
1: Recuerdos comienzan, ¿no? Por ejemplo, yo les pregunto, ¿primer recuerdo de que cuando arrancaron?
2: El primer recuerdo siempre de mi hermano, ¿no? Que fue el creador de todo esto, y la imagen de él está siempre, y de todo el esfuerzo y de todo el sacrificio que significó levantar esto y que ahora ya haya llegado y esté en el lugar en el cual está, ¿no? Uh-huh. Entonces, es como la película que te pasa rápido, ¿no?
1: ¿Y cómo se hace mantenerse en 26 años siendo una de las radios que por allí marca la agenda en la provincia?
2: Con el compromiso con la gente, esencialmente, y haciendo periodismo. Es eso, más allá de las nuevas tecnologías, de los cambios que se han dado, hacer periodismo, de siempre ir a la fuente, ¿no? Y la fuente, ¿cuál es? El origen, lo que nos ha dado vida a todos aquí es hacer periodismo. A mí el periodismo me circula en la sangre, ¿no? Entonces, nunca olvidar de que lo que se hace es periodismo. Después puede venir todo lo otro, lo demás, la tecnología, lo que sea, pero la fuente sigue siendo la misma, y la fuente es el periodismo.
1: ¿Nos permitís conocer un poquitito más? Ustedes están en este programa, ¿de qué horario a qué horario?
2: Mira, ahora estamos en el pase. Okay. Nosotros estamos en desayuno de 7 a 10, allá está Pachi, que es el conductor de lo que viene en la mañana de Radio 2.
1: ¿El programa siguiente?
2: El programa siguiente, pero de 10 a 11 hacemos un pase. Okay. Está Pachi con todo su equipo y bueno, nosotros estamos cerrando el programa y estamos abriendo el pase, ¿no?
1: ¿Qué horarios arrancan acá?
2: A las 7 de la mañana estamos.
1: A las 7 ya que está todo.
2: Primero está Diana a las 6 con Marcos Contreras.
1: Ah, la que se levanta más temprano.
2: La que se ya a las 4 de la mañana se levanta todos los días.
1: A las 4 de la mañana. Sí. A ver, permíteme un segundito, Carlos, porque la vemos espléndida. ¿Cómo hiciste para estar tan espléndida viniendo a las 4 de la mañana?
3: Hola, ¿qué tal? ¿Cómo están? Oh, la verdad que uno se prepara siempre muy rápido porque se levanta muy temprano, pero uno viene y se encuentra con la compañía de la gente. Yo siempre digo, es como una invitación al living donde compartimos cosas, la gente nos cuenta sus historias, comparte momentos familiares con nosotros, informamos. Entonces es una interacción muy linda. Después, bueno, ya nos sumamos al resto del equipo y ahí seguimos hasta las 11. Después viene Pachi, bueno, y esto es una continuidad constante y es la magia que tiene la radio. Bueno, y ahora que nos vemos, nos conocen, entonces tiene todas cosas muy lindas que se van sumando.
1: Claro, es diferente porque se incorporó el streaming.
3: Claro, exactamente. Viste que la magia siempre de la radio era pensar cómo serán, quiénes son los que están detrás de esas voces. Bueno, la imagen te da otra forma de comunicar y la sorpresa a veces de los que te escuchan ya hace mucho tiempo y de repente te ven por primera vez y dicen, ay, qué lindo conocerlos, con ustedes desayunamos siempre, nos levantamos siempre.
1: Una anécdota que tengas, que te recuerde.
3: Ay, ay, ay, anécdotas. No, la verdad que es por ahí difícil imaginar en una anécdota, porque creo que todos los días es algo distinto, pero algo gracioso que pasa, por ejemplo, ahora con la nueva casa, es que algunos van a la casa vieja y como
1: se confunden
3: de lugar, y bueno, y está esa ida y vuelta que pareciera que estamos hablando con, no sé, con tu hijo, con tu hermano, y dicen, no, estamos acá a la vuelta, venía acá a la vuelta, y bueno, esas cosas lindas lindas que tiene la radio.
1: Bueno, que la pases muy bien hoy, ¿eh?
3: Un día sí, yo no miro los grupos. Vine a las 6 de la mañana y ese día empezábamos a las 7. Digo, como la anécdota personal, me fui, tomé un café y volví.
1: Pasa por no mirar a veces los grupos, ¿no? Gracias, ¿eh? A ver, venimos nuevamente a Carlos.
2: Carlos, te voy a molestar un segundito.
4: Ahí llegó la última estrella de la radio.
1: Ah, la última incorporación.
2: Enfócalo. Glamour puro.
1: Como una estrella.
2: Es una estrella. Es Alfred, una estrella.
1: Segundo, Carlos, sí, cómo no. Podemos conectar allí con el resto que está en el piso también. Miguel, los escucha Carlos.
0: Dale. Carlos, ¿qué tal? ¿Cómo te va? Miguel Alegre te saluda. ¿Cómo andás?
2: Hola, Miguelito, ¿cómo estás? Buen día, ¿cómo andás?
0: ¿Cómo andás vos? Un gusto hablar contigo. Felicitaciones ante todo. Y ustedes contaban, ¿no es cierto?, toda la historia que tiene Radio 2 en la radiofonía, bueno, ahora incorporado con el streaming. Uno tiene que aggiornarse también a estos tiempos, ¿no es cierto? Pero bueno, ustedes hacen un trabajo familiar realmente tremendo, tremendo. Carlitos, contanos un poquito cómo se compone todo eso, ese gran equipo.
2: Mirá, bueno, en la parte gerencial está Mariano Simón, que es mi sobrino, con Carola, su hermana. Ellas manejan toda la parte comercial, administrativa y gerencial de la radio. Y bueno, después estamos todos acá haciendo, Pepe, yo le decía hoy, periodismo, ¿no? Me parece que por ahí pasa todo y bueno, el compromiso es el día a día, el no aflojar, el tratar de siempre informar y entretener. Y por eso que el equipo es siempre importante, es clave, cada uno su función, en su rol y bueno, y es ahí, ¿no? Y en esto, vos sabés que por ahí siempre uno dice que el equipo es todo, ¿no? Y la verdad uno trata de conformar siempre equipos que puedan ofrecer eso, ¿no? La de tratar de llegar con mayor al corazón de la gente, ¿no? Y un poco la Radio 2 ha sido eso de siempre, ¿no? Contacto permanente y la cercanía, ¿no? Radio 2 es siempre estar cerca de la gente, ¿no?
0: Seguro, Carlitos. Vos hablabas del tema hacer periodismo, ¿no es cierto? Y un poco la gente lo que busca eso hoy por hoy. Carlos, en algún momento lo hemos hablado, quiere ver qué pasa a la vuelta a la casa, quiere ver si funciona el colectivo, si va a pasar
2: el... Sí, si le levantan la basura, casa, si el pavimento se rompió, si hay agua servida. Es eso lo que la gente quiere y nosotros hacemos de nexo permanente entre ellos y quienes claro. Tienen que encontrarle la solución, ¿no?
0: Claro, exactamente.
1: Carlos, buen día. Guillermo Arrieta te saluda. ¿Cómo estás?
2: Hola, Guille, querido. ¿Cómo estás?
1: Muy bien. Un saludo enorme a todo el equipo de Radio 2, líderes absolutos en Corrientes, hay que decirlo. ¿Cómo se te ocurrió? Porque digo, año 2000, sacando cálculos, nació Radio 2, una época complicada para la Argentina. ¿Cómo nació eso de decir, bueno, vamos a poner una radio?
2: Mira, al que se le ocurrió fue a mi hermano, ¿no? Él fue el que dijo, bueno, hay que hacer una radio y entonces me dijo a mí, yo le decía, pero me parece que es medio escabellado. Digo, no, yo le iba a meter lo mismo y ahí nació y después al año siguiente me sumé y es así, ¿no? Qué sé yo, el momento de mi hermano siempre fue muy emprendedor y bueno, y en ese momento también tuvo la visión de que esto podía andar, de que esto podía funcionar y bueno, después cada uno fue aportando su granito de arena y el aporte de profesionales de la hostia que bueno han hecho que finalmente la radio tenga el vínculo con la gente que hoy tiene, ¿no? Me parece que pasa por ahí, ¿no?
1: ¿Cómo ves? Bueno, tuvieron ustedes hace muy poco una fusión con otro medio histórico, Diario Época. ¿Cómo se trabaja? Digo, dos medios muy importantes. Uno por ahí apuntado al diario papel, que tiene su público también. Pero ¿cómo se trabajan en esas redacciones?
2: Mira, se trabaja con la independencia de medios, ¿no? Me parece que cada, el diario es una cosa, la radio es otra, y cada uno tiene que preservar su identidad, su propia línea editorial, no confundir, no mezclar, porque la radio es ya tiene su camino ganado, el diario tiene su camino, el diario tiene mucho más años que la radio todavía, más allá de la crisis de lo que es la gráfica hoy, pero el de no superponerse, no mezclarse, saber que cada uno tiene su rol, que cada uno cumple una determinada función, y es por ahí también, ¿no? Es decir, que preserve cada uno su identidad, ¿no? Que no haya ninguno que pueda estar por arriba del otro, ¿no? Y en ese equilibrio es que se trabaja de una manera realmente armónica, ¿no? Creo que pasa por ahí, ¿no?
1: ¿Cómo te llevas con las redes sociales?
2: Bien, la verdad que bien, porque bueno, es algo que De hecho, el desafío y el defender la marca personal es uno de los desafíos que he iniciado hace algunos años y la verdad que me gusta mucho también, ¿no? Porque también es la forma en la cual mucha gente se comunica y uno tiene que aggiornarse y que tratar de estar en contacto permanente con la realidad, ¿no? Que es la que en definitiva te brinda siempre la audiencia, ¿no?
0: Exactamente, Carlito. Bueno, son otros tiempos en comparación con esos tiempos cuando uno ha arrancado. Carlitos, te mandamos un abrazo grande, ¿eh? Muchísimas gracias por tu buena predisposición, por tu capacidad, en fin, por tu atención fundamentalmente, y muy pronto nos estaremos viendo.
2: Seguramente, ¿no? Y bueno, quiero agradecerte tanto a Guille como a vos, porque siempre cada vez que necesitamos información del Chaco los estamos molestando y ustedes siempre tienen el tiempo y la deferencia de estar con nosotros y de brindarnos toda la información que necesitamos, porque, bueno, para nosotros ustedes son claramente el referente ahí en la provincia del Chaco.
0: Gracias, ¿no? Carlito, y no es molestia, ¿eh? Te mando un abrazo grande.
2: Un abrazo enorme, un abrazo enorme. Gracias por estar aquí en nuestra casa, bienvenidos.
0: Favor. Gracias a ustedes por la bienvenida, gracias, Carlitos.
2: Chao, hasta luego.
0: Hasta luego. Juancito.
1: Ver, muy bien, entonces Juancito, equipo.
0: Ahí está Martín Karam al lado. Tiene una voz espectacular, un nombre. No sé cuántos años de tener Martín en radio.
4: La voz.
5: Sí. Estamos con la gente de Norte Grande Federal.
1: Sí, exactamente. Mira, ya arrancó el programa. Martín, me dicen, ¿hace cuántos años estás?
6: Yo desde que inició la radio. Primero estuve en LT7, que es la única AM que tiene Corrientes. Y yo comencé hace 40 años en radio. Y bueno, después hace 26 nací con la radio. Ya, mi segundo nacimiento en la radio, así que, y ahora estamos en vivo, así que gracias a toda Norte Grande, a toda la gente que está en el piso también, gracias por visitarnos, y por esta comunidad que hay entre provincias, ¿no? Como decía Carlos recién, que cuando necesitamos noticias de su zona, siempre recurrimos a ustedes porque es un medio completo, bien informado también.
1: Gracias, Martín.
6: No, gracias a ustedes. Gracias a ustedes por estar, y bueno, nuestro festejo también compartido con toda la gente del estudio, Gracias.
1: Bueno, equipo, ahí ya los dejamos porque ya arrancaron su programa que tienen ahora a la mañana de El Pase. Le agradecemos a los chicos que nos recibieron en el estudio. Y si les parece, vamos a ir al área de producción, que es también algo de la clave y la importancia de que esta radio se siga
4: a la cocina,
1: manteniendo. ¿No?
4: ¿La cocina? Es la cocina. Sí, no, la producción es la cocina de la radio. Ahí donde
7: Juan buscaba la cocina literal.
4: No,
0: está con hambre, está buscando bizcochitos,
7: sandwichitos. La torta.
1: Hay torta en la cocina, por eso quería ir. A ver, tocamos la puerta. Este es el área de producción, Permiso, buen día, estamos en vivo. Uy, mira, acá están con torta, Le digo, no, acá están festejando. ¿Usted es el productor?
8: Sí, señor.
1: ¿Cómo es su nombre?
8: Carlos Maralot.
1: Carlos, me estaban diciendo recién del otro lado que esto es como la especie de la cocina de la radio, ¿no?
8: La cocina de toda la producción que se hace en Radio 2.
1: ¿En todo este trabajo es casi imposible tener el resultado ahí atrás?
8: Como en todos lados, en equipo, si no hay equipo no se puede hacer todo lo que se hace.
1: ¿Cuántos años trabajando, Carlos, usted?
8: Cada radio comenzó 26 años.
1: Ah, 26.
8: El operador que estaba manejando, somos los más viejos del equipo
1: de acá, mira vos. Carlos, ¿algún recuerdo que tengas en esta jornada especial? De alegre, complicado también.
8: Y cuando comenzamos a trasladar definitivamente acá, el Raúl Simón, el heredero de todo esto, y al poco tiempo falleció, nos llegó a ver su casa nueva, cómo estaba. Y después las vicisitudes periodísticas, como vivimos todos, y como sociedad, y como medio que pasamos todos.
1: Totalmente. En época de pandemia, tenemos según la historia, fueron claves, por supuesto, pero también fue un momento duro para toda la red.
8: Sí, para todos. Incluso yo estuve internado 15 días en el hospital. Después de ayer, casi medio que pasó la pandemia, pero me agarró la neumonía bilateral. Estuve 15 días internado, más después 15 días de recuperación en el hospital, en mi casa, así que casi un mes fuera de radio, y todo con barbijo y trabajando, viste que fue difícil para todo.
1: ¿Y cómo es la producción aquí en Corrientes? ¿Es difícil conseguir entrevistados? ¿Cómo lo manejan ustedes?
8: De acuerdo a los temas, por ahí cuando hay policiales es más rápido, depende de la autoridad política, siempre tenemos un periodista político en casa de gobierno. Y después van saliendo algunos temas en el momento y hay que correr a buscar o conseguir a peor el entrevistado.
1: Te veíamos bajando, subiendo el ascensor a vos.
8: Porque hoy está una compañera, Karina Mondino, que se retiró por problemas familiares. Y hay que hacer un poquito, hoy me tocó todo.
1: ¿Jornada cómo se continúa ahora, digamos?
8: nosotros estamos acá hasta las 12 y okay. Después viene está Pachi, que le dice el norte, que está ahí uno muchacho. Ajá. Y después está el señor de Deporteados, que es el programa deportivo. Después Majuma, que hace un poco de todo. Y a las 5 de la tarde el doctor Alonso.
9: Bien. ¿Va a haber un brindis, algo ahí?
8: Y estamos esperando, pero ahí la tenemos todo preparado.
9: Está todo preparado.
8: Falta el brindis, el gracioso o lo que haya.
9: Y los que quieran brindar nos falta, eso la están todos.
8: Sí, siempre, siempre.
9: Gracias,
8: Carlos. Gracias bueno, a ustedes por venir.
4: Juan, mandale sí a Carlos, porque con Carlos siempre intercambiamos contactos. Porque claro,
9: a veces. Está escuchando, Carlos.
4: ¿Cómo estás, Carlos? Guillermo Arrieta te saluda, el que te joroba todos los días con los contactos.
8: No, gracias, Guillermo, muy, muy buen día.
4: Como bueno, me imagino que día especial, ¿no? Vos sos uno de los que estuviste en el desde el inicio.
8: Sí, desde hace 26 años compartiendo día a día. Yo ayer decía que Radio 2 es mi segunda casa, después de mi casa, claro. Estoy más tiempo acá que otro lado.
4: Y a vos te debe pasar de que muchos te atienden el teléfono porque sos Carlos de Radio 2.
8: Y poné un equipo, viste, que está claro. Carlos Simón, está, pero sí, el nombre ya.
4: La marca pesa.
8: Ya marca registrada, ya queda.
4: Claro.
8: Hacer esfuerzo para que te atiendan y los gales por ahí, viste, que muchas veces no quieren salir.
4: Claro.
8: Pero siempre, estamos ahí.
4: Bueno, Carlos, te mando un abrazo. Gracias por la colaboración de siempre. Para Canal Norte Grande siempre intercambiamos contactos. Así que bueno, felicitaciones de esta jornada especial y gracias.
8: Gracias a vos, Guillermo, y saludo a toda la gente de Norte Grande Federal, y como siempre estamos en contacto para lo que sea.
4: Muchas gracias, Bueno, ahí está Carlos, abrazo. Histórico productor de Radio 2, y como gracias. Ellos siempre consiguen todos los contactos,
7: claro.
4: De hecho que pasan en Corrientes, bueno, a veces vemos nosotros, Carlos, me pasás el contacto, bueno, y viceversa, y son muy generosos en ese sentido, porque sí. A veces hay productores hay que son celosos con sus contactos.
7: Con su agenda.
4: Sí, este caso no es así.
0: Bueno,
4: ¿no?
0: Un saludo grande a toda la gente de Radio 2, gente muy buena, de muchos años. Y lo importante que tiene Radio 2, por algo está liderando en Corrientes, lidera en la radio, lidera en el streaming, lidera también en el portal de Radio 2, hacen periodismo. Eso es tan importante que no se pierda la esencia, lo decía muy bien Carlito Simone. La esencia es el periodismo, y el periodismo es lo que obviamente lo llevó a Radio 2 a estar allí en la cima de audiencias en la provincia de Corrientes. Así que, aparte son muy buena gente, muy, muy receptivos, también un poco contemporáneos, también con Carlitos y la familia, así que bueno, y muchos chicos jóvenes también que forman parte de ese equipo, un poco también la esencia que tiene Norte Grande.
4: Así, ¿cómo se ha ido posicionando mucho Radio 2? Y ha logrado superar a una histórica radio de Corrientes como Sudamericana, LT7, la verdad que marcan agenda y el trabajo que hacen es fenomenal, porque además conjugan periodismo, información cruda,
0: el
4: a veces.
0: El equipo de desayuno son 6 personas en estudio, cada uno obviamente con su tema, pero tiene un equipo impresionante, que trabajan todo el día por la noticia.
4: Exactamente, la noticia. Sí, es verdad.
0: Juancito, ¿algo más?
9: No, yo creo que eso es todo. No sé si ustedes quieren, seguimos recorriendo, nos seguimos metiendo acá en las puertas que vemos.
0: Bueno,
9: estoy conociendo, ¿eh?
0: Le contamos que, como decía Guille, le preguntaba a Carlito Simón, ellos están en el edificio del diario Época.
4: Claro, exactamente.
9: Sí.
0: Histórico, Radio
9: Segundo Época, piso.
0: Histórico edificio, sí. Está por calle Irigoyen, allí en pleno centro de Corrientes. No sé si tenés algo más, Juancito, o seguimos,
9: No sé, acá por ejemplo, mirá, vemos que dice contaduría y administración. Acá vemos unas chicas. Buen día, ¿cómo están? ¿Podemos? A ver, permisos, estamos en vivo para Norte Grande Federal. Primero que nada, feliz cumpleaños.
10: Gracias.
9: Arrancamos por acá. ¿Cómo es su nombre, señorita?
10: Carola.
9: Carola, vos trabajando acá, ¿hace cuánto tiempo?
10: Y yo estoy hace 16 años ya.
9: Ah, bastante.
10: Sí, sí.
9: ¿En qué área te toca vos?
10: Administración.
9: Uf. Qué difícil, ¿eh?
10: Sí, llevo todos los papelitos.
9: ¿Cómo estás viviendo esta jornada?
10: Y la verdad es que es un día muy especial para todos nosotros. Hace mucho que estamos trabajando, lo hacemos con mucho esfuerzo, mucha alegría. La verdad es que es muy lindo venir a trabajar. Y estamos todos muy contentos. Y el reconocimiento del oyente es lo más importante para nosotros. Y de los clientes, que no hay que olvidarse.
9: ¿Qué recordás cuando arrancaste aquí en la radio y qué momentos por ahí, no sé si decirlo duros, pero complicados te tocaron atravesar trabajando?
10: Bueno, yo crecí en la radio porque mi papá fue el fundador de todo esto. Entonces, como que siempre estuve hasta que, bueno, me tocó estar de este lado. Y momentos duros hubieron muchos, muchos. Pero bueno, siempre salimos adelante. Yo siempre digo que somos una familia. No somos compañeros de trabajo o conocidos. Entonces nos podemos pelear, podemos discutir, pero siempre seguimos muy unidos, siempre juntos, porque somos familia.
9: Hoy el productor nos decía, nos hubiera encantado que el fundador de esto hubiera visto todo lo que está hoy la radio. Me imagino que vos pensás lo mismo.
10: Sí, obvio. Esto era su sueño. Él armó todo esto. Yo me emociono porque es muy especial el día. Este era su sueño y lo logró a medias, pero es muy gratificante hoy estar y seguir su legado y ver que después de 5 años de que él nos dejó físicamente, esto sigue en pie y seguimos siendo los número uno y la gente nos sigue apoyando. Entonces es como...
9: Él estaría muy orgulloso.
10: Yo creo que sí. Pero bueno, sí, se lo extraña y obvio que hubiese sido hermoso que esté.
9: Totalmente. ¿Me repetís su nombre?
10: Carola.
9: Gracias, Carola.
10: No, por favor, bueno, a ustedes. Sí.
9: Bueno, Carola nada más y nada menos que la hija de quien fundó todo esto, trabajando a la par, ¿eh? Acá no hay privilegio, ¿no?
10: No.
9: Por último, te molestamos también a vos. Buen día. ¿Cómo es tu nombre?
11: ¿Cómo estás? Gabriela.
9: Gabriela, ¿vos?
11: Soy la contadora de la radio.
9: La que maneja todos los
11: números. Sí, estamos acá a la par con Caro.
9: ¿Números difíciles?
11: Y como siempre, nuestro país se caracteriza por hacernos el trabajo, pero poniendo lo mejor, como dijimos siempre, acompañando todas las decisiones. Y bueno, contentos, hace 19 años que estoy yo también acá, así que somos, ya nos conocemos un montón y bueno, acompañando y haciendo lo mejor posible en todas las etapas que pasamos y bueno, muy contentos y orgullosos y emocionados porque sí, nos falta una gran parte, pero bueno, con el mejor de los recuerdos y siguiendo adelante.
9: Una anécdota cortita que tengas de divertida, complicada.
11: Anécdotas, no sé qué decirte. Nosotros en realidad siempre estamos, como decimos, tras bambalinas. Claro. Las anécdotas casi siempre son en la parte de los chicos. Tuvimos periodos que incluso bailamos cuando empezó lo del streaming, hasta hicimos estos grupos.
9: Tocó ir a bailar allá.
11: Eso fue creo que una gran anécdota porque lograron que salgamos de acá y nos mostremos porque no somos mucho de, no estamos acostumbradas, pero bueno, creo que esa fue una anécdota muy linda y bueno, y lo hemos hecho.
9: Muchísimas gracias y que la pasen muy bien.
11: Gracias, igualmente. Gracias. Hasta
9: luego. Bueno, allí entonces muy equipo, bien, este Juancito. Es el área donde se maneja lo más importante, diríamos, ¿no? La billulla se maneja muy acá. Bien, cerramos y siguen trabajando las chicas.
0: Muy bien, Juancito. Excelente, excelente. Un saludo grande entonces a toda la gente de Radio 2, a Carola, que la conocemos personalmente, y bueno, a todo el equipo ahí, a todo ese gran equipo. Son gente muy, muy receptiva, reiteramos, muy buena gente, excelentes profesionales. Bueno, por algo están liderando allí en Corrientes, que no es fácil liderar en Corrientes. Bueno, Radio 2 está liderando allí por encima, como decía Guille, de radios muy tradicionales, que forman parte del un poco de la comunidad radial de Corrientes. Así que bueno, un saludo grande a la gente de Radio 2 y felicitaciones. Juancito, por ahora te despedimos.
9: Muy bien, entonces equipos, hasta luego.
0: Por ahora nomás,
4: Por ahora, sí.
9: Solamente. Déjeme libre ya.
0: Gracias, Juan, Gracias, hasta luego, Juancito, ahí en Corrientes, con nuestros amigos de Radio 2. Y decíamos, también anticipamos que íbamos a ir a la provincia de Salta.
4: Sí, de Corrientes a Salta.
0: Qué lindo viaje. Salta la linda porque se está corriendo mañana y pasado la cuarta fecha del Turismo Competición 2000, la categoría más tecnológica de Sudamérica. Así que hay una gran expectativa en ese sentido. Estamos
7: con... más querida por los argentinos,
0: sí,
7: me parece.
0: Sí, que
4: el TC2000.
0: Estamos allí con Paula Aguilar, nuestra compañera. Paula, buenos días, ¿cómo estás?
12: Hola chicos, ¿cómo están? Buen día, bien, bien. Muy linda la mañana aquí en la capital salteña. Como ven, nos encontramos ya en el Autódromo Martín Miguel de Güemes, en la cuarta fecha que se viene el fin de semana de este TC2000.
0: Exactamente, con frío seguramente por allí, Paula.
12: Y más o menos, la verdad que en la jornada de ayer tuvimos lluvia durante todo el día, pero este viernes ya el tiempito está anticipando de que se viene una fecha más del turismo acá en la provincia, así que está despejado, fresco, pero con un solcito que amaga esos soles otoñales.
0: Qué lindo, Paula, allí en el Autódromo Martín Miguel de Güemes. Se espera una gran concurrencia seguramente, mucha gente yendo a ver automovilismo, mucha gente también paseando, fin de semana largo.
12: Claro, la gran oportunidad, como bien lo decías, del turismo y de que la gente fierrera se venga a ver esta cuarta fecha. Segundo año consecutivo que llega el TC2000 a la provincia, específicamente el Autódromo Martín Miguel de Güemes. El año pasado fue una gran convocatoria. Se espera este año, obviamente, duplicar hasta triplicar, teniendo en cuenta que es fin de semana largo. Una fecha bastante importante también para el turismo, teniendo en cuenta lo que se viene con esta cuarta fecha, ¿no? Cómo están las posiciones de los pilotos, este recambio invertido también que se va a realizar el domingo en la competencia, y la ventaja y las desventajas que tiene el autódromo es que es un circuito complicado para estos pilotos, teniendo en cuenta que tienen una subida que se conoce como la colita de avión, que es ahí donde los trompos, las salidas pueden llegar a pasar, así que el autódromo se está vistiendo de color de fiesta, ya a nada detalles nada más para que la gente disfrute de lo que va a ser este fin de semana.
0: Qué lindo, Paula. Oye, ¿cuándo comienza la actividad? ¿Hoy o mañana?
12: Mañana sábado, desde las 9:30 a.m. comienza la gran actividad, y obviamente el día domingo con la carrera, y sabremos o no quién va a ser el ganador de esta cuarta etapa. Teniendo en cuenta el año pasado, Emiliano Stan fue el ganador que vino la provincia, vinieron a la provincia con el TC2000, así que también está líder en el torneo, hay que ver cómo viene, si conoce ya el Autódromo Martín Miguel de Güemes, hay que ver cuáles son las ventajas que va a tener ahora en esta cuarta fecha.
0: Excelente, Paula, bueno, te agradecemos este contacto con Norte Grande, vamos a estar muy atentos, ¿eh? Y bueno, ojalá que vaya mucha gente, y bueno, mucha gente visite la provincia de Salta, que debe estar muy, pero muy linda. Llevemos los cerros atrás de Paula, así que bueno, una provincia maravillosa. Paula, muchas gracias.
12: Tal cual. Gracias a ustedes, y así como le dicen, tal cual Salta es tan linda que enamora. Feliz semana de mayo, un abrazo.
0: Gracias, gracias, Paula, abrazo grande, muchísimas gracias. Paula Aguilar, nuestra compañera corresponsal allí en la provincia de Salta, se corre la cuarta fecha del Turismo Competición 2000 este fin de semana en el tradicional Autódromo Martín Miguel de Güemes. Lo decía bien, Paula, el último ganador fue Emiliano Stank el año pasado. Bueno, Emiliano Stank está puntero hoy de la categoría con 65 puntos. Lo sigue el experimentado Matías Rossi con 63 y Franco Morillo con 43 puntos.
4: Están puntero.
13: Están puntero. No, te digo que qué cerquita del segundo.
0: Sí, sí, están ahí muy, muy,
13: comiéndole muy pegado, los talones.
0: Qué hermoso lugar, qué hermoso.
4: 8 grados 2 décimos la temperatura en Salta. Ay, a esta Dios. Hora la térmica 7.5. Ayer inauguró Salta los vuelos Salta Río de Janeiro. El gobernador le pegó un baile ahí que fue viral. No sé si vieron.
13: Sí, vi el bailecito viral, no sabía que era la inauguración del.
0: Es el gobernador.
4: Gustavo Sáenz.
0: Gustavo Sáenz, exacto.
4: Gustavo Sáenz, gobernador de.
0: Pegó un baile de samba, sí. Samba brasileña. De samba,
4: claro. Salteña. No, no, de samba brasilera, porque bueno, claro. Estaban inaugurando el destino, ¿no? Río de Janeiro, y pegó un baile. No sé si por ahí tenemos el videito, porque bueno, fue viral.
13: Es que baila raro.
4: Sí, le pegó unos saltos en realidad. Sí, a mí no. Me hizo acordar al tío cuando se...
13: Cuando Navidad, ya, tipo...
4: Claro, ya tipo
13: 3 de la mañana. Sí.
0: Ahora sí, una mezcla entre samba brasileña y samba salteña.
13: Raro. Fue, o sea, no sé si tiene muy buenos movimientos. Como bailarín es muy buen gobernador.
0: Sí, qué lindo. Sí. Qué lindo unir una provincia turística como Salta con Río de Janeiro.
13: Sí, exactamente. Se vienen muchos vuelos internacionales. Sí, sí. Mendoza tiene vuelo directo a Punta Cana también, que se inauguró
0: Córdoba,
13: la misma
0: también.
13: Semana. Bueno, Córdoba, que sí, es un aeropuerto internacional. Bien Argentina con esto.
0: Bien,
13: ¿no?
0: bien, porque hay que unir un poco, ¿eh? No hay que pasar tanto por Buenos Aires, porque siempre había que ir a
4: claro,
0: Buenos Aires.
4: Claro,
0: ¿eh?
4: Exactamente, sí, sí.
0: Ahora tenemos mucho más cerca, también las cataratas del Iguazú, sí. En fin.
13: Igual, es una locura, Miguel, porque para donde vayas tenés que hacer escala en Buenos Aires todavía.
0: Todavía sí,
4: en mucho dentro de Argentina, sí. Sí,
13: sí, sí.
0: Antes había vuelos directos a Córdoba, ahora tenés que ir a Buenos Aires.
13: Ya no hay. ¿Por qué sacaron el de Córdoba?
0: No sé, sinceramente, es una cosa inexplicable. ¿Con qué vamos, Claudita?
13: El baile del gobierno.
0: Muy bien, 10 de la mañana, 45 minutos. Vamos a actualizarlo. ¿Es el baile o no?
4: Tenemos
0: ¿Tenemos el baile por ahí o no? Del gobernador.
14: La terminal de Cerrado.
15: Siento que viste el otro día con el programa.
14: Nacional. Decía algo muy muy grande que rock y lo vamos a hacer en un estadio de fútbol y creo que va a ser el récord histórico en posada de convocatoria. Entonces
0: tenemos bueno, el video, ¿no? A ver,
4: pongamos el video más, no importa la música, total. A ver. Lo importante, ahí están los chicos rayos. Ahí está. Bueno, bueno, ahí se ve, ¿viste? Estaban bailando como una especie de samba. Lo que pasa es que invitaron unos bailarines, sí, que hicieron el cierre. Es muy chistoso cómo bailan.
13: Es que es como que le mete una samba de mi esperanza, samba, ¿viste?
4: Claro. Es como que primero fue tímido y después, dijo, bueno, ya está en el baile, hay que bailar. Y,
13: si lo vamos a hacer, vamos a hacerlo con todo.
0: Sí, sí, bueno, sí. Voy a salir en defensa de Sáenz Pobre, le pusieron bailarines y bailarinas. Con, de comparsa, ¿eh? Ajá. Y bueno, uno, por más que más o menos la dibuje, igual le queda un poco mal ahí, sí, pobre, sí, sí, pobre gobernador de Salta.
4: Pero bueno, estaban en el anuncio de la Río de Janeiro.
0: Y lo sacaron a bailar allí, una
4: venga, bailarina. Venga, venga,
13: ahí empezó Y ahí le mete como, se va a la segunda.
4: Ahí le va el zapateo, le pega. Sí, mirá.
0: Ahí le pega el zapateo.
4: Sotilín.
0: No se quedó atrás, te digo, ¿eh?
4: No, no.
13: Es lo que sabe.
4: Hace un giro sobre
13: él. Claro, se va a la segunda.
4: Bueno, fue noticia ayer. No fue tanto la noticia, el vuelo. De,
13: como el baile.
4: Como el baile del gobernador.
0: Excelente. Felicitaciones a la gente. Salte al gobernador, exacto. Por el baile, porque se animó a bailar. Nos quedamos todos en negro. ¿Estamos al aire o no? Ahí volvimos. Muy bien, ahí volvimos exactamente.
4: Pobre, los chicos están a full ahí en
0: sí,
4: el control.
0: Sí, sí,
13: sí.
0: Hay tantas cosas que ya se le mezclan todos los
13: meses. Ya está.
4: Sí, digamos, está bailando como el gobernador.
0: Bueno, un saludo grande a todos los chicos que están trabajando, a Claudia Aguirre, a Ezequiel y Jordan que anda por la calle, bueno, Juan está en Corrientes, tenemos el móvil en la provincia de Salta, a Mariano González, Fernanda Molfino, Ivo Pietra, Fabián Vargas, que también está en Corrientes con Juan, Polo Almirón, exactamente. ¿Quién más está por allí, Claudita? ¿Quién más? No, Clarita no está. Clarita está enferma. Le mandamos un saludo grande a Clarita.
13: ¿Qué le pasa
0: a
13: Clarí?
0: Tiene un problema estomacal.
13: Ah.
0: Así que un saludo grande a Clarita. Clarí. Así que cuídate, Clarita. Y bueno, cualquier cosa, estamos acá como siempre. ¿Quién más? Norberto Becchietti.
4: Tita.
0: Está. Tita también está. Sí. Así que bueno, un equipazo.
13: No, Tita vino. ¿Viste? Bueno, no, Tita cuando viene con los cables cruzados se le nota.
4: Sí, sí. ¿Qué
13: le
4: pasa? Empieza a desparramar lampazazos por todos lados.
13: Sí, empieza a desparramar por todos lados, abre todo.
4: No te le cruza.
0: Nunca frío. La vi enojada a Tita.
4: No, es que ella no lo demuestra. No. Vos te tenés que dar cuenta.
0: Ah, mira vos.
4: Sí.
0: Cuando vuela un escurridor es porque está enojada.
4: Ella empieza a limpiar. Sí. O te corre
13: o te corre. Ya no hay. Cuando empieza a abrir todo, es decir, claro, no, te tenés que dar cuenta. Hoy vino cruzada.
0: Bueno, nuestra vía de comunicación, dale.
13: 36-24-82-29-55.
0: Muy bien, vamos a actualizar los datos del tiempo, porque la gente pregunta, ¿sigue haciendo frío? Sí,
13: sigue haciendo frío.
0: Tenemos ya a esta altura 13 grados, subió 2 grados la temperatura, Lo que pasa es que no hay sol.
13: No
0: hay sol y eso hace que, bueno, el frío se sienta. La sensación térmica es de 10 grados, en este momento 13 la temperatura y la máxima va a llegar solamente a los 17 grados, Así que fresco todavía. Recuerden que estamos en la pantalla de Norte Grande, estamos en Claro, estamos en Gigaret, estamos en YouTube, en los dos canales NG Federal y NG Federal en vivo, y estamos en la radio, en Cadena Federal 93.3, 98.5. ¿Está Ezequiel o no? Bueno, ya va a estar con Ezequiel. ¿Dónde está? Por Tirol, ¿no es cierto?
13: Por Tirol.
0: Está en Tirol porque a las 11 es la misa central.
4: Por los los gobernantes. Perfecto. Es la misa.
0: Muy bien.
4: De las 11. Va a estar el gobernador, ¿no?
0: Perfecto, esto va a ser a las 11 de

0: ¿no?
1: Sí, ¿cuándo va a ser este año? Va a ser en noviembre, en la primera quincena de noviembre. Esto está confirmado, lo confirmó la propia Iglesia Uruguaya, bueno, a través de medios de comunicación. Y esto obviamente reaviva las expectativas de que llegue a la Argentina. Se habla de que va a estar la Argentina incluida en esta agenda, junto con Perú, probablemente. Esto ya desde inicio de año se hablaba de que el sumo pontífice tenía intenciones de visitar Latinoamérica y que uno de los destinos de Latinoamérica iba a ser la República Argentina por, bueno, todo esto que significó el Papa Francisco, claro, para el mundo, ¿no? Y cuya tierra era la República Argentina. Bueno, Perú, porque él trabajó muchos años en Perú,
0: claro,
1: tiene raíces, claro, allí en Perú. Y Uruguay, porque además se cumple un aniversario, no sé cuántos años, de lo que fue la visita de Juan Pablo II a Uruguay y Argentina.
2: Mirá vos, sí,
1: bueno,
2: sí, sí. Creo que fue en el 82.
0: ¿Dos?
2: No, me parece que fue antes, Ale. Después, creo que fue antes o después de la guerra en Malvinas.
0: Antes, me parece.
2: Bueno, 81, sí. Entonces, me parece que 81. Estuvo acá el Papa. Que estuvo en Corrientes, si no,
1: claro,
2: me equivoco.
1: Claro, exactamente. ¿Mm? Sí, sí. Bueno, la Iglesia de Uruguaya confirmó que va a estar el Papa en noviembre. La Argentina ya en junio del año pasado hizo formalizó la invitación al Papa. Y bueno, se está esperando. Pero bueno, hay muchas chances de que el Papa León XIV visite la República Argentina. La fecha estimativa sería noviembre de este año, la primera quincena de noviembre de este año.
2: Muy bien, perfecto. 10 de la mañana, 52 minutos. Vamos a hacer la pausa. ¿Tenemos quiniela? ¿Quiniela tenemos? Bueno, todavía no tenemos quiniela, entonces ya vamos a estar en el próximo bloque con la quiniela. Hay un montón de cosas en el día de hoy, por eso estamos bastante atareados, como se suele decir, tradicionalmente. Muy bien, ya vamos a estar entonces en Puerto Tirol, ya vamos a volver entonces con la quiniela, el sorteo de la previa, recordando que el lunes no hay sorteo de quiniela, no hay sorteo de quiniela el lunes, 25 de mayo, ¿vale? No hay nada. Así que el lunes entonces no hay actividad de la quiniela de Lotería Chaqueña, vuelve el martes, obviamente. Igualmente hay sorteo hoy, hay sorteo mañana. Mañana está la poseada, ¿no es cierto? ¿Cuánto está la poseada mañana, Guille?
0: Estaba 150 ayer, pero no sé, creo que quedó vacante por lo que vi.
2: Anoche
0: no
2: sacó nadie,
0: entonces. Así que parece, por lo que vi un cartel, no sé si estaba actualizado.
1: Vamos a buscar
0: la poseada.
1: La poseada de Lotería Chaqueña, 255 millones.
2: Para mañana.
1: Sorteo el sábado.
2: Mañana.
0: Mira, el 11 de junio, quedó en plena vacante. Guerra de Malvinas, llegó el Papa de 1982. Fue una visita histórica y muy breve, centrada en un mensaje de paz y oración.
2: Bueno, hizo una misa, era una multitud, creo que es sobre la avenida 3 de abril.
0: Claro.
2: Impresionante.
0: Había gente colgada hasta en el puente, tratando de verlo.
2: Impresionante. Bueno, nuevamente visitaría un papa entonces nuestro país. Ahora sí tenemos quiniela, Llegó, qué grande, Claudita. El sorteo de la previa, el 1567. ¿Qué es el 67 en los sueños, Ivo querido? La mordida.
1: Ah. Justo vos, Sibila.
0: ¿Qué?
1: No, nada. La mordida.
0: ¿La mordida qué? ¿Qué? Perdón. Porque hay un hecho delictual también.
2: ¿También? ¿Qué pasó? Este caso es mordida de...
0: Sí. Esto.
1: ¿Qué pasó?
2: ¿A vos te mordieron anoche?
0: No, por Dios.
2: Pero está tu novio, ¿no es cierto?
0: Sí, está. Pero no muerde.
2: Perfecto. 1500...
3: Estaba por decir algo.
0: No diga. ¿Por qué?
2: 1567, el primer premio de la previa de Lotería Chaqueña. Seguimos hablando, pero fuera de aire.
1: Vos no mordés tampoco.
0: No, yo no. Nada.
2: Pausa. ¿Hasta cuándo se queda, Ale?
0: Hasta el lunes.
2: Hasta el lunes, bueno. Va a seguir mordiendo entonces.
0: Sí. Claro que.
2: Pausa, ya ven.
0: Son unos animales.

Bueno, la verdad que a llegar a ser noticia nacional obviamente habla de lo que fue la apertura de la bienvenida de este vuelo, ¿sí? Que une la provincia de Salta con Río de Janeiro y más allá de eso el revuelo por

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1: Un nuevo caso de médica trucha en la provincia del Chaco, ahora en Resistencia. Esto ocurría en la mañana en operativo federal.
2: Sí atendía pacientes en su consultorio. No es que ella estaba trabajando en un centro de salud o en un hospital, por lo menos por ahora.
1: Claro.
2: Sí atendía a quienes se acercaban a su domicilio, que allí tenía montado una especie de consultorio médico.
3: Bien. Bueno, Viviana Acuña, estamos viendo las imágenes de los sellos, ¿no?, que se habían utilizado del Ministerio de Salud y los allanamientos. Ahí se la llevan detenida a esta mujer en el barrio Autoconvocados. Bueno, es lo que se sabe hasta ahora. Está interviniendo la justicia, la orden de allanamiento la dictó la jueza de garantías Soledad Pupo, así que bueno, vamos a ver qué novedades surgen de esto que acaba de conocerse. ¿Este allanamiento fue ayer, Juan?
2: Este allanamiento, la detención de esa mujer fue ayer por la mañana. Más información que me van acercando, dice, vendía también certificados truchos.
3: Bueno.
2: Es decir, operaba realmente de todas maneras irregulares, obvio. Vendía certificados truchos, dice, y atendía de forma clandestina con sellos de otros profesionales esta mujer. O sea, 3 sellos de otros profesionales utilizaba ella atendiendo de manera irregular y además vendía estos certificados que obviamente eran truchos.
1: El gobierno del Chaco anunció el pago de sueldos para los estatales. Será el 1 y 2 de junio. El gobernador de la provincia, Leandro Esdero, destacó la importancia de lo que es la baja de retenciones anunciado anoche por el presidente Javier Milei.
3: Entre 1/4 punto y 0.5 punto por mes para la oleaginosa y también hubo novedades para la industria automotriz, petroquímica y maquinarias. Esto fue un anuncio que hizo ayer en la Bolsa de Cereales de Buenos Aires y dijo que va a ser progresiva hasta el año 2028, hasta terminar, sacar completamente las retenciones en el 2028 si somos reelegidos. Esto dijo Milei.
4: ¿Y si no?
3: Y bueno, definirá el próximo presidente o presidenta.
4: Sí, bueno, no hacía falta aclarar tampoco entonces.
3: Sí. Y bueno, tuvo repercusión local este tema.
1: El Servicio Meteorológico Nacional indica que en la ciudad de Resistencia la temperatura es de 11 grados y se espera una máxima de 21.
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0: 11 de la mañana, 3 minutos, nos vamos en vivo a la localidad de Puerto Tirol. Allí Monseñor Duz está encabezando la misa por los gobernantes este 22 de mayo, día de Santa Rita.
1: Nuestra oración. Concédenos, Dios nuestro, la sabiduría de la cruz y la fortaleza que otorgaste a Santa Rita, para que unidos a Cristo seamos pacientes en las tribulaciones y merezcamos participar más íntimamente en el misterio pascual. Por nuestro Señor Jesucristo, tu Hijo, que vive y reina contigo en la unidad del Espíritu Santo y es Dios por los siglos de los siglos. Amén.
2: La alegría es algo que no podemos producir por nosotros mismos. 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Escuchamos el relato.
3: Lectura de la carta del apóstol San Pablo a los cristianos de Filipos. Hermanos, alégrense siempre en el Señor. Vuelvo a insistir, alégrense. Que la bondad de ustedes sea conocida por todos los hombres. El Señor está cerca. No se angustien por nada. Y en cualquier circunstancia, recurran a la oración y a la súplica, acompañadas de acción de gracia, para presentar sus peticiones a Dios. Entonces, la paz de Dios, que supera todo lo que podemos pensar, tomará bajo su cuidado los corazones y los pensamientos de ustedes en Cristo Jesús. En fin, mis hermanos, todo lo que es verdadero y noble, todo lo que es justo y puro, todo lo que es amable y digno de honra, todo lo que haya de virtuoso y merecedor de alabanza, debe ser el objeto de sus pensamientos. Pongan en práctica lo que han aprendido y recibido, lo que han oído y visto en mí, y el Dios de la paz estará con ustedes. Palabra de Dios.

Feliz el hombre que no sigue el consejo de los malvados, ni se detiene en el camino de los pecadores, ni se sienta en la reunión de los impíos, sino que se complace en la ley del Señor y la medita de día y de noche.

Él es como un árbol plantado al borde de las aguas, que produce fruto a su debido tiempo y cuyas hojas nunca se marchitan. Todo lo que haga le saldrá bien.

No sucede así con los malvados. Ellos son como la paja que se lleva el viento. Porque el Señor cuida el camino de los justos, pero el camino de los malvados termina mal.

0: Lectura del libro del Apocalipsis. El ángel me llevó en espíritu a una montaña de enorme altura y me mostró la ciudad santa, Jerusalén, que descendía del cielo y venía de Dios. La gloria de Dios estaba en ella y resplandecía como la más preciosa de las perlas, como una piedra de jaspe cristalino. Estaba rodeada por una muralla de gran altura que tenía 12 puertas. Sobre ellas había 12 ángeles y estaban escritos los nombres de las 12 tribus de Israel. 3 puertas miraban al este, otras 3 al norte, 3 al sur y 3 al oeste. La muralla de la ciudad se asentaba sobre 12 cimientos y cada una de ellas tenía el nombre de uno de los 12 apóstoles del Cordero. No vi ningún templo en la ciudad, porque su templo es el Señor Dios Todopoderoso y el Cordero. Y la ciudad no necesita la luz del sol ni de la luna, ya que la gloria de Dios la ilumina y su lámpara es el Cordero. Palabra de Dios.
1: Te alabamos, Señor.
2: Dios nos ama primero para que nosotros le amemos. 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

0: El Señor esté con ustedes.
1: Y con tu espíritu.
0: Evangelio de nuestro Señor Jesucristo según San Lucas. Gloria a ti, Señor. Jesús dijo a sus discípulos: yo les digo a ustedes que me escuchan, amen a sus enemigos, hagan el bien a los que los odian, bendigan a los que los maldicen, rueguen por los que los difaman. Al que te peguen una mejilla, preséntale la otra. Al que te quite el manto, no le niegues la túnica. Dale todo lo que te pida. Y al que tome lo tuyo, no se lo reclames. Hagan por los demás lo que quieren que los hombres hagan por ustedes. Si aman a aquellos que los aman, ¿qué mérito tienen? Porque hasta los pecadores aman a aquellos que los aman. Si hacen el bien a aquellos que se lo hacen a ustedes, ¿qué mérito tienen? Eso lo hacen también los pecadores. Y si prestan a aquellos de quienes esperan recibir, ¿qué mérito tienen? También los pecadores prestan a los pecadores para recibir de ellos lo mismo. Amen a sus enemigos, hagan el bien y presten sin esperar nada en cambio. Entonces la recompensa de ustedes será grande y serán hijos del Altísimo, porque Él es bueno con los desagradecidos y los malos. Sean misericordiosos como el Padre de ustedes es misericordioso. No juzguen y no serán juzgados. No condenen y no serán condenados. Perdonen y serán perdonados. Den y se les dará. Les volcarán sobre el regazo una buena medida, apretada, sacudida y desbordante. Porque la medida con la que ustedes midan también se usará para ustedes. Palabra del Señor.

0: podemos tomar asiento, compartimos una breve reflexión a la luz de la palabra y pedimos juntos justamente también apropiarnos de esta presencia espiritual de Santa Rita y de la comunión que construimos entre todos, que hace presente a Jesús resucitado en medio nuestro. Justamente quería embarcar estas palabras entre la fiesta que terminamos de celebrar el domingo, que fue la Ascensión del Señor, y la que nos espera este domingo, que es una fiesta también muy hermosa y grande en la Iglesia, que es Pentecostés. Y justamente la celebración de la partida de Jesús en su ascensión tiene esa frase de los mensajeros que nos ayudan a todos nosotros a vivir la fe de un modo concreto, que le dice a los que estaban contemplando su partida, dice: ¿por qué miran al cielo? De la misma manera vendrá. Lo que importa ahora es justamente construir ese reino que Él ha fundado en medio de nosotros. Por lo tanto, cuando vivimos y celebramos nuestra fe, es también una invitación siempre renovada a testimoniar y a construir esta tierra nueva, ¿no? Ese cielo nuevo y esa tierra nueva, que la segunda lectura del Apocalipsis la ve como una profecía que la vamos encarnando, viviendo. Pero justamente Jesús, al partir, nos dice, como resucitado, Él mantiene su presencia con la fuerza y la gracia, el don de su amor personal, que es el Espíritu Santo. Entonces, ciertamente que nosotros en nuestra realidad de personas, de criaturas, de sociedad, ¿no?, hemos luchado siempre, y la historia de la Biblia nos lo recuerda, como un deseo de superar y reconquistar armonía en nuestra vida, en nuestras relaciones con los demás, ¿no?, en custodiar la tierra, en también tratarnos entre nosotros. Pero siempre ese camino, lo testimonia la Biblia a lo largo de toda la historia del pueblo de Israel, ha sido como un deseo que no terminamos nunca de alcanzar. Y que justamente por eso Jesús quiso compartir esta historia con nosotros, para decirnos: bueno, esa condición y ese deseo de reconquistar una armonía personal y también fraterna entre nosotros, lo cargo sobre mis hombros, me hago uno con ustedes, ¿no?, comparto esta condición. Y la compartió hasta el final, y justamente para hacernos capaces de que el amor de Dios es capaz de transformar las cosas, como lo hizo con Él, resucitando, transformando. Y esa es la palabra del apóstol Pablo a sus cristianos muy queridos de Filipenses, que le dicen: bueno, estemos alegres siempre, porque la victoria del Señor está actuando en nosotros, ¿no? Permanece en nosotros en la medida en que vivimos su ley, vivimos de su espíritu. Entonces, esta fiesta de Santa Rita, que nos enmarca entre la partida de Jesús, su ascensión y Pentecostés, me parece que justamente nos renueva la esperanza. Solo no podemos transformar las cosas, tampoco simplemente por un ejercicio de voluntad que tenemos que también comprometernos, sino que necesitamos una fuerza que nos ayude a ir justamente a vencer esa disposición interior, ¿no?, que nos hace, no nos abre al amor, sino que nos cierra a nosotros mismos. Por eso, con la fuerza del amor de Dios y de nuestra fe, es lo que me parece a mí encontramos el fundamento para seguir esperando, construyendo, amando y creyendo en un futuro grande para todos, grande para todos, aún en medio de nuestras estrecheces y dificultades. Entonces, es allí donde nosotros podemos decir, y quería justamente recordar unas palabras de nuestro querido Papa Francisco, donde podemos decir: creemos en que este camino de transformación es realmente el verdadero, Y entonces él dice estas palabras hermosas, las dijo en el último año, antes de partir, justamente a un grupo de comisiones y, digamos, organizaciones sociales, ¿no? Que dice así: nuestro camino es seguir soñando, ¿no es cierto? Porque creemos que es el camino correcto. Entonces, seguir soñando y trabajando juntos, como trabajadores que tienen también derechos a un futuro. Entonces dice, ¿cuáles son nuestras luchas, nuestros sueños? Sigamos soñando que nuestras familias pueden alcanzar un techo, que nuestros campesinos, porque era también organizaciones más allá del país, nuestros campesinos pueden alcanzar la tierra que buscan. Todos los niños, adolescentes y jóvenes pueden alcanzar un futuro con educación. Todos nuestros ancianos pueden alcanzar realmente una buena jubilación. Todas las mujeres de nuestra sociedad puedan conquistar su igualdad de derechos. Todos nuestros pueblos que representamos puedan vivir y alcanzar su soberanía. Todos los indígenas, territorio. Todos los migrantes, acogida. Todos los credos que nos congregan de las distintas confesiones, vivir en libertad. Todas las regiones, alcanzar la paz. Todos los ecosistemas que puedan vivir y tener protección. Y concluía diciendo, es un camino para transitarlo de un modo permanente, perseverante. Habrá avances y retrocesos en nuestro caminar juntos. Habrá errores también, habrá acierto, pero no tenemos que tener duda que este es el camino realmente correcto para construir fraternidad y una humanidad más digna. Entonces, me parece que este sueño de Francisco representa justamente el deseo cuando una fe, nuestra fe realmente abraza nuestra realidad, nuestras realidades, porque esta es la fuerza transformadora. Gracias a Dios, nuestra sociedad chaqueña especialmente, ¿no?, y nuestra ciudad, justamente tiene esta fortaleza de vivir un intercambio de fe con las otras confesiones, porque justamente son desde ahí, desde el corazón y desde nuestras convicciones profundas, que podemos vivir esta relación con el Dios trascendente, que es el que da sentido a nuestras luchas, ¿no?, a nuestra vida, al esfuerzo que ponemos, y que es el, justamente el motor que nos lleva siempre a esperar más allá de toda esperanza. Entonces, hay motivos desde nuestra fe siempre de vivir y creer en un camino que es capaz de transformarnos y dignificarnos mejor. Y me gustó mucho, me inspiró esto que decíamos al principio en la guía, que Santa Rita es justamente una hija de la orden, del carisma de San Agustín. Porque Agustín, justamente, lo consideramos como el doctor que meditó, el santo, ¿no?, sabio, que meditó sobre todo en la obra de la gracia. Para nosotros, justamente en el lenguaje tanto de la palabra de Dios como el lenguaje de nuestra fe, cuando hablamos de gracia, significa siempre que la primacía, ¿no?, la fuerza, el principio, es Dios que obra en nuestra vida, más allá de nuestra voluntad. Justamente San Agustín dice, ¿no?, que antes que nos diéramos cuenta, nuestro mismo deseo ya es una obra de gracia, el deseo de cambiar, el deseo de transformar la vida, el deseo de pensar un futuro mejor para otros, el deseo de querer justamente construir una sociedad más fraterna, una lucha por el bien de los demás. Es una obra de la gracia. Entonces, si la primacía es el amor de Dios, el Espíritu de Dios, tenemos la garantía de que es Él el que nos empuja justamente a esperar, a amar y a creer que más allá de nuestras situaciones de límites, de estrecheces y de pobreza, justamente podemos rescatarnos juntos, podemos realmente creer en la obra de Dios. Y este salmo, que lo recordamos siempre en la fiesta de Santa Rita, cuya frase central me gusta siempre recordar porque es parte también de la experiencia mía y de tantos otros, ¿no? Que dice que el que realmente cree y medita en la palabra de Dios, dice, todo lo que emprenda lo logra alcanzar. No como una cosa mágica, pero sí como la perseverancia de que Dios conduce y hace alcanzar el don y la gracia al que es y se manifiesta abierto a su gracia y corresponde. Entonces, a veces nos hace falta ojos para descubrir cómo Dios obra en nuestra vida y en la vida de la gente, cómo su providencia realmente nos acompaña y cómo también lo dice otro salmo, que es el Salmo 36, que es también que lo medito siempre, ¿no? Que dice, aunque a veces vivimos y nos toca momentos de indigencia y de estrechez, ese salmo dice, yo he experimentado siempre que ningún justo alcanza o termina mendigando el pan. ¿Por qué? Porque Dios los socorre, entonces Dios nos socorre. Entonces esta providencia de gracia es justamente una providencia abierta para todos, para los cristianos, para los católicos, para los creyentes, para las personas de buena voluntad. Y esa realidad de don, como digo, que lo encarna Santa Rita, justamente nos ayuda como concepto, como principio de sabiduría y de vida, a que lo hagamos también propio. De hecho, ella, como la llamamos, ¿no?, la abogada de lo imposible, ¿no es cierto?, ella con toda su experiencia de vida nos ayuda a entender cómo la gracia de Dios no nos abandona, aun que a veces los caminos son inciertos y de prueba. Sin embargo, triunfa el amor de Dios en nosotros justamente con esta fidelidad. Entonces, nosotros aquí en esta fiesta de hoy, digamos, recordamos de un modo especial, ¿no es cierto?, que ciertamente venimos de distintos sectores, de distintas extracciones, tenemos distintas opciones también personales, religiosas, experiencias de trabajo social y político de distintos ángulos. Entonces, lo que nos hace falta quizás es descubrirnos más que antes en el valor propio de la iniciativa y de la creatividad de cada uno. Todos nos necesitamos, todos realmente en la construcción de este camino de fraternidad tenemos nuestra parte. Entonces, lo que nos inspira la fiesta y la palabra de Dios a que nuestra generosidad y nuestra apertura triunfe. Por eso, en el lema de este año, ¿no?, hablamos de que Santa Rita nos alcance justamente un modo de vincularnos en la paz, ¿no?, en el modo de vincularnos en el cual el diálogo y la apertura y la cercanía de unos con otros también nos ayude a vivir y a sostenernos en este camino que vamos construyendo juntos, que ciertamente no es fácil para tanta gente. Lo vemos en nuestras comunidades, lo vemos también en las obras de caridad y en esa inspiración que también la Iglesia realiza cada año y que hoy realmente también recordamos, en que desde nuestra parte podemos justamente contribuir y ayudarnos a que se fortalezca este camino juntos. Nosotros, cuando trabajamos en este diálogo interreligioso y ecuménico, siempre nos ayudamos a decir que caminamos y tenemos que caminar en la comunión, en una diversidad que nos reconcilie. No en una uniformidad del pensamiento, sino en la distinción y en la riqueza de cada uno que tiene como persona y como tradición, pero que nos llegue justamente a la convergencia, al consenso y al trabajar juntos. Y ahí está la garantía justamente para nuestra vida de fe, para nuestra sociedad y para nuestro propio futuro. Entonces, pidamos juntos justamente que en este tiempo que decíamos, ¿no?, nos abrimos al don del Espíritu, ¿no? A la capacidad que Dios nos da con la gracia de su Espíritu y el amor de Jesús con esta fiesta hermosa que esperamos el domingo, en el cual nosotros recordamos que el amor de Dios es el que renueva todas las cosas y que Él nos dé realmente ese espíritu, ¿no?, de reconciliación, de apertura y de diálogo para sentirnos realmente parte de una construcción común. Y el Papa, digo, dos frases del Papa Francisco y también del Papa León. Nosotros, cuando empezó el Papa Francisco su anuncio y su primera exhortación, se llamó la alegría del Evangelio, que hace eco a la primera lectura, ¿no? O sea, tenemos una capacidad y un fundamento para vivir en la alegría de la esperanza de la obra de Dios. El Papa León ha anunciado que su primera encíclica, que va a aparecer el 25 de mayo, la ha titulado justamente así: Magnífica Humanidad. Estaba tratando de traducir las palabras latinas. Magnífica Humanidad se va a titular, para decir que ciertamente nuestra fe nos ayuda siempre a pensar en Dios, pero también esa fe que nos ayuda a pensar en Dios reconoce la capacidad de ser humano, hombres y mujeres, que tenemos para transformar las cosas. Y esa transformación de las cosas parte de considerarnos realmente con una misma dignidad, una dignidad infinita, una dignidad que justamente Dios la respeta por nuestra libertad y que la respeta justamente porque nos hace capaces de transformación. Entonces, es un mensaje con el título mismo del Papa León, que es un mensaje optimista para decir: en nuestras manos está el destino presente y futuro de este planeta que también construimos entre todos. En nuestras manos está justamente esa responsabilidad. Y yo lo corroboro, lo subrayo con una frase de un salmo que lo leemos también en las fiestas de la patria, que dice, que Dios dice: Dios se reservó para sí el cielo, la tierra se la ha dado a los hombres, a los seres humanos, para que la trabajen y para que hagamos justamente con ella realmente un reflejo de aquel paraíso que pensó para toda la humanidad. Y pensar en el paraíso para toda la humanidad no significa algo mágico, significa justamente la reconciliación entre nosotros de aquellos que muchas veces nos divide, nos separa o nos crea intereses que muchas veces nos encierran a nosotros mismos. Entonces, nuestro camino de gracia, ese camino que ha encarnado Santa Rita para nosotros, ¿no?, con rescatando su vida, su familia e intercediendo por nosotros ahora, también nos ayuda a tener ese optimismo de decir: podemos, somos responsables y tenemos la gracia del Espíritu para construir una fraternidad que nos merezcamos, que nos dignifique y que también nos haga caminar en esperanza, construyendo juntos un presente y un futuro mejor. Se lo pedimos a ella, justamente, que nos congrega, y pedimos la gracia del Señor que nuestra voluntad y nuestro compromiso personal y comunitario lo acompañen. Que así sea. Vamos a confesar junto nuestra fe diciendo: creo en Dios, Padre Todopoderoso, Creador del cielo y de la tierra. Creo en Jesucristo, su único Hijo, nuestro Señor, que fue concebido por obra y gracia del Espíritu Santo. Nació de Santa María Virgen, padeció bajo el poder de Poncio Pilato, fue crucificado, muerto y sepultado, descendió a los infiernos, al tercer día resucitó de entre los muertos y está sentado a la derecha del Padre, y desde allí vendrá a juzgar a vivos y muertos. Creo en el Espíritu Santo, la Santa Iglesia Católica, la comunión de los santos, el perdón de los pecados, la resurrección de la carne y la vida eterna. Amén. Y ahora juntos y en comunión de fe, presentamos al Padre nuestras intenciones y súplicas con la intercesión de Santa Rita y la confianza.
1: Bueno, esto es lo que está pasando ahora en la ciudad de Tirol, en la parroquia San José, donde se está llevando a cabo la misa principal por el día de Santa Rita, en honor a Santa Rita de Casia, de donde están participando, además del gobernador, funcionarios provinciales. Y bueno, es una misa donde se hace en realidad el pedido por nuestros gobernantes. Momento de cambiar de tema, momento de adentrarnos este fin de semana, un fin de semana que viene largo, un fin de semana patrio también, donde, bueno, aflora en nosotros nuestra identidad y empezamos a pensar, ¿no?, en comer el asadito, la estaca, las empanadas, los pastelitos, y bueno, y todo bien, pero bien matizado con nuestra música. Para hablar de nuestra música y escuchar un poquito de ella, nos visita hoy José Ángel, no sabía que era Ángel, José Ángel,
2: sí, Alejandra. Un angelito.
1: Angelito, ¿cómo estás? Buen día.
2: ¿Qué tal? Buen día, Alejandra.
1: Bueno, bienvenido.
2: Gracias, muy amable, agradecido por abrirme las puertas y permitirme llegar a tu audiencia y, bueno, presentar un poco lo que va a pasar, contarte un poco a vos y a tu audiencia lo que va a pasar el día 12, viernes 12 de junio en la Peña Nativa Martín Fierro.
1: Uy, tremendo lo que se viene, ¿no? ¿Me contás?
2: Sí, la verdad que un espectáculo, no diría único, porque la Peña siempre suele sorprendernos con grandes espectáculos. Pero sí, un espectáculo muy lindo porque vienen referentes de nuestra música folclórica argentina que tienen con una dilatada trayectoria como Los Fronterizos, Los Cantores del Alba, Daniel Altamirano, recordado principalmente por ser autor de La Oma junto a Pedro Fabini. Así que, bueno, vamos a estar con una nueva formación, con unos amigos que me acompañan, que forma un nuevo grupo con, bueno, Chocolo Román en percusión, Poli Esquivel en guitarra y, bueno, y Mariano Esquivel en teclados.
1: Bueno, contame cómo llega, porque me imagino, ¿no?, uno admira mucho a estos referentes del folclore, sí, del folclore en toda la República Argentina, y cómo llega la invitación para ser parte de este momento tan importante para la cultura aquí en la provincia de Chaco.
2: Bueno, la verdad que yo a uno de los integrantes, que es principalmente el productor de este espectáculo que se va a realizar en la Peña Nativa Martín Fierro, me estoy refiriendo a Rodolfo Escardel. Sí. Correntino, yo lo conozco.
1: Correntinísimo, claro, el hombre.
2: Sí, ya lo conozco hace mucho tiempo. Y yo estuve, además de cantar, suelo ser participar como jurado en el Precosquín, Resistencia, Esas Peña, en Pampa el Infierno. Y lo encontré en Pampa el Infierno. Y bueno, y ahí nos hicimos muy amigos. Y hace poco tiempo me llama, me dice: José, tenemos que poner un representante. Y quisiéramos que vos estés aquí representando a la provincia del Chaco.
3: Menuda responsabilidad.
2: Sí. Y linda.
1: Pero una responsabilidad tremenda, ¿no?
2: Y linda. Y bueno, los años me dieron este privilegio. Sí. Los años de andar mucho tiempo con la música, con la guitarra. Yo no digo defendiendo, pero sí disfrutando de lo que es nuestro terruño, nuestra idiosincrasia musical, nuestra idiosincrasia cultural. Y bueno, me da esta oportunidad de participar ese viernes 12, así que la verdad que es un gran honor, un lujo, y bueno, la Peña también es mi casa porque tantos años transcurrido.
1: La Peña es un poco la casa de todos, ¿no?
2: Sí, la verdad que sí. Tuvo muchos altibajos con todo, con la crisis, con todo, pero la Peña siempre estuvo abierta, así que le mando ya también un abrazo a Raúl Nuevo, su presidente, así sí. Que la verdad que sí, la verdad que aprovecho para invitar a toda la gente, porque están quedando pocas entradas, les aviso, están quedando poquísimas, que se arrimen a la Peña de lunes a viernes, a la mañana y a la tarde para retirarla. Yo creo que de más está decir, por la trayectoria de los artistas que
1: claro,
2: van a estar.
1: Claro, el nivel de espectáculo que se viene, ¿no?
2: Así que, bueno, agradecido y bendecido.
1: Bueno, ¿ya elegiste el repertorio?
2: No.
1: ¿No? Ah, bueno, lo elegimos juntos, ¿te parece? Lo elegimos juntos con la audiencia.
2: No,
1: entonces
2: la verdad...
1: vos vas tirando y decís, este no, sí, este, que la gente no, elija.
2: No, la verdad que, a ver, siempre tomo como, con el respeto que se merece siempre, claro, siempre como entre casa, porque me siento más cómodo.
1: Claro.
2: Que tomándole la responsabilidad y poner por ahí este nerviosismo, que obviamente que más allá que hayan pasado los años, siempre estamos. Y bueno, un tema de Marito Bofill, claro, que yo siempre, que está dentro del repertorio, y dice así, una partecita.

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1: Sí, sí. Bueno. Por ahí el repertorio que uno. Que uno escucha siempre. Sí. También, a ver, yo digo, soy cantor.
0: Sí.
1: No soy autor ni compositor. Por ahí me tomo algunos recreos y escribo algunas cositas, pero la verdad que valoro mucho a nuestros autores, compositores de Corrientes, de aquí del Chaco, Cito Segovia, Negro Rodríguez, Piti Cantero. Seguramente que me voy a estar olvidando de algunos, sí. Seguramente. Pero Hay que cantar lo nuestro y obviamente y mostrarlo, porque uno se da cuenta cuando pasa el paralelo 28.
0: ¿Sí?
1: Ahí te das cuenta.
0: Contame.
1: Cuando escuchás un chamamé, cuando escuchás una chacarera del monte, que hoy está muy, muy a la moda. Y ahí realmente te das cuenta de dónde venís. Mirás para atrás, porque muchas veces... por el correr de la vida, que no tenemos ese tiempo, de tomarnos ese tiempo de vivirlo y de disfrutar, y que estamos solamente mirando el presente y viviendo lo que estamos haciendo ya y no lo que estamos dejando y de dónde venimos.
0: ¿Sabes que miramos para atrás y estás pensando, no? Cruzás el paralelo y mirás atrás y decís, bueno, esta es mi historia. Sí. Si vos tuvieras que decir, bueno, esta canción... es mi historia, es parte de mi historia, formó parte de mi vida, de mi infancia, de mi adolescencia. Un pedacito
1: bueno,
0: me regalé.
1: Mira, a ver, te voy a descolocar, porque en realidad yo soy músico, me encanta la música, me encanta lo que es nuestro folclore, y obviamente profesionalmente, tomo esa responsabilidad de interpretar nuestra música. Pero en mi vida, yo soy el más chico de mis hermanos. Y mis hermanos escuchaban otra música en su momento, los Iracundos,
0: claro.
1: Escuchaban otro ritmo,
0: sí.
1: Los Ángeles Negros. Y bueno, yo soy muy amante, muy de esa...
0: Sí, de esa reminiscencia. Que cantas tango.
1: Sí, también, o sea, también por...
0: Te vas variando.
1: Claro, porque mi padre era cantor de tango. Claro, entonces digo, bueno, mi padre fue mi ídolo, entonces digo, no puedo cantar tango, porque yo lo admiré mucho a mi padre como cantor. Entonces por ahí digo, bueno, no tengo el repertorio... No agrego tantos tangos a mi repertorio porque, precisamente por eso, porque para mí el tango es una de las expresiones musicales más difícil de interpretar.

0: Ah, veo que sí. Venís, que te gustan las canciones fáciles.
1: Me encantan los desafíos.
0: Sí, se nota. O sea, clavaste dos que hay que clavar. A esta hora de la mañana hay, sí, que hay que cantarlas, ¿eh?
1: Sí, bueno, pero está el ánimo. Está el ánimo. Cuando está el ánimo, las ganas y el calor, y cuando uno siente como un hogar, una casa, que son dos cosas distintas. Porque me siento cómodo. Estoy cómodo acá, donde me reciben. Ya he venido en otros tiempos en la radio.
0: Claro.
1: Con Cachito Escobar a la mañana temprano. Sí, cantando a las 7 de la mañana.
0: Ahí se complica, ¿eh?
1: Pero bueno, así que sí, son los desafíos que uno toma en la vida y bueno, que salga. Yo creo que lo importante es ponerle el alma, el corazón, la vida y cantar lo que a uno le gusta. Casi siempre, no siempre, pero casi siempre lo que a uno le gusta, casi siempre, el público lo disfruta más.
0: Sí.
1: Porque el público es muy observador. El público te observa cuando vos estás bien, cuando estás mal, cuando estás nervioso. Uh-huh. El público ve todo. Y por eso, por ahí los años en la música, en los escenarios, me dio la oportunidad de ser un poco psicólogo también.
0: Y claro, sí, seguro. Pero me decís cantar lo que a uno le gusta, ¿no? Sí. Si yo te dijera, bueno, mandate una que te guste. Me gusta mucho.
1: Bueno, esta me gusta, pero esta la canto en mi casa.
0: Ay, dale.
1: Que no salga de acá. Dale. Que no salga de acá.
0: Queda entre nosotros mucho.
1: Para mí, uno de los cantores internacionales, chileno, Germain de la Fuente, de la época 60, 70, sí, cantó esta canción que dice así.

0: no nos podemos quedar adentro de un solo público, ¿no? ¿Qué dice la gente cuando vas variando, cuando lo llevas de recuerdo en recuerdo, nostalgia, cuando presentás estos matices, esta gama, esta faceta, multifacético, ¿no? ¿Cómo es el recibimiento de la gente? ¿Qué te dice? ¿Cómo?
1: Y no es fácil, por eso, a ver, por ahí uno cuando tiene un repertorio, cuando encamina la vida profesional, uno tiene que por ahí tratar de buscar un hilo interpretativo. Obviamente que uno lo tiene porque estudié en mi vida y bueno, y también algo que lo traigo de la cuna. Pero sí, cuando, por eso hoy yo te decía que cuando vos entregás el alma, la vida, y lo haces con profesionalismo
0: y con respeto también.
1: Claro, sobre todas las cosas con respeto. Cuando canto un chamamé, porque por ahí nosotros agregamos una batería, agregamos un bajo eléctrico y es como que lo estoy escuchando a Salvador Miqueri,
0: sí,
1: diciéndome esas cosas no se hacen.
0: No, chamamé siempre, con batería y claro, con ritmo de cuarteto, no.
1: Claro, no, y por ahí, qué sé yo, por eso siempre digo con aire de chamamé. No, chamamé, siempre respetuoso, soy muy respetuoso y canté también, obviamente, canté el chamamé tradicional, lo viví, yo he recorrido mi vida artística, musical, qué sé yo, con el grupo Sentir en su momento, con Pili Álvarez, Aldo Verón, Lino Mancuello, un autor y compositor muy grande, sí, que tuvimos. Así que, bueno, son cosas que uno va viviendo. Y en la escuela, obviamente, ¿qué cantaba? En la escuela cantábamos rock, rock nacional de la década del 80, así que he vivido todo lo que es la faceta musical del tango con mi padre, el tango, el bolero.
0: Claro, eso es lo que creciste escuchando.
1: Totalmente, totalmente. Por eso por ahí a mí me cuesta encasillarme en un solo ritmo musical. Cuando estamos, por ejemplo, aquí, como entre casa, me encanta, porque vos me hiciste esta pregunta, ¿qué es lo que me gustaría cantar?

0: se lo llama como, no sé si, si bien o despectivamente, chamacumbia, o ¿qué te pasa con eso? ¿Cómo lo ves?
1: No, a ver, yo soy muy respetuoso, cada uno puede ser la música que le gusta. A ver, si vos me decís a mí qué es lo que yo haría, qué es lo que haría yo, yo rescataría a los autores y compositores de nuestra provincia.
0: Claro, tenemos.
1: Tenemos muchos. A ver, pero también es cierto que nuestros autores, nuestros compositores, también es bueno que nos juntemos, que nos enchamiguemos, que miremos. Bueno, a ver, esto habla del Río Negro, esto habla del puente, esto habla, qué sé yo, del aerolito, de los meteoritos, digamos, habla de nuestra idiosincrasia en nuestra provincia. Tenemos muchos, no, hablo en general en la provincia del Chaco. A mí particularmente me gustaría eso. No soy quien para, no tengo la autoridad para hablar de lo que a la gente le gusta o no. ¿Por qué? Porque la vida está tan difícil, y por ahí cuando uno tiene la oportunidad de pagar una entrada después de trabajar 12 horas o lo que fuese, va a una peña, y obviamente que los tiempos cambiaron, pero quiere disfrutar. Yo, por ahí me preguntan, ¿qué te parece el chaqueño palavecino? Y yo, como profesor, como músico, yo puedo dar una opinión técnica, pero si a la gente le gusta, la gente pagó, bienvenido sea. Bien. Yo personalmente, si vos me preguntás del agregado de cambiar el ritmo de la música que viene afuera, y yo no me meto en esas cuestiones. Para mí es importante, o sea, lo que está faltando es una pata, que es la pata de nuestros autores y compositores. Puede venir, yo no estoy en contra, pero agreguemos la otra pata de nuestros autores. ¿Para qué? Para que la gente también pueda evaluar. Porque la gente va a evaluar, va a decir, bueno, me gusta esto o me gusta lo otro.
0: Bueno, nosotros, 53. Bueno. Tenés que elegir una como para despedirnos e invitarnos nuevamente el 12 de junio en la Peña Nativa Martín Fierro.
1: Así es, así que aprovecho la oportunidad junto a los fronterizos, Daniel Altamirano, que vuelve a la Peña después de muchos años, él mismo lo contaba, más de 30 años, los cantores del Alba, y bueno, voy a estar con mis amigos, con mi nueva banda, con Chocolo Román, Poli Esquivel y Mariano Esquivel. Bueno, vamos a hacer de tres chamamés, no voy a decir chamamecito porque se enoja. Sí, tres chamamés. Tres chamamés. Y nos despedimos, que dice.

0: La verdad, me encantó tenerte. Espero que a la gente también le haya gustado muchísimo esta propuesta de, no sé, íntima, de en casa, y que ya me dio ganas, viste que lo difícil de escuchar, lo difícil del chamamé a esta hora de la mañana no es que vos lo cantes, sino que yo acá con mate. ¿Viste? Sí, con matecito cuesta un poco más, ¿eh? Yo le estaría entrando con este frío algo más fuerte.
1: Es cierto.
0: Bueno, la verdad, lindo tenerte acá, escucharte, reencontrarte. Uno te conoce de las enchamigadas, de la juntada, de las fiestas, de los festivales. Y bueno, y la verdad, súper feliz también de que seas parte de este evento el 12 de junio en la Peña Nativa Martín Fierro.
1: Muchas gracias. Merecido. También a vos. Muchas gracias también, Alejandra, por, te reitero lo que dije al principio, por abrirme las puertas. Humildemente, lo he disfrutado de corazón. Y bueno, reiterar que invitarlas a todos, a mis amigos, a los que no son mis amigos, a los que van a ser mis amigos y a toda la gente en general, que nos encontremos y nos enchamiguemos ese día viernes 12 de junio en la Peña Nativa Martín Fierro, que la vamos a pasar lindo, la verdad que sí.
0: Escucha, yo me tengo que despedir porque tenemos que entregarlo ya, pero ya, ¿viste? ¿Conocés la chapa? Y con esto nos vamos, que tengan todos un lindo... Para me despido, entonces yo te dejo ahí para la chapa final. Dale. Que tengan todos un lindo fin de semana largo. Recuerden que el lunes, a partir de las 8:30 a.m, nosotros le hacemos la patria acá, lo festejamos acá. Pásenla lindo, abríense mucho, disfruten la vida. Y nos vamos con la música de José, que un placer tenerte aquí con nosotros.
1: Muchas gracias para todos los amigos, para todos los... Este chamamé, la chapita...

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12: Es la hora 12:12.
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0: Muy buenos días, bienvenidos a Chaco en Redes. Hoy en este día viernes 22 de mayo, palpitando por supuesto lo que va a ser nuestro querido 25 de mayo patrio. ¿Cómo le va, señor? ¿Cómo anda?
1: Muy buenos días, de 10 estamos. Estamos cambiando de lugares hoy, sí.
0: Está bueno eso, porque así
1: estamos rotando.
0: Porque el cerebro para entrenarlo está bueno eso, ¿eh?
2: Estamos haciendo buenos días para todos, buenos días, teleoyentes.
0: Vio. Profesional número 4, muchas
2: excelente.
0: Gracias por la invitación personalizada que invitó al equipo, que envió al equipo.
2: De así es, sí señora, tiene usted razón, es personalizada.
0: Imagínense nosotros felices de la vida, que diga Chaco en Redes la invitación.
2: Sí, la verdad que les quiero contar y bueno, después pasaremos un par de imágenes, pero sí quiero agradecer al profesor Silva, a su directora, a su rectora y a la biblioteca. La verdad, agradecer a todo el personal docente esa predisposición, la energía y hablando justamente por qué recalco esto, pues son adultos, es una escuela justamente de formación profesional. Uh-huh. con muchísimo talento, pero humano, no estoy hablando de las capacidades, sino nos sentimos muy cómodos, todo el equipo que estuvimos allí presente compartiendo, ellos estaban muy felices, nos estaban esperando, así que agradecemos a todos ellos, felicitamos a sus alumnos también, porque por ahí siempre estamos acostumbrados a ver niños, ¿no? O el
3: claro.
2: Inicial, o el primario, el secundario, los adolescentes, pero están adultos, y adultos de todas las edades. Ahora le voy a mostrar una foto que tiene un saludo especial para usted.
3: ¡Ay, qué lindo!
2: Uno de los alumnos, compañerito nuestro, y dice que estoy faltando a clases yo, pero usted sí asiste. Le cuento que entrenamos con la señorita Liliana, hemos hecho trail.
3: Ah, ¿lo encontró Mario?
2: Lo encontré.
3: Mario, querido.
2: No, Mario.
3: ¿A quién?
2: Adivine, otro compañerito que tiene también más.
3: Porque Mario está estudiando también electrificación. ¿Qué? O algo por el estilo. Bueno, no se olviden que hoy tenemos también los sorteos, hoy tenemos quién está ahí, se va hoy, por supuesto, este regalo de librería Jenny el Ateneo. Así que bueno, muchísimas gracias. Y por este lado, ¿qué tenemos?
1: Aquí tenemos el librito de Hackea tu Mente.
3: Qué lindo. Bueno, hoy se van los regalos. Muchas gracias a la gente que participa, que pone me gusta, por supuesto, nosotros súper felices. Así que bueno, hoy es el gran día, pero hoy es un día
2: especial,
3: histórico, especial, y hoy vamos a tener invitados de lujo aquí, como siempre estamos acostumbrados. Cuénteme de quién estamos hablando.
1: Estamos hablando de los profesores historiadores para hablar sobre este acontecimiento del 25 de mayo.
3: Muy
1: lo que refiere a la historia.
3: Qué lindo.
2: Justamente.
3: Tan linda historia.
2: ¿Tiene del Instituto Belgraniano que siguen acompañando a Chaco en Redes en el día a día? O sea que no solamente vamos a aprender de protocolo, sino nos empapamos de historia, porque la Argentina se construyó, ¿no?
3: Exactamente. La verdad que mucho por aprender. Todos los días de la vida es lindo aprender, y sobre todo nuestra historia, todo lo que conllevó a que hoy podamos disfrutar de estos tiempos, ¿no?
2: Y qué bueno que lo podamos visibilizar y contarlo, porque no hay nada mejor que contarlo. Siempre les decía yo, ahí me sale la seño, ¿no? La profe, este cuento, porque si es la historia es bien contada o motivada en una historia, se fija en el conocimiento del que está escuchando. No estoy hablando de los niños, estoy hablando de todos en general. Así que vamos a contar con la presencia de estos historiadores que nos van a dar un paseo hacia atrás, hacia la época colonial.
3: Exactamente, pero cuéntenos, usted estuvo visitando la escuela primaria
1: ayer
3: número 27.
1: Ayer estuve en la 177 de Macallé Viejo.
3: Pero anteriormente estuvo en la escuela
1: Estuve en la escuela 27 el martes. Estuve en la escuela 27 de Colonia Popular.
3: ¿Qué tal lo recibieron?
1: Espectacular.
3: Qué lindo.
1: Me empapé de alumnos otra vez.
3: Ajá.
1: Estuve con primer, segundo y tercer ciclo, porque hicieron un tallercito juntos investigando sobre estos acontecimientos, sí, los personajes principales y secundarios también de lo que fue la época colonial.
3: ¿Tenemos ya, señora productora, para compartir esas imágenes de la escuela? ¿Todavía no? Bueno,
2: Ay, sorpresa de por medio. Bueno, esperemos un poquito porque perdón, no la estaba escuchando. Sí.
3: No, sí, ya les estuvimos contando. Pero tenemos.
1: Estuve ayer.
3: Cuente.
1: Ayer anduve. Primero, a la mañana estuve por la escuela 177 Macallé Viejo, donde también fui. Me quise quedar, sí.
3: Qué lindo lugar. Hemos visitado.
1: Un ambiente espectacular. Donde fui recibido por la señora Jessica Lavia. Ajá. Y el grupo de alumnos que asistió, porque hacía mucho frío. Claro. También con la señora Sandra Gómez del Jardincito, que quedó en enviarnos fotografías.
2: ¡Ay, qué lindo!
1: Y por la tarde estuve en la escuela número 7, Manuel Belgrano, de Puerto Tirol.
2: ¡Ay, qué hermosa escuela!
3: Grandes colaboradores,
2: colaboradores. Siempre. Sí, quiero contarles que Educación fortalece la alfabetización con la segunda del Educación del nivel primero de libros escuela, la de la actual gestión con la alfabetización y el fortalecimiento de las trayectorias educativas deles, consolidando políticas públicas orientadas a mejorar los procesos de enseñanza y aprendizaje en el primer ciclo. Así que luego voy a ampliar esta información.
3: Ahora sí, vamos a un pequeño recreíto mientras nuestros invitados se acomodan y ya regresamos.
2: Y volvemos.

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1: Es la hora 12:26 minutos.
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0: Bueno, se ha cortado el recreo, pero ¿por qué? Porque hoy vamos a conocer un poquito más de historia, vamos a recorrer un largo tiempo en el cual nos llevó a hacer esto, lo que hoy es la Argentina, desde dónde viene, y sobre todo en esta semana, este mes, que venimos trabajando y sobre en las distintas instituciones, sobre todo desde el nivel inicial, primario, secundario. Este mes tan importante que es para el argentino y para también el sudamericano, que es el mes de mayo. Y para ello vamos a contar, y contamos en el día de hoy, con dos profesionales de la historia. Son historiadores del Instituto Belgraniano. Ella es la profesora Alba de Gamea, de Prieto, y el profesor Marcos Altamirano. Así que les damos la bienvenida a todo el equipo Chanco Redes, Norte Grande Federal y, por supuesto, Radio Cadena Federal. Bienvenidos.
1: Gracias.
0: Quiero que nos cuenten y escuchemos este relato, este cuento, como siempre le decía yo a los niños, a los alumnitos, que la forma de contar y de relatar la historia es lo que atrapa a la gente, no al alumno, a todos. Cuéntenme qué significa mayo, qué es mayo y por qué hoy 22, porque yo sé que el 22 de mayo es una fecha importante. Los escucho. Profe,
1: bueno, en realidad había que empezar con el 21, porque los movimientos en Buenos Aires en esa época empezaron el 21 de mayo. Algunos más preparados, más conscientes de la situación que estaba pasando España, que estaba en manos de los franceses, del Napoleón, había provocado una agitación en todas las colonias porque estaba dirigiendo el gobierno de las colonias y de España la Junta de Cádiz. Pero los franceses avanzaron y la Junta de Cádiz renunció o tuvo que disolverse y iba a pasar a una isla el Consejo de Regencia para seguir manteniendo en la clandestinidad al auténtico gobierno de España. Todas esas noticias lentamente fueron llegando al Río de la Plata como a otras partes del continente americano. Por supuesto, produjo una gran conmoción, sobre todo en los más destacados, las personas más, no destacadas, sino más preparadas de ese momento, que vieron en esta realidad la oportunidad para que se manifestara algo que el jesuita investigador Francisco Suárez había dicho: ausente el rey, el poder revierte al pueblo. Y el pueblo se convierte en depositario de la soberanía que proviene de Dios. Esa fue la base que rescató Castelli en el Cabildo Abierto del 22 de mayo, cuando los asistentes al Cabildo Abierto plantearon la necesidad de formar una junta, el movimiento juntista, ¿no es cierto, Marco?, que se dio tanto en España como en América. Y Castelli, porque hubo varias opiniones, estaban los defensores de la monarquía, que América continuara siendo dependiente de la monarquía aunque estuviera acéfalo el gobierno, y había movimientos republicanos, podríamos decir.
2: Sí, algunos eran republicanos, otros no.
0: Otros, claro, distintos movimientos que estaban en esta revolución, en esta gesta.
2: Sí, claro. Sí. Tendencias políticas diferentes.
0: Que concluyeron en esta semana, sería de mayo.
1: Sí, claro, sí. Porque las noticias, dos buques o fragatas inglesas llegaron al Río de la Plata en esta fecha. Una anterior y otra, una que arribó directamente a Buenos Aires y la otra a Montevideo, trayendo las noticias que estaban ocurriendo, lo que estaba ocurriendo en España, que la Junta de Cádiz había dejado de funcionar y que el gobierno pasaría a una isla cercana porque no podía estar en la península ibérica. Entonces, es la gente, entre ellos French y Beruti, que fueron los agitadores de este movimiento, pidieron o buscaron que el virrey Cisnero permitiera un cabildo abierto y en ese cabildo abierto se manifestara la voluntad popular. La voluntad popular no era masiva, porque muy pocos tenían conocimiento de lo que estaba ocurriendo, pero estos preclaros hombres de Buenos Aires que tenían su espíritu de cambiar, de transformar la realidad política de ese momento, se agitaron y pidieron, por supuesto, la reunión del Cabildo Abierto, que ocurre en un día como hoy, el 22, y allí todos dijeron sus opiniones. Había los que decían que mientras haya un español en América, el gobierno tenía que ser dirigido o la junta tenía que ser integrada por los españoles. Y estaban los otros, como que cuando le dieron la oportunidad de hablar a Castelli, Castelli dijo el principio que el jesuita Francisco Victoria había defendido ya en la península ibérica años anteriores: ausente el rey, el poder revierte al pueblo, y el pueblo, depositario de la soberanía que proviene de Dios, elige sus representantes. Es un hecho altamente revolucionario, porque no se esperaba que eso, que esa doctrina que había ocurrido en Europa se pudiera aplicar a las colonias americanas.
0: Sí. Nosotros tomamos entonces esa revolución y todo lo que estaba aconteciendo en Europa, y lógicamente que los tiempos de las noticias no son los de hoy, ¿no?
1: No, por supuesto. Claro.
2: Sí, conviene insistir un poco en la situación europea, porque para que se advierta hoy, con el paso del tiempo, ¿no? Para que se advierta la gravedad de lo que aconteció en Europa y la repercusión que tuvo en América, que fue muy grande. La gravedad consistía en que el 1808, dos años antes, abdicó Carlos IV y en favor de su hijo, Fernando VII. Pero la intervención de Napoleón complicó todo, porque Napoleón prácticamente lo tomó prisionero a Fernando VII, después de la abdicación del padre, y hizo que Fernando VII le entregue el reinado, y él se la pasó a su hermano José Bonaparte, un rey usurpador prácticamente, que los españoles rápidamente lo bautizaron como Pepe Botella, porque tenía fama de alcohólico.
0: Eso le iba a preguntar, justamente sí. Sabía sobre el apodo.
2: Pepe Botella. Ah. En realidad algunos dicen que era injusta esa fama, que no era, pero de todos modos lo ridiculizaron porque había que combatir.
0: Claro, es una forma de combatirlo, ¿no?
2: Se levantaron, a raíz de eso se levantaron, de esa ocupación efectiva de todo el territorio hispano, se levantaron las distintas ciudades y provincias, crearon juntas de gobierno para gobernar en nombre de Fernando VII, y entre todas se reunieron y formaron una junta central en Sevilla, con representantes de todas las juntas, siempre para gobernar y asumiendo la soberanía de Fernando VII. Entonces, cuando finalmente llega esa solución, se aceptó a regañadientes en América. En algunas ciudades hubo levantamientos, disturbios que fracasaron, hasta 1810, en que se produce el segundo acto de este drama, que fue la disolución y caída de la Junta Central de Sevilla, que esos dos años había gobernado para toda América, ¿no? Y ahí se planteaba el problema de la falta de gobierno en todo el imperio, ¿no? Porque ya Fernando VII estaba cautivo y ya muchos no reconocían más a la Junta Central y al Consejo de Regencia que lo sustituyó. Era una maniobra que se hizo ahí para tratar de mantener el poder, pero que no fue reconocida por los americanos. Entonces ese año 1810 fue clave en ese sentido. En el mes de febrero se produce este acontecimiento de la caída de la Junta Central. Los pocos miembros que quedaban fueron hasta Cádiz a refugiarse allí, que estaba protegido por la escuadra inglesa, que pasó a ser aliada de España en ese momento, ¿no? Que era contraria a España, pasó a ser aliada para defenderla contra la invasión napoleónica, que también hacía peligrar a la corona inglesa, por supuesto. Así que eso fue lo que pasó y despertó la alarma en todo el continente americano. Y se produjeron, porque hay que señalarlo, insistir en esto. En ese momento no fue solamente la revolución en Buenos Aires. La revolución, los movimientos revolucionarios se generaron en todas las ciudades americanas: México, Caracas, Bogotá, Quito, ¿no? Menos en Lima, que es donde estaba el virreinato, claro, de Lima, que era fuerte, ¿no? Pero en todas las otras capitales se produjeron, y finalmente también en 1810, en mayo, en Buenos Aires. De tal manera que a posteriori de Buenos Aires también, como imitación a lo que pasó en Buenos Aires, se produjo el movimiento en Chile, de formación de juntas de gobierno, lo que se llama el movimiento juntista, que reemplazó, en ese momento representó a la soberanía de Fernando VII. Por eso le llama mucho la atención a las personas a veces que el gobierno que se constituyó acá en ese momento, la primera junta, sea en nombre de Fernando VII. Ese era el atisbo de legalidad que le quedaba.
1: La máscara de Fernando.
2: Sí, algunos sostienen que era una máscara, otros sostienen que no, que en ese momento era auténtico. Lo que pasa es que después fue variando y orientándose hacia un movimiento independentista. En ese momento el movimiento era más bien autonómico. Retener al gobierno, sacárselo a las manos a los burócratas españoles y retenerlo por parte de los criollos. Por eso la Junta de Gobierno incluye dos españoles.
0: Eso iba justamente a sacar a colación, ¿no? Es que estaba compuesto también, había integrantes dos españoles, ¿no? Sí. De oriundos de España.
2: Ahora vamos a hablar sobre la composición, que es interesante la composición de la Junta.
1: Yo quiero aclarar una cosa breve. El 21, en el pecho, lucían los participantes de este movimiento, lucían cintas blancas, y en el birrete o en la gorra, el retrato de Fernando VII. Y decían, dicen algunos historiadores, que esa cinta blanca significaba la unión entre españoles y americanos. Pero el 25 a las cintas blancas se le agregaron cintas rojas y el retrato de Fernando VII arriba en la cabeza. Como para decir que el movimiento juntista que se había producido en Buenos Aires no pretendía la ruptura, como dice Marco, sino que...
0: seguir aliados.
1: Sí, sin una alianza. Algunos quizás tendrían, ¿no es cierto, Marco?
2: Sí, hay algunos, pero era un movimiento que fue naciendo recién. El tema republicano se comienza a tratar recién en el mes de julio, el 9 de julio de 1816. Claro. En ese momento no se plantea. Se plantea la dependencia de Fernando con la idea de que la monarquía, las colonias, no eran pertenencia del reino español, eran pertenencia del rey.
1: Del rey, sí.
2: Entonces aceptaba perfecto. La soberanía del rey, pero en manos de criollos. Esa era la idea, que duró poco, porque ya en la asamblea del año 13 se varió y se asumió la soberanía propia y no se aceptó más la soberanía del rey Fernando VII. Pero ese cambio es interesante, ver cómo va evolucionando la idea de la independencia.
0: Y a medida que como que fue madurando, ¿no? También esta este deseo por ser libre o ser tener autonomía, ¿no? El pueblo criollo.
2: Claro, impulsado por algunos próceres, como el caso de Belgrano.
1: Claro, algunos.
0: Sí,
1: claro,
0: me consta.
1: Algunos, que tenían ideas más claras al respecto. Claro,
2: que ya de un principio él hablaba, empezó a hablar cuando cría la bandera, habla de independencia.
0: Y también sé, vamos a ir paseando un poquito, ¿no? Que Belgrano, nosotros sí, vos decimos que festejamos, o, bueno, o aplaudimos, o recordamos bien a Sarmiento como educador, sí, y sí, como el tema de la escuela, la educación, pero Belgrano en realidad creo que tuvo el protagonismo, porque la gente por ahí desconoce algunos algunos detalles de la historia, sobre todo en esto de lo que es la educación y las escuelas.
2: Fue un gran promotor y un gran pionero de la educación, de la educación agrícola, de la educación técnica, de la educación comercial y de la educación de las primeras letras, ¿no? Y un gran propulsor también, hay que decir,
1: de la educación de la
2: educación
1: mujer.
2: De la mujer.
0: Así es, por eso mismo. Pero, sí,
2: de la educación de la mujer.
1: Hay que recordar otro aspecto de Belgrano. Belgrano había sido formado intelectualmente en España, así que había bebido de los autores que en ese momento hablaban de libre comercio, de libertad económica, de la agricultura como fuente de riqueza. Todas las ideas nuevas de la fisiocracia venían a través de Belgrano y de Moreno también, entre otros, a estas tierras. Y una cosa que Belgrano destacó siempre era la educación del pueblo. Él decía, por eso abrió un periódico, el Correo de Comercio, y que pidió permiso al virrey Cisnero para editarlo, porque el gobierno colonial antiguo, digo antiguo porque no es el que comienza, tenía mucho miedo a lo que se pudiera escribir, pero Cisnero lo aceptó porque Belgrano no era un petardista, no era un revolucionario exagerado, sino que a través de la educación, por medio de las páginas de su periódico, pretendía inculcar en la gente las ideas nuevas que él había aprendido en Europa. Y hay un historiador, Sanchezini, que considera a Belgrano el primer periodista de América Latina.
0: Tuvo una historia, ¿no?
2: Sí, volviendo al tema del Cabildo Abierto del 22, conviene señalar que un poco un día antes del Cabildo, Cisnero convoca a los jefes militares, entre ellos a Saavedra, por supuesto, que era el comandante de Patricio, aunque había un grupo, varios regimientos de distintas nominaciones, pero el principal era el de Patricio, que había combatido las invasiones inglesas, y les pide el apoyo para mantenerse en el poder. Y Saavedra le dice, y eso está en las memorias de Saavedra, la autoridad en España ha desaparecido. O sea que usted ya no, la autoridad que tiene usted ya no existe.
1: Caducó.
2: Porque fue la Junta Central fue el organismo que nombró a Cisnero. No fue el rey, fue la Junta Central. Así que ahí estaba fallando, digamos ya, la autoridad de Cisnero. Entonces, por esa razón le pidieron la renuncia y que el Cabildo trate en el Cabildo Abierto del 22, trate el tema de qué gobierno se iba a formar.
0: ¿Cómo se conformó o quiénes conformaron esa primera junta?
2: Bueno.
0: ¿Ese sería nuestro primer gobierno, profesor?
2: Exactamente, sí, nuestro primer gobierno. Y ahí vendría que hacer Saavedra, que fue presidente de la primera junta, el primer presidente que tuvimos. Que muy pocos saben o recuerdan que Saavedra era boliviano.
0: Sí.
2: O sea que en ese momento no existía todavía Bolivia, por supuesto.
1: Alto Perú.
2: Claro. Alto peruano sería. Era alto peruano.
0: Nuestro primer presidente.
2: Nuestro primer presidente, sí. Y porque nació ahí, la familia estaba ahí cuando nació. Pero después se radicó en Buenos Aires, fue un comerciante. Y la participación en la invasión inglesa le dio la popularidad que tuvo después durante la Revolución de Mayo. Y Entonces, ese era el presidente. Después, como secretario, eran Paso y Juan José Paso y Mariano Moreno. Algunos sostienen que Juan José Paso fue incluido como secretario porque era muy leguleyo.
0: Perfecto.
2: Conocía todas las artimañas de la ley.
0: Para la estrategia, sí.
2: Como se destacan muchos abogados
0: en los juicios, justamente,
2: que conocemos. Y a Moreno había integrado una junta anterior de 1809 que formada casi íntegra por españoles, que no tuvo vida porque fue frenada, por así decirlo, por Cornelio Saavedra, que en ese momento defendió al virrey Liniers, ¿no? Porque esa junta fue contra Liniers. Así que no tuvo vida, tuvo que ser. Pero quedó el grupo de Moreno, llamado por algunos autores Grupo Republicano, y fue por ese motivo que lo incluyeron. E incluyeron también a dos de sus miembros de ese grupo, que eran Larrea y Mateu, que eran españoles, comerciantes españoles, pero que reconocían en ese momento el movimiento revolucionario, como otros españoles que hubieron.
0: Sí.
2: Después estaban el grupo tal vez más importante y más revolucionario, que era el grupo de Belgrano, el grupo de la independencia, le llaman algunos autores, que incluía a Castelli, que incluía también a Paso, a Rodríguez Peña, que nos integró la junta, y que fueron los que comenzaron las reuniones conspirativas, para llegar a ese resultado.

0: y dos secretarios, unos 9 miembros de la primera junta, pero respondían a distintas tendencias que se unieron, dicen los autores, es una verdadera coalición de tendencias, o partidos no había todavía en ese momento, confluyeron para llegar a la primera junta de gobierno.
1: Qué riqueza de historia, y por supuesto las distintas miradas, porque desde distintos lugares estos miembros de nuestro primer gobierno fundaron o fueron el cimiento, la base de lo que hoy es nuestro pueblo argentino, ¿no?
2: Claro. Pero lo que hay que recordar o tener presente cuando pensamos en la primera junta, nuestro primer gobierno patrio, es que acá en ese momento cristaliza un afán que en los jóvenes más iluminados, digamos, si podríamos ocupar el nombre de iluminado para los que se destacaron en sus luchas, era gobernarse. Porque siempre había una división entre criollos y españoles. Y así como el obispo Lués dijo que mientras exista un español tenía que gobernar, este momento les da a los criollos la oportunidad de llegar a un gobierno para manifestarse con autonomía frente a la Junta de Regencia de España.
0: Claro, agregando a eso, hay que tener en cuenta también cómo fue la participación popular. No fue tan, diríamos, espontánea, porque la gente no, recién, la noticia era reciente, no sabía a qué atenerse.
1: ¿Y qué pasaba? ¿Qué estaba pasando?
0: Pero comenzaba a difundirse a través del activismo de dos personas, o varias en realidad, más, estaba Guido también, como eran Frenzy y Beruti. Que se popularizó la figura de estos dos personajes como Frenzy era, creo que era cartero, ¿no? Una cosa así. Ellos tomaron contacto con los orilleros de la población. Ajá. Y los trajeron a la Plaza de Mayo.
1: Convocaron a la gente.
0: Reunieron más o menos entre 400 a 600 personas, según las que para aquella época
1: gran
0: era
1: una convocatoria cantidad, para la
0: era
1: época,
0: una cantidad, ¿no?, para la época. Y los pusieron al frente de las protestas, y ahí comenzaron los disturbios, diríamos, que no hubo tal, pero la agitación, sí, la de agitación. La gente pidiendo la convocatoria, la formación de una primera junta. Pero ¿qué pasa? No es tan inmediata la formación de la junta. El día 22 se hace la reunión de él, y el día 23 comunica al pueblo el resultado. Eran más o menos 152 votos de los cabildantes,
1: sí,
0: contra 59.
1: Una gran diferencia.
0: Claro, de los 250 representantes que acudieron a la llamada. Había otros que votaron por otras soluciones, entre otras la de entregar el poder al cabildo. El caso es que el cabildo, cumpliendo ese mandato del 22, nombra a una junta, a una primera junta, pero es una junta, lo que diríamos hoy, trucha.
1: Ah.
0: ¿No? Porque lo vuelve a poner de presidente de esa junta a Cisneros.
1: Ah, claro.
0: Era justamente el personaje que todos los revolucionarios no querían que esté en el poder, porque iba a ser lo mismo. Entonces ahí se produce nuevamente un tumulto en los cuarteles, pidiendo que eso se revea, esa situación, porque para comprometerlo, los cabildantes nombran a Saavedra y a Castelli en esa junta.
1: Eso es el 23 de mayo.
0: El 23, el 24 se nombra esa junta. Y esa misma noche se reúnen los patriotas, ¿no?, especialmente en los cuarteles, y ahí viene la anécdota de Belgrano, que estaba muy enojado. Dice, si Cisneros no renuncia, yo lo iré a sacar con mis armas, porque él era capitán de patricios, entonces tenía a su cargo un regimiento de patricios. Y entonces renuncian Castelli y Saavedra, y tiene que renunciar a todos los otros, y renuncia al virrey también, y el 25 entonces

0: entonces el pueblo se presenta frente al cabildo y le llevan una lista con los que debían integrar, lista que se preparó esa noche misma, ¿no? De sacerdotes, militares, abogados. Eran unos 411, más o menos la cifra, de firmantes de esa nota para que sean nombrados los miembros de la primera junta.
1: ¿Quiénes fueron nombrados?
0: Saavedra como presidente, Paso y Moreno como secretario. Pues estaban Belgrano, Castelli, estaba Ascuénaga, estaba Larreo y Mateu, que eran españoles.
1: Comerciantes
0: los dos. Incluso pusieron después, aportaron para el armamento y para los gastos de porque eran comerciantes fuertes, ¿no? Y el sacerdote Alberti, representando al bajo clero. Y el bajo clero evidentemente actuaba en política en ese momento.
1: Veo.
0: No había una contradicción en eso.
1: La verdad que muy rico, muy entretenido, se nos pasó el programa, se nos hizo corto el tiempo, los comprometo al aire para seguir contándonos un poco más de esta historia, empapándonos de este patriotismo que necesitamos y quienes intervinieron en esta construcción de este país que tenemos, que es la Argentina. Es muy agradecida con ustedes, profe, gracias por seguir enseñando. Así que bienvenido a Chaconredo para la próxima.
2: Gracias a ustedes.
0: ¿Cómo no?
1: Sí,
0: muchas gracias.
1: Me gustaría que ambos dejaran algún mensaje para esta generación joven, para los jóvenes en su totalidad.
2: Bueno, yo tendría que decirle a los jóvenes que a veces piensan que todo está mal. Ellos dicen todo está podrido. Perdón el término, la palabra que usan. Todo está mal. Que no es así. Todas las épocas tuvieron sus pros y sus contras, y depende de lo que uno quiera hacer de la vida individual y la vida colectiva, el papel que le corresponde jugar en la sociedad. La sociedad está integrada por personas disímiles, pero siempre la llevan adelante los valientes. Y hay que tener valentía para luchar por un mundo mejor, como tuvieron estos hombres en 1810, que tenían toda la situación en contra, y sin embargo, buscando que los criollos ocuparan un lugar en la historia de los pueblos, lucharon. Y no lucharon en forma violenta, sino que usando la inteligencia y usando la voluntad y la valentía para defender su derecho de criollos a gobernarse por sí mismos. Siempre la vida es lucha, y es lucha con un fin. Depende del fin que uno se proponga en la vida, en los resultados que va a obtener. Y para eso hay que ser valiente.
1: Gracias, profe. Claro, excelente. Sí. Me encantó.
0: Sí,
1: gracias.
0: Yo sostengo, profe, que, así yendo al problema histórico propiamente, una demostración de cómo en momentos de gravedad institucional como fue esa de falencia, incluso de descabezamiento del poder en América, de emergencia que se encontraban frente a una probable invasión de Francia sobre los territorios americanos, los criollos supieron dejar de lado sus diferencias, que las tenían en distintos aspectos para ese momento. De hecho, había grupos diferentes que se unieron en ese momento para conformar el primer gobierno patrio, que fue un gobierno de coalición, ¿no? Y que no tenemos que tener miedo a las diferencias, sino superarlas de modo civilizado, no enredarnos en ellas para no resolver nada, al contrario, buscar las coincidencias que necesitamos en política, en lo social, en la educación, para seguir adelante. Porque el solo hecho de que estemos celebrando esta revolución, el aniversario de la revolución, y el solo hecho de que ustedes hayan puesto a nuestra disposición este medio importante, nos demuestra que estamos en el camino adecuado en este aspecto, sembrando la semilla del patriotismo.
1: Gracias, profe, muy bien. Nos corrió el tiempo, pero queremos decirle que la semana que viene vamos a seguir avanzando, vamos a seguir el día a día desde aquí, desde Chaco en Redes, contándole esta realidad y educándolos a todos. Así que quiero desearles un feliz fin de semana, por supuesto, un hermoso 25 de mayo a todos los argentinos, y decirle que esto fue Chaco en Redes.

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1: Es la hora 13:03.
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5: Julián, vení. Este mundial tenemos que llegar
6: en un hospital, por lo menos por ahora.
5: Claro.
6: Y atendía a quienes se acercaban a su domicilio, que allí tenía montado una especie de consultorio médico.
7: Bien. Bueno, Viviana Acuña, estamos viendo las imágenes de Ministerio de Salud y los allanamientos, ahí se la llevan detenida a esta mujer en el barrio Autoconvocados. Bueno, es lo que se sabe hasta ahora. Está interviniendo la justicia, la orden de allanamiento la dictó la jueza de garantías Soledad Pupo, así que bueno, vamos a ver qué novedades surgen de esto que acaba de conocerse. ¿Este allanamiento fue ayer, Juan?
6: Este allanamiento, la detención de esa mujer fue ayer por la mañana. Más información que me van acercando, dice, vendía también certificados truchos.
7: Bueno.
6: Es decir, operaba realmente de todo, de todas maneras irregulares, obvio. Vendía certificados truchos, dice, y atendía de forma clandestina con sellos de otros profesionales, esta mujer, o sea, tres sellos de otros profesionales utilizaba ella atendiendo de manera irregular y además vendía estos certificados que obviamente eran truchos.
8: El gobierno del Chaco anunció el pago de sueldos para los estatales, será el 1 y 2 de junio.
9: El gobernador de la provincia, Leandro Esdero, destacó la importancia de lo que es la baja de retenciones anunciado anoche por el presidente Javier Milei.
10: Entre 0.25 y 0.5 punto por mes para la oleaginosa y también hubo novedades para la industria automotriz, petroquímica y maquinarias. Esto fue un anuncio que hizo ayer en la Bolsa de Cereales de Buenos Aires y dijo que va a ser progresiva hasta el año 2028, hasta terminar, sacar completamente las retenciones en el 2028 si somos reelegidos. Esto dijo Milei.
11: ¿Y si no?
10: Y bueno, definirá el próximo presidente o presidenta.
11: Sí, bueno, no hacía falta aclarar tampoco entonces.
10: Sí. Y bueno, tuvo repercusión local este tema.
8: El Servicio Meteorológico Nacional indica que en la ciudad de Resistencia la temperatura es de 11 grados y se espera una máxima de 21.
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0: Muy buenos días, bienvenidos a una nueva edición del Noticiero de la Gente, arrancando esta jornada informativa con dos hombres al lado. ¿Cómo anda, señor?
1: Muy bien, ¿cómo andan ustedes? ¿Bien con este viernes de frío?
0: Muy bien, estuvo por Tirol hoy.
1: Estuvimos fallidos, pero sí, estuvimos por Tirol en lo que fue esta festividad de Santa Rita. Muchísima gente caminando en la peregrinación. ¿Vos ves por la ruta y van pasando gente yendo?
0: Mucha gente de Resistencia, mucha gente de Saespeña.
1: Sí, señor.
0: Que venían de los dos lados de la ruta.
1: Lo que nos llamó la atención, la cantidad de colectivos de línea que fueron alquilados, que deben ser de algún sector que sea más o menos lejano a lo que es Tirol, que llegaron con muchísima gente, de cualquier edad.
2: Peregrinos.
1: Sí, señor, peregrinos. Así que una festividad enorme.
0: Exactamente. Bueno, mucha información del ámbito policial, judicial, Guille, ¿o no?
2: Sí, sí.
0: ¿O
2: sí.
0: No tanto?
2: Bueno,
0: un anuncio importante que según vos va a suceder, así que
1: va a suceder. Yo creo en Guillermo Arrieta.
0: ¿Vos crees
1: en Guillermo?
0: Sí, o sea, bueno,
1: hay un 80%.
0: Un anuncio muy importante que tiene Guille para hacer hoy, que le va a importar no solamente a los chaqueños, sino a todos los argentinos.
2: A todo el país, claro, sí, sí.
0: Exactamente.
2: Pero bueno, vamos a los títulos, ¿eh?
0: Tirol celebra a Santa Rita.

para honrar a Santa Rita de Casia, patrona de las causas imposibles. Frente a la iglesia colmada de fieles, la celebración mezcló oración, tradición y el calor humano de quienes llegan cada año con pedidos, agradecimientos y promesas.

El Papa León en Chaco. Crece la expectativa de una visita del Papa León XIV a la Argentina en noviembre de este año. Vine a reunirme con el presidente Javier Milei para darle la buena noticia que hará feliz a todo el pueblo argentino, sostuvo este viernes el canciller Pablo Quirno.

La detuvieron por usar sellos médicos. Una mujer fue detenida en la ciudad de Resistencia, acusada de ejercer ilegalmente la medicina, utilizar sellos de profesionales de la salud y emitir documentación falsa desde un consultorio clandestino montado en su vivienda.

0: Bueno, nos vamos a Sáenz Peña.
1: Exactamente, adelante Jorgelina, te escuchamos.
2: Hola estudios, ¿cómo están? Muchas gracias. Retomando nuevamente aquí en la ciudad de Presidencia, Roque Sáenz Peña, con una jornada muy agradable, un sol muy amigable, como se está pudiendo, se está logrando, mejor dicho, ver a través de la imagen, con temperaturas lindas. Está ideal en este momento para terminar de comer y ponerse a ir a la plaza, al banquito de afuera en la casa y sentarnos a acompañar con algún postre una rica mandarina. En este caso, agregando lo que mencionaban en los títulos, la ampliación de este campeonato de la empanada que se va a realizar aquí en la ciudad de Presidencia Roque Sáenz Peña, el mismo se va a concretar este próximo lunes, justo que es un fin de semana largo. Fin de semana largo. Aquellos que tienen la posibilidad de viajar, bienvenido sea. Disfruten. Disfrútenlo por mí, disfrútenlo el doble. Y los que no podemos viajar, nos quedamos aquí en la ciudad de Presidencia Roque Sáenz Peña y tenemos esta actividad teniéndose en cuenta que el 25 de mayo ya es un día patrio para nosotros. Ya venimos con distintas celebraciones, instituciones educativas, quienes vienen haciendo los actos conmemorativos. Y Sáenz Peña ya se encuentra preparada con toda la calle 12, si ustedes se lograra observar. Si vienen, si se escapan este fin de semana y pueden venir a Sáenz Peña, van a observar toda la calle 12, ya está con sus banderas, con la bandera argentina, ya se está preparando, va a haber un desfile el lunes, el acto va a comenzar a partir de las 8 de la mañana, luego a las 9:30 con el izamiento de la bandera, a las 10 de la mañana se va a hacer el acto central en calle 12, esquina 7, con la participación de los Jardín de Infantes, quienes van a estar desfilando, y se va a traer una bandera que, bueno, en realidad se la va a exhibir como un trabajo que estuvo realizando un grupo aquí, un grupo de social de nuestra ciudad Presidencia Roque Sáenz Peña, que estuvieron cosiendo a mano, armando a mano una bandera de casi 200 metros que la van a traer ellos para mostrarla a toda la comunidad y público presente. Terminado el acto, una vez que se finaliza este acto en Plaza San Martín, nuestra plaza central, nos vamos al Polideportivo Municipal, donde se va a realizar este campeonato de la empanada, que generalmente los años anteriores lo estaban concretando para las fechas de noviembre, teniéndose en cuenta que, bueno, el calor, el sol, un poco la incomodidad que se genera, lo pasaron ahora para esta temporada, que es otoño, más un clima más fresco, más amigable para estar al aire libre. Así que el lunes se va a realizar este campeonato, 11 de la mañana, ya se pueden ir acercando las familias, los amigos, entre las chicas, nos vamos entre nuestro grupo de amigas con unos mates, visitamos, va a haber puesto de stand, de emprendedores, y además de ello, con precios accesibles. Todos los puestos que van a estar dando su trabajo allí con lo que es el campeonato de la empanada, van a tener un precio fijado de 15.000 pesos la docena, 8.000 pesos la media docena, y la unidad de empanada va a estar a 2.000 pesos, tanto fritas como al horno, carne y de pollo. Así que aquellos que quieran probar, no cocinar el lunes, descansar, tienen esta opción aquí en la ciudad de Presidencia Roque Sáenz Peña, y en estos momentos se está realizando una capacitación junto a la campeona de la empanada de Tucumán, quien, bueno, se encuentra ya aquí en la ciudad de Presidencia Roque Sáenz Peña capacitando a los participantes, que hasta el momento hay un 15 personas confirmadas quienes van a asistir y bueno, van a dar lugar a este evento que, bueno, ya como lo mencioné, se realizaba antes de noviembre, ahora lo pasaron para la temporada de otoño. Un poquito menos el volumen de participantes, quizás el boom más grande que tienen aquí, que hay aquí en la ciudad Presidencia Roque Sáenz Peña, es con el campeonato del locro, que ahí sí se suele concretar entre 40, 50 participantes, que, bueno, creo que es un poco, es el boom que tiene aquí Sáenz Peña en lo que es en la parte gastronómica. Vamos a ir viendo cómo es que evoluciona este campeonato en base a los resultados que se puedan llegar a obtener el lunes.
0: Se retoma esta actividad después de varios años, ¿no? Porque ya se habían hecho otros campeonatos.
2: Así es, el año pasado se había realizado, Guillermo, en la fecha de noviembre. Anteriormente también se lo había realizado en la fecha de noviembre, pero lo que habían expresado los participantes era la incomodidad para trabajar, teniéndose en cuenta que era al aire libre, con las temperaturas que tiene noviembre aquí, claro, en nuestra provincia de Chaco. Entonces, como que no era... no era muy cómodo ni muy factible tanto para el que iba a comprar y para el que tenía que cocinar, estar al aire libre con la carne, con la masa, el fuego. Ya de por sí, cocinar en cuando hace calor es medio tedioso. Te regalo estar cocinando al aire libre.
0: Claro, claro.
3: Sí. Bueno, Jorgelina, mucho frío se te ve, con bastante, pero bastante sol.
2: Hay bastante sol, eso es verdad, pero si vos te pones a caminar, haces algo de ejercicio, entras en calor y chau, se te pasa el frío. Vos te quedas quieta, sentada, paradita, así cómoda, no, ya se te empieza a enfriar la mano, que empezás a sentir frío los cachetitos, la nariz, así que yo soy así, chicos, yo no sé ustedes, por ahí ustedes capaz la pasan mejor al frío, pero yo en mi caso sufro, la resufro, así que no veo la hora que venga el verano
3: para estar feliz. Pero está lindo, Jorgelina, está lindo.
2: No. Está lindo, sí, el sol. El sol, claro, está hermoso, está bárbaro, divino este sol que tenemos acá.
0: Bueno, está bien,
3: Cada uno, le gusta mucho a Jorgelina.
0: No, cada uno con sus gustos. Bueno, Jorgelina, sí. ¿Dónde estás? ¿Qué plaza es?
2: Esta es la Plaza Juan B. Justo, la Plaza del Ensanche Sur, más muy conocida, refaccionada, como pueden ver. Está, sí. El año pasado fue que se realizaron estas modificaciones, se la como modernizó un poquito. Recordemos que la Plaza del Ensanche Sur es una de las plazas un poquito más viejas que tiene aquí la ciudad de Residencia Roque Sespeña, pero a su vez la más concurrida, porque a unas 4 cuadras tenemos la Universidad Uncaus, así que esta es como la plaza de los estudiantes, por claro, así decirlo. Ahora, bueno, están todos en sus departamentos, pero esta es la plaza de los estudiantes, porque acá a las 4 de la tarde todos los estudiantes vienen con sus mates, con sus apuntes, una sabanita, traen a pasear el animal, así que bueno, ahora está tranquila la plaza, pero 4 de la tarde ya se empieza a ver un poquito de movimiento.
0: Muchas gracias, Jorgelina.
2: Ustedes.
0: Hasta luego.

0: Y ahora vamos a hablar de una muy buena noticia, porque hace poco conocíamos la historia de esta nena Guillermina, que necesitaba justamente un dispositivo para poder mantenerse de pie. Finalmente logró conseguirlo y está realizando su rehabilitación.
1: Este tipo de aparatos ortopédicos que necesitan los niños, como silla postural, bipedestador, corset, valvas, son cosas que mejoran no la calidad de vida solamente porque ellos tienen más herramientas para salir afuera, socializar y eso, sino que también en Guille, por ejemplo, ella tiene una escoliosis y una luxación de cadera, que junto con el tratamiento de kinesiología que tiene más su corset y más este bipedestador, lo que hace es poder revertir el cuadro de escoliosis y de luxación, porque cada vez está mejorando más y no va a llegar a una cirugía de cadera o de columna. En realidad, de columna es la cirugía que se venía viendo que podía llegar a ser, pero ella, con todo lo que tiene y más esto que recibió ahora, que justamente es un aparato que está adaptado con todo lo seguro, lo que necesita ella, porque al ser una nena grande, necesita algo que se pueda acostar a una altura para que vos la puedas poner, después pararla, porque no hay otra manera de ponerlos a ellos en esos. Bueno, son cosas que a nosotras, las familias, de manera particular, también se nos hace soñar con eso, poder pagar y comprar. Si no fuera, si ellos no tuvieran una cobertura que le brinde estas cosas, no van a poder tener este tipo de equipamientos que, como te dije, mejora la calidad de vida, pero también revierte situaciones que pueden ser muy complejas para ellos, como te estoy hablando, una cirugía de columna, que no es una pavada en una niña de 15 años. Bueno, ahora cuando vayamos al control seguramente se la va a volver a evaluar, pero se venía viendo una mejoría, y con esto que tiene, esta herramienta que tiene hoy en día, yo creo que va a mejorar mucho y podemos ya dejar de decir, bueno, próximamente o muy cerquita pensar en una cirugía, ya no estará en nuestros planes, creo.
2: Era una cirugía también de mucho riesgo, por mucho eso también riesgo. El miedo, ¿no?
1: Mucho riesgo. También nosotros nos ponemos a pensar que eso lleva un respirador artificial, como farmacológico, una nena neurológica. Es muy complejo. Ella tuvo una cirugía en el 2024 donde también se le proveyó un implante de estimulador vagal a través de la obra social. Se le puso este implante, que este implante también es impagable. Bueno, lo que hizo fue controlar sus convulsiones. Guillermina vivía con estatus convulsivo, te estoy hablando de miles de convulsiones semanales o cientos diarias. Esto lo que hizo fue que ella deje de tener convulsiones, y ahora hace uno o dos meses hizo uno o dos estatus muy espaciados. Fueron una vez al mes, fueron dos meses seguidos, que se la llevó, y fue un pico hormonal que tuvo por su desarrollo, pero está controladísima. Así que todas estas cosas que ella recibe, estos tratamientos, son para mejorar la estabilidad de ella, la calidad de vida, y poder pensar en un futuro, en seguir haciendo cosas. Guille es una nena que le encanta socializar y hacer cosas, así que esto le da la posibilidad. Sí, así es. Guille, en sus 15 años que pasaron así de rápido, me infló el corazón. Así que
2: sí, sí. ¿Y cómo podemos seguir viendo la vida de ella? Usted tiene redes sociales donde vos subís todos los videos con ella.
1: Sí, nosotros tenemos redes, porque creo yo que es una manera de mostrarle a la sociedad de que no es un diagnóstico. O sea, ese diagnóstico está, pero hay una vida, ellos son niños, y así como todos los niños tienen su manera de expresarse, ella tiene sus días que está hiperreactiva, súper simpática, o como ahora que está chinchuda, por ejemplo, que tiene sueño, tiene su carácter, su manera de comunicarse. Entonces yo me acuerdo que una chica me dijo, Ceci me dice, yo pensé que la Guille no hacía nada, pero vi las redes y no puedo creer todo lo que hace. Sí, hace. Así que nosotras tenemos en Instagram Guillermina y Mamá, y en Facebook está Ceci Guille Carrillo, creo. También tenemos TikTok, pero a ese es Guille la fan de Tini, porque también tenemos todas historias contadas de lo que vamos haciendo con Guille, y creo que es un mensaje lindo para que se sepa que no todo es una enfermedad, no todo es médico, es lucha. Hay una vida y detrás de esa niñita hay muchos logros, mucha alegría, mucha felicidad, momentos que no se borran nunca. Así que eso es Guille y ahí estamos nosotras contando un poco de nuestra historia.
2: Cecilia, muchas gracias por recibirnos y felicidades y mucho apoyo de la gente para vos.
1: ¿Eh? Bueno, muchas gracias. Gracias por venir, por mostrar también un poquito de Guille. Y bueno, y creo que vamos por buen camino.

0: Y hoy 22 de mayo, un día muy especial y nos tenemos que ir a Puerto Tirol, que ya está nuestro compañero Juan Alba. Juan, bienvenido, ¿cómo estás?
1: Ezequiel, ¿qué tal? Buen mediodía para vos y para todos. Exactamente, aquí en Puerto Tirol con una edición más de esta festividad que congrega a mucha gente que por supuesto que viene con mucha fe a pedir aquí a Santa Rita. En comparación de los otros años, tengo que decir que esta vez se notó mucho menos la cantidad de gente que se ha acercado aquí a la plaza de la Catedral San Roque, de la Capilla San Roque que tiene aquí Puerto Tirol, porque ustedes vean el movimiento a esta hora del mediodía, si bien por supuesto la jornada estuvo prácticamente complicada en cuanto a las temperaturas, hizo bastante frío a esta hora del mediodía, el sol comienza a calentar un poco el ambiente y la gente que se acerca aquí haciendo una especie de fila, que les reitero, en comparación del año pasado aquí hemos visto muchísima gente haciendo fila, sin embargo ahora es más ágil porque directamente ya los que vienen ingresan aquí a la capilla para comenzar a acercarse lo más que puedan a la Santa Rita, que está por cierto en estos momentos en el interior aquí, reiteramos, de la Catedral San Roque, entonces de Puerto Tirol. Pero bueno, la jornada estuvo colmada de mucha gente que vinieron por ejemplo a las misas que se han realizado más temprano, allí por supuesto que acompañaron a cada uno de quienes pasaron al escenario a hacer las oraciones especiales. Y muchos de estos pedidos van más relacionados, nos decía hoy el arzobispo con quien hemos podido dialogar, relacionados en cuanto a la economía. Lo económico es lo que está más complicado para cada una de estas familias, que por eso hoy toman la decisión de acercarse aquí hasta este lugar para pedir entonces a Santa Rita, teniendo en cuenta que es una de las santas de por ahí de lo imposible, que puede hacer posible algo. Entonces ellos se acercan. A ver, Buen día, ¿cómo les va? Perdón, las molesto. ¿De dónde viene, señora?
2: De acá de Resistencia.
1: ¿De acá de Resistencia vino? ¿Caminó o
2: la trajeron? No, en colectivo.
1: ¿Vino en colectivo? Sí. ¿Por qué viene? ¿Qué la trae?
2: Yo tengo una promesa.
1: ¿Una promesa que cumplir?
2: Sí.
1: ¿Le pidió algo a Santa Rita?
2: Mi hija casi murió.
1: ¿Cómo?
2: Que mi hija casi murió.
1: ¿La sanó?
2: Gracias.
1: ¿La salvó la santa? O sea, un milagro viene.
2: Exactamente. Tuvo familia ella y cosas varias.
1: Estaba complicada de su salud y usted se acercó a pedirle.
2: Sí.
1: ¿Y le cumplió?
2: Sí, me cumplió.
1: Me imagino que contenta, ¿no?
2: Ah, obvio, con mi nieta y mi hija.
1: Qué bueno. Doble bendición en este caso. Gracias, ¿eh? Bueno, allí la señora que viene a agradecer. Si me permiten un segundo, los quiero molestar aquí a los padres, creería que son, que están aquí escuchando y hablando también con la gente. Ellos van a conocer más de cerca las necesidades y los pedidos que están haciendo ahora esta gente, que bueno, también se acercan para pedirles bendición. Y de esta manera se está desarrollando esta jornada el día de hoy. Reiteramos, el clima, el sol ahora está acompañando. Hoy más temprano hacía bastante frío, pero a esta hora del mediodía entonces ya está mucho, mucho mejor la temperatura, ¿eh? Bueno, hay otra señora también que se acercan a pedirle que les bendigan los rosarios, las flores que traen. Y la comunidad prácticamente de fe que se congregó aquí en esta plaza. En simultáneo, para todos los que están viendo y escuchando en estos momentos, se realiza, por ejemplo, la feria, algo que también es muy convocado aquí en Puerto Tirol. Muchos emprendedores que se acercan a vender sus productos y que vienen justamente aprovechando que muchos peregrinos llegan de diferentes puntos. Ellos también aprovechan para vender productos y tener también allí. A ver, padre, ¿lo podemos? Está difícil molestarle, me parece, aquí a los padres que están. A ver, de este lado, me parece que se desocupó uno. Padre, buen día, ¿cómo le va? Estamos en vivo para Norte Grande Federal. ¿Cuáles son los mayores pedidos de la gente hoy en día?
3: Buenas, ¿cómo le va? Saludos para toda la audiencia. El mayor pedido para toda la gente son sus familiares, sus seres queridos, son la familia. Y realmente es lo que siempre nos encomendamos a Santa Rita, para aquellas cosas que que es imposible. Lo importante es no perder las esperanzas. No perder para la esperanza, para los seres queridos, para aquellos casos imposibles, porque siempre que esté el amor de Dios presente en los corazones de la familia, todo es posible y los milagros ocurren.
1: ¿Y hoy venimos con esperanza? ¿Nos queda esperanza o ya usted ve ánimos de por ahí mucha tristeza? Porque tenemos que hablar en cuanto a lo económico, está difícil, muchos te atraviesan cosas complicadas. ¿Cómo está el ánimo de la gente hoy?
3: Y yo creo que sí, yo creo que cada persona que está aquí es porque todavía no perdió la esperanza. El que perdió la esperanza quizá no está aquí. Se quedó en su casa, es más, hasta vos, viniendo a hacer la nota, tenés esperanza que vas a hacer buena nota, así que, ¿no es cierto? Así que yo creo que todo, cada persona, cada fiel que está acá, cada familia que se hizo presente, es porque todavía tiene esperanza, y yo creo que ahí en ese signo de esperanza es donde el amor de Dios va a hacer su milagro en cada uno de ellos.
1: ¿Cómo tenemos que pedirle a Santa Rita? ¿Cometemos errores a veces en pedir muchas cosas, por ejemplo?
3: No, para nada, al contrario, por ahí nos quedamos cortos. Por ahí, como ella es la santa de lo imposible, como no hay nada imposible ante los ojos de Dios, así que qué mejor encomendarnos a ella para que ella interceda en todas nuestras oraciones, inclusive aquellas cosas que nos parezcan imposibles. ¿Y cómo hay que pedirle? Hay que pedirle con el corazón. Si viene del corazón, con una fe incrementada, por tu fe te has salvado, dice la palabra de Dios, Jesús nos decía. Así que cuanto mayor es la fe, mayores son los milagros. Así que encomendemos con humildad y con mucha fe al corazón de Dios.
1: Qué lindo. Padre, ¿cómo es su nombre?
3: Jorge Quiroz, diácono permanente.
1: ¿De acá? ¿De Puerto Quiroz?
3: De Resistencia, de la diócesis.
1: O sea, una jornada especial para usted también, que tuvo que venir para estos lados.
3: Sí, vinimos a acompañar a la comunidad, vinimos a acompañar a los hermanos diáconos. Y realmente estoy viviendo una experiencia única, es mi primera vez que vengo, así que
1: miramos.
3: Una experiencia muy linda. Y realmente es como vos decís, ¿no? Hay mucha tristeza. Yo creo que la gente debería más confiar en el amor de Dios para que los milagros ocurran.
1: Aferrarnos más a la fe, dice.
3: Exacto. Aferrarnos más a la fe, no perder las esperanzas y creer siempre que Dios nos ama de una manera incondicional para todos.
1: Gracias, Padre.
3: De nada.
1: Muchas bendiciones.
3: Gracias a ustedes también. Gracias por esto que están haciendo, porque que pueda llegar a muchos rincones, sobre todo a aquellas personas que han perdido la fe.
1: Lo liberamos. Bueno, equipo allí, la primera vez acá en Puerto Tirol del Padre, entonces viene directamente desde Resistencia para participar de esta jornada muy importante aquí en Puerto Tirol. Y como les decía, es una jornada que está marcada lamentablemente por la participación de la gente en esta vez, en esta festividad, que en comparación, reitero, de otros años se nota bastante que no fue tan concurrida. Puede
4: claro, bueno,
1: ser por
4: mucho frío también, ¿no? Pero... esto seguramente ha frenado a muchos, ¿no? El frío, que por ahí es una época donde hace frío y hemos tenido frío, pero me parece que en este año en particular fueron muy bajas las temperaturas hoy más temprano. Escuchamos, ahí están a puro chamamé, Juan.
1: Sí, en el escenario donde hoy estuvieron realizando las misas, ahora pusieron la música, hay chamamé, hay algunos gauchos que se están acercando al lugar para también hacer unos zapateos y bueno, de esa manera calentar un poco el ambiente, te digo, porque estaba, hasta antes que ustedes nos den aire, era casi un silencio, había una pequeña música y la gente sentada en los alrededores, pero ahora te digo, como que comenzaron a activar un poco más aquí la festividad, ahora sí. Podemos decir, hay un clima de festividad y ustedes pueden escuchar la música. Nos estamos moviendo un poquitito para ir más sobre, para los que conocen acá Puerto Tirol, hay una laguna que está en el medio del predio y la mayoría de la gente se sentó a la vuelta de la laguna porque primero le da el sol y por otro lado también aprovechar ahí la vista. Entonces nos movimos un poquitito. Mirá, acá hay festividad, te digo, Acá, mirá, las chicas le están meta chamamé nomás acá las chicas, Eso es para calentar el ambiente.
5: ¡Oh, Dios! ¡Somos Kitilipi!
1: El Kitilipi, mirá, le están dando acá con todo. ¿Ustedes también vienen de Kitilipi?
5: ¡Kitilipi!
1: Estaban muy aburridas sentadas ahí.
5: Sí,
1: había que
5: poner algo. Hay que bailar.
1: ¿Qué onda? ¡Claro! Ahí las chicas de Kitilipi. A ver, seguimos caminando, Vení para acá, vamos a buscar a las señoras que están acá. Así nos alejamos también un poco del sonido. Pero
4: ¿vos estás con frío, Juan? ¿Cómo percibís
1: estamos
4: ahí?
1: Estamos con frío, sí, estamos con frío, pero...
4: ¿Podés bailar chamamé con las señoras?
1: No sé bailar chamamé.
4: Bueno, pero si el gobernador de Salta bailó samba, ahora vamos a compartirlo. Te puedes animar a bailar chamamé.
1: El bailecito del gobernador de Salta, decís vos que le hagamos acá. Mira, a mí me dicen que no sé bailar, que sé que bailo como el gobernador de Salta. ¿Viste cómo bailó el gobernador de Salta? No. Sí, vos.
6: Hola, buenas tardes.
1: ¿De dónde están viniendo?
6: De Macayem.
1: ¿En bicicleta?
6: En bicicleta.
1: ¿Peregrinación en bicicleta sería?
6: En peregrinación
1: ¿Viniste a
6: Rita a cumplir las promesas?
1: ¿Venís a cumplir?
6: Las promesas de mi pueblo y para toda la gente enferma, para la gente que está necesitada, para la gente que está inundada también y por mi salud.
1: Bien. ¿Hubo muchos pedidos?
6: Sí.
1: ¿Lo cumplió?
6: Lo cumplí.
1: Muy bien.
6: Un día antes me caí de mi bicicleta.
1: No.
6: Ayer me caí.
1: Ayer te caíste, igual viniste en bicicleta.
6: Sí, ayer a las 6:30 de la tarde.
1: Claro, claro. Bueno, no te falta nada, ¿eh?
6: No.
1: Estás cerquita ahí.
6: Ya llegué, ya cumplí con mi promesa. Gracias, Santa Rita.
1: Gracias.
4: ¿Cómo se vuelve? Amable,
1: ¿eh? A ver, te hago una consulta. ¿Cómo se vuelven ahora?
6: Volvemos en bicicleta.
4: Bien.
6: Sí. Volvemos en bicicleta.
1: El ejemplo, ¿eh?
4: Mira,
1: en bicicleta. ¿Te queda algo de agua?
6: No, no me quedó nada.
1: Ya no le quedó nada.
6: ¿Qué más?
1: Trajiste más. Bueno, eso es lo importante.
6: Mi nombre es Belarde Nelly.
1: Gracias, Nelly, ¿eh? Ahora sí te liberamos, gracias, ¿eh? Bueno, vino en bicicleta y se va a ir en bicicleta, ¿eh?
4: ¿Qué va? Encima está
1: peregrinar
4: fresco ya. A partir de ahora empieza a bajar el sol hacia la tarde. Va a estar complicado.
0: 35 kilómetros de Macayé a Tirol.
4: Es un buen tirón,
0: ¿no? Bicicleteando bastante bien, ¿eh? Y Juan, ahora que la temperatura subió un poco más, pero hoy estaba bastante fresco. Y eso también, como que la gente, incluso en la misa, que fue el de las 11, estaba también un poco, no sé si se puede decir paralizada, pero como que tampoco estaba tan animada, claro, en relación al frío que estaba haciendo.
1: Y hacía mucho frío, en la sombra te digo, todavía sigue haciendo bastante frío, ¿eh? Si salimos al solcito un poco nos calentamos. Buen día, ¿cómo les va? Yo los veo a ustedes como que van a bailar hoy. ¿Bailan? ¿Vos vas a bailar?
7: Sí.
1: Ah, ¿de verdad?
7: ¿Los tres?
1: ¿Los tres le bailan? ¿Arriba del escenario?
7: No, sino
1: en cualquier lado. No hay lugar para bailar.
7: No hay lugar en cualquier lado. Bien.
1: ¿Cómo están pasando esta jornada aquí en Puerto Tirol?
7: Bien.
1: ¿Son de acá?
7: No, de Margarita Belén.
1: De Margarita Belén. ¿Vinieron cómo? ¿En vehículo? ¿Peregrinaron caminando?
7: A caballo.
1: ¿Ustedes a caballo?
7: Sí, sí.
1: ¿A qué horario salieron?
7: No, salimos medio tarde por él, que salimos a las 9 más o menos.
1: A las 9 de la mañana. Sí. Igual estaba fresquito a las 9.
7: Sí, estaba fresquito. Sí.
1: ¿La primera vez o ya vienen?
7: No, casi todos los años que se pueda venimos.
1: ¿Qué se le pide a Santa Rita? ¿Ustedes qué piden?
7: No, nomás venía a agradecerle nomás por los favores, la salud, la familia, todo eso.
1: Una vez que ya le agradecen, se quedan un rato más acá.
7: Sí, bueno, ahora creo que nos quedamos hasta la tardecita, por ahí nomás hasta que baje un poco el sol y después ya nos vamos.
1: Se vuelve.
7: Sí.
1: ¿Y el niño también a caballo?
7: Sí.
1: ¿Toda la familia? Peregrina.
7: Toda la familia.
1: ¿Cómo es tu nombre?
7: Sergio.
1: Gracias, Sergio.
7: De nada, nada.
1: Gracias, señor.
7: Gracias, muy bien.
1: Lo queremos ver bailar después.
7: Sí, ahora vamos a bailar.
1: Ahora va a bailar. Bien ahí, gracias. Bueno, la familia de Margarita Belén, que vinieron en este caso equipo aquí, también para, en este caso ellos a caballo, porque bueno, claro, se puede venir de diferentes maneras, caballo, en bici, caminando.
4: Sí, bueno, de hecho...
1: ¿Cómo?
8: Vino este año.
1: Vos sabés que eso estamos hablando, puede ser por el frío, ¿no?
8: Y no, por el dinero, no hay mucha economía, no hay mucha ganancia, no pueden venir a invertir a comer acá, pero es tiempo.
1: Claro. ¿Vos en cuanto a las ventas estuvo complicado?
8: Complicado, nada, es muy caro para ellos, nada. El otro año sí, yo vine y solo vendiendo una cosa más barata que esto y o un poquito más cara y compraban, había mucha gente, no tenía ni un lugar donde entrar. Muchos puestos, muchas peleas por los puestos. Ahora no hay nadie.
1: ¿Qué vendés?
8: Tupper.
1: Tupper.
4: ¿De dónde es?
1: ¿Cuánto está?
8: A 25 lo estoy vendiendo.
1: ¿25 cada uno?
8: Sí.
1: Bien. ¿Vos de dónde sos?
8: De Resistencia.
1: ¿Y allá te viniste a aprovechar para vender algo acá?
8: Pero antes, el año pasado también yo vendía tupper, vendía repasadores, manteles y se vendía a toda costa. Se vendía mucho.
1: ¿Y ahora te volvés con algo o no pudiste hacer
8: nada? Nada, todavía no hice nada.
1: ¿No pudiste hacer nada?
8: Nada, de la mañana. Nada, aparte no hay nadie. Vacío.
1: ¿Cómo viniste allá?
8: En remis.
1: ¿En remis? O sea, gastaste en venir y...
8: Nada, por nada.
1: ¿Y allá en Resistencia también vendés?
8: Y más o menos. Pero se vende más que acá.
1: ¿Dónde te podemos ubicar si queremos comprar tupper?
8: a un teléfono mío.
9: ¿Puedes darnos?
8: Sí. 3624-10748, sino 374-4418-553. Inés.
9: ¿Nos mostrás, sabes? Tenés de diferentes calidades, ¿no?
8: Sí, tengo de estos, que son redondos, que son 5.
9: ¿Vos igual vendés a 25 cada uno, no importa el tamaño?
8: Exactamente.
9: Ah, porque vemos chiquitito, más grande, más grande.
8: Bueno, son así enteros. Por otro lado.
9: Ah, ¿esto entero va a 25.000?
8: Sí.
9: Ah, perdón, creí que era cada uno. Ah, 25.000 todo esto.
8: 25.000 completo.
9: ¿Cuánto hay? 1, 2, 3, 4, 5, 6. 6 tuppers de diferentes tamaños.
8: Este sí, para manteca y todo eso. Ajá. Pero en resistencia yo camino en el centro, por ahí se vende, pero acá tú no, nadie. Nadie, en resistencia, cualquier pueblo.
9: ¿Cómo era tu nombre?
8: Inés.
9: Gracias, Inés.
8: Dale.
9: Que tengas buena jornada, ¿eh?
4: Juan.
9: Bueno, Inés refleja lo que estamos diciendo. Sí.
4: Bueno, habló el gobernador hoy más temprano.
9: Exactamente. El gobernador, que estuvo participando de la misa de las 11 de la mañana, dijo que pidió por los chaqueños y que lo imposible de cumplir, que lo va a hacer Santa Rita, es que van a pagar la deuda. Si les parece, escuchamos lo que dice.
10: Quienes somos creyentes y fundamentalmente quienes participamos de estas celebraciones, yo lo he hecho antes de ser gobernador, me parece que es importante porque también desde la Iglesia se transmiten estos valores que hoy tenemos que exaltar, lo que tenemos que proteger, el respeto, la solidaridad, la empatía. Y hoy decía justamente el obispo, ¿no? En el marco del diálogo también, el respeto hacia el otro, más allá de las diferencias, esto es una festividad que nos une, así que por supuesto que estamos aquí en Tirol, que vamos a estar en cada rincón de la provincia, y de esa manera, bueno, apostar no solamente a la fe, sino también a lo que terminó después diciendo también el padre Carlos, ¿no? Que este evento también genera movimiento desde el turismo religioso, ¿no? Como lo es la cabalgata, como son las otras festividades, y como lo desarrollan en cada rincón del país, en el mundo, el turismo religioso también es una cuestión que va generando al emprendedor, a diferentes establecimientos. Bueno, la fe también ayuda.
11: Gobernador, hay testimonios de que, bueno, mucha gente viene por la situación económica y la fe, obviamente, para poder ayudar. ¿Qué le podemos decir a esa gente?
10: Bueno, primero es abrazar la esperanza, que justamente la fe nos pueda unir y que cada uno desde el lugar donde le toque tiene que apostar justamente a poder lograrlo. Nosotros vamos a seguir trabajando para que esta provincia tenga certidumbre, tenga norte, que en el marco de la estabilidad, que en el marco de la posibilidad de que las familias puedan recuperar el poder adquisitivo y de esa manera también pan, trabajo significa mucho en este tiempo. Nosotros estamos en plena transformación de esa matriz en nuestra provincia. Lo hemos hecho con los pies sobre la tierra, sabiendo que teníamos que enfrentar uno de los momentos más difíciles, que era, hoy lo decía justamente a Monseñor, ¿no? Vamos a terminar casi saldando la deuda histórica más grande que tiene esta provincia en el 2027. Eso nos va a dar certidumbre, pero fundamentalmente este cambio de matriz también, poder abrazar un mundo de oportunidades que al Chaco también le llega.
12: Un día muy importante para nuestra comunidad, un día que congrega a toda esta gente, a todo el nordeste argentino que nos vienen a visitar, así que contento porque en el marco del clima frío, pero con un día también hábil, que la gente tiene que trabajar y organizarse para venir a visitarnos, hay mucha gente que nos viene a visitar y eso significa Santa Rita, eso significa la Santa de los Imposibles, que ojalá que venga también a agradecer, porque todo el año pedimos y tenemos que seguir pidiendo, por supuesto, pero también tenemos que tomarnos un momento de decir gracias también por lo que tenemos, por lo poco o lo mucho que tengamos, también tenemos que decir gracias, pero por supuesto también pidiendo por nuestro país, por nuestra sociedad, por nuestra situación económica, por los que más sufren, por los que menos tienen. Pedimos todo el año y trabajamos todo el año, pero eso también tenemos que decir, agradezcamos también por nuestra salud, por nuestra familia y por el trabajo que los que tenemos que dar gracias todos los días.
11: Muchos de los fieles pedían justamente por salud, por trabajo, por su familia y algunos de ellos por los gobernantes también. ¿Qué le diría a esos fieles?
12: No, por supuesto, porque nosotros tenemos una prueba todos los días y tenemos que rendirle cuenta todos los días a nuestros ciudadanos y eso nos hace a que todos los días trabajemos y pongamos un granito de arena Argentina para que las cosas se vayan solucionando. Por supuesto que tenemos que hacernos cargo, y eso es lo que decimos, lo que decía el gobernador recién. Estamos terminando de pagar el año que viene una deuda que es de muchos años atrás. No es solamente una deuda de esta gestión, es una deuda de gestiones anteriores. Por eso, trabajar con plata de arriba, trabajar con plata de préstamo y después no hacerse cargo, es fácil. Acá hay que hacerse cargo de lo que se deja, y nos hicimos cargo y el gobernador se hizo cargo y está pagando, y hoy estamos pagando la deuda, que es gigante, y eso significa también reducción en el movimiento diario, en el movimiento de la provincia. Pero bueno, pero hemos asumido y nos hemos hecho cargo, y esto significa de que en algún momento vamos a saldarla. El gobernador decía que el año que viene vamos a estar prácticamente saldando todas las deudas, y ahí se va a abrir otra provincia, se va a abrir otras expectativas que creo que van a ser muchísimo mejor para nuestra comunidad y para nuestra provincia.
4: Bueno, 13:50, ya estamos en vivo en Puerto Tirol, allí está Juan, bastante abrigado, ¿no? Y Nati, que está emitiendo un sonido acá al lado nuestro.
13: Sí.
4: Ya se va a silenciar. Bueno,
14: sí. No, acá en el sol está para sacarse la campera, estábamos en, claro, la sombra, por eso estaba más complicado, ¿eh? Pero no soy el único, ¿eh? Si ustedes ven la cantidad de gente que hay acá con campera, se van a asombrar también.
4: Bueno, Juan,
14: el sol, les vuelvo a decir, está lindo, pero está, la sombra
4: está,
14: ya no.
4: Está agradable, sí, es verdad. Bueno, vamos a hablar de... vos le preguntaste al obispo si hay posibilidad de que el Papa visite el Chaco.
14: Sí, exactamente, porque tenemos entendido que va a andar visitando países vecinos y dijimos, ¿por qué no? Puede hacerse una vueltita por aquí, por el Chaco también. Nos dijo el Papa que... el obispo...
4: No,
14: el Papa que...
4: no cuente.
15: Hablaste con el Papa.
4: No cuente lo que dijo el obispo porque nos va a quemar la nota.
15: Qué bien,
14: Yo lo que les quiero decir es que... Capaz que ustedes me ayuden a entender un poco acá. Son diferentes rangos, claro. Y no sé quién es quién, digamos. O sea, sé que el Papa es el Papa al máximo.
4: Claro.
14: Pero después está el cura, el padre, el obispo.
13: El diácono.
14: El diácono. Entonces no sé muy bien ahí quiénes son los
4: rangos. Usted le dice padre a todos.
14: Creo que le dije padre claro, al obispo. Claro. Sí.
4: Bueno, hoy...
14: Y encima le dije que se le copa la onda, algo así, me miró el obispo como diciendo... Ah,
4: bueno, igual ahora lo vamos a compartir, ¿no?, al aire, con la audiencia, si así lo ven.
13: Un amigo.
4: Los saludo.

0: se reunió con el presidente Javier Milei. Y vamos a compartir un tuit que hizo Pablo Quirno, el ministro de Relaciones Exteriores. Vine a reunirme con el presidente Javier Milei para darle la buena noticia, dice, que hará feliz a todo el pueblo argentino. Solo resta definir la fecha. Qué linda primavera. Uh-huh. Dice, Dios bendiga a los argentinos, que la fuerza del cielo nos acompañe. Bueno, y viva la libertad, carajo. Hay expectativas de que el Papa venga a la Argentina, extraoficialmente lo confirman, sí. Estaría confirmado, pero bueno, de ahí también hay pedidos de que venga el Chaco.
1: Sí, hay una logística que se está buscando, no solamente porque uno de los lugares o situados que tienen posiblemente ante la llegada del Papa, León XIV al visitar Uruguay y a beatificación de varios referentes que tiene la región. Uh-huh. Entre ellos, uno de ellos puntualmente es la de Carlos Shaw. Es uno que se encuentra también en Argentina y va a hacer ese proceso. Sin embargo, también la gran propuesta es que pase por el Norte Grande ante alguna particularidad. ¿Qué es lo que se necesita? La logística.
0: Logística, claro, sí. En referencia a lo que es la movilización de un, sí. Y el principalmente la seguridad.
1: Sí.
0: Que es lo que por ahí el Vaticano es muy estricto en ese sentido y hay protocolos que se deben cumplir. A ver, no sería la primera vez que un sumo pontífice visite el norte, la región, porque estuvo, sí, Juan Pablo II en Corrientes.
1: Exactamente, ¿no? Sin embargo, sería la primera del milenio, de este 2000 para acá. Una, sí, propuesta, realmente una logística que el Norte Grande argentino se va a tener que poner de acuerdo si es que se da esta posibilidad. Lo confirmado es que Uruguay está. Y una primavera, o al menos en esa faceta, llegaría el Papa León a la región, tanto Argentina, Chile, Uruguay, sumándose también a quizás una posible visita en Paraguay. Así que...
0: Bueno, en su momento cuando se hablaba de que el Papa Francisco, ¿no?, podía visitar la Argentina, creo que fue el ex gobernador Capitanich que dijo que especialmente lo había invitado al Impenetrable, sí, ¿no? Y que el Papa Francisco había demostrado interés en visitar el Impenetrable, una zona muy casi olvidada, ¿no? Sí. Inhóspita de la provincia de Chaco, ya todos conocemos, y había ahí una demostración de interés del Papa Francisco. ¿Qué pasa? A ver, el Papa León no es el Papa Francisco.
1: Claro.
0: Son dos visiones tal vez distintas, pero existe la posibilidad, y hay un pedido puntual de la Iglesia Católica Argentina de que visite la Argentina y que, bueno, eventualmente pueda visitar alguna provincia del norte. No sé si se está trabajando en ese sentido, la verdad que desconocemos, pero es una posibilidad concreta.
1: Hay un hermetismo total, sí, en relación a esto. Y bueno, Juan, hoy tuviste la chance de poder hablar con el arzobispo.
2: Sí, exactamente, Ezequiel, le consultamos sobre esta posibilidad. Yo diría que lo que me dijo el arzobispo es prácticamente confirmado, que está en Argentina también el Papa, porque dijo, si va a visitar Uruguay, también visita Argentina, ¿no? Dijo, claro, Monseñor Duz, prácticamente confirmando su visita aquí a nuestro país también.
0: Bueno, vamos a compartir lo que decía Monseñor Duz esta mañana allí en Puerto Tirol.
3: Bueno, gracias, sí, especial para todos, para el pueblo, nos congrega siempre este motivo y me parece que lo respetamos, lo queremos y lo fortalecemos, así que estamos contentos, sí.
4: ¿Más o menos por dónde van los pedidos hoy, en este año?
3: Nosotros, lo que, como me habrás escuchado en la homilía, lo que me parece que la gente necesita junto con todos, desde el punto de vista espiritual y también así personal, es realmente encontrar motivos para seguir luchando. Y eso es lo que me parece que nos convoca a todos y nos ayuda a animarnos, ¿no? Desde la fe nosotros y también... por la SEAC, que es la Comisión Episcopal, okay, Argentina, y por el gobierno, porque es una, como es una visita oficial. Entonces, mientras eso no se anuncie, el deseo está, el camino está, nosotros estamos todos atentos y preparándonos.
4: ¿Hay posibilidades de que, si en caso que lo diga él, sea recibido aquí en Chaco, no tienen drama en recibirlo, no?
3: En drama ninguno, esperemos que así sea.
4: Gracias, padre.
3: Muy amable.
4: Muy amable.

0: Daba la palabra al arzobispo Monseñor Duz hablando sobre esta posibilidad de que el Papa llegue al Chaco.
1: El drama, ninguno, dijo cuando él respondió a Juan. Bueno, una logística que también se va a tener que llevar adelante. Dijo que toda la referencia la tiene lo que es puntualmente el lado episcopal de Argentina.
0: Sí.
1: Que llevan adelante la organización y por supuesto también la posibilidad de la participación del canciller. Por lo tanto, al parecer está ya confirmado que sería entre la fecha de noviembre, los primeros días de noviembre, que al parecer sería la primera o el primer fin de semana de noviembre.
0: Sí, sí, sí, es por lo menos la fecha que se está hablando y habría novedades inminentes, ¿no? En las próximas horas probablemente se haga el anuncio oficial. Hacemos la pausa, volvemos enseguida.

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0: Tenemos que hablar de una muy buena noticia en este caso para el norte argentino, sobre todo para los salteños, porque se inaugura una nueva ruta aérea que va a llevar a los salteños directamente a Río de Janeiro.
1: Por primera vez en la historia, nuestra provincia va a tener conexión directa con Río de Janeiro. Y no es una ruta aérea más, son varias más las que tenemos, porque ahora se suma Río de Janeiro a Lima, Asunción, Panamá y ahora Río de Janeiro. Lo que nos convierte en la principal provincia del NOA y el NEA con vuelos internacionales. No es algo menor para todos aquellos que sabemos que el turismo es fundamental para el crecimiento de nuestra querida provincia y de nuestro querido norte argentino. La puerta que Río de Janeiro nos abre al mundo es muy grande, de poder compartir costumbres, tradiciones, cultura, gastronomía y por sobre todas las cosas, la calidez de nuestra gente y de la de ustedes. Así que ahora nos queda a partir del 17 de diciembre, que es el día del vuelo inaugural, la posibilidad para ese sector que estaba y que está siendo muy golpeado, como es el turismo, darle una posibilidad más. Y las oportunidades no vienen solas, ¿eh? Las oportunidades no llegan solas y te tocan la puerta en la casa. Hay que gestionar, hay que pelear, hay que luchar, hay que insistir. Me encanta ser intenso en todos los ámbitos de la gestión, cuando se trata de conseguir para Salta más turismo, más inversiones, más producción, más trabajo. Y la única forma de hacerlo es de esta manera. Ahora tenemos una puerta más abierta al mundo. Esta tierra, la tierra de Güemes, la tierra del Señor y la Virgen del Milagro, la tierra de los gauchos, que tiene todo lo que el mundo demanda. Y como decía recién y veíamos, la naturaleza, los paisajes, la gastronomía, el fútbol, los vinos que tanto le encantan a los amigos, vengan a recorrer esa ruta tan linda que tenemos. Y hoy día es un día de festejo con todos los salteños y todos los que quieran venir, porque seguramente este vuelo lo van a aprovechar de todo el NOA y el NEA. Muchísimas gracias y a seguir trabajando por Salta y los salteños.

0: encima, después de la presentación, el baile viral del gobernador. Ha recorrido todos los medios.
1: Tiene ritmo, ¿eh?
0: Sí, sí. Fue la noticia esta, ¿no?
1: Baila bastante bien, te digo, igual. Mirá, mirá, mirá.
0: Mirá el giro que hace ahí sobre sí mismo, ¿no? Está enloquecido, ¿eh? Mirá.
1: Le gusta la joda este, ¿eh?
0: Los vinos que les gustan a ustedes.
1: Dijo, a ustedes.
0: A ustedes. Claro. Bueno, estaba enfurecido el gobernador Gustavo Sáenz, que baila folclore, canta. Canta. Y bueno, ahora baila samba, pero samba brasilera. Sí, completo. Bueno, no baila muy bien, hay que decirlo. Pero le puso onda. Sí. Dijo, ya que estoy en el baile, hay que bailar. Y le pegó unos buenos saltos. ahí, ese giro es el electrocutado, ese, ¿no? Porque parece. Y acompañó a los bailarines en lo que fue el lanzamiento de esta ruta aérea que va a unir la provincia de Salta con Río de Janeiro.

0: Y de Salta nos vamos a Santiago del Estero porque en Sumampa sí va a haber fiesta y sí va a haber ritmo porque va a haber locro, asado y fiesta para el próximo lunes 25 de mayo y así se preparan.
1: Año a año se van renovando estas expectativas, el evento va creciendo a pasos agigantados, se ha consolidado dentro de toda la provincia, la región, y la verdad que es un momento único que se vive, está puesto, la verdad que en toda la Argentina ya está puesto a la vista en el 25 de mayo para Sumampa. Se desarrollan actividades múltiples, tenemos presencia de muchísima gente de toda la zona, de Sumampa, de toda la región, de la provincia de Santiago del Estero, de Córdoba, Tucumán, Chaco. Hay en concurso más de 8.000 kilos de carne, más de 8.000 litros de locro. Pero no es que solamente el visitante que se llegue por Sumampa para compartir este evento, no solamente se va a llevar, va a probar el mejor locro, el mejor asado con cuero, sino también se va a llevar la experiencia de compartir y ver cómo se lo cocina, cómo se lo hace, porque justamente eso, la experiencia, todas las horas de cocción que lleva, todo, más que nada eso es lo más importante. Nosotros arrancamos el domingo 24, arrancamos con la previa que nosotros lo hemos bautizado como la noche de los fuegos, debido a que de esa noche ya se empiezan a encender los fuegos en los diferentes hornos, ya empezamos a ver movimiento en todo el camping. Vamos a tener el escenario principal con diferentes artistas que van a estar, Academia de Danza y diferentes artistas que van a estar cantando para toda la gente que esté ahí. Vamos a tener también la presencia de cocinero Rodrigo Cascón, también va a estar cocinando también ese día, haciendo un evento. Y el día lunes 25, bueno, arrancamos a las 8 de la mañana con el izamiento de bandera. A posterioridad de eso, hacemos recorrido del camping con las obras que se inauguran, porque siempre tratamos de dar más y mejores servicios para comodidad de toda la gente. A las 9 de la mañana el acto principal que se desarrolla en la calle que está atrás del camping municipal. A las 9 de la mañana, una vez concluido el acto protocolar, con desfile cívico-policial, una vez que concluido eso, nos trasladamos al camping que ya se desarrolla todo el evento en sí. Tenemos un espacio que es único también, que es las tradicionales carreras de burro que se realizan en Sumampa. En ese momento, la verdad que todos se trasladan hasta el burródromo de que tenemos en el camping municipal y se vive un momento único, la verdad. Eso funciona en paralelo al escenario principal, porque el escenario principal nunca deja de tener un evento artístico, así que todos invitados. Domingo 24, lunes 25 de mayo, todo invitado a Sumampa para pasar un momento único en el cual justamente lo que le pedimos, le invitamos a vivir la experiencia de lo que es compartir un 25 de mayo en Sumampa.
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3: Y ahora nos vamos a la provincia de Corrientes porque esta mañana Juana Alba estuvo visitando los estudios de Radio 2 que el día de hoy cumple 26 años al aire.
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0: felices de que ustedes estén aquí y bueno, demostrarles nuestra casa y cómo estamos trabajando. Bueno, que es un poco lo que el espíritu que tratamos de que eso se transmita al aire siempre, ¿no? Este espíritu de alegría y de cordialidad y de equipo por sobre todas las cosas, ¿no?
1: ¿Hoy el programa arrancó diferente o es casi lo mismo?
0: Muy diferente, porque nosotros estamos acá hace tantísimos años, entonces es un día muy especial. Claro. Y el corazón late de otra manera y las emociones
1: recuerdos están... comienzan, ¿no? Por ejemplo, yo les pregunto, ¿primer recuerdo de que cuando arrancaron?
0: El primer recuerdo siempre de mi hermano, ¿no? Que fue el creador de todo esto, y la imagen de él está siempre, y de todo el esfuerzo y de todo el sacrificio que significó levantar esto y que ahora haya llegado y esté en el lugar en el cual está, ¿no? Uh-huh. Entonces, es como la película que te pasa rápido, ¿no?
1: ¿Cómo se hace mantenerse en 26 años siendo una de las radios que por allí marca la agenda en la provincia?
0: Con el compromiso con la gente, esencialmente, y haciendo periodismo. Es eso. Más allá de las nuevas tecnologías, de los cambios que se han dado, hacer periodismo. Siempre ir a la fuente, ¿no? Y la fuente, ¿cuál es el origen? Lo que nos ha dado vida a todos aquí es hacer periodismo. A mí el periodismo me circula en la sangre, ¿no? Entonces, nunca olvidar de que lo que se hace es periodismo. Después puede venir todo lo otro, lo demás, la tecnología, lo que sea, pero la fuente sigue siendo la misma, y la fuente es el periodismo.
2: Oh, la verdad que uno se prepara siempre muy rápido porque se levanta muy temprano, pero uno viene y se encuentra con la compañía de la gente. Yo siempre digo, es como una invitación al living donde compartimos cosas, la gente nos cuenta sus historias, comparte momentos familiares con nosotros, informamos. Entonces es una interacción muy linda. Después, bueno, ya nos sumamos al resto del equipo y ahí seguimos hasta las 11. Después viene Pachi. Bueno, y esto es una continuidad constante. Y es la magia que tiene la radio. Bueno, y ahora que nos vemos, nos conocen, entonces tiene todas cosas muy lindas que se van sumando.
1: Claro, es diferente porque se incorporó el streaming.
2: Claro, exactamente. Viste que la magia siempre de la radio era pensar cómo serán, quiénes son los que están detrás de esas voces. Bueno, la imagen te da otra forma de comunicar y la sorpresa a veces de los que te escuchan ya hace mucho tiempo y de repente te ven por primera vez y dicen, ay, qué lindo conocerlos, con ustedes desayunamos siempre, nos levantamos siempre.
1: Martín, me dicen, ¿hace cuántos años estás?
3: Yo desde que inició la radio. Primero estuve en LT7, que es la única AM que tiene corrientes, y yo comencé hace 40 años en radio y bueno, después hace 26 nací con la radio. Ya, mi segundo nacimiento en la radio, así que, y ahora estamos en vivo, así que gracias a toda Norte Grande, a toda la gente que está en el piso también, gracias por visitarnos, y por esta comunidad que hay entre provincias, ¿no? Como decía Carlos recién, que cuando necesitamos noticias de su zona, siempre recurrimos a ustedes porque es un medio completo, bien informado también.
1: Carlos, me estaban diciendo recién del otro lado que esto es como la especie de la cocina de la radio, ¿no?
4: La cocina de toda la producción que se hace en Radio 2.
1: Sin todo este trabajo es casi imposible tener el resultado ahí atrás.
4: Como en todos lados del equipo, si no hay equipo no se puede hacer todo lo que se hace.
1: ¿Cuántos años trabajando, Carlos, usted?
4: De cada radio comenzó 26 años.
1: Ah, 26.
4: El operador que estaba manejando, somos los más viejos del equipo.
1: Del equipo de acá, mira vos.
5: La contadora de la radio. Oh,
1: la que maneja todos los
5: sí,
1: números.
5: Sí, estamos acá a la par con Caro.
1: Números difíciles.
5: Y como siempre, nuestro país se caracteriza por hacernos el trabajo, pero poniendo lo mejor, como dijimos siempre, acompañando en todas las decisiones. Y bueno, contentos. Hace 19 años que estoy yo también acá, así que somos, ya nos conocemos un montón. Y bueno, acompañando y haciendo lo mejor posible en todas las etapas que pasamos. Y bueno, muy contentos y orgullosos y emocionados porque sí, nos falta una gran parte. Pero bueno, con el mejor de los recuerdos y siguiendo adelante.
1: ¿Estás viviendo esta jornada?
6: Y la verdad es que es un día muy especial para todos nosotros. Hace mucho que estamos trabajando, lo hacemos con mucho esfuerzo, mucha alegría. La verdad es que es muy lindo venir a trabajar y estamos todos muy contentos. Y el reconocimiento del oyente es lo más importante para nosotros y de los clientes, que no hay que olvidarse. Yo crecí en la radio porque mi papá fue el fundador de todo esto. Entonces, como que siempre estuve, hasta que, bueno, me tocó estar de este lado. Y momentos duros hubieron muchos. Pero bueno, siempre salimos adelante, somos nosotros, yo siempre digo que somos una familia, no somos compañeros de trabajo o conocidos. Entonces nos podemos pelear, podemos discutir, pero siempre seguimos muy unidos, siempre juntos, porque somos familia.
1: Hoy el productor nos decía, nos hubiera encantado que el fundador de esto hubiera visto todo lo que está hoy la radio. Me imagino que vos pensás lo mismo.
6: Sí, obvio. Esto era su sueño. Él armó todo esto. Yo me emociono porque es muy especial el día. Este era su sueño. Y lo logró a medias. Pero es muy gratificante hoy estar y seguir su legado y ver que después de 5 años de que él nos dejó físicamente, esto sigue en pie y seguimos siendo los número uno y la gente nos sigue apoyando. Entonces es como...
1: Él estaría muy orgulloso.
6: Yo creo que sí. Pero bueno, sí, se lo extraña y obvio que hubiese sido hermoso que esté.
0: En esto, vos sabés que por ahí siempre uno dice que el equipo es todo, ¿no? Y la verdad uno trata de conformar siempre equipos que puedan ofrecer eso, ¿no? La de tratar de llegar con mayor al corazón de la gente, ¿no? Y un poco la Radio 2 ha sido eso de siempre, ¿no? El contacto permanente y la cercanía, ¿no? Radio 2 es siempre estar cerca de la gente, ¿no? Bueno, quiero agradecerte tanto a Guille como a vos, porque siempre cada vez que necesitamos información del Chaco los estamos molestando y ustedes siempre tienen el tiempo y la deferencia de estar con nosotros y de brindarnos toda la información que necesitamos, porque bueno, para nosotros ustedes son claramente el referente ahí en la provincia del Chaco, ¿no?

El Manchester City oficializó el viernes que Pep Guardiola dejará de ser su entrenador. El técnico español, ganador de 20 títulos desde 2016, hará su última aparición en el banquillo el domingo contra el Aston Villa, antes de asumir un papel de embajador del City Football Group. 10 años es mucho tiempo, y creo que el club necesita un nuevo entrenador, una nueva energía, con estos jugadores increíbles que tenemos ahora mismo, y empezar a escribir otro capítulo. En su década al frente del Manchester City, en el que ganó una Liga de Campeones y 6 Premier Leagues, no solo llevó al equipo a ser el mejor de Inglaterra, sino que también transformó el fútbol inglés por su manera de jugar. La noticia de la inminente salida de Guardiola se filtró por primera vez el lunes. El exentrenador del Barcelona y el Bayern Múnich se mostró muy reservado sobre su futuro cuando el City dejó escapar el título de la Premier League a manos del Arsenal 24 horas después. El ex técnico del Chelsea, Enzo Maresca, que anteriormente trabajó en el cuerpo técnico de Guardiola en el City, ha sido señalado de forma casi unánime como el hombre destinado a sucederlo.

Al menos 25 personas, entre civiles y policías, murieron el jueves en dos ataques del crimen organizado en el norte de Honduras, informaron las autoridades en momentos en que el país alista una ofensiva contra esas bandas. El hecho más letal se produjo en la madrugada en el municipio de Trujillo, donde al menos 19 personas fueron ejecutadas con armas largas. Esa localidad se halla bajo el azote de dos bandas rivales que usurpan dos fincas de una empresa privada para explotar palma africana, además de pelearse rutas del narcotráfico, según las autoridades. Por años, el movimiento campesino de la zona ha acusado a empresas agroindustriales de auspiciar a esos grupos y simular la ocupación para evitar que las tierras pasen a manos de los pobladores. En tanto, en Omoa, región fronteriza con Guatemala, la Policía Nacional reportó 5 agentes y un civil muertos en un enfrentamiento entre un escuadrón antipandillas y presuntos narcotraficantes. Más temprano, la policía reportó un civil fallecido en ese hecho. Debido al revés en Omoa, el gobierno suspendió al director y otros dos altos oficiales de la división antipandillas, porque el operativo que terminó con el secuestro y el asesinato de los policías no siguió los protocolos de legalidad, seguridad y acompañamiento judicial. El presidente del país, Nasri Asfura, aseguró en un mensaje a la nación que van a encontrar a quienes hicieron esto y lograr sus condenas. Ambos ataques ocurrieron en la misma semana que el Congreso aprobó una serie de reformas para combatir la violencia criminal. Las medidas autorizan a los militares a participar en tareas de seguridad pública. Además, crean una nueva división de lucha contra el crimen organizado y permite catalogar a pandillas y cárteles de la droga como grupos terroristas.

0: Un grupo de arqueólogos descubrió una tumba con restos de 5 personas en la ciudadela pre-inca Cuélap, en el norte de Perú. También se encontraron una serie de ofrendas rituales, como objetos cerámicos en forma de frutos y vegetales. Los responsables del hallazgo afirmaron que los objetos encontrados han aparecido en ritos funerarios de hace unos 600 años, cuando el Tahuantinsuyo o Imperio Inca estaba en su fase de expansión. Una de las cosas que más atrajo la atención de los investigadores fue un pequeño hueso alargado tallado con la forma de una cabeza humana en un extremo. Cuélap, conocida como la Machu Picchu de la selva peruana, fue construida por los nativos chachapoyas en el siglo XI y funcionó hasta el siglo XVI, tras la invasión y conquista de los españoles. Fue hallada por casualidad en 1843, cuando en la zona se adelantaban diligencias para verificar unos territorios en litigio.
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2: Bueno, vamos a compartir los números de la quiniela en la primera de Lotería Chaqueña. Sí, están yendo a Tirol.
3: ¿A dónde? No, esta es San Peña.
2: Ay,
3: no creo,
2: bueno,
3: que sea.
2: No, ¿y qué hacen?
3: No van a estar llegando.
2: Pueden estar yendo,
3: no
2: ¿por qué
3: sé,
2: no, Guille?
3: Podemos averiguar con Jorge.
2: Pero hay algo raro ahí.
3: Y está, es una
2: peregrinación ahí, no sé, están en la calle.
3: Son maestros. Esto está en Presidencia Roque Sáenz Peña.
2: ¿Manifestación?
3: No creo. Son niños, mirá.
2: Bueno.
4: Ni una bandera tampoco.
2: Que averigüe Jorgelina.
4: Uh-huh. Ay, misa por
3: ¿viste?
4: Santa Rita.
3: Misa por Santa Rita.
4: En la Catedral de San Roque.
2: ¿Santa Rita era?
3: No, porque la iglesia de Santa Rita no está ahí. Pero bueno, la verdad que no sé.
2: Bueno, vamos a los números de la quiniela, sí, mejor. Sí. En el primer premio el 2.565, en el segundo el 8.102 y en el tercero el 4.902.
3: Muy bien, bien. Los otros números no.
2: No, que no, lea la gente.
4: Mejor de las ondas.
3: Bueno, nos vamos, ¿eh? Muchas gracias por habernos acompañado. El lunes, feriado, 25 de mayo, vamos a estar acá, por supuesto, con toda la información. Que tengan buen fin de semana.

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3: Es la hora 14:34 minutos.
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2: Es la hora 15, un minuto.
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0: Sterling Spencer.
1: Ahí está, muy bien.
2: ¿Cómo anda usted?
3: Pero muy bien, muy buenas tardes a todo el equipo de Radio
2: Puyol, me acuerdo.
3: A todos los oyentes, a todos los que nos están mirando también, un gran saludo.
2: Bueno, tango, che, ¿por qué el tango en usted? ¿Ustedes son de acá, de Corrientes, de Resistencia? ¿Dónde son?
3: Yo soy de Resistencia, Barranqueras en realidad, pero la provincia vecina.
2: Barranquera no, Rosario, el según Sturzenegger.
1: Epa, epa.
2: Claro, llegan a atracar todos los barcos, amarrar, perdón. Bueno, ¿y de dónde viene el tango, de familia?
3: ¿O
2: te pintó a Bono?
3: Y salió.
2: ¿Salió?
3: Salió ahí en el momento. El que es más del palo del tango es mi compañero acá, así que...
2: ¿De dónde viene usted con el tango?
3: La palabra,
4: Y venimos de Buenos Aires.
2: ¿De dónde?
1: De Buenos Aires.
4: Capital.
2: No, deme el barrio, porque eso es icónico.
4: Claro. Y del barrio... Del más cheto de Capital.
2: ¿De Recoleta?
4: No.
1: Palermo.
4: Palermo.
1: De Palermo.
2: Ah, ahí está. Pero ahí no había.
1: Y capaz que antes sí. Hoy es cheto.
4: Palermo viejo.
1: Hace 20 años era Palermo nomás. Era así nomás.
4: Palermo viejo era.
1: Claro, claro.
2: Yo me imaginé, me decía el mal.
4: Se inundaba todo. Era tremendo.
2: La boca. Caminito.
1: Ahora hablan todos.
2: De uno de los conventitos.
1: Claro. Estaba la estatua de Maradona y estaba el.
2: Claro. Estaba el falso Maradona. Claro. Y él al lado.
4: Ahora, Palermo Hollywood.
1: Claro. Ahora hablan todo como que. ¿Cómo que a usted le sale eso?
2: No.
1: Tipo sí. los country,
2: Hoy no. Yo hago las imitaciones en el lugar.
1: Ah, bien. Ahí está.
2: ¿Entiende usted o no?
1: Sí. Perfecto. En tierra del.
2: En el lugar. O sea, me mimetizo, no imito.
1: Bien. O sea, que si usted se va a la República.
2: En Buenos Aires soy porteño.
1: ¿En Brasil es portuñol o todo portugués?
2: No, todo portugués.
1: En Buenos Aires usted, claro. Para allá, ¿no? Así habla.
2: Por supuesto.
1: Sí.
2: A los gritos.
1: Bien. Tremendo.
2: Bueno, ¿y hace cuánto anda por acá?
4: Y ya hace 4 años, pues mi esposa es correntina, sí. Nos conocimos allá en Buenos Aires.
2: ¿Bailando, tocando, cantando?
4: Le estaba contando acá, Agustín.
3: Estoy en la radio. Estaba contando y la historia es
2: curiosa.
4: Que me lastimé el tobillo y mi esposa es kinesióloga.
2: Ah, mirá.
4: Entonces ahí no.
2: Compartimos algo, che. No es esposa todavía, pero es kinesióloga.
4: Bueno, me fui a atender y ahí nos conocimos y bueno.
2: Bueno, ¿pero qué?
4: Nos casamos acá en Corrientes.
2: Todo eso.
4: Y de a poquito, y son muchas sesiones.
2: Ah, yo pensé que era por el tango.
5: ¿Tiene payé corriente o no tiene payé?
4: Y a mí me gusta.
5: Sí.
4: A mí me gusta.
2: Perdón, su señora no tiene nada que ver con el tango, por lo que...
4: Bailo un poquito tango, pero es más chava mesera.
2: Pero por usted, digamos, baila tango.
4: Yo un poquito la empujé. Sí.
5: ¿Y usted con el chamamé cómo se lleva?
4: Y acá Agustín me está enseñando.
5: Ahora
4: me
5: mejor.
4: Está enseñando y de a poquito...
5: Pero en la previa, digamos, no tenía ni
4: poco,
5: idea.
4: Poco,
5: ¿no?
4: Pero me encantan los... Acá hay unos músicos,
5: sí.
4: Pero de un nivel tremendo. Bueno,
2: ¿Fuiste al festival algo?
4: Fui al festival, pero yo vine como 15 veces acá. Hace 4 años me vine a vivir, pero ya venía todos los años.
5: Bien.
4: Bueno, Rudy Flores, Nini Flores.
5: Tremendo.
1: ¿Hiciste colaboraciones con alguno de ellos? ¿Hiciste colaboraciones con alguno de ellos?
4: Yo siempre voy cuando toca el Rudy y lo voy a ver y todavía no me animo a tocar con él. Pero hace 2 días lo fui a ver y me prestó la guitarra y acompañó un cantante con la guitarra de Rudy.
5: Ahí
4: está. Y me dijo, ¿no trajiste tu guitarra? Y yo no traje, no me animo.
5: No, pero sí es.
4: Rudy es lo más grande que hay.
5: Es increíble.
4: Pero es increíble.
5: Sí, totalmente.
4: Lo que venga toca.
5: Sí, lo que venga. Sí.
1: Totalmente.
5: No, y aparte con... Un nivel,
4: música.
2: Luquita adentro también era fabuloso.
1: Ambos son superlativos.
4: ¿Quién?
5: Yo.
2: Luca.
4: ¿Guitarrista?
2: No, bandoneonista, pero ya no. Nos ha dejado.
5: Yendo un poco a lo que estudié en Corrientes, ya 4 años después, ¿buena decisión el haber cambiado el rumbo o no?
4: Yo creo que sí. Sí.
5: Porque son dos cosas totalmente distintas.
4: Son mundos distintos, sí. Pero hay cosas muy buenas acá. Sí. Muy buenas.
1: Como la siesta, por ejemplo.
4: el clima no, el clima prefiero el de Buenos Aires.
5: Calor.
4: Acá un calor.
5: Sí. Pero ya te vas a acostumbrar.
1: Pero allá se siente mucho el calor también.
4: Sí, pero no es lo mismo.
1: ¿No es lo mismo?
4: Allá vos podés caminar, acá no podés caminar.
5: Es verdad.
4: A la siesta
5: verdad,
4: no podés caminar. Sí, yo sí, caminaba.
5: Bueno, pero vos vivís en Palermo. O sea, acá vos tenés a 10 cuadras, te vas, te sacás la ropa, te metes al agua. Allá, si no tenés pileta, te tirás de un sexto piso.
4: Sí, sí, sí.
1: Bueno, pero ¿cómo viene Buenos Aires, por ejemplo, los días de 35, de 39? Con la luz, la baja tensión. ¿Ahí también o no?
4: Corta a veces, ¿sí? Pero no tanto.
1: Porque acá estamos en el horno, ¿eh?
0: Bueno, pero acá te cortan para que te vayas a la playa.
5: Claro.
0: Acá no cortan por otra cosa.
1: Por eso,
0: es para que disfrute toda la ciudad.
2: Por defenderla a la EP, que poco me interesa. Pero a mí, hace unos años, no tengo problema con el tema luz, ¿no?
1: Yo tampoco. Capaz que su cableado es muy bueno.
0: No, capaz que tu casa es muy lejos.
1: También.
5: Aparte te cortan y te hacen un favor porque mientras no tenés luz, no usás y te viene menos la luz.
1: ¿Y qué me cago el calor en mi casa?
0: Bueno, pero usted tiene que ir al río, y para eso tenemos el río.
2: Está el programa, chicos.
5: Sí. Claro. Grillo tiene una pileta más grande que el corsódromo.
2: Allá,
5: ¿qué
2: hacías con respecto al
4: río? Y allá tengo... Tenía mi...
2: ¿Tu circuito armado?
4: Sí. Yo tengo un grupo que se llama Camba Tango.
2: No es camba, es camba. Con K, con C.
4: Con C, pero viene de bacán. Cuando le das vuelta, alguien que tiene dinero.
5: No, acá el bacán.
4: De lunfardo.
5: Bien. Acá el bacán no.
0: Acá el bacán cerró.
4: Sería como.
5: ¿Qué? Explíquenle porque no van a entender. No van a entender.
2: Era un lugar. Que tener una flecha.
5: Claro, un lupanar.
4: ¿Camba se llamaba?
5: Bacán.
2: Se ríe.
0: Donde los chicos entraban nerviosos y salían felices.
1: Claro.
4: Mira.
2: No se puede, cuando usted coco.
5: No, pero vos no te diste cuenta.
2: Peor. En la semana le metió estupefaciente.
5: No.
0: Bomba.
2: Todos los tipos ilícitos que existen, usted dijo en la semana. No, el chima metió una bomba.
0: Bueno,
2: casi nos rajan.
0: Hasta para cargarse de risa se van.
2: Bueno, Camba. ¿Cómo era Camba?
4: Camba Tango.
2: Camba Tango. ¿Y tenían qué?
4: ¿Y algún lugar? Sí, ¿sabes qué? Yo lo armé, hacía un lugar que se llama La Casa del Tango, en Almagro, en la calle Guardia Vieja, que es una casa enorme. Y hay una cosa que se llama Orquesta Escuela, que es la Orquesta Escuela de Tango. Y yo estaba tomando clases de guitarra ahí, lunes, miércoles y viernes, con Roberto Calvo, a la mañana. Íbamos a hacer escala, éramos por 15 guitarritas, solamente hacer escalas, arpegios, como loco, de 9 a 10. Y un día caen todos bandoneonistas, y era un examen para la orquesta escuela. Y había un japonés, ¿viste? Entonces yo le pedí el teléfono a todos y me dice, bueno, si no entro acá a la orquesta escuela...
5: ¿Me voy a Japón?
4: ¿Armamos algo? Claro, armamos algo. Y bueno, le pedí a todos, la semana siguiente todos contrabajistas. Mirá. Le pedí a todos y le digo, yo tengo un grupo y no teníamos nada, ¿viste? Claro. Y con un vecino que tocaba, era guitarrista clásico, después los empecé a llamar y enganchamos al japonés.
2: ¿Cómo se llama
4: el
2: japonés? Acá venía una
4: festeja
2: llamada Yuki Yamachita, se llama.
1: Este
4: se llama Koji Hirata.
1: ¿Quedó allá
4: en
2: Buenos Aires?
4: Él se fue a vivir a Buenos Aires para estudiar en esta orquesta. Y yo, bueno, armamos un grupito, tocamos una vez en mi casa. Y nos fuimos a Japón.
5: ¿A Japón? ¿En serio?
2: Sí. ¿Qué le invitó el japonés a usted?
4: Hay una orquesta muy grande que se llama la Orquesta de Darienzo, ¿no se conocen?
5: Bueno, ese tipo de cosas tiene Buenos Aires.
2: Soy un ignorante en el tema.
4: Darienzo es el...
3: Bueno, la orquesta de Darienzo es una de las más...
4: Una de cada un estilo muy grande, mucho bandoneón. Y el principio...
2: ¿Dónde está eso? ¿Dónde le vemos eso a Darienzo?
4: Y, no,
2: le vamos a ver.
3: Y la versión más conocida era comparsada,
4: claro.
3: Es la de Darienzo.
4: Mirá. Muy bailable. Y ellos fueron 15 veces a Japón la orquesta. Uh-huh. Pero Darienzo no iba, era el que dirigía. Uno encorvado que lo van, un viejito que dirigía e inventó un estilo. Sí. Y el primer bandoneonista se llamaba Carlos Lazzari, que falleció cuando tenían una gira. Entonces el japonés le habló al productor de allá, le dijo, mire señor, yo tengo un grupito en Buenos Aires, no sé qué. Ya tenía todos los teatros armados, dijo, para
1: que
4: va a ser más barato, sí. No cancele los teatros, vamos nosotros.
2: Mira.
4: Y le dijo que sí. y nos fuimos.
5: Ah, pillo el Ponja, ¿eh?
4: Después tocamos.
1: O sea que fueron de gira.
4: Sí, pero tocamos una vez.
2: Ponja está re aporteñado.
5: Claro, habían tocado
4: en
5: una
4: mi casa.
5: Vez. En,
1: claro, claro, de tu casa a una gira.
4: Directo. De ahí nos fuimos
1: a una gira en Japón.
5: Claro,
1: un ensayo y a una gira en Japón.
2: A mí a Ponja le metió un 3 meses de caminito ahí.
1: Claro.
4: Y aprendió. No, era porteño, el tipo era porteño.
1: Claro. Era pillo.
4: Sí, sí.
5: Ah, ya estaba argentinizado.
2: Sí. Claro.
5: Con el Diego Tucho. O sea, el pibe la vio y dijo, es esta, nos vamos.
1: Con esta música tenemos que hacer plata allá, dijo.
5: Ni jau. Claro.
2: Allá Agustín lo veo, le ponemos una camisetita argentina, le tiramos ahí en caminito con el rulín y eso.
1: Le pone una camiseta de España y es David Bisbal.
2: Mirá, Diego, claro.
5: Y le tenía un poquito de rubio la Minya Malta, ¿eh?
1: No, olvidate, sí.
5: No.
2: Bueno, pará, después seguimos hablando. ¿Vamos a escuchar algo? ¿Le parece? ¿Qué podemos escuchar?
3: Bueno.
4: ¿Qué puede ser?
2: Díganme qué van a tocar porque yo estoy medio perdido en este.
4: Una fecha patria.
3: Sí.
4: Un tanguito muy antiguo, llama 9 de julio.
2: Ah, pa.
5: Vamos. Bien.
2: Vamos a escuchar.

0: ¡Qué bueno! ¡Qué lindo es escuchar esto!
1: ¿Te hipnotiza?
0: No, sí.
2: Yo no puedo entender cómo hace para apretar los botoncitos sin mirar todavía.
3: Pero
2: es como muy técnico todo, ¿no?
4: El tango.
2: Exactamente.
3: Y a diferencia de, yo creo que de otros ritmos también que tenemos acá en Argentina, sí, se puede considerar que sí, en comparación del folclore como, bueno, nuestro folclore litoral, chamamé, sí. Folclore como la samba, la chacarera, sí, yo creo que sí.
2: Y en tu caso, digamos, ¿cómo llega un chico de 19 años a tocar el bandoneón y tango aparte? Porque bueno, si vos me decís en esta parte del país, chamamé, bueno, por
0: familia, digamos, tanguero.
2: Claro.
3: Nació después, hermano. No. Yo soy de más del palo del chamamé.
2: Ah,
3: de
2: hecho, bien.
3: Justamente nos conocemos.
2: Claro, eso iba a preguntar, ¿cómo se conocieron?
3: A mí me invita Bruno Mendoza a irlo a escuchar hace unos meses en Corrientes Norte, acá en Capital.
4: ¿Conocen Corrientes Norte?
3: Restaurante. Estaba tocando Bruno Mendoza.
4: De los hermanos Duarte, re lindo el lugar.
1: No. ¿Dónde está?
4: Rioja, Rioja y Costanera. Frente
1: Rioja
4: al...
1: y Costanera.
3: Yo la verdad que no me ubico porque...
4: Rioja a una cuadra del río. Sí.
3: Sí, de la Costanera.
4: Pues más o menos nuevo.
1: ¿Está todavía eso?
4: Sí,
1: es nuevo, dice. Es medio nuevo, dice.
0: ¿De la par que está ahí?
1: ¿De la par?
0: No, es enfrente.
1: Creo que Costanera, que está el puerto.
0: Frente a la par.
2: Frente a la par.
0: ¿No es el que tiene el faro en el medio?
4: No. Tiene un patio muy lindo y es un restaurante.
0: Ah, había ser como,
3: donde era
0: un hostel,
3: una pensión, ahí, una casa.
0: Y es que tiene el faro en un lado.
1: Claro.
0: Tiene una especie de
2: sí, faro. Se hacía show ahí también.
4: Sí, me acuerdo.
0: Fiesta oscura.
2: O sea, tenemos el lugar, pero no justamente ahora.
4: Y toca un montón de gente, re lindo.
2: Mirá.
3: Y bueno, yo gané el prefestival del chamamé y estuve este año en enero en la fiesta del chamamé y bueno, la aimé. De ahí me ubican, me invitan, voy, hago un par de temas, me invitan a tocar el bandoneón.
2: ¿Estuviste
3: bueno,
2: tocando con?
3: Con, de guitarrista estaba, se me fue el nombre.
4: ¿Era el show de...?
3: Fabio Acevedo, el guitarrista de los Emaguaré. Era el guitarrista de los Emaguaré, un grosso total.
2: Sí.
3: Y después estaba el dúo Rivero Maciel, si no me...
0: Si no le erro.
3: Y bueno, claro. Me invitan a tocar a un par de temas ahí con...
0: ¿Y tu formación es de
2: con, claro, tipo,
0: con alguien, con algún
2: profe, autodidacta, digamos?
3: No.
0: Primero, ¿dónde sacaste el bandoneo? Porque estos instrumentos no son fáciles de conseguir.
3: Habría que arranqué desde el inicio.
1: Vos sabés que recién yo me vine en un taxi.
3: Sí.
1: Y el conductor. El conductor.
0: De aplicación.
1: El conductor era el padre de Fabio.
3: No,
2: mira, estaba en Buenos Aires.
1: Sí. Justo me había dicho mi hijo. Me dijo. ¿Sí? Se llamaba, acá está, tengo el nombre, tengo la transferencia, estaba mirando. Rogelio Acevedo.
3: Ahí está.
2: Qué chico, qué corriente.
3: Un grosso total.
2: Bueno, nos decía desde el inicio.
0: ¿Dónde sacó el bandoneón?
3: 2016, por ahí aproximadamente. Mi papá compró un bandoneón de acá de Corrientes. Supuestamente un bandoneón que era de escófano, no sabemos.
2: Mira.
3: Compró,
2: Inchequeable,
3: sí, esos datos.
0: Compró como inversión, ¿qué? Compró como...
3: A él le gustaba. Mi papá toca la guitarra, pero no es músico profesional, digamos. Compró el bandoneón y quiso arrancar a estudiar y quedó ahí. Quedó
1: comprado el bandoneón.
3: Quedó comprado el bandoneón.
1: Quedó chimbo.
3: Quedó guardado.
0: Sí. ¿Es ese que tenés? No.
3: Es otro, era otro, un negrito.
1: Ah, está guardadito.
3: Sí, está guardado. Compró el bandoneón y no lo agarró nunca. Y después, años después, 2019 sí, aproximadamente. Yo a los 11, 12 años lo agarro para tocar en un día de la Virgen en la escuela. O sea, en Barranquera yo iba al colegio Don Orione.
2: Uh-huh.
3: Día de la Virgen teníamos que hacer un regido doble. María Itatí, bueno, la profesora de música había puesto. A mí me sonaba medio chamamé, yo sabía que tenía el bandoneón en casa.
2: Pero sin tener idea de así, cómo...
3: Sin tener idea
2: de cómo se tocaba,
3: digamos. De música, de nada, y le digo que...
1: ¿Autodidacta?
3: Después formación. Sí. Le digo, yo me animo a tocar. Y así surgió al mes, o sea, llegó a mi casa, obviamente, y...
0: Al mes estaba
3: con mi viejo. Al mes estaba. Eran todos muy buenos. No, al mes estuve tocando ahí en el colegio ese tema con el bandoneón. Mi papá sabía algunas notas y fuimos sacando.
2: Y ahí salió.
3: Y ahí se ve que vio un talento. Y en Resistencia justamente estaba el bandoneonista, que es bandoneonista del Bocha Serian, Fabián García, ¿no? Estaba allá en Resistencia. Y creo que estaba en pareja ahí. Y con él arranqué.
0: Con él arrancaste.
3: Y de ahí arrancó todo este amor por el chamamé y siempre fue mi...
0: Y te mejoraron la máquina, digamos.
3: No, eso fue después de mucho trabajo. Ahí sí. Cuesta un montón. Para,
0: ¿esto vos podés comprarlo nuevo, digamos?
3: No.
5: No hay más. O sea que tenés que ir viendo quién deja su bandoneón o quién toca el arpa. Así, diciendo, digamos, quién toca el arpa para que te dé su...
2: Sí,
5: claro, sería así, claro.
0: Como el escribano.
5: El que toca el arpa ya puede vender su bandoneón.
2: Ah, ahí está.
5: Cuesta.
2: Sí, el hijo.
5: Muy claro, por eso.
2: ¿Cuánto sale más? Vale, si ya no se fabrica más.
3: Un bandoneón restaurado te puede salir $5,000, $6,000.
0: No, bueno, pero encontrar el restaurador también es un
3: tema. Claro. Bueno, acá en Corrientes hay, obviamente, más que en otro lado por el tema del chamamé, pero en Buenos Aires hay...
0: Tenía entendido que había uno solo que estaba quedando en Santo Tomé o Montecasero, uno de los dos.
3: Y hay un par
0: porque Tomé. Y en Merced, me parece que había otro.
3: El instrumento también del chamamé, viste que hay este instrumento por acá por la zona, entonces, y en Buenos Aires, pero cuesta un montón.
2: Qué locura, ¿eh?
5: Sí, claro. Lo más cerca que ya está de $5,000.
2: Le toca ahí de la saga.
0: Le toca, ya le arruinaste.
5: Ahora no va a tener más ni un show.
2: Ahora ya vale un mil nomás. Qué locura. Y bueno, y en tu caso, ¿cómo te acercaste al chamamé, digamos? Cuando vivías en Buenos Aires, algo de chamamé y nada, pero cuando llegaste acá.
4: Sí.
2: ¿Te empapaste?
4: Claro. No, a mí me gustaba, por Rudy. Yo escuchaba a Rudy.
2: Ah, ya eras fanático.
4: Sí. No, Rudy es un...
2: Palabra mayor.
5: Primer tema tuyo en la guitarra, primer chamamé.
4: No, y yo vengo de la música clásica.
2: Ah.
4: De otra cosa, ¿viste? No sé si conocen, que es un lío, tipo... Con la patita, así, tocando... No.
2: Un poquito.
4: Es con los dedos, pero que es re duro. Cuando conocí el tango, dije, no... Vamos por acá.
2: Ah, por ahí. Claro. Sí, sí. ¿Y en tu caso, tu amor por la música, por la guitarra, cómo...?
4: Creo que mis viejos me obligaron a ir.
0: ¿A hacer guitarra?
4: Sí, andar a guitarra. Y dije, no. Y empecé de a poquito, después me fui enganchando más. Yo me fui a La Plata a estudiar música clásica. Y hacía eso, que es redu, es como el piano clásico, ponele. Uh-huh. Pero después me pasé al tango y ahí dije, no, vamos a tocar tango.
2: Es por ahí.
4: Claro. Perfecto.
2: Sí. Y del chamamé, digamos, ¿qué es lo que más te gusta musicalmente? ¿Qué es lo que más te atrapó?
4: Y sabes que hay como una conexión entre el chamamé y el tango, que no sé si es el bandoneón. Me parece que es el bandoneón, o no sé bien qué es, pero pues hay mucho más entre chamamé y tango que entre samba y tango, entre chacarera y tango.
2: Claro.
4: No sé qué es. O las melodías.
3: Sí. Igual que, por ejemplo, Isaac Oitbol era. Considerado por gente del tango grosso.
0: El rajeo doble también.
4: Sí. Bueno, eso es como la milonga un poquito.
0: Claro, tiene esa
3: están
0: raíz.
3: Están todos conectados. Sí.
0: Ramón Ayala lo hacía muy bien, me acuerdo, ¿no? Ramón Ayala, el que hace Posadaña Linda.
5: Sí, claro. Sí, quiero escuchar otro
2: vamos
5: tema.
2: Vamos a escuchar.
0: Uno que usted diga, no, pues, si sos más o menos argentino, claro, no conocés. Claro. Burro.
2: Claro.
3: Sí. O un correntino, capaz.
5: El que quiera, lo que quiera.
0: Si es correntino, capaz conocemos.
3: Bueno, un tema clásico, también casi considerado, o sea, está el himno de Corrientes, kilómetro 11, pero este está pegadito. Así que, vamos a ver.
0: A ver.

0: ¿Qué primer, ese primer acorde?
1: No, tremendo.
2: Te vi que te entró,
0: El primer acorde de la calanda se te atraviesa. Sí. Es una lanza.
3: Quiere tirar el mate.
0: Pero te pasa, viste, carpincho entero, corriente, chamamé, carnaval, todo.
3: Hasta Japón.
0: De sí, sí, sí, sí.
4: Te viene el flashback ahí, ¿no?
0: No, es impresionante.
3: Las dos primeras notas.
0: Sí, ese primer acorde, de la calandria. El kilómetro 11, viste, que todos conocemos.
2: O sea, si, gordo, si vos estás así, ¿no? Con un vaso, tomando entrada, y suena el primer acorde, automáticamente.
1: Automáticamente. Cerrar los ojos y escuchar la calandria.
0: Automáticamente.
2: Qué locura.
0: Encima, sin letras, sin nada.
2: Solo instrumental.
1: Yo, en cualquier momento, yo estaba esperando que usted arranque con un recitado.
0: No sé ni qué iba a decir. Está recitado, ¿eh?
1: Sí, está.
0: No está animando.
1: Y estaba buscando. Pero no lo encontré. Estaba buscando.
4: Sí, es. Sí, yo soy más del palo del chamamé y bueno, obviamente el tango también. Después de este profesor, tuvo un profesor también de argentino, que está viviendo en España, director de la Orquesta Típica de Madrid, donde con él trabajé todo lo que es teoría musical y demás, tango también. Entonces por ahí me llega, por ese lado me llega a mí, el tango.
0: Es como una disciplina madre, así el tango, podría ser eso, ¿no?
4: Y es como...
0: Viste que muchos dicen que el clásico es la disciplina del baile madre, digamos. Sí,
4: claro. Y yo creo que de nuestra música sí, de nuestra música argentina se podría considerar que sí, porque también es la conocida por todo el mundo. El tango es internacional.
2: ¿Y qué onda el tango en esta región, digamos, en esta parte del país? ¿Cómo estamos?
5: Y a mí me contaron que hace muchos años había un montón de tango acá, porque la abuela de mi esposa, la mamá de mi esposa, bailaba tango, me dijo el otro día.
0: Bueno, a ver, ¿qué pasaba? Y esto lo hablamos mucho en el programa a nivel historia. Época 50, 60.
5: Estaba lleno de orquestas.
0: Tango y orquesta de clásico y camerata, y del teatro era muy importante en ese momento. Pero el tango era una música que estaba casi prohibida.
5: Sí, sí, sí.
0: El chamamé.
5: Pero el tango también, cuando empezó el tango también.
0: El tango era allá. Pero acá era como tango sinónimo de música bien.
5: Algo fino. Pero eso fue después, ¿eh?
0: No.
5: Cuando empezó el tango en Buenos Aires también era...
0: Sí, era prohibido. Sí, estaba hablando en el 20.
4: Hay una tendencia medio que de todos los ritmos a empezar así, ¿no?
0: Claro.
4: Como que primero prohibido, después se hace conocido.
0: Bueno, acá era prohibido el chamamé, prohibido el guaraní. Hablar guaraní era prohibido también.
5: Que era como música de campo, no sé.
0: No, era música de campo y de gente
4: clase nivel, baja, digamos.
2: ¿No? Claro, marginada, digamos.
0: Claro, marginada, empezaron a entrar en esa época todo lo que tenga que ver disco en inglés y todo eso. Hay mucha gente que los abuelos se hablaban en guaraní para hablar cosas que no querían que sepan los chicos.
2: Claro.
0: Que esos chicos hoy en día tienen 60, 50, 40 años. ¿Entendés? Entonces, en esa época. Después, bueno, hubo todo un proceso de modernización, festival de chamamé. El chamamé hoy en día está puesto. Pero en esa época el tango era la música por excelencia, ¿entendés?
4: Sí, sí, sí.
0: Así fue.
1: Sí. Historiador, mi.
2: Está chunquito, ¿eh?
1: Está chunquito, ¿eh?
2: Tiene que dar su fruto,
1: ¿verdad? Sí,
2: Igual Kuma es una persona que, en cuanto a cultura general.
1: Lee mucho, igual. Lee mucho. Se hace normal.
2: No sé si lee, pero sabe.
0: Lo mismo pasó en Paraguay.
1: Y si lo sabe, inventa.
0: Lo mismo pasó en Paraguay con un par de generaciones que hoy en día tendrán 50, 40 años de la élite paraguaya, digamos, que le prohibieron hablar guaraní.
1: Claro.
0: Obviamente que allá es imposible ganar al guaraní. Todo el mundo lo habla, ¿entendés? Entonces. Chao.
1: Pero eso que decías de que los mayores hablaban en guaraní para que
2: los chicos no entiendan.
1: No sé si nosotros, pero no, vos te ibas a cualquier lado al interior y hablaban en guaraní para que vos no te enteres.
2: Claro.
1: Porque el de Capital no sabía.
0: Vos le preguntás a algún abuelo y te dice, ¿habla guaraní? No, te dice.
1: Claro.
0: Pero saben,
1: no. Entienden. Mi papá y mi mamá entienden, pero no hablan. Claro. Sí saben lo que están diciendo por ahí.
0: También tenía que ver mucho la alfabetización, digamos, que el maestro le prohibía también
1: solo
0: para poder enseñarle en español a la gente. Pero bueno, eso ya es otra historia.
1: Muy bien.
0: Vamos con un tanguito famoso.
1: Momentos. Uno más.
2: Famoso.
4: Vamos a tener que hacer uno.
0: ¿Cuál dice usted? El, ah,
5: ¿cuál hacemos?
0: Tranquito, tranquito militar.
1: Ah, tanguito militar.
0: Tanguito militar. Pero bueno, bueno.
4: Ese está prohibido, ¿no?
1: Taquito.
0: Está prohibido.
1: Un naranjo en flor, algo, no sé.
5: Naranjo tenemos, pero vamos con la cumpar, que es como...
1: Dale, dale,
5: la cumparcita.
1: Sí.
5: Ojo que este dice que es, empezó en Uruguay el tango este.
1: Ah, mirá.
2: Imparta.
1: En Uruguay.
2: Gardel también.
0: Sí, para lo que dicen que Gardel es uruguayo.
2: Claro.
0: Sí. Nosotros acá no peleamos con el Chaco nomás. Ustedes pelearon.
2: Claro, no,
0: peleamos
2: con los uruguayos. Nosotros no peleamos con
0: nosotros peleamos. Le mandamos saludos a todos los que nos están viendo el Chaco, pero viste, por ahí hay pica.
5: Me contó un guitarrista muy bueno del Chaco, se llama Facundo Rodríguez, que fue a tocar Uruguay con Rudy.
1: Uh-huh.
5: Y tocaron la comparsita. Y Rudy dijo, ahora me toca un tango rioplatense. Uh-huh. Y saltó un uruguayo. No, qué rioplatense de acá.
1: ¿Se armó el quilombo?
5: Lo quería matar al Rudy. ¿Viste? Y el Rudy estoy
2: normal. No, perdón.
1: Claro. Bueno, está bien. Es uruguayo, flaco, está bien. No pasa nada.
0: Igual vamos a tocar. Vamos a escucharlo, chicos.
5: Vamos, comparsita. Vamos. 3, 4, 1.

0: grabar.
1: Muchísimas gracias.
0: Lo que son...
2: Este no es el himno nacional, pero casi.
0: No. Estos temas, a mí arrancó y automáticamente me trasladó a mi infancia, a la casa de mi abuelo, en las vacaciones de verano, que se levantaba y estaba de fondo esto, y se me puso la piel de gallina, pero en posta, ¿eh? Ahora que yo...
1: El tango te lleva eso.
0: Claro, ¿no? Es que sí, totalmente. Sí,
2: pero, a ver, eso es lo que vos decís, es lo que dice él, que hace mucho había tango. En Buenos Aires, ¿cómo está esto? Hay gente que está, sí. O sea, gente joven, sí, que sí. Está, hay una movida sí. grande de tango.
3: En las milongas hay
0: sí.
3: un montón de gente joven.
2: Porque acá el chamamé uno podrá decir, nada, es re viejo. Y hoy en día se logró que la gente joven
0: sí.
2: se meta en el chamamé, esté mucho baile, canto, instrumento, el festival, etcétera, etcétera. Pero
4: bueno, yo creo un gran exponente en el bandoneón, justamente Piazzolla, hizo que los jóvenes también arranquen a escuchar el tango con la fusión que él hizo, ¿no? Tango rock and roll en ese momento, uh-huh. jazz, hizo la fusión esa y los jóvenes también
2: libertango.
4: Escuchan tango, sí.
3: Sí, Piazzolla le dio una mano, y los tangueros lo odiaban a Piazzolla.
0: Sí, lo odiaban.
2: Sí, sí, pero sí.
4: Lo mismo que pasó con el chamamé también, ¿no? O sea, yo creo...
2: Sí, ¿con quién hizo acá el chamamé electrónico ese?
4: Lo odio. Chamamé,
3: O el cura DJ.
0: Acá está... acá existe la cumbia rock.
3: Ah, sí. Y también hay un chamamé nuevo ahora que...
4: Sí, ahora es...
3: Que lo escuché en el capi, en el yacaré. ¿Mm?
4: Chamamé...
3: Ah, tú, ¿estás recorriendo? Pero me dejó la cabeza.
2: No, pues después de tocarte tango le hacemos escuchar cumbia rock acá, le vas a
0: quedar oído. Yo tengo la imagen de mi abuelo en calzón escopeta esos los pantalones largos, sentado en el lindo, tomando mate, escuchando con
2: esta tango.
0: La radio.
2: Pero,
0: sí, tango,
2: para un cigarrillo.
0: Sí, pero posta. Posta que sí.
2: Pero, bueno, vos decís en Buenos Aires, o sea, yo creo que hay mucho más cultura tanguera, si se quiere. Pero,
3: no, pero aparte es un medio de vida.
2: Pero en Barranquera, encontrar un pibe como este que toca tango a los 19 años es inédito.
0: Diamante, digamos, bruto. ¿No?
2: Sí, la verdad que sí.
3: Sí, no. ¿Conocen lo que es las notas?
2: Es dificilísimo.
3: Es el do acá, el re allá,
2: claro.
3: El mi allá y el fa al lado, ponle. Y el sol por allá. No, y abriendo y cerrando discambia.
2: No, claro. No sé. Pero, ¿tienen algo armado acá ya o no? ¿O están ustedes dos o hay algo más acá?
3: Ahora viene el Festival de Tango de Corrientes.
2: Ajá.
1: ¿A cuándo?
3: Es el julio.
2: ¿El Teatro Veras?
3: No sé la sede todavía, capaz que sea en el Veras. Ahí vamos a estar.
0: ¿19 de julio?
3: Nosotros vamos a estar el 17, capaz.
2: ¿Fuiste al Teatro Veras ya?
3: No
2: entraste.
3: Todavía no entré.
2: Una locura.
0: ¿Son dos días? ¿Son 2 días?
3: 3 días de festival.
0: Tres días.
2: Tenés que llenarte. 3 días de gente con tango acá.
3: Hay gente que baila.
0: Sí,
2: baila, bueno, pero hay que toque también.
3: Y hace poquito hicimos una milonga frente al Teatro Vera en el Museo Bellas Artes.
2: Bien.
3: Que anduvo muy bien.
4: ¿Y la primera fue en Corrientes Norte?
3: La primera nos conocimos cuando. Sí, en el restaurante ese Corrientes Norte, donde van todos los músicos de acá. Que tocó Bruno Mendoza. Y le prestaron el bandoneón de Bruno Mendoza, ¿el que es el bandoneón de Isaac, era?
4: De Tránsito.
3: Ah, de Tránsito.
4: Era el bandoneón de Tránsito.
2: Ah, wow, pero se codea con los gigantes, te pide.
0: Hermoso
2: el rejunte de Cabú ese.
0: No, tremendo.
2: ¿Cómo era antes? ¿Te acordás del Calderón?
0: Ah, claro. Sí, ¿te acordás que era Calderón?
2: Sí.
0: No, tremendo.
2: Pero este está jugando en primera ya a esta edad.
0: Sí, pero está medio tapadito, El Bocha era existencia perfecta de Calderón.
2: No, pará.
0: Sin nombre propio,
3: Cuando agarró el bandoneón de Bruno Mendoza,
2: sí.
3: Lo empezó a agarrar, yo nunca vi que le empezó a hacer chan, chan, chan, chan, así como lo de...
2: Como Raúl Barbosa.
3: Claro.
2: El tren.
3: Le dije, lo va a romper no, todo, ¿viste?
4: Pasa que...
3: Y Bruno estaba...
2: ¿Hiciste el tren? Ah, pero sí. Hacer un pedacito el tren.
0: Un pedacito.
2: El tren.
4: Sí. Mirá, yo...
2: Te va a contar algo.
4: Lo hice porque gané la sede del Precosquín en Las Breñas, en Chaco. Y de ahí me fui a Córdoba y uno de los temas que presenté solista y también acá en la fiesta de chamamé.

0: fue el tren expreso.
1: Ah, o sea que no, es que está improvisando, digamos.
0: No, no, no. Podemos hacer, va a estar complicado.
2: Yo no sé.
1: No, el tren no sabe, sabe.
0: Bueno, puede ser. Vamos a probar.

0: ¡Qué grande!
1: Un pedacito, un fragmento.
0: Menos mal que dijo, vamos a probar, ¿eh? Bueno, vamos a ver si sale, dijo.
2: Otra cosa que pienso en los bíceps que tenés que tener para tocar eso, ¿no? Una locura, sí. Una fuerza de brazo increíble.
0: No, tremendo, tremendo.
3: No sé si los conocés vos, pero hay un cuarteto, o había un cuarteto de cuerda de la que era la cuerda breñense. No sé si se separaron o no. Muy bueno, escucharlo después de guitarra.
4: ¿De Corrientes?
3: De guitarra,
2: de la Breña Chaco. No, acá estaban las guitarras de Curuzú.
0: Tremendo.
2: Tremendo.
3: Una cosa impresionante.
2: Sí.
0: Bueno, pará.
2: Bueno, ¿van a tocar en el día, en el Festival de Tango?
0: El 17.
2: Sí.
0: 17 de julio.
4: 17 de julio.
0: ¿Hay alguna otra fecha antes?
4: Y después estamos organizando milongas, que es para que la gente baile. La milonga es el ritmo,
0: pero también
4: se llama el lugar.
0: Claro.
4: Como las bailantas, ¿no? De acá,
3: claro,
4: ¿no?
3: Claro, sí, claro. Claro. ¿Alguien que cante tienen o no?
4: Tenemos algunos cantantes.
1: Llevamos siempre artistas invitados.
2: Sí, sí. Bien. Luca vino a Corrientes como en más solo que Kung Fu, y es como que fue armando, ahora ya encontró la puertita ahí del tango.
4: Yo soy bueno para... Bueno, viste, tenés que
0: relacionar, socializar.
2: Pero aparte de esto, digamos, ¿tenés alguna otra profesión? Si se puede contar,
4: sí,
2: ¿no?
4: Sí. Mi esposa es kinesióloga, bueno, y tenemos consultorio allá en Buenos Aires. Uh-huh. Así que...
0: Ah, va y viene.
4: Lo administramos como podemos de acá, que es difícil.
2: Ok.
4: Pero bueno.
3: ¿Cómo está el
0: ¿Vos
3: tema
0: también?
3: De su esposa con el tema de su guitarra, digamos?
4: Y ella me... No. Yo acá estoy tocando más, ¿viste? Así que...
2: Pensé que iba a decir que estoy tocando menos. No,
5: es inversamente proporcional. Directamente proporcional, ¿verdad?
4: No, pero le gusta la música, así que vamos bien.
2: Pero bueno,
4: yo vuelvo loca.
2: Por ahí pienso también.
5: Ahí que subanlo, Baldo Sosa Cordero.
2: Ah, es verdad. Y yo creo que
1: este programa
2: trae suerte, y yo creo que algún chamamecero una invitación para Luca va a tener.
0: Y vos, Agustín, ¿vos estás soltero?
2: No, tiene 19 años, gris.
0: ¿Pero es mayor ya?
2: Sí, pero
0: y bueno, pero
3: sí, lo que pasa es que el problema que tiene Grillo es que se está imaginando milonga, grande.
2: Claro.
3: Va a aparecer Coco, que
2: el vago la rompe tocando el bandoneón.
3: Claro, ¿no? Coco, que busca toda la chica para que le compren la chombita a la Coco.
2: No, pero para pensar recién un poco, yo te saco acá, Agustín, yo te saco acá, tranquilo.
0: Sos cabrón,
2: le preguntaba a Lucas por ahí que vos decías, bueno, qué cambio drástico puede ser mi vida yendo a Corrientes, en una ciudad que no conozco, no tengo idea con qué me iba a encontrar, y te encontraste con todo esto, digamos. O sea,
4: la verdad que sí, fue. Yo cuando lo vi tocar ahí en el restaurante dije, chao.
0: Es él.
5: A este lo secuestro.
4: No cabía alguien que eso así con el bandoneón. Me quedé helado.
0: Claro. Sí.
4: Y si Bruno estaba ahí mirando también.
3: ¿Pero qué hiciste con el bandoneón? ¿Lo afinaste?
4: El tren tocó esto.
2: El tren.
3: El tren.
4: Y él estaba así en su bandoneón. Claro. Llegó, se levantó de la mesa y dijo, che, ¿estás quieto tu bandoneón? No. Bueno, tocá con este, le dijo Bruno Mendoza. Claro. Y le pasó el bandoneón.
0: Claro.
3: ¿Pero Raúl no lo hacía así o qué?
2: Sí.
1: Y pasa con el acordeón que tiene ahí para hacer.
2: Raúl lo hacía con el acordeón.
4: Un acordeón que es otra cosa.
2: Claro.
1: El tema es de acordeón.
2: Claro.
1: Por eso lo transformé para bandoneón, digamos.
2: Pero vos lo tenías a Raúl Barbosa.
4: Sí, pero nunca lo vi en bandoneón.
1: Claro.
4: Es muy distinto. Son mundos distintos.
2: Sí, totalmente.
1: Bandoneón es un poco este tema. Pero es un tema difícil también. Como, bueno, todos los temas
2: es difícil en acordeón, imagínate en bandoneón.
0: Si chocás bandoneón, acordeón,
3: cualquier mortal, cualquier tema de Raúl es difícil, digamos.
0: Claro.
3: ¿El chango? ¿Qué te parece? ¿Tenés algún temita del chango?
2: El chango
3: no para tocarlo,
2: Pasiú,
3: sino...
2: El chango Pasiú. Es más acordeonista.
1: No, yo del chango Pasiú no. Solo de Raúl y ese. Está bien. Tampoco.
2: ¿Y vos en Barranquera, uh-huh, haces chamamé también?
1: Sí.
2: De vez en cuando, o también estás solo tango?
1: No, yo tengo un dúo con mi papá que nos llamamos De Lo Nuestro, y como él también, cuando compró el bandoneón, yo conté que él también es músico.
0: Sí.
1: O sea,
0: tocar la guitarra, ¿no?
2: Tiene que venir con el papá, Susi.
0: Claro.
2: Tiene que venir con el papá, Agustín, a tocar.
3: Sí, me da bronca, loco, el Chaco, pero tiene mucho chamamé, gordo.
2: Y bueno, ¿sí? Pero nosotros somos la capital mundial, gordo.
0: Pero ¿quién lo inspira? ¿Quién los inspira?
3: No sé, allá está la Peña Martín Fierro, que es re grande, una cantidad de ballet en todo el interior del Chaco.
0: Mucho folclore ahí.
3: Barranquera tiene muchísimo folclore, chamamé, Margarita Belén, toda esa zona, hasta la Leonesa, por ahí te va a pasar Martín, toda una locura el chamamé.
0: En San Martín hay mucho también. Sí. ¿Y vos, Lucas?
3: ¿Y los bailes de campo?
2: Ah, hay mucho.
3: ¿Por eso
6: vos? ¿Vos tocás chamamé con la viola o no?
4: Y toco poco, pero me gusta. Sí.
2: Ah, y se
4: gusta.
2: Va a empezar a curtir, obviamente.
6: Sí.
2: Y
6: se
2: tiene que adornar,
5: o sea, con este.
3: En enero del año que viene le vemos a Lucas.
6: ¿Te sale alguno ya o no?
3: Aparte, bueno, si empezás a tocar.
4: La Andrea.
6: Ah, bien.
4: Pues hay uno de los de Imaguaré.
0: Sí.
4: Que era un guitarrista llamado Juan Sacú, ¿puede ser?
0: Sí.
4: Atardecer litoraleño.
6: Qué lindo.
3: Bueno, donde vos te aprendés, 4 o 5 chamamés nos va a tocar en la fiesta del chamamé acá, ¿viste?
0: No,
3: claro.
0: Por eso que se enojan con nosotros, ¿te das cuenta?
3: Tenés que preguntar cuáles son los temas que van a tocar este año, ¿viste?
0: Claro, los clásicos.
3: Claro, entre Cielo de Mantilla, por
0: el abuelo,
3: Cosaña Linda.
0: O la Ciudad del Remanso, que todas las 5 o 4 veces.
2: Hay muchísimos referentes como Coco Marola, como Ramona Galarza, como Nema Baré, Amanda J, y así podemos estar.
3: Bueno, si vos te aprendés esos 4 o 5 temas, no te bajás más el escenario, que también pasa en el...
2: No, aparte, como toca, puede ser músico sesionista tranquilamente.
3: Y por eso te digo, no se baja más el escenario.
0: Claro.
3: Toca 7 veces por noche, como algunos.
0: Claro.
3: Está el escenario, la virgencita ahí está a ti, y el guitarrista.
2: La noche... mujer se va a tener que mudar a una cuadra del anfiteatro, porque va a tener que estar todo el día ahí.
0: En la noche hay 20 grupos, de los 20, en 15 toca vos.
4: Claro. Falta.
3: Sí. 24 por 48 te hacen el festival de chamamé, ¿viste? Sí.
5: Bueno,
3: un día toca todo, dos días no, un día otra vez.
0: Sí. Como lo de la fuerza.
2: Queda la invitación para Agustín y su papá, entonces.
1: Bueno.
2: Al programa, gordo, ¿no?
0: Claro.
2: Por supuesto.
1: Bueno, y con él hacemos también folclore.
3: No, en realidad yo ya quiero armar una milonga acá.
0: Acá en Corrientes.
3: ¿Acá?
0: ¿Folclore sería los guayres, esa onda, no?
1: Y... no los guayra exactamente.
2: Claro, sí, los manceros santiagueños.
1: La onda samba, chacarera, pero más chamamé, de hecho.
2: Ah, bien.
1: Pero mi viejo es un poco más del palo del...
2: ¿Tenés zapato?
1: Esa parte del folclore, digamos.
2: ¿Tenés zapato de charol, gordo? No?
3: Tengo. Si han sacado a Marga el loco,
0: Zapatuli.
3: ¡Qué guacho de mierda! Bueno, vamos a escuchar un taquito.
2: Sí,
3: más.
2: Algo más que nos regalen.
0: Lo que tengan ahí en el tintero.
2: Le agradecemos a Agustín.
0: No, claro.
2: Sí, le agradecemos a Agustín.
0: Un aplauso para Agustín y para Lucas.
3: Gracias. Agustín y Lucas Capo.
2: Perdón, Lucas, pero
3: vamos a armar una milonga, en serio. A ustedes dos, la vamos a poner allá.
1: Sí,
3: y acá le vamos a dejar 3 o 4 parejas bailando.
0: Y que Majuma baile con Lugo. Y allá.
2: ¿Quién te dice? Nos vamos a Japón.
3: Y ese día yo iba a venir peinado a la bombina.
2: Bueno, pará, escuchá. Rapidito, antes de que se vayan, ¿cómo fue la experiencia en Japón? ¿La rompieron toda?
4: Estuvo muy bueno. Después fuimos como 4 o 5 veces.
2: ¡Ah!
4: Pero la primera vez...
0: ¿Vos te hablás japonés?
2: ¡Claro!
0: ¿Te hablás japonés?
4: La primera vez, nosotros éramos 2 guitarristas, el japonés, el bandoneonista, con trabajo y cantante. Éramos re amigos en Buenos Aires. Y cuando fuimos a Japón...
3: ¿Cómo se pelearon?
4: Nos matamos.
2: Sí. Claro.
4: Veníamos tocado una vez en mi casa.
3: ¿No se
4: entendían?
3: Claro.
4: Empezamos a discutir por todo, que para dónde ir, qué tema hacer, qué no hacer, ¿viste?
2: Claro.
4: Pero fue una experiencia tremenda.
2: Una locura. Aparte,
3: igual, tan mal no le fue, si fueron 4 veces.
4: Sí, no fue bien. No, yo el japonés...
6: Vale,
4: no,
6: ¿qué te
4: no
6: parece?
4: No podíamos creer.
2: Qué locura.
3: De Buenos Aires a Japón y de Japón a Corrientes. Ahí nomás.
0: Ahí tenemos.
3: ¿Eh?
0: Por supuesto. Al mundo.
2: ¿Quién vino ahí? ¿Juan José Paso vino?
3: Juan José.
2: No, ¿qué pasó?
3: Ah, bueno. Yo no sé si es French o Beruti. French o Beruti.
0: Este guacho.
3: Una pelita de Beruti.
2: Pero vos sabés que yo vi de así de refilón y dije, ¿qué es la de?
3: No. Pará. Le tocamos un tanguito.
2: Yo dije, el
0: copo.
2: Hoy es el cumpleaños de Radio 2, la primera junta, dije yo. ¿Qué
3: le
2: pasó,
3: tocamos un tanguito a Corrientes de Saavedra?
0: El desfile del lunes, ¿eh? El desfile del lunes.
3: No. Coco. Bueno, último tanguito, gracias, chicos. Nos despedimos con este. Y nos vamos a la tanda, después viene Pequita, 3734-5599-75.
2: Ah, le vamos a pedir la fecha acá a los chicos.
3: Ah, la fecha para Peque, porque viene una astróloga ahora.
2: Una astróloga, sí. No sé si creen mucho en eso, pero una pitonisa radial.
3: Sí. Fecha de nacimiento y nombre y...
6: Y te dice cómo va a estar tu semana.
2: Sí. Se ríe, Luca, dice me quedo 15 minutos más acá y no sé con qué me van a salir esto.
6: Vuelvo a Buenos Aires directo de acá a la terminal.
3: Gracias, chicos. Gracias,
6: Luca, gracias.
3: Último temita que vamos a escuchar de la mano de Luca y Agustín,
4: ¿Puede ser una milonguita?
3: Sí, dale.
4: Milonga de mis amores.
3: Ahí está.
2: Ay, qué lindo.

0: seguimos. Ya está, como todos los viernes, está esperando la gente del otro lado. Pequita, querida, ¿cómo te va?
1: Hola, Peque.
2: ¿Cómo estás? ¿Cómo? Veo que estaban en muy buenas compañías ustedes.
0: Estamos
2: hoy
0: escuchando tango. Peque, ¿a vos te gusta el tango,
2: sí,
0: no?
2: Sí, me gusta, me encanta el tango, no solamente también el baile. La verdad que tiene una estética que me encanta. Sí. Yo las veces que voy a Buenos Aires, en Florida,
0: te van a milonguita.
2: Hay gente, la milonguita, te juro, me quedo ahí abriendo la boca, sacando fotos, el filmo porque me encanta.
0: Pequita, ¿sabes qué? Vamos, hoy estamos medio atrasados, vamos a empezar con los signos y después vemos si tiramos unos pedidos acá del 3794-559985, ¿te parece?
2: Sí, dale, no tengo drama.
0: Bueno, arrancamos con los signos entonces, Pequita, de corrido sin bueno, soplar, pues, Peque.
2: Bueno, por supuesto, acordate que hoy es de Santa Rita, hoy esquina está de fiesta.
0: Esquina está de fiesta, Santa Rita hoy.
2: Claro que sí, hay que saludar a esquina. Bueno, vamos a comenzar como siempre con Ari. ¿Cómo vienen los italianos? Bueno, para los italianos que siempre están en búsqueda de la felicidad, en búsqueda del trabajo, en búsqueda de estar bien. Bueno, es como que esta noche cambia la luna, mañana terminan con la luna nueva y comienza, obviamente, el cuarto creciente.
0: Sí, pues.
2: Entonces, para los arianos, este signo de fuego es como que van a estar más, ¿cómo te diría? Como muy bien aceptados, muy bien. Es como que se van a dar algunas cosas que están venían postergando, pero ahora ya no lo van a postergar más. Y en la parte de tío es como que se acomoda también las cosas que lo tienen por allí. Bueno, con algunas pequeñas crisis. Ahora vamos con Tauro, como ven los taurinos. Bueno, para los taurinos viene en trabajo y dinero, se van a mostrar un poquito exigentes porque es como que lo que tengo no me alcanza, pero yo les tiro como chicle y bueno, y siempre están con lo mío, dice las taurinas, sobre todo las taurinas. Los taurinos como que guardan un poquito más, es como que el bolsillo tiene un cierre. Bueno, también diría que en parte efectiva acomodan algunas cosas, otros lo dejan ir. Bueno, y obviamente van a haber algunas sorpresas que no tienen que dejar pasar. Ahora vamos con Géminis. ¿Cómo vienen los geminianos? Sí. Para los geminianos hay una oportunidad de realmente que no tienen que rechazar. Es una oportunidad de viaje, que le va a ir muy bien, lo van a pasar re bien. Bueno, es como que van a conocer personas que bastante interesantes y que le pueden abrir las puertas, y hay que aprender a escuchar a veces los consejos que nos dan otras personas, y hay que procesarlo, dejar lo malo y aceptar lo bueno, o sea que puede ser muy interesante. Ahora vamos con Cáncer, ¿cómo vienen los cancerianos?
0: Sí.
2: Bueno, es como que los cancerianos tienen que realmente dejar ir algunas cosas que son superficiales, que no sirven, que hay personas que hablan mucho, pues dan muchos consejos y obviamente no lo practican en sí mismo. Así que ustedes guíense obviamente por el mago interior que lo tienen adentro. No dejen pasar ciertas oportunidades, sobre todo lo que tiene que ver con la parte afectiva, si tienen que acomodar. Ahora vamos a cubrir los leoninos.
0: Leo, signo, poco.
2: Mucha fuerza, mucha, poquito, ¿eh? Mucha fuerza, mucha energía, muy bien aspectado. Bueno, es como que viene la propuesta de viaje, vas a viajar de un lado a otro.
0: ¡Epa!
2: Lo van a hacer con mucha suerte, exactamente. De trabajo van a hacer poquito, ¿eh?
0: Bueno.
2: Bueno, vos realmente sos como una locomotora que le metés pata, no rechazás absolutamente nada. Y no rechaces, mi consejo sería que no lo rechaces, porque hay oportunidades para vos que muchas veces es como que lo voy a pensar por temor, bueno, lo digo para más adelante, ¿no? Hay que hacerlo aquí, ahora, ya. Ahora vamos con Virgo, como bien los virginianos.
0: A ver.
2: Bueno, van a sentir algo, los virginianos, van a sentir algo distinto, es como que pero es la energía, yo diría que es la energía del cambio de luna, es como que quiere un cambio de look, sobre todo las mujeres, es como que se van a mirar. Bueno, si bien es cierto, estamos entrando prácticamente la última parte de otoño. Bueno, entonces como que dice, falta muy poquito para entrar realmente en el invierno, pero antes se van a hacer un buen cambio de luz, dice, yo me lo merezco aquí y ahora. O sea, en cambio el hombre no, hay una inversión o algo que se va a dar, y estamos justamente entrando en la mitad del 2026, ¿eh? O sea, muy muy bueno para Virgo. Ahora vamos con Libra, como vienen los libranos.
0: Libra.
2: En el dinero, en el azar le va a ir muy bien, ¿eh? A este signo, ¿eh?
0: Quinela.
2: Exactamente. Bueno, van a tener también como algunas aventuras, Bueno, pero aventuras que tienen que ver con el trabajo, algo que le van a poder. Aquellos que realmente trabajan por su cuenta, es como que a algunos le va a ir muy bien, otros a lo mejor salgan allí, pero hay una experiencia extraordinaria que van a tener, ¿verdad? En la próxima no cometer errores. Ahora vamos con Escorpio. ¿Qué pasa con Escorpio?
0: Sí.
2: Bueno, lo veo a los escorpianos, sobre todo al escorpiano, el hombre escorpiano un poquito inseguro, es como que están un poco temeroso, porque tiene que hacer una inversión. Algo que tiene que ver con ruedas,
0: ¡epa!
2: O sea, sí, que puede ser un monopatín, puede ser una moto, puede ser un auto, puede ser algo. Es como que estoy un poquito temeroso, pero mi consejo sería, como estamos en cuarto creciente, que le metan plata porque le puede ir muy bien.
0: Eso. Ahora
2: vamos con Sagitario.
0: Es el mío.
2: Por supuesto que sí. Bueno, realmente, bueno, ¿cómo viene para vos, listo?
0: Para Majuma.
2: Bueno, viene muy bien para vos, sobre todo lo que tiene que ver con las relaciones. De las comerciales, hay cosas que realmente sorpresa para vos, aceptar porque realmente te conviene. Y en la parte afectiva, algunas cositas que tenés que acomodar.
0: Uh-huh.
2: Bueno, o sea, que vos siempre salís con la suya, así que. Porque tener la inteligencia y la sabiduría para acomodar en el justo momento. Bueno, ahora vamos con Capricornio. ¿Cómo viene el Capricornio? Bueno, deben tener un estricto control sobre su energía, a veces no excederse, porque el Capricornio no se queda quieto, son demasiado ansiosos y muchas veces cometen errores. Entonces es como que tengo que parar un poquito, mirar muy bien e inclusive escuchar consejos para que se me puedan abrir los caminos y ser realmente quién soy, o sea, demostrar que realmente soy inteligente y tengo la capacidad para poder hacer y buenos negocios.
0: Ahí está.
2: Hablando de
0: negocios.
2: Ahora vamos con Acuario. ¿Cómo vienen los acuarianos? Bueno, los acuarianos tienen algunas variantes por allí, a lo mejor haya sido una semana un poquito negativa, pero viene una semana, esta semana que va a ser corta, después del 25, es como que vienen muchos cambios, esos cambios me van a beneficiar absolutamente en todo, Bueno, y ahora vamos con el último signo de Piscis, por supuesto, los piscianos se tienen que manejar con mucha prudencia, sobre todo el hombre pisciano, porque la mujer pisciana, como es un signo de agua, ¿cómo te diría? Es brujita e intuitiva. En cambio, el hombre a veces no se deja guiar por su intuición y va y comete algunos errores que tienen que ver, obviamente, con la parte afectiva, no con la parte económica. La parte económica lo sabe manejar muy bien, Bueno, chicos, ahí hasta el último signo. ¿Qué más quieren saber?
0: Ahora vamos con los pedidos.
3: Tenemos algunos.
0: Bueno, ¿tiene usted, Borrito, un
3: pedido? Yo tengo acá dos.
0: Toma agua, Pequita, 394-5599-85. Para tus pedidos, nombre y fecha de nacimiento en números.
3: Cuando vos me digas, Pequita, acá tengo dos, ¿eh?
2: Yo estoy preparada.
0: Muy bien.
3: Bueno. Sí, 11/5/96. Gastón.
2: 11/5/96. Gastón. Bueno, Gastón, no gaste tanto, Gastón. Bueno, vieron de que realmente él nació el día 11. Bueno, obviamente, Gastón, vos tenés una doble personalidad, una es la que mostrás y la otra es la que guardás. O sea, es la, yo diría, la timidez muchas veces, como que te mostrás muy audaz, pero realmente sos una persona cautelosa, tímida, y bueno, es aprender a abrirte. Hay veces viene bien también muchas veces mostrar su otra parte. Su otra parte, porque siempre el 11 y el 22, acuérdense que son realmente números sagrados, Bueno, y es como que siempre uno tiene una doble, es como que tiene una doble personalidad, una es la que muestra, que sería la lidera, y el otro es lo que me guardo. Entonces, son muy pocas personas las que realmente conocen como es, sobre todo a este signo, que es un signo muy especial, Bueno, Gastón, viene una semana para vos, de muchas propuestas y bastante interesante. No me case,
0: Ahí está, Grisito.
3: Pequita, ¿cómo estás? ¿Puedo ir yo? Adelante.
0: Dale.
3: Te paso, ¿sí? Andrés Grillo. 6/10/86.
0: Cric, cric.
2: 86, Grillito. Viste que no me olvido de. Mira que desapareciste. Siempre desapareciste.
3: No. ando con mucho trabajo, por eso voy y...
4: ¿Cómo sabe Pequita usted?
0: ¿Cómo sabe Pequita usted? Me, encima me mete la aguja ahí. A nada de que desaparezca.
2: ¿Qué veo para vos? Bueno, veo realmente para este librano, que para vos el amor no es todo. Está muy bien aspectado, es como que es tu sostén anímico. Vos sos un chico muy inteligente, pero por allí hay alguna cosita que tenés que acomodar. Algo que tiene que ver con papeles de delito, ¿no?
3: Sí.
2: Así que cuidado con los papeles, cuidado con la firma también, ¿eh? Asesorate, pinchame, como es, mira muy bien, no cometas errores, porque después te podés arrepentir. Y obviamente un besote grande para tu señora y tu nena, ¿eh?
3: Gracias, Bequita.
5: Lee bien la letra, lee bien la letra, chica.
4: Camioneta vieja, esta floja de papeles.
0: No le diga.
5: No le diga eso. Lea bien la letra,
3: chica. Tengo otro, Bequita.
2: Dale.
3: Espera que no te oigo. 17/7/92, Luisina.
2: 17/7/92, Luisina. Mira, fíjate qué bueno el lugar de ser Luisa y Luisina. Me gusta, me encanta. Bueno, ¿qué veo realmente para Luisina? Bueno, yo el día 17 en la carta del tarot, la otra estrella. Es como que ella realmente tiene que dejar ir algunas cosas de su vida que obviamente le está impidiendo crecer. Ella necesita crecer, necesita encontrarse consigo misma, que no escuche tanto a las amigas, esas opinólogas que siempre es como que te quiere cambiar la vida. Esto es lo que te conviene, que haga lo que su intuición lo dice, porque viene una etapa muy interesante para ella, ¿eh?
5: Ahí está, muy bien.
0: Muy bien,
3: ¿tiene otro más ahí, señor Jorge Flores?
5: Víboras.
0: ¿Tiene alguno?
5: Sí, tengo un millón,
0: Bueno, dale.
5: Bueno, buenas tardes, dice acá para la señora Peque, soy Norma.
0: Normita.
5: 6/11/73, quiero saber, en el amor y en el dinero, nos dice Normita.
2: Bueno, ¿cuándo? ¿El 6/11?
5: Del 7/3, Peque, 7/3.
2: Ah, 7/3. Ah, del 11
5: dijiste
2: de Pisciana, entonces.
5: ¿Hola? Sí, del 7/3.
2: 7/3. Bueno, es Pisciana. Bueno, Norma, porque sos Pisciana, realmente la viviste, ya diste todo, sos una persona sumamente generosa, bueno, pero del otro lado, obviamente, no te responde de la misma manera. Así que déjalo ir. Te vendría bien hacer un poquito. Hoy justamente que termina la luna nueva, te vendría muy bien. Por ejemplo, aunque tenga cascarita de naranja, eso, mirá, realmente es ahí la mala.
0: Hola, ¿se cortó?
2: ¿Para qué?
0: Ahí está.
2: No se cortó.
0: Ahí está.
2: Te escuchas vos, ¿me escuchas vos a mí?
0: Sí, te escucho medio... ¿Por qué? ¿Por dónde? ¿Estás por WhatsApp o por llamada normal?
2: No, estoy por WhatsApp.
0: Bueno, está medio complicadita la latencia, pero bueno, a ver, seguimos.
2: Bueno, seguimos con Norma, que le estaba diciendo que ella es una persona que dio absolutamente todo. Y le vendría bien hacer hoy, justamente un día viernes, hacer un poquito de saumerio, a lo mejor con una cascarita de naranja que siempre guardan para el mate, pero también sirve para hacer un poco de saumerio con un poquito de azúcar. Bueno, eso es para espantar un poco la mala onda y la mala vibra, porque con este frío que hizo, que ahora es un lindo solcito, tendría bien hacer ese pequeño saumerio para realmente recomponer algunas cosas que no están muy bien en la familia.
0: Bueno,
5: ahí está, muy bien.
0: ¿Por dónde estamos? ¿Por el fijo estamos?
5: Está por WhatsApp.
0: ¿Vos estás con tu celu, Peque?
3: Capaz que te llamamos por línea.
0: Capaz que te llamo por el celular acá, Peque. Cortame ahí, cortame, Pequita, y atendeme el celular, te voy a llamar yo directamente. Ahí está. Ahí la llamo yo a Pequita.
5: Bueno, 3794-559985 para dejarnos su mensaje. Está Peque con nosotros,
3: señor.
5: En este cierre de semana ya, encargarse de risa.
0: Ahí está, Pequita.
2: Me gusta esa camisa, che, estampada que tenés allí. ¿Dónde te fuiste? ¿Tibe?
0: Escuchá, bueno, Pequita, ¿ahí me escuchás bien vos?
2: Sí, yo te escucho bien a vos.
0: Bueno, ahí te escuchamos mejor nosotros, ¿eh? Dale,
5: vamos. Bueno, vamos con otro. Buenas, chicos, dice para Peque Mónica, 9/2/86.
2: 9
5: del 2 del 86.
2: Bueno, Mónica, acuariana querida, bueno, veo que realmente está, te sentí un poquito sola, te sentí un poco, es como que te veo como, ¿cómo te diría? Como sola, es como que yo di absolutamente todo, es como que se olvidaron un poquito de mí, pero viene un cambio, viene una, hay un fin de semana largo, y es como que tenés que hacer un cambio de adentro hacia afuera para poder sentirte bien vos. Si vos estás bien, es como que vas a traer la buena energía, las buenas amigas y el contacto nuevamente para poder salir adelante, ¿eh? O sea que vas a tener una buena semana porque es cuarto creciente que comienza hoy. Mañana te vas a levantar y te vas a encontrar con un cuarto creciente.
0: Bueno, acá uno me gusta cómo escribe, me dice: hola, señor Majuma, por favor, para la señora Peque, en salud económica y afecto. Soy Isabel, 27 del 1 del 66.
2: 27 del 1 del 66. Bueno, ¿qué veo, Isabel? A cuidar la salud, por supuesto. Estamos con estos cambios bruscos. Tiene cuidar mucho porque vos ya tuviste algunos problemas que de salud que obviamente te mortificaron y mucho. Con la parte económica lo vas a ir solucionando de a poquito porque es como que recibir la ayuda del lugar menos esperado, ¿eh? Y con respecto a personas interesantes que estaban alejados, es como que vas a tener alguna noticia, a lo mejor no lo encuentro, pero buena noticia llega.
0: Bueno, ahí tengo otro acá. Me gusta cuando me piden a mí y no a Coco, por ejemplo.
5: David. Claro. Hola, Majuma. Y bueno, pero ahora lo tiene usted.
0: Hola, buenas tardes. No, porque no lo tenía. Hola, buenas tardes, Majuma y Coco.
5: Hola, ¿qué tal?
0: Como siempre, muy buen programa. Para la señora Peque, soy Silvia, 14 del 11 del 62.
2: 14 del 11 del 62. Bueno, escorpiana, por supuesto. Bueno, Silvia, ¿qué veo para vos? Se ve que tuviste una desilusión muy grande. Bueno, y es como que las escorpianas perdonan, pero no olvidan. Pero son generosas, son el adávida. Hay que manejarse con mucha cautela con las escorpianas. Porque cuando uno promete algo, hay que cumplir, porque si no, es como que siempre te va a estar pasando factura, aunque sea con la mirada, aunque no abra la boca, pero la mirada lo dice todo. ¿Y qué viene para vos, Silvia, esta semana? Esta semana, que es una semana corta, vas a tener un fin de semana largo, vas a tener noticias imprevistas que vienen muy bien aspectadas. Y mi consejo, que cuide la salud.
0: Muy bien, Pequita. Tenemos otro. Buenas tardes a todo el equipo. Feliz cumpleaños. Gracias, porque hoy es el cumpleaños de Radio 2.
3: Gracias.
0: 26 años. Uh-huh. Le saludamos a toda la gente de Radio 2, menos nosotros, porque nosotros no nos saludamos. No. Por muchos años más, para Peque, soy Cintia, 11478 en todo, gracias.
2: 11 del 4 del 78. Bueno, ¿qué veo, Cintia, para vos? Bueno, obviamente, Cintia, vos sos un signo de fuego, sos muy explosiva, es como que tenés que aprender a bajar un poquito los decibeles y escuchar más al otro, a las otras personas, no solamente lo que tiene que ver con la pareja, sino también lo que tiene que ver con las hermanas, con los sobrinos, con todo lo que tiene que ver tu entorno, y después autoanalizar, aprender a escuchar y dar buenos consejos. Vos sos un signo de fuego, sos muy inteligente y tenés mucha capacidad, que hay veces es como que desperdicia un poquito y eso no está bueno.
0: Bueno, ¿le podemos leer el futuro a Radio 2, Peque?
2: Y en Radio 2, mirá, ¿cuántos años hace que yo estoy con Radio 2?
0: ¿Le podemos leer? 20, ¿qué día hoy, Borro? ¿Qué día?
3: Hoy es 23.
2: 20, hoy es 22, el día 22. De Santa Rita.
0: 22 del 5 del 2000, Radio 2.
2: Radio 2, claro que sí. Bueno, ¿qué veo para Radio 2? Bueno, obviamente va a seguir creciendo, si bien es cierto, tuvo sus altibajos, y bueno, pero tuvieron la capacidad de poder entrar personas como ustedes, por ejemplo, que traen buena onda y buena vibra.
0: No se dieron cuenta, claro que estábamos.
3: Hace 26 años no se dieron cuenta.
0: Claro, sí. ¿Hay qué?
2: Sí.
0: Sí.
2: Estás hablando acá del 22 del 5 del 2000,
0: claro.
2: Y bueno, son 26 años y el número 26 es el avance, es de avanzar. O sea, Radio 2 va a seguir avanzando y va a seguir creciendo. ¿Por qué? Porque cumple 26. El número 26 es el avance, es el abrir las puertas. Se abren las puertas para muchos cambios muy positivos, Majuma.
0: Bueno, ahí está, muy bien.
3: El aire que nos une.
0: Sí, a nosotros no es un número. 8 del 11 del 61 en lo económico, dice Ramona.
2: 11 del 61. Bueno, Ramona, ¿qué veo, Ramonita, para vos? Bueno,
3: Ramonita,
2: eso, estás esperando un cambio, estás esperando una noticia que lo vas a tener, no inmediatamente, pero viene esa buena noticia que te va a llenar realmente el espíritu y el alma, ¿eh? Y este fin de semana es como que vas a tener una reunión en lo cual no deje de ir a esa reunión, o reunión con amigas, con parientes, con sobrinos, con quien sea, pero lo vas a pasar muy bien y te vas a enterar de cosas muy interesantes, ¿eh?
0: Bueno, Pequita, ¿usted tiene uno más
3: rápido? Tengo uno más rapidito para Peque. 22 del 4 de 1990, Jessica, con doble S.
2: Jessica. Bueno, ¿qué veo para Jessica? Bueno, Jessica, realmente para vos viene cambio, que va a ser, por supuesto, muy, muy positivo. Tu signo es un signo realmente fuerte, con mucha capacidad. Vos sos una taurina, sos un signo de tierra. Bueno, entonces no deje que nadie te haga cambiar de idea. Tenés proyectos que es muy interesante. Y seguí, realmente seguí, en base a lo que vos, tus deseos. No dejen que otro te haga cambiar de opinión, ¿eh? Porque esto viene éxito para vos, te vas a acordar de mí. Viene, mira, es tiempo, deja pasar el tiempo y vas a ver que vas a ir cumpliendo todos tus sueños, todos tus logros.
0: Ahí está Pequi.
3: Muy bien. Pequi. Grande Peque.
0: Pequita, ¿y no ve un viajecito para mí, che?
3: Un algo.
5: Fin del año. No, para mí, dijo.
3: Al paso, sí.
2: Veo que sí, que vas a tener, pero manejate con mucha cautela, nene. Mucha cautela, ¿eh?
0: Corto. ¿Oíste? Con vos acá, Peque.
2: Hoy es Santa Rita, sí. Así que enmendate, aunque sea una oración, y decirle que te proteja, bueno. Sobre todo si vas a salir de viaje. Yo también me voy de viaje.
0: Yo corto con vos, Pequita, bueno. Y acá en vivo le voy a llamar a mi amiga Alicia del Hilton. A ver si me recibe o no.
5: A ver si nos recibe.
2: Por supuesto que te va a recibir, claro, bueno. Que
0: sí, Pequita, Necochea 1568 y tu celular 3794-530920 y el de Mini Bruji.
2: 3794-752834.
0: ¿Viste cómo me aprendí, Peque, tu dirección y tu celular después de cuánto? ¿Cómo he hecho?
2: 500 años. Que si no te acordás realmente de mi número de celular y el de Mini Bruji y mi dirección. Sí. Y bueno, no.
0: El de Mini Bruji, me está costando. 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
3: ¡Epa! Te tenés que acordar el número entonces, Majuma.
0: Está a la venta la mielcita, ¿eh?
3: ¡Epa! Ya estamos vendiendo entonces.
0: La vendemos ahora, la mielcita también. ¿Eh?
3: Están vendiendo en todos lados.
0: Y bueno, y nosotros también no vamos a hacerlo. Pequita, gracias. Un beso.
2: Bueno, un beso.
3: Grande, Peque. Todo,
2: ¿eh? Buen fin de semana. Chico, ¿eh?
0: Chao, Pequita. Bueno, ahí estaba Pequita. Che, fin de largo, ¿no? Yo no me había dado cuenta.
3: Vale, volvemos el martes. Ya, vienen el martes. Vienen
5: el martes. Encima él no viene el martes.
0: No viene
5: el
0: martes. Nunca.
5: Volvemos el jueves, el viernes.
0: Yo le iba a llamar a mi amiga. Pues la verdad que no.
3: Al aire, gordo.
0: Le iba a llamar, le iba a preguntar.
3: Sí, pues. Por ahí. ¿Una doble nomás? ¿O no? Una doble.
0: Claro. Sí, por supuesto. Ella más, si me atiende, bueno.
5: La única doble que puedo pedir yo es una doble cheese, sí. Capaz, con suerte.
0: Claro, cheeseburger. Pero me voy a ir recién mañana, no me voy a ir.
3: Mañana, tempranito, con un mate.
0: Tranquilo, mañana.
5: Dulce.
0: No me está atendiendo.
3: No, ahí
0: está,
3: amargo el mate.
0: Bueno,
5: No, el dulce.
0: Hola, Alicia, ¿cómo estás?
6: Hola, Majuma, un gusto saludarte. ¿Cómo están?
0: Me estoy dando cuenta que es fin de largo.
6: Recién te das cuenta.
0: Sí, y dije, le voy a llamar a mi amiga Alicia del Hilton a ver si me recibe allá.
6: Por supuesto, siempre, siempre. Bueno,
0: pero pará, me recibí a mí y a todos los que quieran ir, porque calculo que mucha gente ya está yendo o irá mañana, y el Hilton, por supuesto, tiene promociones, ¿eh?
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4: Sí, le está gustando, chaqueño, me parece.
0: De resistencia, sí. Chaqueño. Y ahora salimos con la gente de Norte Grande Federal, salimos en toda resistencia, con la gente de Chigarré también. 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

0: 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Nos tratan súper bien los hermanos paraguayos, así que siempre elegimos eso, ¿eh? Yo te aviso si hoy mañana, Alicia, te aviso. Hoy
1: ya buenísimo,
0: no creo, pero
1: buenísimo. Sí. La ciudad está hermosa y bueno, les recuerdo que obviamente con el alojamiento les incluye el spa, o sea, el sauna, jacuzzi, tenemos piscina climatizada con este fresquito, está bueno para aprovechar.
2: Qué lindo.
0: Qué lindo. Ese me gustó.
2: Ahí lo mencioné.
0: Yo no tenía en cuenta que hace frío, entonces tengo piscina también.
2: Un boriborí en la pileta, entonces no, se puede comer.
0: No. Ahí hay plato de diseñador.
2: Pero es un plato autóctono. ¿Por qué no puede haber?
0: Alicia, tengo una complicación. No sé con quién dejarle a mi perrija Loba. ¿Le puedo llevar o no?
1: Sí, el hotel es pet friendly, así que no hay ningún problema. Solo hay que gestionar durante la reserva y ya está.
0: Ahí está. Mira.
2: Solucionado.
0: Tengo que hacer la vacuna nomás, todo eso, para poder salir del país. Pero...
2: ¿Y el documento?
0: El documento tiene.
2: Ah, tiene.
0: No, en serio, ¿se puede ir con la mascota a toda la habitación?
1: Sí, tal cual, en toda la habitación. Honestamente, bueno, sí. Hay una restricción de tamaño, ¿verdad? Sí. Eso sí, quiero ser súper clara. Nosotros recibimos las mascotitas, pero hay mascotas muy grandes, o sea, de más de 15 kilos, que lastimosamente no, ¿verdad? Pero los más chiquitos, sin problema.
2: No, María Loba entra.
3: No, pero Loba se porta bien.
0: ¿Viste?
1: ¿Qué raza es?
0: Es lobita. Una raza única.
1: Ah, perfecto.
0: Una raza única.
3: Es lobita.
0: El tema es que no tiene una contextura física del quilaje que ella tiene, digamos.
2: Es petiza.
0: Porque está un poco excedida.
3: Petacona.
1: Ah.
0: Pero
2: debe llegar a los 8 kilos.
1: Tener en cuenta la estatura,
0: sí.
1: Entonces.
0: Sí, es petizona, es paticorta, ¿viste? Y está educada, ella está educada hacia afuera, ¿viste?
1: Es importante.
0: Sí. Así que bueno. Bueno, después te mando una foto a ver si le hacemos la admisión o no.
1: Está aprobado, claro.
0: Bueno, Ali, gracias, ¿eh?
1: No, muchísimas gracias por el contacto.
0: Las redes.
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0: Alicia, gracias, ¿eh?
2: Gracias, saludo, Alicia.
0: Un beso.
2: Qué grande, Alicia.
1: Muchísimas gracias, un abrazo, que estén bien. Chao, gracias.
2: Bueno,
0: vamos.
2: Muy bien.
0: Vamos a decirle que es chiquitita, ¿no?
2: María Loba está admitida, entonces.
4: Pasa como trompada, María Loba.
0: Aparte es compradora,
4: ¿viste? Sí, no, vale.
0: Un saludo grande a mis amigos de Pacheco.
2: Que nos acompañan siempre, ¿eh?
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4: Nuevo abordaje MUNA en el barrio Palermo 2 de Resistencia.
5: Bueno, la verdad que hoy estamos muy contentos porque vienen a hacer control de los niños en una zona que realmente necesitamos, muy vulnerable, vacunación según calendario, buco dental. También veo que le están dando juego a los niños para que se vayan ambientando y no teniendo tanto miedo a las vacunas, ¿no? Tuvo mucha repercusión, como verán, muchísima gente, somos 420, es una comunidad bien importante, grande, numerosa, así que tuvimos muchas respuestas. Sí, es la primera vez que viene y es muy positivo porque también están haciendo la vacuna a los maestros que también están expuestos con todo el tema de los niños, y la verdad que el agradecimiento a la municipalidad de Resistencia y a nuestro intendente Roy Nikish.
4: Esdero celebró la baja de retenciones anunciadas por Milei. El gobernador del Chaco, Leandro Esdero, respaldó las medidas anunciadas por el presidente Javier Milei y aseguró que este es el camino para recuperar la competitividad, confianza e inversión. Menos presión fiscal significa mayor incentivo a producir, expresó el mandatario provincial al destacar el impacto positivo que tendrá la baja de retenciones para provincias productivas como el Chaco. Además, sostuvo que la decisión del gobierno nacional favorece al crecimiento del campo, al que definió como nuestro motor económico. Radio 2 de Corrientes cumplió 26 años.
6: Yo siempre digo que somos una familia. No somos compañeros de trabajo o conocidos. Entonces nos podemos pelear, podemos discutir, pero siempre seguimos muy unidos, siempre juntos, porque somos familia.
7: Hoy el productor nos decía, nos hubiera encantado que el fundador de esto hubiera visto todo lo que está hoy la radio. Me imagino que vos pensás lo mismo.
6: Sí, obvio. Esto era su sueño. Él armó todo esto. Yo me emociono porque es muy especial el día. Este era su sueño. Y lo logró a medias. Pero es muy gratificante hoy estar y seguir su legado y ver que después de 5 años de que él nos dejó físicamente, esto sigue en pie y seguimos siendo los número uno y la gente nos sigue apoyando. Entonces es como...
7: Él estaría muy orgulloso.
6: Yo creo que sí. Pero bueno, sí, se lo extraña y obvio que hubiese sido hermoso que esté.
4: El tiempo nos indica que el cielo en la ciudad de Resistencia y zonas aledañas se encuentra algo nublado. Para lo que resta de esta jornada, se espera una máxima de 18 grados y una mínima de 8 grados.
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0: Muy, pero muy buenas tardes. Bienvenidos a un día más, a un viernes más, aquí en Cadena de Noticias por Radio Cadena Federal. Y estamos, como siempre, haciéndote compañía con la mejor onda, con la buena música. Hoy empezamos bastante movido, con porque digo, bueno, a ver, todo depende de cómo esté nuestro operador. Ahí está la musiquita, y hoy evidentemente vino, que ya lo vamos a comentar, bastante alegre. ¿Qué estará pensando hacer el fin de semana? Pero eso lo vamos a ver en breve nomás. Vino bastante buena onda, así que, nada, con su aire acondicionado al lado, no. Se lo olvidó, dice. Pero bueno, se ¿cómo le va, olvidó, señorita?
1: ¿Cómo estás?
0: Bienvenida.
1: David, bien. ¿Sí? Ya el viernes estoy medio perdida.
0: ¿Con el aire?
1: No, no sé qué pasó, la verdad. Hoy que hizo bastante frío, bueno.
0: Chico, hoy me levanté y dije, estamos en invierno.
1: Sí, totalmente, hoy hizo bastante frío. Hoy tengo cargado todas las térmicas, hasta calza térmica me puse.
0: ¿Ah, sí?
1: Ahora me va a estar agarrando calor. Ahora voy a empezar a transpirar, viste, el medio del programa. Pero bueno, sí.
0: No es que estaba nerviosa, era
1: no, era las térmicas que me puse. Bueno, no me dio el tiempo de sacarme y bueno, venir para acá. Pero sí, una mínima de 8 grados, bastante fresco lo que estábamos viniendo, a lo que estábamos teniendo en estos últimos días. Pero bueno, uno se va amigando. Parece ser que va a comenzar a subir un poco también la temperatura en los días siguientes, pero bueno, no más que eso, ¿no?
0: No, un 35. 20
1: grados, no, un 35, todavía no estamos en verano, pero extraño ese calorcito.
0: Sí.
1: Extraño bastante, ¿viste? Porque el invierno hace que no quiera salir de la cama, del sillón. Bueno, a mí me pasa.
0: No,
1: también, sí, pero te da frío para hacer todo, David. Si no, tenés que andar con 30 kilos de ropa arriba y de andar así por la vida. Ahora, por ejemplo, que tengo calor, me tengo que ir a sacar.
0: Pero ¿sabes bueno. que a mí me pasa lo mismo? Yo prefiero andar de zunga por ahí y no...
1: Bueno, no tenés exhibicionista. Vos te vas a otro extremo. Vos querés mostrar nomás.
0: Déjeme ser.
1: Vos querés mostrar nomás, David. No se puede andar en zunga. Encima que acá en Argentina como que no es muy aceptada la zunga. En Brasil sí, andás si querés, viste, que podés ir al súper, que podés ir a todos, lugar,
0: claro,
1: a todos los
0: verdad.
1: Lugares. Pero en Argentina, ganchaco, si querés andar por el Parque de la Democracia, detenido vas a terminar.
0: Pero usted cuando fue a Brasil, ¿no se puso así onda brasilera y se puso a andar como no anda acá? Por ejemplo, yo cuando fui a Brasil, uh-huh. sí andaba en zunga por todas partes.
1: Y claro, porque ahí, bueno, no sé si es porque nadie te conoce, pero bueno, o sea, es otra cultura, son... No sé si más exhibicionistas, capaz para nosotros sí, pero bueno, tenés la playa ahí, la gente que sale se pone ahí un
0: pareo
1: nada más y así se visten y ya está.
0: Pero usted andaba
1: pero acá
0: así,
1: no tenemos playa, lo único más parecido tenemos Corrientes, ahí la costanera y demás, pero tampoco...
0: Yo iba al Parque 2 de Febrero, al domo ahí, y dije, hay agüita acá, listo, zunga.
1: ¿Ah? Sí, no sé. Pero hace eso, David, y después en la comisaría vas a terminar.
0: Te juro. 3624-8229-55, nuestra línea de comunicación. Recordá que ya está habilitado nuestro WhatsApp para que nos cuente qué estás haciendo este...
1: Viernes
0: con miradas de fin de semana largo, porque el lunes es feriado y... ¿Nuestro cuerpo lo sabe? Sí.
1: Sí, lo sabe, sí. Va un fin de semana patrio para ir viendo qué vamos a comer. Yo más que nada por la comida, ¿eh? Yo estaba viendo
0: claro.
1: qué iba a comer, si pastelitos, si pasta... Bueno, pasta frola no sé si es tan patrio, pero bueno, está ahí. Antes que pastelito, como la pasta frola. Pero sí, muchísima gente que, bueno, tiene la posibilidad de viajar, así que seguramente algunas rutas van a estar un poco colmadas. Seguramente el puente Chaco Corrientes también va a estar bastante movido,
0: sí.
1: seguramente desde ahora viernes, porque muchas personas terminan de trabajar a la tarde y cerca de las 20 ya emprenden el viaje, bueno, hasta el lunes.
0: Va a ser un fin de semana de engordar, porque hoy con la fiesta de Santa Rita.
1: Sí.
0: Anoche que estuvimos
1: ayer
0: ahí.
1: Ayer ya empezaron.
0: Sí, empezaron. Que pastelito, empanadas, locro, ¿qué más había? Pollo. O sea, mucha festividad. Después viene el sábado y domingo, que vos decís, relax. No.
1: Sí, muchísima
0: seguimos
1: gente también.
0: Seguimos festejando, comiendo, tomando. Y sí, el lunes le metemos otra vez al locro.
1: Para terminar, locro, pastelito.
0: Empanada, locro y vino.
1: Asado, lo que venga, ¿no?
0: Sí,
1: así
0: no,
1: un tecito
0: no.
1: para que pase todo.
0: Imagínese que el martes tenemos uh-huh. 15 kilos más.
1: Y bueno, vamos a venir así bien, bien callados, ¿viste? Cuando Estás muy claro, lleno que no podés hablar. Güey, es horrible eso. Pero nosotros seguramente vamos a estar el lunes igual compartiendo todo lo que es el Día Patrio, acá, el 25 firme. De mayo, para que nos cuenten lo que están haciendo seguramente. Pero bueno, eso recién la semana que viene, en este fin de semana largo, que bueno, el lunes ya va a estar terminando, ya va a estar la gente llegando, o al menos para el martes. Pero sí, muchísima gente hoy también, una celebración de fe, muchísima gente que devota y peregrina de lo que es la Día de Santa Rita de Casia, patrona de las causas imposibles, muchísima gente en Puerto Tirol, en lo que es la Catedral de San José, bueno, muchísimas autoridades que también llegaron a esta iglesia, y bueno, compartiendo acerca, bueno, llevando allí sus pedidos, un día de familia, un día de fe, también de mucha oración, así que vamos a estar compartiendo también, porque Norte Grande Federal estuvo en Puerto Tirol, obvio, en lo que son las diferentes actividades, lo que sucedió a la mañana, pero faltan todavía, hasta las 20 horas creo, si no me estoy equivocando, hay misas en la iglesia de Puerto Tirol.
0: Perfecto. 1324-8229-55, y como hoy es viernes, ya estamos en condiciones de decirle que hoy se van los dos libros de librería Jenny, que uno es cumple de 15, que termina, empieza como una fiestita, pero termina de terror, con sangre. Una novela imperdible, gracias a librería Jenny, y si vos la querés, muy simple, ya te cuento en breve nomás cómo tenés que hacer, y lo estamos regalando ahora nomás, antes de las 19, porque estamos en vivo hasta las 19, y en minutos antes de que termine, te lo contamos. El otro, que es para los más peques, se llama El Enojo de Inti, ¿sí? Es un libro para los más pequeñitos, para los que recién están empezando a leer, así que imperdible también si tenés algún niño en la familia, en la casa, le podés regalar perfectamente este libro. ¿Cómo tenés que hacer? 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Para regalar estos libros hermosos, ¿sí? 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
1: ¿Cómo?
0: Miro hacia el libro y digo que lo quiero leer yo. ¡Ay, muchos muertos!
1: Y bueno, para que tengas una buena lectura.
0: Sí, sí, mira.
1: ¿Usted es de leer, David?
0: Sí, sí, sí, sí.
1: ¿Qué lees, por ejemplo? A ver, contame.
0: Me gustan mucho las novelas.
1: ¿Esas, por ejemplo?
0: Sí, sí, sí. Le dije que estaba leyendo una de... ¿Cómo es? De... ¡Ay!
1: No me acuerdo.
0: No vampiros, sino que... Zombies.
1: Ah,
0: Zombies en Buenos Aires. La cuestión es que estabas... Termino de leer y tiene una segunda parte y no encuentro el otro libro.
1: ¿Y salen muy caros los libros?
0: Lo compré en la Feria Iberoamericana, acá cuando se hizo.
1: Qué lindo, qué lindo. Falta poquito compré para que
0: compré cuatro por un peso. Porque es regalado.
1: Sí, claro, porque está
0: regaladísimo.
1: Claro, lo que es esas ferias, muchísimas promociones que hay ahí por el día feria del libro, en realidad.
0: Sí. Así que nada, aproveché ahí y dije, bueno, ya tengo ahora para poder entretenerme, porque esto es como que yo leo, mire este, medio sangriento, ahí lo mostramos.
1: Sí, pero me parece que ya tienen ganadores, David, esos libros, por lo que están.
0: Sí, se llama David el ganador.
1: David, otro apellido, David otro apellido. González.
0: Claro, claro.
1: Así que bueno, es un poco de lo que se va a ir este día. Y bueno, falta también muy poquito para lo que va a ser el regalo, el afortunado, la afortunada de la guitarra criolla que nos regalaron nuestros amigos de Casetería Carlos Gardel, que bueno, dijeron, para la gente que escucha Norte Grande Federal, que ve Norte Grande Federal por la TV o también por el canal de YouTube, bueno, le vamos a regalar una guitarra para la gente que le gusta o no le gusta escuchar música, o quizás, bueno, quieras hacer un regalo, bueno, una guitarra también es un buen regalo. Si tocas o no tocas, después ves que haces. feliz con la guitarra. Pero bueno, para la gente que quiere, que tiene la posibilidad de saber tocar un instrumento, bueno, la guitarra es una de ellas. ¿Y cómo tienen que hacer? Primero tienen que entrar a lo que es YouTube, a nuestro canal de Norte Grande Federal en vivo, y se suscriben. Después van a Instagram, entran a lo que es la red social de Cadena Federal OC, y después van y nos siguen primero que nada, y después van a Carlos Gardel Música y lo siguen también a ellos, a nuestros amigos de Casetería Carlos Gardel, y ahí van a encontrar una publicación ahí bien fija, primeritas van a aparecer la cara de David y mi cara junto a la guitarra, y bueno, ahí te contamos todos los pasos, todo lo que te estamos diciendo en este momento, y ahí empezás a comentar, empezás a mencionar a tu mamá, a tu papá, a tus hermanos, a tus familiares, a quién te cae bien, a quién no te cae tan bien, porque mientras más comentarios pongas, mientras más comentario no aparezcas, más posibilidades tenés de ganar esta guitarra criolla que nos dieron nuestros amigos de Casetería Carlos 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
0: Perfecto, muy fácil. Sí, aparte un regalón. Imagínate que te venga alguien así y dice, Rosario, tengo un regalo para vos, y te regalo una guitarra.
1: Oh. Y bueno, me voy a tener que obligar a saber tocar la guitarra.
0: Y sí.
1: No sé si será muy complicado igual, la verdad no sé. Yo creo que sí, pero no sé.
0: Intenté una vez. Pero es muy difícil.
1: Sí, intentar, bueno, porque es difícil.
0: Digitar así, tiki, lo mismo que el piano.
1: ¿Es difícil o no es difícil?
0: Muy difícil.
1: Entonces, bueno.
0: Sí.
1: Pero es como que te obligas, si ya te regalan una guitarra es por algo.
0: De igual manera, imagínate que sé que yo no le podía sacar el sonido a la flauta dulce, menos a una guitarra.
1: Tienes que soplar nomás encima, David. Imagínate.
0: No podía.
1: Con los dedos tenés que ser muy habilidoso con los dedos, ¿o no?
0: Imposible. Sí,
1: encima
0: sí,
1: que
0: sí,
1: después tenés que saber, no sé.
0: A mí me sorprende esa gente que es multi-instrumentista, que te toca la guitarra, el violín, bueno, no sé, el piano. Yo digo, ¿qué? Bueno, no importa. De igual manera, yo soy exitoso en otras cosas.
1: De la nada.
0: De la nada. Ni me importa que ustedes sepan tocar.
1: Bueno,
0: vamos. Pero bueno, vamos a seguir. Y ahora llegó el momento de hablar de deportes.
1: Sí, como siempre es bueno saber de lo que está sucediendo a nivel deportivo en el mundo, nacional y local, por supuesto, lo que está sucediendo. Viste que la parte local a veces se ve un poco más el fútbol o también ahora más que nada el básquet. Al menos sí. Yo lo estoy viendo, no sé si ya era así anteriormente.
0: Pero bueno, para hablar de todo lo que está sucediendo deportivamente hablando, está con nosotros el señor, el que te tira toda la mala onda. Vos haces blanco y él te dice, no, mirá que es negro. Y después tiene razón para colmo.
1: Pero te fundamenta.
0: Tenía razón, chico. Ay, no.
1: A cortarte el mambo.
0: Alguna vez lo voy a enganchar.
1: Lo vas a acertar. Ahí van a estar de acuerdo.
0: No sé si algo. Voy a buscar algo para que él se crea que sabe y le voy a decir, no.
1: No sé.
0: Encontraré algo.
1: A ver. Fíjate, pregúntale.
0: ¿Cómo les va, señor Guido Policena?
2: ¿Qué tal? ¿Cómo le va?
0: Pero muy bien. Mire. Ay. El aplauso bien, y bien, todo.
1: Parece bien. Más una interferencia que un aplauso igual, pero...
2: Juro. Bien, ¿cómo andan? ¿Todo bien?
0: Ahí mirá, va. Ahí está, ay, con hinchada y todo.
1: Todo bien,
2: excelente,
1: Guido.
2: Excelente, excelente, para ser viernes.
0: Ya le digo que me falló usted.
2: ¿Por qué?
0: Porque me dijo que voy a traer un tema.
2: Tengo una banda de temas.
0: Bueno, pero me dijo, le voy a traer un tema para que cuando yo entre... Pongan ese tema.
2: Ah, la música. ¿Vio? Me dice.
0: Ahí
2: sí,
0: lo enganché,
2: sí,
0: ya está.
2: Sí. Bueno, ahí se la paso para que la pongan
0: próxima.
2: Cuando me despidan ahora.
0: Ah, bueno, listo. Para la despedida, entonces, ahí le está pasando a nuestro operador. Pero bueno, fin de semana deportivo. ¿Puedo preguntarle algo? ¿Qué le pareció la noticia de que Otamendi llega a River? Más allá que usted me dijo que solamente le interesa lo de Boca.
2: No, en estos casos hay que hablar, sí. A ver, Otamendi va a venir a River con 38 años, se ha anunciado ya oficialmente su salida de Benfica, es hincha confeso, aunque nunca jugó en River, Otamendi en Argentina jugó en Vélez Arfiel, y había llegado a decir el jugador que si regresaba a la Argentina regresaría a River, eso ya hace un par de años atrás. Uno pensaba...
0: Sí.
2: Que ya con los 38 años que tiene.
0: ¿Qué iba a decir? Ya está para retirarse.
2: Ya estaba para. Sí, exactamente. Para quedarse en Europa y de última retirarse en Europa. Sí está confirmado que va a jugar su último mundial y que el mundial va a ser la última vez que vista la camiseta argentina. Otamendi jugó el mundial del 2010, del 2018, 2022. Este va a ser su cuarto mundial. Estuvo ausente en el 2014. Pero lo paradójico aquí
0: ¿Qué pasó?
2: Es que la última vez que jugó con la camiseta de la selección argentina en suelo argentino,
0: sí,
2: fue en la Bombonera,
0: okay,
2: donde convirtió un gol y donde fue ovacionado.
0: ¿Y entonces?
2: En la cancha de Boca. No, no, te estoy tirando un dato irónico.
0: Boca
2: la última
0: va a poner
2: vez que
0: un peso
2: jugó
0: más
2: con la selección argentina, jugó en la cancha de Boca, hizo un gol de penal y fue ovacionado por toda la Bombonera. Otamendi, pesa, usted dice, tiene 38 años, ¿no?
0: Sí, para mí ya estaba de vuelta, ya, claro.
2: Bueno, el tipo viene de jugar 4.314 minutos en todo el torneo, en todo el año.
0: Ah.
2: En toda la temporada. Y la temporada arrancó en agosto del 2025, porque la temporada europea es de verano a verano, de verano a primavera, perdón. Porque arranca en agosto, casi sobre el final de su verano, digamos, sí, todo agosto, en septiembre termina el verano de ellos, y termina en mayo, junio, pero esta vez termina en mayo porque hay mundial.
0: ¿Y viene ya lleva cuánto?
2: 4.314 minutos con el Benfica. Jugó los 14 partidos de Champions, jugó 30 de los 34 partidos de del torneo local de la Liga Portuguesa, donde quedó tercero el Benfica y quedó fuera de la zona de clasificación a Champions. Convirtió 3 goles, ganó un título. Eso en la última temporada. Así que si usted me pregunta cómo llega Otamendi,
0: muy bien,
2: y toco madera, pero a menos que se lesione, se va a integrar a River post-mundial en una gran manera, y creo que es un gran refuerzo para River, porque es un campeón del mundo, es un gran jugador, así que es una gran incorporación. Habrá que ver también cómo le pesan sus 38 años en el fútbol argentino. Ya 39 casi, diríamos. Pero bueno, a ver, a Di María con 36, casi 37, le sentó bien en Rosario Central, jugando de delantero. Bueno, Paredes no es una referencia, porque tiene 31 años. Montiel y Acuña también son jóvenes. Acuña tiene 34, va a jugar también su último mundial seguramente. Pero con 38 años volver al fútbol argentino, y la verdad es que realmente tiene que desear, ¿no? Hablando de un jugador que jugó en Valencia, que jugó en Manchester City, que llega 6 temporadas
0: realmente
2: en el
0: Benfica. Realmente tiene que tener ganas.
2: O sea, un jugador que la guita no le interesa.
0: Claro.
2: Ya es un jugador hecho económicamente, y que viene a sacarse o darse el gusto de jugar en River. Habrá que ver qué es lo que le puede aportar. En principio, teniendo en cuenta sus números desde 2025-2026... con 38 años no ha desentonado en el fútbol portugués, en el Benfica, y así que River se anota un gran poroto ahí con una incorporación que, si bien no está 100% confirmada, ya está por hecho.
0: Y lo que estuve leyendo yo es que ya lo dieron por hecho.
2: Sí,
0: es que, o sea, arreglaron directamente con él.
2: Está dado por hecho, no está confirmada oficialmente, todavía, claro, porque no hubo una firma, y tampoco River hizo las publicaciones diciendo bienvenido Otamendi. Pero es un hecho que va a jugar en River posterior al Mundial, dependiendo hasta dónde llega Argentina, el periodo de vacaciones que se toma el jugador, veremos cuándo se suma. ¿Cuándo? Si decide o no tener vacaciones, eso también, porque va a terminar el Mundial y a la semana ya continúan los torneos,
0: claro,
2: y River está muy bien encaminado para seguir en la Copa Sudamericana, por ende va a tener allí compromisos. Pero yo supongo que también posterior, si la Argentina llega a una final, que es lo que todos queremos,
0: esa es otra, claro,
2: va a tener por lo menos 2 semanas de vacaciones posterior a la final de su participación en el Mundial. Y además que también el periodo en el que el jugador procese que ya no va a jugar más con la selección argentina, que eso incluye también quizás un golpe emotivo en su entorno, en el mismo. Ni hablar en el seno de la selección argentina, donde Otamendi es uno de los grandes referentes.
0: Ahora, qué loco, porque ¿cómo influye lo psicológico en los jugadores?
2: Es todo. Los desgarros son mentales. O sea, el cuerpo se desgarra por cuestiones mentales. Los músculos sufren lastimaduras por cuestiones mentales. Así que sí, es todo.
0: Todo.
2: El fútbol.
0: Hablando de gente grosa, ¿qué le pasó a Colapinto en la prueba?
2: Ay, Colapa, que venía con muy buenas sensaciones después,
0: sí,
2: de lo que fue hace 3 semanas el Gran Premio de Miami, que se había hablado muchísimo en estas 3 semanas de cómo iban a llegar los autos. El Alpina 256 tanto el de Colapinto como el de Pierre Gasly, Gasly venían con mejoras, cambios en el piso, cambios en el alerón, autos que iban a estar en las mismas condiciones, en igualdad de condiciones que tanto se habla en la mecánica de la Fórmula 1. Colapinto no pudo hacer ni una vuelta. Cuando digo no pudo hacer ni una vuelta, es no pudo hacer ni una vuelta.
0: Creo que fue como un Fiat 600.
2: Antes de la última curva del circuito de Canadá, se quedó, reportó un problema en su acelerador, en su unidad de potencia, entró a boxes, de hecho no llegó a boxes, llegó casi a la entrada de boxes con el impulso del auto, ya sin posibilidad de moverlo, y se perdió los 80 minutos de prueba, porque fue una prueba bastante accidentada y con un fallecimiento, lamentablemente.
0: Mirá vos.
2: Se viste de luto la Fórmula 1. ¿Qué? Sí, murió una marmota.
0: Ah, sí.
2: No se ría.
0: No.
2: Fue atropellada por un auto.
0: Ah, sí.
2: Y el auto se accidentó.
0: ¿Y la familia de la marmota?
2: Y vaya uno a saber si estarán de luto a los alrededores del circuito. Es un circuito que es semipermanente, que prácticamente no se usa, que está dentro de una isla, por ende tiene mucha vida silvestre. Hay gansos, hay marmotas, hay un montón de animalitos. Y bueno, y esta se
0: metió en el camino.
2: Se metió por uno de los agujeros que explicaban en la transmisión, uno de los agujeros que sirven para drenar el agua cuando llueve. Las marmotas lo hacen más grande, se meten por ahí y bueno, pasó el muro perimetral, se metió a la pista, venía el auto de Alex Albon, justo después de una curva no lo pudo esquivar, pisó la marmota y se fue al muro. Se terminó accidentando el piloto de Williams. La Fórmula 1 no pasó la repetición del accidente. Nadie sabía por qué, hasta que bueno, comentaron que el accidente se produjo porque pisó una marmota y terminó contra los muros. Y es un animalito, ¿no?
0: Entonces, sí, no, obvio.
2: Si bien las imágenes después de la cámara on board, es decir, la cámara que va en el auto del piloto, uh-huh, sí se viralizó por redes sociales, la verdad que no es muy lindo ver el momento exacto en el que la marmota pasó a mejor vida.
0: ¿Y ahora qué pasó con el auto Colapinto?
2: Va a arrancar en minutos nada más, sí. Tendría que arrancar, si me permite.
0: Sí, cómo no.
2: Vamos a entrar ya casi en vivo. Se había retrasado unos minutos, se confirmó que se iba a retrasar unos minutos el inicio de la clasificación de la quali, porque esto es un fin de semana sprint. Por eso es malo que Colapinto haya tenido problemas en esta práctica, porque no va a tener tiempo más para practicar, y de hecho ya comenzó la quali, le quedan 4 minutos. Colapinto está en el puesto 18, quedándose fuera en quali 1. Seguramente todavía buscarás una chance más para mejorar su tiempo y por lo menos clasificar a quali 2. Gasly está en el puesto 14, lo que significa que Alpine no llegó a Canadá. Llegó a Canadá pensando en una cosa y está viviendo otra con estos problemas técnicos, porque Gasly también en la práctica se la pasó la hora entera quejándose. Pero bueno, en este momento Hamilton es el que lidera la clasificación. Están en la quali 1. Mañana va a ser la carrera sprint y después la clasificación para la carrera principal del domingo a las 17 horas. Eso es lo que tiene que ver con el regreso de la Fórmula 1 después de 3 semanas, luego de la gran actuación de Franco en Miami. Uh-huh. No está siendo del todo bueno la participación de Franco. Por el momento se encuentra en la posición número 19 en esta clasificación. Hay que tener en cuenta, claro, de este problema que tuvo y que no le permitió girar en la práctica y que seguramente va a repercutir en su, ¿cómo es que se dice? En su performance. Y esperemos que por lo menos le alcance para cortar o sacar estar en su participación en la quali 2. Ahí está haciendo la vuelta Colapinto. Viene mejorando muchísimo sus tiempos, así que seguramente va a terminar por delante del tiempo de donde está y se va a meter en Q2. Está viniendo con todos sus tiempos en verde. Ahí va a cruzar. Le estoy relatando sin querer la carrera.
0: Veo.
2: Esto no se puede mostrar, ¿no? Ahí está yendo sobre la penúltima curva y se metió en la recta principal. Y Colapinto va a subir, sube a la décima posición. el argentino.
0: Décima.
2: Exactamente, así que prácticamente te digo, faltando 2 minutos, y medio que está asegurada su participación en Q2.
0: Bien. Ahí está, en vivo.
2: En vivo vimos el cierre, el final, se terminó poniendo décimo a un segundo y medio de la punta que la tiene Hamilton, y que está por cerrar otra vez Hamilton para ver si mejora o no mejora sus tiempos. Qué lindo estar transmitiendo Fórmula 1 por radio. Es algo que nunca hice. 1:13.80 para que Hamilton sea el primero en esta clasificación, cuando restan 1:50 para que termine la Q1 de esta Shout clasificación, como se le dice, porque es para la clasificación al sprint.
0: Ok. Bien, esto con respecto a nuestro compañero y mi amigo personal Colapinto.
2: Sí.
0: Volvamos a nuestra provincia.
2: Uy, se pegó alguien ahí. Esto va a ser por... Esto le va a beneficiar a Colapinto. A Colapinto. Sí, porque queda 1:46. Seguramente va a haber bandera amarilla. Y todos los que estén haciendo vuelta se van a quedar sin esa vuelta. Uy, se pegó fuerte, así que esto es bandera roja. ¿Viste? Red flag. Estoy aprendiendo Fórmula 1.
0: Mire. Bueno.
2: Téngame paciencia, estoy emocionado.
0: No, toda la paciencia.
2: De Fórmula 1, gracias a Colapinto. Pero bueno, ahora sí, metámonos en
0: deporte
2: en el fútbol.
0: Chaqueño.
2: Hoy juega Sarmiento.
0: Hoy juega el
2: sí.
0: Final.
2: ¿Se acuerda que yo le dije?
0: Puede ser un sábado o viernes.
2: Sí. Pero yo dije, seguramente va a ser sábado.
0: Sí.
2: Bueno,
0: no.
2: Terminó siendo viernes, pero tan mal no estaba.
0: ¿Por qué?
2: Porque va a ser hoy el partido.
0: Ah, bueno, sí.
2: Hoy a las 10 de la noche. En el estadio Padre Ernesto Martiarena.
0: Sí.
2: A las 22 horas se va a jugar frente a Juventud Antoniana y va a abrir de esta manera la fecha número 10 del Federal A para todo el país. Es el primer partido del fin de semana. Después, el último partido lo va a jugar el día lunes, Defensores de Vilelas. Va a jugar lunes.
0: Ah, lunes.
2: Exactamente. Defensores de Vilelas a las 16 horas frente a San Martín de Formosa.
0: ¿Esto va a ser acá?
2: ¿Eh?
0: ¿Acá?
2: Esto va a ser acá en la cancha de Sarmiento. Ahora, está claro porque esto sucede. Es porque Forever juega el domingo de local. La policía no te brinda seguridad en dos canchas, en dos estadios al mismo tiempo. Por ende, no pueden jugar domingo los dos equipos. Y como les expliqué el otro día, el equipo de mejor categoría tiene la prioridad para elegir el día. Por eso Forever va domingo. Y Vilelas tuvo que elegir entre sábado y lunes. Yo supongo que el conjunto formoseño, que ahí entra en la discusión, porque cuando no puedes jugar domingo, tenés que preguntarle al visitante si prefiere sábado o prefiere lunes.
0: Okay.
2: Si está bien, si decide. Si te dice que no, si San Martín de Formosa hubiese dicho que no, se juega sábado.
0: Bien.
2: Pero no estaba... en contra, San Martín aceptó y se va a jugar el día lunes a las 16 horas.
0: 16 horas, bueno.
2: Forever va a jugar el día domingo a las 16 horas.
0: También.
2: En el estadio Juan Alberto García frente a Deportivo Madryn. Un partido en el que puede pasar de todo.
0: ¿Por qué?
2: Porque tiene una terna arbitral de las que decís, ay, mamá.
0: Ah. Cuénteme, muy.
2: ¿Para bien o para mal? Yo te digo que pase lo que pase va a haber polémicas.
0: Okay.
2: Forever puede ganar con polémica.
0: O perder con polémica. Por el arbitraje.
2: Por el arbitraje, sí.
0: Que no hay buena onda con el árbitro.
2: El árbitro es muy malo.
0: Ah, sí. Pero malo en
2: malo
0: carácter
2: en el sentido
0: o malo.
2: De que aparece en los momentos.
0: Que no tiene que aparecer.
2: Que no tiene que aparecer. Que tiene una carrera con muchas polémicas.
0: ¿Y qué hace todavía metido ahí adentro?
2: Y bueno, y ahí está la explicación que se le tiene, que debería dar AFA, no yo, ¿no? Porque yo no la desconozco por qué hace todavía dirigiendo, pero es uno de los árbitros apuntados dentro de un grupo de árbitros que hacen tres malas y una buena, ¿no? Estoy hablando de Carlos Córdoba, ese es el árbitro. Uh-huh. Lo que a mí me preocupa es que en la misma terna aparece Manuel Ejarque, que es el cuarto árbitro, es otro de los árbitros que ha tenido en su carrera muchas polémicas, y el asistente también me preocupa, y es Martín Sacone, el asistente número 2. Son todos nombres que quienes vemos fútbol, quienes cubrimos fútbol hace muchos años, ya los hemos visto, que han pitado a favor y que han pitado en contra, Y ahí entran otros intereses de los cuales no voy a hacer declaraciones públicas hoy.
0: Hoy.
2: Las voy a hacer el lunes.
0: Bien.
2: Yo las tengo.
0: Ok.
2: Tengo mis pensamientos.
0: De lo que puede pasar.
2: De lo que puede pasar.
0: Ok.
2: Y tengo mis conclusiones de lo que puede pasar si pasa algo o si pasa otra cosa.
0: Ah.
2: Como todavía son hipótesis.
0: Tiene que corroborar.
2: Yo soy empírico. Necesito el domingo sucedan los hechos.
0: Para,
2: y el lunes, claro, usando la razón, hablamos.
0: Le voy a acordar, le voy a acordar.
2: Olvídese,
0: no me hacemos voy a olvidar. Hacemos una, pero totalmente. Hacemos una.
2: No me voy a olvidar tampoco.
0: Columna de opinión.
2: Hacemos una columna de opinión. No sé si una columna de opinión, pero. Pero.
0: Más o menos.
2: Más o menos, exactamente. Finalmente. No hubo bandera roja, levantaron la bandera roja, ya está la bandera amarilla, eso significa que han retirado el auto que se golpeó y se detuvo el reloj. Veo que eso es algo que yo no sabía.
0: ¿Que se detiene el reloj?
2: Se detiene el reloj de la clasificación, o no me acordaba cuando hay una bandera roja. Entonces siguen quedando 1:46 en una pista donde haces una vuelta en 1:13, todos tienen la posibilidad de salir a hacer una vuelta más.
0: Ok, mientras tanto siguen dando vueltas.
2: Exactamente, pero fíjese la diferencia. El año pasado los autos de Fórmula 1, los mejores, andaban en 1:10 en este circuito de Canadá. Estos autos nuevos, con tecnología de 50% combustión, 50% electricidad, para hacerlo más,
0: sí,
2: cuidemos el planeta, están 3 segundos por debajo. Son mucho más lentos que los ocurridos, los tiempos logrados el año pasado.
0: Bueno, genial. ¿Algo más?
2: No, quiere que... Ah, sí, tengo.
0: Dígame,
2: algo más.
0: ¿Qué pasa?
2: Me dice que sí, Rosario, ya quiere que yo siga.
1: Yo escucho, yo me voy informando con Guido, eso es cierto. Más, claro, que nada la Fórmula 1. Bueno, así como va aprendiendo Guido, que sabe mucho, yo aprendiendo de a poquito.
2: Esto es a futuro.
0: Okay.
2: Puede revolucionar el fútbol mundial.
0: ¿Mundial?
2: Sí.
0: Bien.
2: Veo que usted hoy me pedía algo de básquet.
0: Sí.
2: Bueno, le voy a traer un mix. De básquet no hay mucho para hablar. Sí, un fin de semana en la ABR, la Liga de Resistencia, la, sí, Asociación de Básquet de Resistencia, hay partidos por doquier todo el fin de semana. Ya Villa San Martín ya no participa de la Liga Argentina, quedó eliminados en cuartos, perdiendo 3-0 la serie con Lanús. Después de haber tumbado en octavos a lo que fue el mejor de toda la temporada regular. Pero veo que cuando la pelota en el básquet se va,
0: sí,
2: el reloj se para,
0: sí,
2: que cuando hay una falta el reloj se para,
0: sí,
2: que cuando pasa algo el reloj se para.
0: No, a decir que también va a pasar el...
2: la Major League Soccer, la MLS,
0: sí,
2: la liga estadounidense, va a poner en práctica esto.
0: ¿En el mundial?
2: No.
0: Ah.
2: No, porque eso le corresponde, el mundial le corresponde a FIFA. En su torneo, en la MLS,
0: mírese,
2: va a poner en práctica esto. La International Board Federation, que es la federación que regula el reglamento del fútbol,
0: sí,
2: va a poner sus ojos en este experimento y va a tratar de sacar conclusiones. Si las conclusiones son positivas, esto se va a expandir a todas las confederaciones y a todas las ligas del mundo. Por ende, por eso digo que va a revolucionar el mundo. Había puesto en práctica cuestiones,
0: digo,
2: de MLS, ¿no? Cuestiones que, por ejemplo, si te golpeaban, pedías la atención médica, tenías que salir y permanecer 1 minuto fuera de cancha. Eso con la búsqueda de que los jugadores dejen de simular, ¿no? Cuando faltan pocos minutos, se tira de que se acalambró, que vení, tocame, y con eso consumimos minutos, bueno, romper con eso, propusieron hacer eso. Eso de que si pedís que te atienden, pero tenés que salir y permanecer fuera del campo de juego un minuto. No funcionó. No funcionó porque fue mal aplicado, porque si de verdad había una patada y de verdad le dolía, también tenía que cumplir ese minuto, si había una amarilla, en fin, un montón de cosas, no funcionó. Ahora, lo que va a pasar es que la MLS, cada vez que la pelota se vaya afuera, va a frenar el reloj.
0: Bien.
2: Entonces, se va a pasar a jugar tiempo bruto. Son 90 minutos. se miden, los 90 minutos son reglamentarios, pero nunca se juegan 90 minutos. Los partidos de fútbol rondan entre los 45 y 60 minutos de juego neto.
0: Okay.
2: Es decir, cuando la pelota está rodando dentro del campo de juego. Fíjese sí. todo el tiempo que se pierde en el medio. Entre que la pelota se va al lateral, saque de arco, se prepara el arquero, bla, bla, bla. Bueno, ahora el arquero va a poder, si se va la pelota, saque de arco, el arquero va a agarrar la pelota, va a poder apoyarla, va a poder arreglarse las medias, el pantaloncito, peinarse, todo. Pero el tema es que hasta que él no impacte la pelota
0: no
2: para sacar,
0: el
2: juego no se reanuda. Así que es...
0: Va a ser
2: mucho 15. Más grande, mucho más largo los partidos de
0: pero
2: fútbol. No van a durar 90 minutos.
0: No se va a extender como se hace ahora.
2: Se van a jugar, se busca que se jueguen los 90 minutos bruto. Netos. Como se juega en el básquet. En el básquet son 10 minutos, por ejemplo en FIBA, 12 en lo que tiene que ver la NBA. Pero se juegan los 12 minutos, porque si el balón se va afuera, el partido se corta. El reloj se corta. O sea, pero eso termina que cada cuarto, en vez de durar 10 minutos, dura 15, 18, 20 minutos, dependiendo el ritmo de juego. Pero bueno, con el fútbol van a buscar lo mismo, y la International Board va a poner atención en eso. Si es positivo el experimento de la Major League Soccer, se va a trasladar a todo el planeta.
0: Bueno, ya vamos a ver entonces qué deciden.
2: No se
0: reanuda
2: todavía.
0: ¿No se reanuda?
2: No.
0: Bueno, le agradecemos,
2: no,
0: señor.
2: Por favor.
0: Muchas gracias
2: me voy
0: por...
2: A seguir, me voy a trabajar.
0: A ver, claro.
1: Como ahora, no, además, pero con otra función.
0: Pasó la parte deportiva en Cadena de Noticias, gracias a nuestro columnista Guido Policena, la voz autorizada del deporte.
1: Exactamente, nos vienen a informar no solamente a la gente que nos escucha, que nos ve, sino a nosotros también,
0: sí,
1: porque
0: totalmente.
1: Mucha información que a veces pasamos de largo y es muy importante. Y bueno, a veces quizás esos triunfos deportivos que tiene la provincia, bueno, saberlos de la mano de cómo se vienen y por qué se dieron, es importante saberlo.
0: Sí, ahora vamos a nuestro móvil.
1: Sí, vamos a ver qué está pasando en las calles de Resistencia. Viste, estábamos hablando de que estaba muy fresquito últimamente.
0: Sí.
1: Bueno, vamos a ver cómo está nuestro compañero Darío ahora.
0: Ayer estuvo haciendo gimnasio.
1: De todo un poco estuvo haciendo ayer. Así que bueno, vamos a ver qué vestimenta está hoy. Bienvenido, Darío, te escuchamos.
3: Chicos, ¿cómo están? Buenas noches. Buenas tardes.
0: Ah.
3: Porque es tarde, increíble. Mirá, 52 minutos de las 17 y ya está bajando. Yo parece que son como las 8 de la noche. De un día cualquiera, digamos,
1: sí.
3: De enero o febrero. 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Y ahora queremos ver, como si viene el fin de largo, todo el mundo va a ser asado el domingo, o seguramente el lunes, o también el famoso locro, o algún gran guisazo bien para la familia. Bueno, el asadazo viene todo a pedirle para
1: Darío, se te escucha un poco alejado.
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0: Gracias, Lucas. ¿Sí?
1: No, por favor, gracias.
0: Lucas Ruiz, entonces encargado acá.
2: Bien. Sí. Te escuchamos un poco alejado, Darío. Así que enseguida vamos a volver con vos. A ver, ¿se escucha? ¿Cómo se escucha? Hola.
3: A ver, ¿me están escuchando?
4: Ahora sí.
2: Ahora sí, a perfecto. Si... Te estamos escuchando muy lejos. Escuchamos partecitas muy atentas lo que decía. Bueno, uno de los encargados acerca de los cortes y demás, pero ahora te escuchamos perfecto.
3: Pero, a ver, vinimos afuera, chicos, para que haya mejor sonido, mejor comunicación. Volvemos a hablar un poquito con Lucas acá, venimos acá. ¿Ahora me escuchan bien?
2: Sí, perfecto, ahora sí.
3: Bien, bueno, vamos a volver a hablar entonces con Lucas. 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
1: Bueno, chicos, le voy a pasar el retorno, David, porque vos querías sacarte algunas dudas. Ahí le voy a pasar el retorno para Lucas, para que vos también le consultes lo que tenías en mente hace un ratito.
2: Lucas, ¿cómo andás?
0: ¿Cómo estamos? ¿Qué tal?
2: Pero muy bien. No, queríamos consultar por ahí si alguien tiene que hacer el locro, más o menos cuánto tiene que gastar, ¿sí?, en una carnicería. Yo digo, bueno, a ver, está mi mamá, mi papá, o somos cinco en la familia. ¿Cuánto más o menos?
0: Y sí, en una familia promedio, y bueno, dependiendo cómo, en qué proporciones se le agregue, ¿no? Pero aproximadamente 40.000 pesos, tenés un locro para una familia promedio de 5 o 6 personas, mamá, papá, hijos ya mayores, y bueno, para una familia promedio un locro, sí, 40.000 pesos, medio kilo de cuerito de chancho, medio kilo de pata de cerdo, un kilo de osobuco, medio kilo de chorizo colorado, medio kilo de mondongo, viste que el locro es una mezcla.
2: Sí, sí, sí. ¿Y para un asado?
0: 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Costilla vacío, chorizo, morcilla, más o menos por persona, eso es lo que se promedia.
3: Qué bien. Bueno, Lucas, ¿cómo estás? Rosario te saluda.
0: ¿Cómo estás, Rosario?
3: Muy bien. Estamos hablando de acerca del domingo, del feriado y demás, pero en todos los días, ¿qué es lo que más se lleva al chaqueño?
0: Todos los días, y bueno, principalmente los cortes diarios como pulpa, cuadril, nalga, salen mucho. 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
3: ¿Y se buscan alternativas, digamos, algo que siempre compraban y ahora no compran tanto?
0: Sí, hoy por hoy también la gente elige el cerdo, económicamente por ahí les conviene el cerdo y el pollo, suelen ser más baratos que la carne vacuna, pero no dejan de consumir la carne vacuna. Siempre va acompañado un mix de milanesa, costeleta de cerdo, costeleta de ternera, agujita, osobuco, molida es algo que se consume también diariamente.
3: Y Lucas, un tip, mira, yo no soy mucho de la cocina y menos de la carne, pero ¿cómo yo voy a una carnicería y digo, bueno, dame para, no sé, para bife de más, y cómo darte cuenta si la carne va a ser dura o no va a ser dura?
0: Y por darte cuenta si va a ser dura o no, es por la calidad y la presentación del corte, ¿no? Si el carnicero que le está atendiendo es bueno, sabe cortar bien, manipular bien la carne, te va a dar cuenta por lo que sería la grasa y los nervios, ¿no? A la hora de hacer los bifes en la pulpa, ¿me preguntaste?
3: Sí, más para bife, digamos, que es lo que más se consume.
0: Sí, sí, más que nada el tamaño del bife o la pieza y el color de la grasa. Siempre buscando una grasa con un tono más claro, da seguridad de terneza. Y bueno, también el tamaño de la pieza, obviamente, que si es un animal muy grande, la pieza va a ser grande. Por lo general tienden a ser más duros los animales grandes.
2: Bien. Lucas, últimamente sí. Se difundió a nivel nacional esto que en el sur quieren consumir otra clase de carne, ¿sí? De burro, por ejemplo. ¿Han pedido en la carnicería? ¿Han venido algún chaqueño a decirte, tenés carne de...?
0: No, la verdad que no han preguntado, pero sí estuvieron presentes los comentarios. Siempre se preguntó si se faenaba o si se conseguía acá, si sabíamos de alguien que vendía, pero la verdad que yo no sé. Nosotros trabajamos con lo que es calidad de ternera y novillo nomás.
2: Bien, por ahora entonces no llegó al Chaco.
3: No está.
0: No, por ahora al Chaco no. De burro por lo menos todavía no. Estamos más cerca del carpincho, creo yo.
2: Claro, te juro.
3: Más cercano. Bueno, Lucas, te agradecemos. Gracias.
0: Bueno, muchas gracias a ustedes.
1: Gracias, Lucas. Lucas Ruiz, entonces, chicos, charlando con nosotros. Gracias por tu tiempo, Lucas, el encargado acá, entonces, de Carnicería La Esperanza. 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
3: Perfecto. Darío, ¿vos sabés hacer asado, Darío?
1: Vos sabés que lo que a mí me cuesta es prender el fuego. Una vez que el fuego está prendido, lo llevo de primera.
3: Pero creo que es una de las cosas más...
1: Porque siempre me toca la leña mojada.
3: Ah... O vos mojás para no prender, no sé. Me parece que es eso.
1: No, yo más vale me ocupo las ensaladas, chicos. No, ¿sabés cómo hago la chicoria, la rúcula, todo es sensacional? No, eso me sale, la de tomate con huevito cortado y zanahoria, me sale de lujo.
3: Perfecto.
2: O sea que usted es más de las verduras en este caso, o sea que ni preguntarle que haga un locro.
1: No, el locro me encanta, degustar el locro, no cocinarlo. Bien.
3: Como la mayoría igual,
2: No, porque tengo una técnica.
3: Sí, por supuesto, y más del asado, más prender el fuego, viste que tiene diferentes técnicas que, bueno, por lo que yo vi, porque nunca hice.
1: Así que, bueno. hay que aprovechar el frío, porque se acuerdan que los años anteriores comíamos locro y transpirábamos como locos en estas fechas.
3: Sí, sí, bueno, así que aprovechar entonces para reservar. Volvemos con vos, Darío, en un ratito.
1: Chicos. En un ratito volvemos, gracias. Hasta luego.
2: Bueno, ahí estábamos viendo y contándole a ustedes cuánto más o menos sale hacer un locro, cuánto más o menos sale hacer el asadito, que, bueno, tradición acá en nuestro país, tanto el locro como el asado, ¿sí? Y los precios que están teniendo. Y lo bueno de esto es que todavía al Chaco no ha llegado la carne de, ¿cómo es? De burro.
3: Mira, bueno, así ahí estaba desmintiendo, porque en un momento se habló de que en algunos lugares se vendía, bueno, sí. Finalmente no está presente la carne de burro, solamente la de vaca, y bueno, seguramente algún otro tipo de carne seguramente anda por ahí, pero
2: sí, cerdo, pero al menos pollo, carne legal, de vaca.
3: Claro, eso es lo más conocido, ¿no? Pero claro. Hay veces que se conocen otro tipo de carnes que, bueno, raro. Bueno, 7 minutos pasaron de las 18, ¿qué te parece si vemos las noticias más importantes del día?
2: Perfecto, y ya volvemos enseguida.

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1: El municipio de Resistencia realizó trabajos de limpieza en el barrio Huiraldes.
2: Estamos en el barrio Huiraldes, estamos en una intervención de mejoramiento de la señalización horizontal y vertical dentro del barrio. La tarea consiste en realización de señas peatonales, señalización de cartelería. También tenemos la reparación y pintura y ploteo de las garitas de colectivo. Y bueno, más o menos eso sería. También la pintura de cordones, ochavos y rampas de accesibilidad dentro del barrio.
1: En Puerto Tirol se realizó la festividad en honor a Santa Rita.
3: El mayor pedido para toda la gente son sus familiares, sus seres queridos, son la familia. Y realmente es lo que siempre nos encomendamos a Santa Rita para aquellas cosas que es imposible. Lo importante es no perder las esperanzas. No perder para la esperanza, para los seres queridos, para aquellos casos imposibles, porque siempre que esté el amor de Dios presente en los corazones de la familia, todo es posible y los milagros ocurren.
1: El gobierno nacional insinuó una posible visita de León XIV al país. La posibilidad de una visita del sumo pontífice a la Argentina volvió a tomar fuerza este viernes luego de una sugestiva publicación del canciller Pablo Quirno tras reunirse con el presidente Javier Milei en la Quinta de Olivos. El funcionario habló de una buena noticia para todo el pueblo argentino y dejó entrever que solo falta definir una fecha en medio de las versiones sobre un eventual viaje del Papa a la región hacia fin de año. El Servicio Meteorológico Nacional nos indica que el cielo en la ciudad capital de la provincia del Chaco y zonas aledañas se encuentra ligeramente nublado. Para lo que resta de esta jornada, se espera una mínima de 8 grados.
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0: Continuamos en Cadena de Noticias, aquí con muy buena música para ponerle buena onda a lo que va a ser esta previa del fin de semana largo. Viernes, y nuestro cuerpo lo sabe, y obviamente que nuestro operador también, por lo visto, está muy fiestero. Uh-huh. Mira lo que le digo. Muy, muy. Para mí, algo va a ser el fin de semana. Toma, mirá.
1: Viste, bien fiestero. Está. Se sacó la ropa encima, ¿eh? Anda sacándose la ropa todavía. Tengo calor, me dijo.
0: Claro, la gente del otro lado dice: ¿cómo que se sacó la ropa?
1: Y bueno, si ven lo que vemos nosotros, ¿sabes qué? De exhibicionista.
0: Queda la imaginación.
1: Está,
0: claro. Queda la imaginación.
1: Que se lo imaginen.
0: Pero bueno, 16 grados en la capital chaqueña. Va bajando la temperatura de a poquito, ya está llegando la tarde en nuestro país, así que bueno, de a poquito el fresquito empieza otra vez a invadirnos. ¿Sí? Esta noche, ¿cuánto más o menos? ¿Cuánto es la mínima de hoy?
1: De hoy, 8.
0: 8, bueno.
1: Así que por ahí va a llegar, seguramente, a no sacarse el buzo, la térmica de abajo, porque si ahora hace frío, imagínate más tarde. Pero bueno, la gente que le gusta salir, seguramente hasta en un lugar adentro, ¿viste? El boliche, seguramente. ¿Está bien? ¿Ya organizaste algo? Bien. Bueno, excelente. Quien va a salir va a ser David. Seguramente acá el director también.
0: ¿También?
1: Yo no. No, yo no.
0: ¿Por qué no sale, señorita?
1: Porque no tengo ganas.
0: Ah, está. Porque, no las di. Ya, ahora entiendo todo.
1: Están diciendo mentiras, pero porque es viernes, sábado recién.
0: Ay,
1: el sábado, un día, porque si no, no. Después el lunes no puedo arrancar, ¿entendés? Hasta el lunes me dura así. Si yo llego a salir, el lunes voy a estar así.
0: ¿Qué va a hacer cuando llegue a los 40?
1: Y capaz que ahí se va y de vuelta empieza a salir ahí la joven.
0: Ah, la agarró otra vez, claro.
1: Claro, viste que a muchas personas les pasa que están los, viste, ese llamado... pendeviejos, que le dicen.
0: Claro,
1: pendeviejas.
0: Usted sabe que a mí no me ha pasado nunca de querer. Hay mucha gente que dice, no, pero yo salí cuando era más pendejo que yo y no tengo ganas de salir ahora. No me ha pasado nunca de decir, no quiero salir. No quiero, o estoy en la onda de no querer salir.
1: No te está pasando, no te estaría
0: nunca
1: pasando.
0: Me pasó.
1: ¿No tuviste una pausa ahí en tu vida, en la adolescencia tampoco? ¿Desde qué edad empezaste a salir?
0: Y desde los 19.
1: ¿Y qué hacías en la pandemia? Ya habías contado ya. Bueno, ese es otro tema aparte.
0: Menos mal que no estamos más, porque bueno, de clandestino en clandestino.
1: No vamos a contar esa.
0: Pero bueno, no hablo de mi vida privada.
1: No. Después de que contó todo.
0: Claro, 17 minutos pasaron de las 18 y nosotros seguimos con la información, porque hoy, en horas de la mañana, hubo todo, muchas misas en realidad, por en honor al, ¿cómo es? Al día de Santa Rita.
1: Exactamente, y, 22 de mayo, día de Santa Rita.
0: Exacto.
1: De Casia, una de las figuras católicas más veneradas, que más gente convoca, en honor a ella, ¿no? Y bueno, muchísima actividad, no solamente en diferentes lugares del Chaco, pero más que nada en Puerto Tirol, porque allí se encuentra lo que es la iglesia de San José, muchas autoridades que estuvieron allí, muchos peregrinos que van llegando. Hoy cierran las actividades a partir de las 20 horas, pero ya empezaron desde el día de ayer. Bueno, vos, David, estuviste en lo que fue la iglesia de Santa Rita, que está acá en Resistencia Chaco, sí, contando cómo se están preparando, cómo se estaban preparando con la venta de empanadas, de pastelitos. Bueno, están en pleno festejo este día, así que a las personas que se quieren acercar, que quieren ir a visitar a la imagen de la Virgen, que quieren ir a hacer sus pedidos, alguna oración, agradecimiento.
0: Realmente me sorprendió la convocatoria que tiene Santa Rita, porque me contaban anoche, le digo, bueno, pero ¿cuánto están haciendo? Eran 70 docenas, 50 habían hecho para esa noche.
1: Sí.
0: De empanadas. Iban a hacer 70 para el otro día, o sea, para hoy. O sea, que son 120 docenas de empanadas que las venden todas, y la misma cantidad de pastelito, y luego el tema del locro, y luego el tema del pollo. O sea, que venden un montón. O sea, eso significa que va mucha gente. Y porque vos decís, bueno, sí, entre la feligresía, entre nosotros, que yo, compramos, pero 120 docenas es mucho.
1: Muchísimo, pero la gente compra, y más que nada también, bueno, es por la organización Amigos de Cristo, si no me equivoco. Uh-huh. Bueno, ayer estabas hablando con la organizadora de cómo se iba a dar la celebración, porque el día de ayer fue la vigilia, así que seguramente están en plenas ventas, muchísimo que vender, y si la gente también compra, porque esto también va destinado a lo que es la iglesia, ¿o no?
0: Totalmente, para beneficio justamente de la iglesia.
1: Pensando, y bueno, vamos a hablar un poco de lo que sucedió en Puerto Tirol. Bueno, la celebración cronómetro de celebración, vamos a hablar un poquito. 21 de mayo, el día de ayer, empezó con el Rosario por la Vida a las 21:30. Continuó a las 00, bueno, ya sería 22 de mayo, con Misa por las Familias. Siguió hoy por acerca de las 9 horas con la Misa por los Ancianos y Enfermos. A las 11 continuó Misa por las Autoridades Públicas. Bueno, allí se encontraba, por supuesto, el gobernador de la provincia, Leandro Osdero, también el intendente de Puerto Tirol, muchísimas autoridades, funcionarios, diputados también que llegaron a Puerto Tirol, algunos caminando, algunos sí. También, bueno, llevando sus pedidos, llevando sus oraciones.
0: Que es tradición también eso.
1: Exactamente, muchísimos católicos que llegaron a la iglesia, muy convocada es esta Virgen, una de las, como decíamos, las figuras que más convoca a nivel de la comunidad católica. Y bueno, siguió por las 15:30 con la procesión y misa por los peregrinos. Bueno, muchísima gente que va caminando hacia Puerto Tirol, mucha gente que partió desde Resistencia para ir, algunos eligen la ruta que va por Fontana,
0: claro,
1: la ruta de tierra, sí. Sí. Y bueno, algunos van por la ruta, por el asfalto, digamos, pero por fuera. Pero bueno, es un poco de lo que estaba sucediendo. Y bueno, ahora va a cerrar cerca de las 20 con la misa por los jóvenes, que va a ser dentro de la iglesia. Bueno, ya estarían llegando más que nada los peregrinos, es más que nada para ellos esa misa.
0: Ok. ¿Y nosotros vamos a compartir ahora lo que ha pasado esta mañana?
1: Sí, lo que sucedió en la mañana, cerca de las 11, donde fue la misa para las autoridades públicas.
2: Somos creyentes y fundamentalmente quienes participamos de estas celebraciones, yo lo he hecho antes de ser gobernador, me parece que es importante porque también desde la iglesia se transmiten estos valores que hoy tenemos que exaltar, lo que tenemos que proteger, el respeto, la solidaridad, la empatía. Y hoy decía justamente el obispo, ¿no? El marco del diálogo también, el respeto hacia el otro, más allá de las diferencias, esto es una festividad que nos une, así que por supuesto que estamos aquí en Tirol, que vamos a estar en cada rincón de la provincia, y de esa manera, bueno, apostar no solamente a la fe, sino también a lo que terminó después diciendo también el padre Carlos, ¿no? Que este evento también genera movimiento desde el turismo religioso, ¿no? Como lo es la cabalgata, como son las otras festividades, y como lo desarrollan en cada rincón del país, en el mundo, el turismo religioso también es una cuestión que va generando al emprendedor, a diferentes establecimientos. Bueno, la fe también ayuda.
3: Gobernador, hay testimonios de que, bueno, mucha gente viene por la situación económica y la fe, obviamente, para poder ayudar. ¿Qué le podemos decir a esa gente?
2: Bueno, primero es abrazar la esperanza, que justamente la fe nos pueda unir y que cada uno desde el lugar donde le toque tiene que apostar justamente a poder lograrlo. Nosotros vamos a seguir trabajando para que esta provincia tenga certidumbre, tenga norte, que en el marco de la estabilidad, que en el marco de la posibilidad de que las familias puedan recuperar el poder adquisitivo y de esa manera también pan, trabajo significa mucho en este tiempo. Nosotros estamos en plena transformación de esa matriz en nuestra provincia. Lo hemos hecho con los pies sobre la tierra, sabiendo que teníamos que enfrentar uno de los momentos más difíciles, que era, hoy lo decía justamente a Monseñor, ¿no? Vamos a terminar casi saldando la deuda histórica más grande que tiene esta provincia en el 2027. Eso nos va a dar certidumbre, pero fundamentalmente este cambio de matriz también, poder abrazar un mundo de oportunidades que al Chaco también le llega.
4: Un día muy importante para nuestra comunidad, un día que congrega a toda esta gente, a todo el nordeste argentino que nos vienen a visitar, así que contento porque en el marco del clima frío, pero con un día también hábil, que la gente tiene que trabajar y organizarse para venir a visitarnos, hay mucha gente que nos viene a visitar y eso significa Santa Rita, eso significa la Santa de los Imposibles, que ojalá que venga también a agradecer, porque todo el año pedimos y tenemos que seguir pidiendo, por supuesto, pero también tenemos que tomarnos un momento de decir gracias también por lo que tenemos, por lo poco o lo mucho que tengamos, también tenemos que decir gracias, pero por supuesto también pidiendo por nuestro país, por nuestra sociedad, por nuestra situación económica, por los que más sufren, por los que menos tienen. Pedimos todo el año y trabajamos todo el año, pero eso también tenemos que decir, agradezcamos también por nuestra salud, por nuestra familia y por el trabajo que los que tenemos que dar gracias todos los días.
5: Muchos de los fieles pedían justamente por salud, por trabajo, por su familia y algunos de ellos por los gobernantes también. ¿Qué le diría a esos fieles?
4: No, por supuesto, porque nosotros tenemos una prueba todos los días y tenemos que rendirle cuenta todos los días a nuestros ciudadanos y eso nos hace a que todos los días trabajemos y pongamos un granito de arena cuarentena para que las cosas se vayan solucionando. Por supuesto que tenemos que hacernos cargo, y eso es lo que decimos, lo que decía el gobernador recién. Estamos terminando de pagar el año que viene una deuda que es de muchos años atrás, no es solamente una deuda de esta gestión, es una deuda de gestiones anteriores. Por eso, trabajar con plata de arriba, trabajar con plata de préstamo y después no hacerse cargo, es fácil. Acá hay que hacerse cargo de lo que se deja, y nos hicimos cargo, y el gobernador se hizo cargo y está pagando, y hoy estamos pagando la deuda, que es gigante, y eso significa también reducción en el movimiento diario, en el movimiento de la provincia. Pero bueno, pero hemos asumido y nos hemos hecho cargo, y esto significa de que en algún momento vamos a saldarla. El gobernador decía que el año que viene vamos a estar prácticamente saldando todas las deudas, y ahí se va a abrir otra provincia, se va a abrir otras expectativas que creo que van a ser muchísimo mejor para nuestra comunidad y para nuestra provincia.
1: Bueno, ahí escuchamos un poco de lo que fue esta misa para autoridades públicas, obviamente la gente acompañando allí. Esto fue cerca de las 11, actividades que en la iglesia ya empezaron a partir de las 9, pero bueno, muchísima gente entrando y saliendo, dejando allí su velita, dejando su oración, su pedido también. Patrona de las causas imposibles, Santa Rita de Casia, así que bueno, muchísima gente, muy convocada ella. Y vamos a seguir hablando de, bueno, toda la parte religiosa, que a muchísima gente también le interesa, obviamente. Uh-huh. Y bueno, una de las noticias que mucha gente habló, más que nada en la Argentina, es acerca del Papa, del nuevo Papa, de León XIV. Acerca de que, bueno, muchísima gente que espera que llegue a la Argentina, más que nada a Sudamérica. Y bueno, la gran pregunta es a ver si llega a Argentina. Va a comenzar su gira por Latinoamérica, sí. Y va a empezar por Uruguay, al parecer. Va a ser en noviembre de 2026. Y bueno, parece que Argentina se sumaría a esa agenda. Y la pregunta es por dónde, ¿no? ¿Quién va a tener la dicha de que si llega a venir a Argentina, por dónde va a ser? Una de las recorridas también podría ser el norte del país. Entonces la pregunta surgió diciendo si el Papa León llegaría al Chaco, más que nada.
0: ¿Sabes lo que sería? Histórico.
1: Y la verdad que muchísima gente siguiéndolo, seguramente. Y sí, nosotros atrás.
0: Sí, obviamente.
1: Y nosotros. Sí. De esto habló Norteriano y Federal y le preguntó al arzobispo de Resistencia, Ramón Duz. Vamos a escuchar lo que dice.
0: A ver.
6: Bueno, gracias. Sí, especial para todo, para el pueblo. Él nos congrega siempre este motivo y me parece que lo respetamos, lo queremos y lo fortalecemos. Así que estamos contentos, sí.
7: ¿Más o menos por dónde van los pedidos hoy, en este año?
6: Nosotros, digamos, lo que, como me habrás escuchado en la homilía, digamos, lo que me parece que la gente necesita junto con todos, desde el punto de vista espiritual y también así personal, es realmente encontrar motivos para seguir luchando. Y eso es lo que me parece que nos convoca a todos y nos ayuda a animarnos, ¿no? Desde la fe nosotros y también desde nuestras responsabilidades para cada uno en su lugar.
7: Madre, el Papa confirmó que vendría en noviembre a Uruguay. ¿Cree que hay una posibilidad de que se pegue una vuelta por aquí, por el norte?
6: Bueno, si viene a Uruguay, seguramente viene a Argentina también, pero para que la gente también esté informada correctamente, digamos, las informaciones van a venir por la CEA y por la CEA, que es la Comisión Episcopal Argentina, y por el gobierno, porque es una, como es una visita oficial. Entonces, mientras eso no se anuncie, el deseo está, el camino está, nosotros estamos todos atentos y preparándonos.
7: ¿Hay posibilidades de que, si en caso que lo diga él, sea recibido aquí en Chaco? ¿No tienen drama en recibirlo, no?
6: En drama ninguno, esperemos que así sea.
7: Gracias, padre.
6: Muy amable.
7: Muy amable.
1: Bueno, esperemos que así sea, dijo el arzobispo Ramón Duz, en lo que, bueno, él se encargó de encabezar la misa por Santa Rita de Casia, allí se encontraba, y bueno, obviamente no se podía saltear esta gran pregunta que, bueno, podría ser posible. Todavía no hay nada confirmado, bueno, él lo dijo, lo tiene que hacer la Comisión Episcopal y también el gobierno, y bueno, vamos a ser seguramente, van a ser muy preguntados, ¿no? Si va a estar en Uruguay en noviembre, bueno, seguramente todos los países limítrofes van a estar preguntando y atentos atentos a ver por dónde va a ir el Papa León XIV. Así que bueno, atentos todo, no solamente la comunidad católica, ¿no? Sino yo creo que todo el país, porque va a ser un momento muy importante para la Argentina.
0: Totalmente. A nivel nacional se habló también de este tema, sí, porque hoy estuvo reunido el presidente Javier Milei justamente con uno de sus Pablo Quirno, con el canciller Pablo Quirno, uh-huh. Exactamente, donde, bueno, a través de las redes sociales dejaron ver como que lo único que faltaría para que el Papa León XIV llegue a la Argentina sería confirmar el día. O sea, la fecha es lo único que faltaría confirmar. Según Pablo Quirno, el canciller dijo: hay buenas noticias para todo el pueblo de Argentina. Y dio a entrever, así ya le digo, la posibilidad enorme de que el Papa entonces pise suelo argentino, que solo faltaría el tema, justamente ahí estamos viendo, que solamente faltaría entonces definir la fecha, ¿sí? Bueno, ahí decía, qué linda la primavera. O sea que en primavera podría ser el gran momento.
1: Esperemos histórico. Que sí. Así, bueno, eso es un poco de lo que está sucediendo a nivel local, con a nivel nacional, acerca del Día de Santa Rita de Casia. Y bueno, con esa noticia, con esa posible noticia, que esperemos que sea, que se concrete, de la posible llegada del Papa a la Argentina y posiblemente al Chaco.

0: 3624-8229-55, nuestra línea de comunicación. Recordá que estamos en vivo hasta las 19. Hoy, un día especial porque va a haber sorteo de Lotería Chaqueña, que ya te vamos a contar en breve nomás todo lo que va a pasar a partir de las 19 horas, ¿sí?, en Lotería Chaqueña, con el gran sorteo que van a realizar. Pero antes de eso, ¿sí? Ah, ¿ya estamos en comunicación con nuestro móvil? ¿O no? ¿Sí? Ah, bueno, listo. Entonces,
1: después
0: vamos a ir
1: nomás.
0: Sí, después le doy otra buena noticia.
1: Sí, exactamente. Bueno, volvemos con nuestro compañero Darío Costa, que cambió de locación. A ver,
0: ¿sí?,
1: por dónde andará. Darío, te escuchamos.
2: Chicos, ¿cómo están? Se está poniendo lindo acá, está fresquito. Estamos en la esquina de Avenida McLean y Avenida Marconi de la ciudad de Resistencia, en las puertas ya de lo que es la escuela 737 de la capital provincial, pero ya se fueron los chicos, ya no hay clase. Pero vieron que ahora, sí, charlamos de esto, se viene el 25 de mayo, comienza la comida tradicional, el fresquito, el frío, y ahí están viendo las imágenes de lo que son esta parrilla de torta a la parrilla, o como digo yo, pero a mí se ríen cuando yo digo torta asada, pero me dicen, no, acá es torta a la parrilla. Y por el otro lado, la torta frita, o como se conoce en Corrientes, el chipa cuerito. Nosotros vamos a hablar con Zulma, vamos a hablar con Rita, que son... Hay una que ya tiene la mano en la masa y otra que tiene la mano en la parrilla. Yo no sé cómo hacen, pero hola, ¿cómo estás?
3: Bien.
2: Bueno, quemándote. ¿Cómo hiciste de meter ahí la mano para no quemarte?
3: Tengo guantes.
2: ¿Con los guantes anda?
3: Sí.
2: Bueno, ¿cómo es esto de venir todos los días acá, preparar la masa de todo esto?
3: Sí, todos los días tengo que preparar la masa. Sí.
2: ¿Cómo es? ¿Qué horarios tiene?
3: Mediodía. Mediodía, porque venimos a las 3, a las 4, por ahí venimos.
2: ¿Y a qué hora se va?
3: ¿Y cuando se vende todo?
2: O sea, que hasta que no se vende la última, no se va.
3: No.
2: O sea, en esta esquina no vamos a encontrar la famosa torta recalentada.
3: Sí.
2: O sea, pueden ser las 10 de la noche. Si no vendiste todo, te quedas.
3: No. A veces nos vamos, igual nos vamos. Nos vamos a las 8, 9. A las 9 más tardar.
2: ¿Cómo empezaron a trabajar en esta esquina? Porque también tenés que tener tu posición, tu lugar.
3: Y sí, venimos todos los días para que no nos quiten.
2: Tenés que venir temprano. ¿Y a la mañana cómo es?
3: No, a la mañana no, a la tarde nomás.
2: O sea, a la mañana viene una persona y a la tarde te toca a vos, algo así.
3: Sí, nosotros sí.
2: Bien, bueno, a ver, vamos a hablar entonces también con Zulma. Zulma era, ¿no es cierto?
3: Sí.
2: Ahí está, bueno, a ver, mira, yo me voy a cruzar por acá porque no me quiero cruzar enfrente, ¿viste? Acá, ahora, con este clima está lindo. ¿Cómo es la masa? ¿Cómo preparas la masa, Zulma?
3: Preparamos porque, bueno.
4: No, frío.
3: ¿Cómo es?
2: Pero ¿cómo es preparar la masa? Sí. Bueno, obviamente, harina, no mezclas la harina, es únicamente la harina común.
3: No, harina con común nomás y con grasa. Nosotros compramos sebo en carnicería, hacemos chicharrón ese y viste que salen.
2: Ah, o sea, lo fritás en grasa.
3: Sí, con esa amasamos.
2: Vas a la carnicería, compras la grasa.
3: Sí.
2: O sea que la grasa natural no es la que viene empaquetada,
3: no,
2: en el supermercado.
3: No.
2: Por eso va a tener un gusto especial,
3: sí,
2: también.
3: Eso dice que rico está, dice la gente.
2: Ajá, ¿y lo fritás en aceite y grasa, grasa total, aceite solo?
3: Aceite con grasa, nosotros está amasamos.
5: ¿Qué están cada uno?
6: Sí, dame, sí.
2: A ver, hola, ¿cómo está?
6: Hola, ¿cómo le va?
2: ¿Siempre viene a comprar por acá?
6: Sí, no quiero salir en la
2: tele. No quiere salir en la tele, bueno, la vamos a respetar, chicos. Bueno, gente, les cuento, acá hay un movimiento bárbaro, y ellas lo decían, ¿no? Lo que es trabajar también acá en esta esquina, sobre todo los días de frío, ¿no? Que involucra un día de frío de esto. Maestro, ¿cómo anda? ¿Vos acompañando acá también?
7: Sí.
2: Vos sabés que, ¿cómo dijimos? ¿A quién le haces el aguanta?
7: A las dos.
2: ¿A las dos?
7: Mi señora y mi hija.
2: Ah, bien, venía a cuidarla, que estén bien.
7: Ah, bien, un ratito en ella me voy para la casa.
2: ¿Y después volvés a traer por acá más tarde?
7: Sí, me voy a buscar la moto y para llevar el carrito.
2: ¿Cómo hiciste enganchar el carrito y eso?
7: Sí, ahí tengo todo. Ahí le saco el tornillito, le pongo, por la moto y ya llevo.
2: ¿Cómo es armar, desarmar todo esto? Porque a vos te toca esa parte también, ¿no?
7: Sí, sí. No, es fácil, ¿eh? Le ponemos ahí la moto, nomás le enganchamos. Le hice hacer todo el enganche, todo. Ahora llevó mi nieta la moto y se fue para...
2: Ajá, pero ese eso es todo autóctono, el carrito ese que está mostrando, sí, ahora Alexi. ¿Cómo lo hiciste? O sea, ¿una rueda de moto encontraste por ahí?
7: No, se compré. Todo se compra.
2: Ah, compraste y fuiste armando un poquito.
7: Ahí la armamos todo, Carlito.
2: ¿Es toda idea tuya?
7: Sí.
2: Bueno, gracias, maestro. Venimos acá, hoy estábamos con Rita. Y Rita, el 25 de mayo, ¿cómo se hace? ¿Se labura igual?
4: Sí, normal nomás. Sí o sí, si no laburamos, no comemos.
2: Esto es diario.
4: Sí.
2: A ver, mamá. Habló Zulma de nuevo. Zulma, ¿qué me decía?
4: No tenemos trabajo, por eso hacemos este con este.
2: Con esto se hace el día a día.
4: Sí, eso.
2: ¿Cómo es el armado también en casa? ¿Venís con toda la masa, lo armás acá?
4: No, la casa nosotros armamos.
2: ¿Cómo calcular las cantidades?
4: Y porque tenemos una balancita chiquitita, con esa le pesamos. ¿Cuántos?
2: ¿Y cuánto, por ejemplo, vos venís ahora el 25 de mayo, porque es un feriado, ¿se vende más, menos?
4: No sabemos. No sé.
5: Siempre venimos todos los días,
4: sabemos si se vende más o menos. Vamos a ver.
2: O sea, vos venís, decís, bueno, llevamos tal cantidad. ¿Cuántos kilos, por ejemplo, de masa traes vos?
4: Y 8 o 10 kilos por ahí.
2: O sea, con 10 kilos están todos los días acá.
4: Sí.
2: Si no lográs hacer todas, guardás, congelás las.
4: Vamos, energía. Comemos.
2: ¿Se come acá?
4: Sí, se come.
2: Se toma. Aprovecha.
4: Sí. Se toma con el cocido,
2: ¿no? ¿Qué gasto tiene esto más o menos por día? ¿Cuánto gastas?
4: Yo compro la bolsa 25 kilos, me sale 17 mil de 25 kilos de harina.
2: Bueno, y me dijiste que también la grasa y el aceite es otro gasto.
4: Sí, ¿no? Esta también. Bueno, esa parte.
5: Y ponerle 30, 40 la gasta por día, porque tener carbón, tener 3 carbones, 4, depende como si andan bien o no.
2: ¿A quién le toca el fuego?
4: A mí.
2: ¿A vos te toca hacer el fuego?
4: Sí.
2: O sea que el asado en casa también lo haces de taquito.
4: No, mi marido.
2: Bien. ¿Y vos?
4: Yo.
2: Tampoco. ¿Vos las ensaladas también?
4: Sí.
2: Ahí está. Chicos, está hermoso el clima acá, pero está hermoso porque estamos al lado del fuego. Por eso. ¿Cómo anda, maestro? ¿Siempre viene para acá?
8: No, la primera vez que lo sé.
2: ¿Así va a probar ahora?
8: No, conseguí ir para ningún lado y vine a.
2: Y acá sí. Pues sí, es lindo, ¿no?
8: Parece que sí, tiene pinta por lo menos.
2: Y aparte con este frequito está espectacular.
8: Para tratar la parrilla, sí.
2: ¿Con qué mate dulce, salado?
8: No, amargo.
2: Amargo, chicos. No sé por qué. Ahí está, el maticito que va como piña, ¿viste? Que usted, Rosario, por ejemplo, es fanática del mate.
1: Sí.
2: Y David, que lamentablemente le pone edulcorante y sale feo.
1: Bueno, viste, para gusto los colores, Darío, pero la verdad que está para comer una torta parrilla, la verdad, bueno, ahí habría que preguntarle a ver cuál es la receta de Zulma, ahí te contó un poquito más que nada que está la grasa ahí presente, pero yo que no sea mucho de la cocina y menos de amasar, como que tiene cada una su receta, ¿no? Y bueno, con su hija ahí, que seguramente, bueno, como estaba contando, todos los días ganándose el día a día junto, bueno, al marido, al papá de ellas, que los van cuidando. Y bueno, muchísima gente que va llegando, estamos viendo muchas motos, muchas personas que van a probar, porque raro me pareció lo que dijo el señor, que no estaba encontrando por ningún lugar.
2: Acá quiere hablar un maestro.
1: A ver.
2: ¿Qué quiere hablar? ¿Maestro, nombre?
9: Jonathan, muy rica la torta, siempre le compro.
2: ¿Sí?
9: Sí. Recién la compré una, casi me comí el dedo.
2: Ahí está.
9: Rica está.
2: Gracias, maestro. Chicos, me siento una especie de Mirta Legrand. Mirá, hacé las imágenes. Vinimos nosotros y entró a caer gente.
1: Bien, buena publicidad.
2: Estamos haciendo en vivo.
1: Buena publicidad.
2: Sí, mirá. O sea, mirá, entró a caer gente. Entró. Rita, viste que estamos como Mirta Legrand, trajimos suerte.
4: Ojalá, sí.
2: Ya está, chicos. Chicos, le vamos a llevar unas tortas a parrilla, ¿quieren?
1: Bienvenido, bienvenida a las tortas a parrilla.
0: Pero, a ver, Darío, los otros días nos dijiste lo mismo y te comiste todo vos.
2: No, yo les llevo y ustedes no son de cemento cuando llevo las cosas que probamos acá. No, yo no sé dónde se meten ustedes, porque vieron que hay todas en dieta, ¿viste? Vieron que los editores ahí están en una zona de vegetarismo, frutita y esas cosas. Y un día como hoy está como para una torta parrilla, un buen matecito con algunos yoyitos si quieren suavizarlo.
1: Claro, sí.
2: O un cafecito, como por ahí se toman en algún momento. Para eso está espectacular. Ahora te digo, la torta frita con el dulce de leche me está viniendo a la mente en este momento, porque también tenemos ahí las tortas fritas que están. Lo que pasa es que las tortas fritas las está vendiendo una señora que ahora me dicen que no está. Por eso no pudimos hablar de las tortas fritas, sí, las tortas parrilla, pero cada uno tiene su zona, y ahí está mostrando a Alexis. Mirá lo que son las tortas fritas también, espectaculares, ¿eh? O sea, tiene la oferta. Ah, creo que. ¿Cómo, Rita, cómo es la oferta? ¿Cuánto está cada una?
5: 1000 pesos las parrillas y 3x2.500 las fritas.
10: Ahí está.
2: Bien, ahí está. 3x2.500 las fritas y 1000 pesos cada una de las tortas parrillas.
1: Perfecto.
2: Ahí están los precios, así que por ahí si andan acá cerquita de Marconi, de esta avenida Marconi y esquina McLean, vienen por acá.
1: Perfecto, bueno, Darío. Bueno, entonces esperamos las tortas parrillas o tortas fritas, lo que quieras traer, bienvenido.
2: Listo, chicos. Un abrazo.
0: O sea que ahora no es más Darío el Vagabundo, sino que es Darío Legrand.
1: También,
0: el que trae suerte.
1: Bueno, allí lo escuchamos entonces en la intersección de Marconi y McLean. Bueno, lo que es esta familia de que vende tortas parrillas, tortas fritas, exactamente en esa esquina. Así que bueno, todos bienvenidos. Me pareció raro lo que dijo el señor de que no encontró otros lugares donde estén vendiendo porque es un clima ideal. Yo pensé que...
0: que por la zona.
1: Viste, cuando menos buscás, más encontrás. Porque
0: sí,
1: la mayoría de veces que yo pasé a la tarde por un lugar... O sea, donde venden torta parrilla y demás, siempre estaban vendiendo, siempre había. Así que, tenía que llegar a ese lugar
0: claro,
1: ese señor.
0: A mí me ha pasado muchas veces que yo digo, quiero comer torta parrilla y no encuentro.
1: Son más frecuentes igual las tortas fritas, al parecer. La gente, viste, que parece que elige un poco más las tortas fritas antes que las tortas parrillas, pero bueno, yo, torta parrilla.
0: Y voy a coincidir algo con Darío, porque para mí también son torta asada.
1: No, mira, que yo no escuché nunca la torta asada. Y ahora nomás que dijo Darío, y bueno, ahora vos nunca escuché torta asada.
0: Yo, la primera vez que escuché torta parrilla...
1: ¿Te pareció raro?
0: Cuando llegué acá. Acá le dicen torta parrilla.
1: Bien, bueno.
0: En otro lado le decimos torta asada.
1: Bueno, diferentes formas de decir, pero es lo mismo.
0: Lo mismo que la torta frita, para mí... Torta frita, cuando dijeron, no, pero un chipá cuerito, ¿qué?
1: Bueno, pero eso ya es otra cosa.
0: Pero para mí el chipá es el chipá.
1: Sí.
0: Y cuando me dijeron chipá cuerito, yo pensé que era una variante del chipá, no una torta frita.
1: Y bueno, distintas formas de decir, lo mismo. Así
0: bueno.
1: Que bueno, está ideal para todo lo que estamos contando, ya sea torta frita, torta parrilla, torta asada, lo que quieran.
0: Espero que traiga.
1: Y a ver si llega, o si llega la bolsa nomás.
0: Espero, mira. Está todo grabado acá.
1: Sí.
0: Y si no, lo quemamos el lunes.
1: Totalmente.
0: Pero bueno, así que si quieren ir a comprar ahí en Marconi y Avenida McLean.
1: Sí.
0: 1000 pesitos la torta parrilla, así que, bueno, si la gente quiere ir, veíamos que había un montón, así que todavía...
1: Y esperemos que siga, que haya todavía, hayan más tortas para la gente que va llegando, porque iban muchos en motos, muchas personas que no estaban encontrando.
0: Totalmente. Bueno, cambiamos de tema, ¿le parece?
1: Sí, por supuesto.
0: Vamos a entrar a partir de ahora a nuestro portal, porque tenemos buenas noticias para muchas de la gente de la administración pública. ¿Por qué? Pero antes vamos a entrar entonces a nuestro portal, el portal de NG, ¿sí? De Norte Grande Federal. Ahí vamos a ver, estamos entrando para contarles la noticia, porque, bueno... La provincia anunció que los saberes están disponibles el 1 y 2 de junio. El gobierno provincial informó entonces el cronograma de acreditación de haberes correspondientes al mes de mayo del 2026 para trabajadores activos y pasivos de la administración pública provincial. Y de acuerdo al esquema oficial, los salarios comenzarán a acreditarse el lunes 1 de junio para el sector pasivo, con disponibilidad de fondos desde las 21 horas a través de los cajeros automáticos del nuevo Banco del Chaco. Y al día siguiente, atención, los jubilados podrán percibir sus haberes por ventanilla. En tanto, los trabajadores activos tendrán acreditados sus salarios el martes 2 de junio, también desde las 21 horas, mediante la red de cajeros automáticos. Desde el Ejecutivo Provincial señalaron que el cumplimiento del cronograma salarial responde a un esfuerzo sostenido de la administración y ordenamiento de los recursos públicos, garantizando el pago en tiempo y forma para empleados estatales y jubilados. Además, destacaron que la acreditación de haberes representa un importante movimiento económico para comercios y distintos sectores de la actividad provincial. Entonces, repetimos, la provincia anunció que los haberes estarán disponibles el 1 y 2 de junio para activos y pasivos de la administración pública.

0: Vamos con esto. Continuamos, 10 minutos nomás faltan para terminar el programa, pero antes te recuerdo que en breve nomás, en minutos, vamos a hacer el sorteo de los libros que gracias a Librería Jenny tenemos para regalarte en este viernes. Por un lado, cumple de 15 esta novela para la gente un poquito más grande, que bueno, todo comienza con una fiesta, pero termina de terror. Es el anticipo que te podemos dar de esta novela que gracias a Librería Jenny tenemos para regalarte en este viernes. Por otro lado, también tenemos para los más peques El enojo de Inti, que bueno, para la gente que tiene sus niños en la casa o quiere regalarle a algún niño este libro, ideal para los menores, ¿sí? Y gracias obviamente que a Librería Jenny. ¿Y cómo tenés que hacer para participar de estos dos libros que estamos entregando? Simple, entrás a nuestro canal de YouTube, nos buscás como NG Federal en vivo, te suscribís al canal, le das me gusta al programa Cadena de Noticias, dejás tu nombre y apellido y los tres últimos del DNI y ya estás participando y nos aclarás, ¿sí?, cuál de los dos libros querés. Si no, lo puedes hacer también a través del 3624-822955 y de la misma forma dejas tu nombre y apellido y los tres últimos del DNI y ya estás participando también, que en nada, en minutos nada más, si ya vamos a saber cuáles van a ser las dos personas que se ganan estos hermosos y divinos libros gracias a Librería Jenny, que está en Avenida Alberdi 252. Y vamos a seguir con la información y vamos a hablar de lo que va a pasar en breve también, ¿sí?, luego del programa, porque a las 19 está un hermoso sorteo.
1: Exactamente, se va a hacer una nueva edición de lo que es el sorteo benéfico y solidario por la vida. De esto se encarga Lotería Chaqueña, con grandes premios, David. Así que la gente que participa, que compra ahí su ticket para participar, así que bueno, va a estar muy feliz. Bueno, el evento se va a realizar en breve, nada más a partir de las 19 en lo que es la sala de sorteos Vicente Amoris, y va a ser transmitido también por diferentes plataformas, pero por la estatal Somos Uno, por Facebook y YouTube oficial de Lotería Chaqueña. Así que quienes quieren ver lo que está pasando, lo que está sucediendo, a ver si ganan o no ganan en el sorteo, bueno, esas son las plataformas, por Somos Uno, Facebook y YouTube oficial de Lotería Chaqueña. Bueno, entre los diferentes premios hay una camioneta Jeep.
0: Bien, camioneta, le cuento Jeep, que nosotros también creo que vamos a transmitir en vivo.
1: También, nosotros, sí, obviamente llevando todo lo que es la previa.
0: Totalmente.
1: Una camioneta Jeep, cero kilómetro, y una motocicleta también. Para la gente que le gusta, bueno, el segundo premio va a ser una motocicleta.
0: ¡Qué lindo!
1: Para los motoqueros. Y un smartphone.
0: ¿También?
1: También. Y de hacer. Bueno, el tercer premio va a ser un kit de entrenamiento con un Smart TV de 65 pulgadas, un parlante Bluetooth y un sofá.
0: ¡Un montón!
1: Y más. Y sigue.
0: A ver qué más.
1: Hicimos con los premios en efectivo de hasta 3 millones de pesos. Oh. Esos son algunos de los premios para la gente que participa. Los fines, recordemos que del sorteo, es ayudar a las entidades públicas. Una parte, el 70%, va destinado de lo que se va obteniendo de las ventas de estas tarifas. Son para entidades de bien público. Así que, bueno, muy importante para la gente que compra y para quienes van a ser destinados estos fondos.
0: Totalmente. Así que, bueno, la gente a partir de las 19 horas, entonces, va a ver este sorteo. Un cero kilómetro, un Jeep cero kilómetro. Oh, ¡qué lindo!
1: Sí.
0: Y ayudás a la gente y te puedes ganar. ¿Qué haría si usted gana un auto así? Y una camioneta.
1: Aprendo a manejar primero.
0: Ah, ¿no sabe manejar tampoco?
1: No, todo para adelante nomás.
0: O sea, moto.
1: Para atrás. Sí, el auto, la moto para adelante, para atrás, eso sí. Bien. Pero el auto solamente para adelante.
0: Ah, y o sea que estacionar, menos.
1: Menos, por eso. O sea, de última, en un lugar que no haya ningún auto, o si llego a estacionar y hay autos, bueno, espero a que se vayan todos, o bueno, le pregunto a alguien si me quiere ayudar a sacarlo.
0: ¿Y hace cuánto que aprendió a ir para adelante nada más?
1: Desde los 16, y ahí me quedé. Pasa que tuve un evento traumático.
0: ¿Qué le pasó?
1: Antes, enfrente de mi casa, había como todo un monte.
0: Sí.
1: Literalmente era un monte eso. Después, bueno, ahora ya hay todo edificio y demás. Pero en ese momento era todo montículos de tierra, y bueno, los cables y demás. Y bueno, mi mamá dijo en un momento, ¿sabes qué? Vamos a bajar desde la vereda, porque antes estacionaba en la vereda el auto. Y yo, bueno, ¿qué pasó? Me confundí, me abataté, esa palabra, me abataté, y en vez de apretar el freno, apreté el acelerador, y nos fuimos marcha atrás, y nos subimos en los montículos de tierra. Y ahí como que, no sé, mi cabeza no funciona en ese momento, cuando tenés que hacer para atrás, porque el auto...
0: Le agarró miedo.
1: Es con cambio. Entonces imagínate, si tengo que ir con cambio, mirar en los espejos, no, dejar nomás, para adelante nomás.
0: ¿Dónde está el chofer?
1: Y no tengo, así que voy a tener que aprender de todas formas, así que, pero bueno, seguramente el automático debe ser más fácil, no sé.
0: No crea.
1: ¿Para atrás es lo mismo? Pasa que el problema es para atrás.
0: Claro.
1: Ese es el tema. Para adelante todo bien.
0: Lo más difícil yo creo que es estacionar.
1: Estacionar sí hay muchos autos, porque si no hay nada...

0: también antes, bueno. David, acerca del sorteo, el último sorteo que vamos teniendo, porque ya teníamos la camiseta, ayer te entregamos las entradas para Uriel Lozano. Y bueno, nos van quedando poquitos regalos, pero seguramente se van a ir sumando los diferentes regalos que da Norte Grande Federal para la gente que escucha Radio Cadena Federal y también ve la pantalla del canal por la TV o también por YouTube. Y bueno, los regalos que nos están quedando son la guitarra criolla, que bueno, muchísima gente está participando, más de 1000 comentarios que vamos a estar sorteando seguramente en alguna de las programaciones de Norte Grande Federal que tenés desde las 8:30 hasta las 21:30 de la noche. Así que seguramente en ese lapso de tiempo se conocerá a la afortunada o afortunado de lo que va a ser esta guitarra criolla de nuestros amigos Casetería Carlos Gardel, la única casetería que existe en la Argentina y bueno, la tenemos acá. Y ellos que dijeron, para la gente que ve Norte Grande Federal, para la gente que ve y que los escucha, bueno, le vamos a regalar una guitarra. Entonces nosotros somos los intermediarios, nosotros les contamos solamente lo que tienen que hacer para que ustedes tengan esta guitarra, que solamente tienen que hacer suscribirse a nuestro canal de YouTube de Norte Grande Federal, busca ahí en YouTube, pone Norte Grande en vivo, sigue, se suscribe y listo. Después va a Instagram y ahí busca Cadena Federal OC, nos sigue, y después se va a nuestros amigos de Casetería Carlos Gardel Música, así están en Instagram, también lo siguen y empiezan a comentar, le mencionan a sus amigos, a quien les cae mal, quien les cae bien, todo lo que ustedes quieran o prefieran comentar, porque mientras más comentarios tengan, más posibilidades tienen de ganar. Así que bueno, muchísima suerte para todos los que quieran una guitarra, y esto se va a estar sorteando el viernes 29, el día de los ñoquis, David.
1: Bueno, perfecto. Buenas, me anoto para el libro de cuentos Gloria, se llama los últimos tres.
0: Perfecto.
1: Dice, ay, mire, y aparte nos comenta, yo probé esas tortas parrillas, son espectaculares, dice la señora. Bueno, tengo una sobrinita, dice que va a primer grado, así que quiero el libro de los peques.
0: Súper, bueno, entonces vamos a ver quiénes son de todos los comentarios que tenemos los ganadores, y bueno, esos son los que van llegando ahora.
1: Gloria, y ya le digo el otro. Quiero el libro Cumple de 15, DNI. Andrea. Ahí está. Entonces, Andrea y Gloria.
0: Perfecto. Bueno, ya tenemos los ganadores de Librería Jenny. Se van a estar comunicando, por supuesto, vamos a estar comunicando con ellas para que pasen a retirar desde la librería, para que sigan conociendo igual. No solamente ir a retirar el regalo de Norte Grande Federal, sino también conocer las diferentes opciones que tiene Librería Jenny.
1: Totalmente. Así que bueno, 59 minutos pasaron de las 18. Llegó el momento de despedirnos. Bueno, una semana más. Cumplimos una semana más. Así que, ¿cuándo empezamos nosotros?
0: No estaría recordando.
1: ¿No se acuerda?
0: No.
1: Porque tenemos que festejar el primer mes.
0: Yo creo que ya pasó igual.
1: Ya pasó.
0: Sí, me parece que sí.
1: No.
0: Bueno, ahora lo veremos.
1: Ahora lo veremos.
0: Sí. Bueno, nosotros nos despedimos de este viernes tan lindo y bueno, nos reencontramos el lunes. Para hacer la compañía. Exacto. En lo que es el final de fin de semana largo. Bueno, ahí vamos a estar presente desde las 17 hasta las 19.
1: Pero esta noche, el noticiero de siempre, sí. Y el fin de semana obviamente que vamos a estar con nuestros flashes informativos, así que no se pierdan y no se vayan de la pantalla de Norte Grande Federal, porque estamos todo el fin de semana también haciéndole compañía y trayéndole toda la información que sucede en el fin de semana en nuestra provincia. Dicho todo esto, gracias por acompañarnos, nos vemos entonces la semana que viene en esta cadena de noticias.

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3: El municipio de Resistencia retiró 5 toneladas de residuos de una casa en Villa Don Andrés.
4: Estamos en el pasaje Honduras, en un domicilio particular, donde acumulaban residuos infecciosos, contaminantes, y a través de la propietaria y denuncias, en conjunto se solucionó para que se haga el retiro de los residuos, y a través del oficio del juego de falta ambiental se procedió a realizar el proceso. Ahora se le notificó a través del oficio del juego ambiental que del retiro del mismo, en donde después se hará un control si hay denuncia de vuelta de los vecinos que siguen haciendo, se vuelve a proceder a notificarle. Dio intervención también Acción Social, en conjunto trabajamos con Obras Públicas y Acción Social y Secretaría de Gobierno, del cual dependo. Tenemos varios lugares de allanamiento y que hacen así como mini basural, digamos.
3: En Puerto Tirol, el gobernador Leandro Esdero participó de las festividades a Santa Rita.
5: Quienes somos creyentes y fundamentalmente quienes participamos de estas celebraciones, yo lo he hecho antes de ser gobernador, me parece que es importante porque también desde la iglesia se transmiten estos valores que hoy tenemos que exaltar, lo que tenemos que proteger: el respeto, la solidaridad, la empatía. Y hoy decía justamente el obispo, ¿no?, en el marco del diálogo también, el respeto hacia el otro, más allá de las diferencias. Esto es una festividad que nos une, así que por supuesto que estamos aquí en Tirol, que vamos a estar en cada rincón de la provincia, y de esa manera, bueno, estar no solamente a la fe, sino también a lo que terminó después diciendo también el padre Carlos, ¿no? Que este evento también genera movimiento desde el turismo religioso, ¿no? Como lo es la cabalgata, como son las otras festividades, y como lo desarrollan en cada rincón del país, en el mundo, el turismo religioso también es una cuestión que va generando al emprendedor, a diferentes establecimientos. La fe también ayuda. Primero es abrazar la esperanza, que justamente la fe nos pueda unir y que cada uno desde el lugar donde toque tiene que apostar justamente a poder lograrlo. Nosotros vamos a seguir trabajando para que esta provincia tenga certidumbre, tenga norte, que en el marco de la estabilidad, que en el marco de la posibilidad de que las familias puedan recuperar el poder adquisitivo, y de esa manera también pan, trabajo significa mucho en este tiempo. Nosotros estamos en plena transformación de esa matriz en nuestra provincia. Lo hemos hecho con los pies sobre la tierra, sabiendo que teníamos que enfrentar uno de los momentos más difíciles, que era, hoy lo decía justamente a Monseñor, ¿no?, vamos a terminar casi saldando la deuda histórica más grande que tiene esta provincia en el 2027. Eso nos va a dar certidumbre, pero fundamentalmente este cambio de matriz también, poder abrazar un mundo de oportunidades que al Chaco también le llega.
3: Avanza la concesión privada de rutas nacionales. Vialidad Nacional avanzó este viernes con un nuevo paso en la etapa 3 de la red federal de concesiones, el plan impulsado por el Gobierno Nacional para transferir al sector privado la explotación, administración y mantenimiento de más de 3.900 kilómetros de rutas nacionales estratégicas para la producción y el transporte del país. Según se informó oficialmente, se presentaron 20 oferentes interesados en quedarse con distintos corredores viales distribuidos en 8 tramos. Centro, Mesopotámico, Centro Norte, Noroeste, Litoral, Noreste, Chaco, Santa Fe y Cuyo. El tiempo nos indica que el cielo en la ciudad de Resistencia y zonas aledañas se encuentra ligeramente nublado. Para lo que resta de este viernes, se espera que la temperatura mínima descienda hasta llegar a los 8 grados.
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6: Es la hora 19:06.
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2: Es la hora 19:33 minutos.
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1: Claro, aparte. Muy bien, muy bien, muy bien. Muy linda la señora, muy presentable el señor, así que excelente. Gracias. Excelente.
2: Muchas gracias. Ustedes, como siempre, además está de decirlo, siempre impecables. Claro. Así que bueno, los vemos gracias. Ahí cómodamente sentados, además, ¿eh? Porque hay que estar parado una hora acá, ¿eh?
1: Exactamente, sí, exactamente. Sí, bueno,
3: Nosotros hemos tenido un programa breve, ya que tuvimos justamente la transmisión del sorteo benéfico y solidario por la vida, así que realmente muy contentos de poder transmitir y llegar a cada uno de los chaqueños con esta buena noticia para varios.
1: Totalmente, qué bueno que muchas instituciones, gente que necesita, gente que por cuestiones de salud o lo que sea, se vieron beneficiados con esto. Realmente tiene mucha repercusión, más allá de los ganadores, obviamente, a quien felicitamos, pero qué bien que viene para las instituciones esto. Y han profundizado, el propio gobernador lo ha pedido, bueno, lo ha ratificado Lucas Aput Massin, el presidente de Lotería, de profundizar este tipo de sorteos, porque realmente ayuda a muchísima gente que por allí no tiene la posibilidad de acceder económicamente a cosas que por allí necesitan, ¿no es cierto? Fundamentalmente.
2: Es verdad. Y particularmente tengo que destacar el número 00217, sí, sí. El ganador del primer premio que se lleva una camioneta Jeep Renegade, nada más y nada menos. ¿Eh?
1: Exactamente. El 17 en los sueños es la desgracia. Nosotros siempre hablamos de los sueños, perdone, pero en el caso es una suerte para el que lo sacó, ¿no es cierto?
2: Por supuesto, por supuesto.
4: Entre los tantos premios que hay, bueno, después hablamos de una motocicleta, de un smartphone, de lo que es también, bueno, un sofá, bueno, qué lindo tenerlo en este momento para ir a sentarse, para pasar estos días de frío, y bueno, premios millonarios, después tenemos la parte monetaria, así que ganadores varios en este momento, pero también quienes van a, para quienes son destinados a estos fondos.
1: Bueno, ahí estamos viendo los números, así que bueno, el sorteo correspondiente que se transmitió por Somos Uno y Norte Grande, así que felicitaciones a los ganadores, van a tener un hermoso fin de semana largo, y bueno, felicitaciones también a las instituciones que se hicieron eco de todo esto.
2: Bueno, y miraba recién la imagen de los cuatro, ¿no? Cuando estábamos haciendo el pase, y qué privilegio que tenemos, Miguel Alegre, ¿no? De estar acompañados por dos hermosas mujeres.
1: Hermosísimas.
2: Silvana por este lado, Rosario por aquel lado, realmente un placer, ¿eh?
1: Tenemos la dama Morochi y la dama Rubia.
2: Exactamente, y nosotros
3: también.
2: Los añosos. Sí, sí,
1: claro, bueno. Usted con un poco más de pelo, yo con un poco menos, bueno, y así.
2: Un poco ahí.
1: Pero bastante.
2: No tenemos detalles, Miguel, no es necesario.
4: Pero grandes compañeros.
3: Y sobre todo buenos compañeros. Lindos, buenos compañeros.
2: ¿Qué van a decir después de lo que dijimos?
1: Claro,
2: bueno, buen fin de semana para ustedes y buen programa.
1: Gracias,
2: también.
1: Gracias. Hasta el lunes, igualmente.
2: Hasta el martes.
1: Hasta el martes, gracias. Chao, chao. Bueno, ¿cómo le va, señorita? ¿Cómo
4: muy bien, muy bien. Empezando el viernes. Con un poquito más de frío, pero bien.
1: Lindo, lindo. Vamos a tener frío hasta mañana, lo decían nuestros compañeros Silvana y Marcelo. Luego a subir un poquito la temperatura mínima, domingo, lunes, feriado, martes. Y bueno, después aparentemente empezaría a bajar nuevamente, pero vamos a tener mañanas más agradables.
4: Sí, a lo que estábamos teniendo. Sí, hoy se sintió bastante, bueno.
1: Sí, sí, sí, sí.
4: Hoy la verdad que, bueno, me puse toda la térmica arriba. Pero
1: y
4: bueno,
1: en este momento está haciendo frío también, ¿eh?
4: Sí, encima con el sol ya hacía frío, imagínate ahora, pero abrigarse nada más.
1: Lo que pasa es que esta mañana estuvo nublado gran parte de la mañana y eso obviamente hizo que se sienta aún más el frío. Había viento también. Pero bueno, vamos a tener frío hasta mañana y luego un poquito de una temperatura un poco más benévola.
4: Frío que no detuvo a los fieles en lo que fue por el día, bueno, hoy 22 de mayo, día de Santa Rita de Casia, patrona de las causas imposibles, muchísima gente en Puerto Tirol y también en distintos puntos del Chaco.
1: Bueno, vamos a tener un viernes muy agitado, con mucha información, pero me parece que hoy vamos a tener más información buenas que las malas, que es fundamental.
4: Por ser viernes nomás.
1: Por ser viernes.

0: ¿Se hizo los bucles usted, señorita?
1: Sí, yo soy más con rulos, ¿viste? Como que lo estoy viendo acá en los ojos.
0: ¿Bucles se llama eso, no es cierto?
1: Bucles, sí, sí, sí. O también, sí, rulos, se podría
0: decir. Yo también me hice los bucles.
1: Sí, sí, no se está notando.
0: ¿Qué le parece?
1: Con los títulos del día de hoy.

Vialidad Nacional impulsa la privatización de rutas en Chaco. Vialidad la realizó esta jornada. La apertura de sobres separa la concesión de más de 3.900 kilómetros de rutas nacionales correspondientes a 8 tramos de la Red Federal de Concesiones. En total se presentaron 20 oferentes interesados en la explotación, administración y mantenimiento de los corredores viales. La etapa 3 incluye a Chaco y Corrientes. Así que una muy buena noticia.

Santa Rita volvió a reunir a miles en Puerto Tirol. El intenso frío de este viernes no logró frenar la devoción. Envuelta en camperas, mantas y ponchos, una multitud de fieles colmó las calles céntricas de Puerto Tirol para participar de la tradicional fiesta de Santa Rita de Casia, patrona de las causas imposibles. Desde allí el gobernador Leandro Esdero expresó: "Venimos a agradecer y a pedir que proteja a la provincia del Chaco".

Se realizó el sorteo solidario por la vida este viernes, hace un rato nada más, se realizó una nueva edición de este sorteo muy importante, organizado por Lotería Chaqueña. El evento tuvo lugar en la sala de sorteos Vicente Amores y se desarrolló bajo la modalidad de extracción por urna, con un total de 10 sorteos. En esta edición, el primer premio fue una camioneta Jeep Renegade 0 kilómetro. El número ganador resultó el 207.

caso Axel, 4 personas detenidas. En el marco de la intensa búsqueda de Axel Alejandro González, el joven de 21 años desaparecido desde el pasado 18 de mayo en Fontana, la policía avanzó con nuevos procedimientos que podrían resultar determinantes para la causa. Durante los operativos se concretó la detención de 4 personas y el secuestro de teléfonos celulares. Según trascendió, 3 de los detenidos serían de apellido Gómez y el restante Pucheta.

0: Bueno, y como le decíamos, íbamos a arrancar con una muy buena noticia. Sí. Tiene que ver con este sorteo solidario por la vida de Lotería Chaqueña, donde muchísimas instituciones, personas se benefician con la venta de los cupones y un gran porcentaje le queda al vendedor o a la persona física o a la institución. Creo que por allí anda nuestro compañero Ezequiel Engelman.
1: A ver, ¿qué nos dice? Ezequiel, te escuchamos. Bienvenido.
2: Compañeros en estudio, ¿cómo andan? Espero que anden bien, arrancando este fin de largo. Y ya les cuento una primicia, 10 familias van a arrancar con todo este fin de semana largo, ¿por qué? Y frío, encima sobre todo frío, pero en las instalaciones de la Sala Vicente de Amores de Lotería Chaqueña, más precisamente ubicada por 9 de julio al 145, se lanzó finalmente, se sortió la, escúchenme bien, a ver, y probablemente me equivoque, la 87ª edición de este tradicional sorteo benéfico y solidario por la vida. Me quedé sin aire, uno, dos, listo, sí. La 87ª edición de este sorteo solidario benéfico por la vida, lo dije al revés para que quede claro, y bueno, fue un éxito, fue récord, no lo quiero spoilear porque me está esperando el presidente de Lotería Chaqueña. ¿Qué saco, presidente,
3: Está fresco.
2: Está fresco antes de congestionarse. Un sorteo benéfico y solidario récord,
3: Bueno, buenas tardes a todos. Así es, la verdad que felices con este sorteo benéfico y solidario por la vida en esta edición número 87, donde hemos cumplido el objetivo que nos habíamos propuesto cuando arrancamos el año, de que se comercialice y se distribuya la totalidad de la emisión, que han sido 100.000 bonos. Y bueno, en ese sentido, contarles que se ha logrado la comercialización total. Esto implica un valor de 350 millones de pesos que queda en manos de las diferentes entidades de bien público de la provincia del Chaco. Así que, la verdad, histórico esta venta. Y para el caso de aquellas personas que requieren tratamientos médicos especiales, se han beneficiado 40 personas. Así que, la verdad, un gran trabajo de toda Lotería Chaqueña, del área de juegos especiales y sobre todo un gran trabajo de logística y distribución para poder lograr este objetivo.
2: Perdóname, te voy a tutear, Lucas, estoy medio lento. ¿A qué llamas histórico? O sea, ¿es la primera vez que se ha llegado 100.000, un dígito más, digamos?
3: Sí, que se vende la emisión completa de la totalidad de los bonos. El total de la emisión implicaban 100.000 bonos y en ese sentido se logró toda la comercialización. Como ustedes saben, también estos bonos se entregan en consignación, con lo cual lo que no se vende se devuelve al organismo. Y la verdad que ahí quiero destacar el trabajo de las últimas dos semanas, donde se ha podido redistribuir esto que muchas instituciones le quedaba un pequeño flujo para vender, y eso permitió llegar a este objetivo de los 100.000 bonos.
2: ¿Me repetís, por favor, a cuántas entidades e instituciones se beneficiaron?
3: Se han beneficiado 280 entidades de bien público y 40 personas que requieren tratamientos médicos especiales a lo largo y a lo ancho de toda nuestra provincia del Chaco.
2: Lucas, como presidente de Lotería Chaqueña, en un año, 10 meses, 9 meses, siempre está vigente una herramienta solidaria, ya sea de por bingo, benéfico.
3: Sí, este ha sido un lineamiento que nos había pedido que trabajemos nuestro gobernador, el arquitecto Leandro Esdero, para que de forma permanente y durante todo el año existan estas herramientas solidarias desde Lotería Chaqueña. Como ustedes saben, tenemos nuestro bono benéfico y solidario por la vida, también tenemos nuestro tradicional y clásico de por bingo, y puntualmente este año vamos a tener también nuestro bono bienal en virtud de realizarse la Bienal Internacional de Esculturas próximamente en el mes de julio. Así que también invitarlos a todos a que se sumen a estas nuevas herramientas que vamos a estar lanzando el próximo mes.
2: Lucas, vimos tu discurso, destacaste sobre todo el área de juegos especiales.
3: Sí, un reconocimiento especial porque, bueno, la comercialización, distribución de estos bonos está a cargo de esa área del organismo, que es la Dirección de Juegos Especiales. Agradecer a su director, Pablo Espinosa, a todo el equipo que, la verdad, ha hecho un gran trabajo, pero también me parece importante destacar el trabajo de todo el organismo. Esto es un trabajo articulado donde intervienen diferentes áreas: área de sala de sorteo, de quiniela, de planeamiento, de logística y movilidad. La verdad que para estas herramientas trabaja todo el organismo. Así que mi especial reconocimiento a todo el personal de Lotería Chaqueña.
2: Para que la gente tenga idea, noción, vos que hablas mucho con los presidentes de los clubes, ¿qué hacen con lo ganado? ¿Algún chismecito? ¿Qué se gastan los beneficios?
3: Bueno, ahí la verdad que es importante destacar el gran trabajo que realizan los dirigentes de las diferentes entidades de bien público, de presidentes de fundaciones, asociaciones, dirigentes deportivos, también quienes tienen a su cargo entidades educativas o religiosas que, como bien comentaba y lo destacaba, gracias a la difusión que ellos hacen y el compromiso que asumen para comercializar este bono, estamos logrando estos resultados que hoy muy felizmente les podemos contar. Y por eso decía, este es un trabajo que requiere una articulación desde el sector público, en este caso un organismo como Lotería Chaqueña, pero también del compromiso de estos dirigentes, que muchos pertenecen al espacio de las ONG, de las entidades de bien público, y que sin duda es fundamental esta articulación para que se pueda trabajar y lograr estos resultados.
2: Bien, y la última, señor Apudmas, ay señor, no sos señor, está para jugar al fútbol, digamos, ya ni festejemos porque ya se viene otro sorteo importante.
3: Sí, vamos a estar lanzando nuestro bono bienal y también nuestro, como decía, tradicional y clásico de por bingo, que ambos van a estar lanzándose en el mes de junio. Y bueno, con muchísima expectativa, porque la verdad que ahora que ha finalizado esta edición del benéfico, ya muchísima gente nos está consultando por la próxima herramienta y que por supuesto quieren continuar también con la comercialización y venta de estos productos.
2: Muy pronto, ¿eh?
3: Muy pronto.
2: Bien. Chicos, quiero pedirle disculpas, no tengo escarapela, muy mal yo. Presidente, ¿usted me puede poner la escarapela? Mientras me enfocamos a mí y usted. Póngame la escarapela porque una falta de respeto. Así que bueno, acá, desde con el presidente poniéndome la escarapela en vivo, desde la sala Vicente de Amores, éxito récord de este benéfico y solidario por la. ¿Ahí quedó bien o no?
3: Excelente.
2: Ahí está. ¿Por qué no tengo escarapela?
3: No sé qué pasó.
2: Mal, así que bueno. Muchísimas gracias con estas buenas noticias. Arrancar este fresco fin de largo, fin de mayo.
0: Muy bien, Ezequiel, excelente. Evidentemente, el presidente Lucas Apur Macín le puso del lado derecho la escarapela, sí. Pues Ezequiel no debe tener corazón.
1: No sé.
0: Me parece,
1: no sé.
0: Así que por
1: ni
0: eso.
1: Ni escarapela tenía, imagínate.
0: Ni escarapela tenía, así que bueno, le pidió al presidente una vergüenza que le ponga la escarapela de él. Se quedó sin escarapela el presidente y le puso a nuestro periodista. Pero bueno, les mando un saludo grande a toda así la gente, es. A los ganadores. El 217, el primer premio, el que se llevó la camioneta Renegade de 0 kilómetros.
1: Sí.
0: Y después había un montón de premios más, motos, juegos, ¿cómo es? Un juego de sofá,
1: de lo que es celulares también. Y bueno, ni hablar de la parte monetaria, ¿no?
0: Pero hasta había más de juegos electrónicos, yo juego electrónicos.
1: Sí, todo un kit.
0: Exactamente, me quedé en el tiempo. Pero bueno, así que bueno, y se vendieron un montón de cupones, 350 millones de pesos se recaudó, que eso quedan en las personas que decía que se beneficiaron, personas que por allí están atravesando un problema de salud y necesitan afrontar con una cuestión económica, y también las instituciones también que se quedaron con un gran porcentaje de esa gran cantidad de ventas, así que bienvenido sea. Lo contamos al comienzo, la idea es profundizar este tipo de sorteos porque realmente ayuda a muchísimas personas. Y el pequeño porcentaje que le queda a Lotería Chaqueña es para los premios. No es que también se queda Lotería Chaqueña con un porcentaje de las ventas, sino que ese pequeño porcentaje que le queda a la institución, a Lotería en este caso, es para la compra de los premios, de las camionetas, de las motos, celulares.
1: Si mal no recuerdo, bueno, que hace minutos escuchamos al presidente de Lotería Chaqueña, más de 100.000 bonos vendidos, un récord. Bueno, el total, estaba contando, más de 70 municipios que venden, que vendieron, que fueron parte de esta iniciativa tan noble que tiene esta institución de ayudar a instituciones de bien público, más de 280 fueron beneficiadas y 40 personas que van a poder afrontar estos tratamientos especiales que necesitan.
0: Tratamientos especiales de salud, exactamente, son, por ejemplo, una institución benéfica, bueno, puede vender. Una escuela, chicos que van a viajar por ahí a Bariloche y no tienen los recursos, también ellos pueden venir. Así que viene muy bien y es una muy buena iniciativa de Lotería, de Lucas Apud Macín, todo el directorio. Ahí obviamente le mandamos un saludo grande por este sorteo exitoso.
1: Así
0: exitoso
1: es.
0: Desde todo punto de vista, por los ganadores y también por la venta de los cupones. Nos vamos a Tirol, a Puerto Tirol, porque hoy es 22 de mayo, día de Santa Rita de Casia, patrona de lo imposible, y como todos los años una multitud se agolpa allí a la parroquia San José en Puerto Tirol para venerar a esta santa.
1: Distintas actividades que se hicieron y bueno, fuimos parte de lo que fue toda la parte de la mañana, ¿no? Norte Grande Federal llegó a Puerto Tirol y una de las actividades fue a las 11 de la mañana donde la se realizó central. La misa para autoridades públicas.
4: Quienes somos creyentes y fundamentalmente quienes participamos de estas celebraciones, yo lo he hecho antes de ser gobernador, me parece que es importante porque también desde la Iglesia se transmiten estos valores que hoy tenemos que exaltarlo, que tenemos que proteger, el respeto, la solidaridad, la empatía y hoy decía justamente el obispo, ¿no? El marco del diálogo también, el respeto hacia el otro, más allá de las diferencias, esto es una festividad que nos une, así que por supuesto que estamos aquí en Tirol, que vamos a estar en cada rincón de la provincia, y de esa manera, bueno, apostar no solamente a la fe, sino también a lo que terminó después diciendo también el padre Carlos, ¿no? Que este evento también genera movimiento desde el turismo religioso, ¿no? Como lo es la cabalgata, como son las otras festividades, y como lo desarrollan en cada rincón del país, en el mundo, el turismo religioso también es una cuestión que va generando al emprendedor, a diferentes establecimientos. Bueno, la fe también ayuda.
5: Gobernador, hay testimonios de que, bueno, mucha gente viene por la situación económica y la fe, obviamente, para poder ayudar. ¿Qué le podemos decir a esa gente?
4: Bueno, primero es abrazar la esperanza, que justamente la fe nos pueda unir y que cada uno desde el lugar donde le toque tiene que apostar justamente a poder lograrlo. Nosotros vamos a seguir trabajando para que esta provincia tenga certidumbre, tenga norte, que en el marco de la estabilidad, que en el marco de la posibilidad de que las familias puedan recuperar el poder adquisitivo y de esa manera también pan, trabajo significa mucho en este tiempo. Nosotros estamos en plena transformación de esa matriz en nuestra provincia. Lo hemos hecho con los pies sobre la tierra, sabiendo que teníamos que enfrentar uno de los momentos más difíciles, que era, hoy lo decía justamente a Monseñor, ¿no? Vamos a terminar casi saldando la deuda histórica más grande que tiene esta provincia en el 2027. Eso nos va a dar certidumbre, pero fundamentalmente este cambio de matriz también, poder abrazar un mundo de oportunidades que al Chaco también le llega.
6: Un día muy importante para nuestra comunidad, un día que congrega a toda esta gente, a todo el nordeste argentino que nos vienen a visitar, así que contento porque en el marco del clima frío, pero con un día también hábil, que la gente tiene que trabajar y organizarse para venir a visitarnos, hay mucha gente que nos viene a visitar y eso significa Santa Rita, eso significa la Santa de los Imposibles, que ojalá que venga también a agradecer, porque todo el año pedimos y tenemos que seguir pidiendo, por supuesto, pero también tenemos que tomarnos un momento de decir gracias también por lo que tenemos, por lo poco o lo mucho que tengamos, también tenemos que decir gracias, pero por supuesto también pidiendo por nuestro país, por nuestra sociedad, por nuestra situación económica, por los que más sufren, por los que menos tienen. Pedimos todo el año y trabajamos todo el año, pero eso también tenemos que decir, agradezcamos también por nuestra salud, por nuestra familia y por el trabajo que los que tenemos que dar gracias todos los días.
5: Muchos de los fieles pedían justamente por salud, por trabajo, por su familia y algunos de ellos por los gobernantes también. ¿Qué le diría a esos fieles?
6: No, por supuesto, porque nosotros tenemos una prueba todos los días y tenemos que rendirle cuenta todos los días a nuestros ciudadanos, y eso nos hace a que todos los días trabajemos y pongamos un granito de arena para que las cosas se vayan solucionando. Por supuesto que tenemos que hacernos cargo, y eso es lo que decía el gobernador recién. Estamos terminando de pagar el año que viene una deuda que es de muchos años atrás, no es solamente una deuda de esta gestión, es una deuda de gestiones anteriores. Por eso, trabajar con plata de arriba, trabajar con plata de préstamo y después no hacerse cargo, es fácil. Acá hay que hacerse cargo de lo que se deja, y nos hicimos cargo y el gobernador se hizo cargo y está pagando, y hoy estamos pagando la deuda que es gigante. Y eso significa también reducción en el movimiento diario, en el movimiento de la provincia. Pero bueno, hemos asumido y nos hemos hecho cargo, y esto significa de que en algún momento vamos a saldarla. El gobernador decía que el año que viene vamos a estar prácticamente saldando todas las deudas, y ahí se va a abrir otra provincia, se va a abrir otras expectativas que creo que van a ser muchísimo mejor para nuestra comunidad y para nuestra provincia.
0: Bueno, realmente allí la palabra del gobernador, del intendente de Puerto Tirol, muchísima gente se veía, obviamente van muchísima gente caminando por el camino viejo, se dice camino viejo por el camino de tierra, por Fontana, Cacuí, y luego uno transita hasta llegar por uno de los ingresos que tiene Tirol, y mucha gente que va en vehículo o en moto que van por Ruta 16, por el otro ingreso a la localidad. Y hablamos con los devotos.
1: Exactamente, bueno, recordemos que es una de las figuras del catolicismo que más venerada y que más convoca a los fieles. Así que vamos a escuchar un poco más de quienes fueron hasta allí y de los peregrinos también.
7: El mayor pedido para toda la gente son sus familiares, sus seres queridos, son la familia, y realmente es lo que no siempre nos encomendamos a Santa Rita para aquellas cosas que es imposible. Lo importante es no perder las esperanzas. No perder para la esperanza, para los seres queridos, para aquellos casos imposibles, porque siempre que esté el amor de Dios presente en los corazones de la familia, todo es posible y los milagros ocurren.
8: ¿Y hoy venimos con esperanza? ¿Nos queda esperanza o ya usted ve ánimos de por ahí mucha tristeza? Porque tenemos que hablar en cuanto a lo económico, está difícil, muchos te atraviesan cosas complicadas. ¿Cómo está el ánimo de la gente hoy?
7: Y yo creo que sí, yo creo que cada persona que está aquí es porque todavía no perdió la esperanza. El que perdió la esperanza quizás no está aquí. Claro. Se quedó en su casa. Es más, hasta vos, viniendo a hacer la nota, tenés esperanza que vas a hacer buena nota. Así que, ¿no es cierto? Así que yo creo que todo, cada persona, cada fiel que está acá, cada familia que se hizo presente, es porque todavía tiene esperanza. Y yo creo que ahí en ese signo de esperanza es donde el amor de Dios va a hacer su milagro en cada uno de ellos.
8: ¿Cómo tenemos que pedirle a Santa Rita? ¿Cometemos errores a veces en pedir muchas cosas, por ejemplo?
7: No, para nada, al contrario, por ahí nos quedamos cortos. Por ahí, como ella es la santa de lo imposible, como no hay nada imposible ante los ojos de Dios, así que qué mejor encomendarnos a ella para que ella interceda en todas nuestras oraciones, inclusive aquellas cosas que nos parezcan imposibles. ¿Y cómo hay que pedirle? Hay que pedirle con el corazón. Si viene del corazón, con una fe incrementada, por tu fe te ha salvado, dice la palabra de Dios, Jesús nos decía. Así que cuanto mayor es la fe, mayores son los milagros. Así que encomendemos con humildad y con mucha fe al corazón de Dios.
8: Qué lindo. Padre, ¿cómo es su nombre?
7: Jorge Quiroz, diácono permanente.
8: ¿De acá? ¿De Puerto Quiroz?
7: De Resistencia, de la diócesis.
8: O sea, una jornada especial para usted también, que tuvo que venir para estos lados.
7: Sí, vinimos a acompañar a la comunidad, vinimos a acompañar a los hermanos diáconos. Y realmente estoy viviendo una experiencia única. Es mi primera vez que vengo, así que
8: mira vos.
7: Una experiencia muy linda. Y realmente es como vos decís, ¿no? Hay mucha tristeza. Yo creo que la gente debería más confiar en el amor de Dios para que los milagros ocurran.
8: Aferrarnos más a la fe, dice usted.
7: Exacto. Aferrarnos más a la fe, no perder las esperanzas y creer siempre que Dios nos ama de una manera incondicional para todos.
8: ¿Por qué viene? ¿Qué la trae?
9: Yo tengo una promesa.
8: ¿Una promesa que cumplir?
9: Sí.
8: ¿Le pidió algo a Santa Rita?
9: Mi hija casi murió.
8: ¿Cómo?
9: Que mi hija casi murió.
8: ¿Y la sanó?
9: Gracias.
8: La salvó la sana. O sea, un milagro, bien.
9: Exactamente. Tuvo familia ella y con cesárea.
8: Estaba complicada de su salud y usted se acercó a pedirle.
9: Sí.
8: ¿Y le cumplió?
9: Sí, me cumplió.
8: Me imagino que contenta.
9: Ah, obvio, con mi nieta y mi hija.
8: ¿De dónde están viniendo?
9: De Macallé.
8: ¿En bicicleta?
9: En bicicleta.
8: ¿Peregrinación en bicicleta sería?
9: En peregrinación
8: ¿Viniste a
9: Rita a cumplir las promesas?
8: ¿Venís a cumplir?
9: Las promesas de mi pueblo y para toda la gente enferma, para la gente que está necesitada, para la gente que están inundados también, y por mi salud.
8: Bien. ¿Hubo muchos pedidos?
9: Sí.
8: ¿Lo cumplió?
9: Lo cumplí.
8: Muy bien.
9: Un día antes me caí de mi bicicleta.
8: ¡Uy, no!
9: Ayer me caí.
8: Ayer te caíste, igual viniste en bicicleta.
9: Sí, ayer a las 6:30 de la tarde.
8: Claro, claro. Bueno, no te falta nada, ¿eh?
9: No.
8: Estás cerquita ahí.
9: Ya llegué, ya cumplí con mi promesa.
8: Qué
9: gracias,
8: bueno.
9: Santa Rita. Volvemos en bicicleta.
8: ¿Ah, se vuelve en bicicleta?
9: Sí.
8: Ah,
9: no. Volvemos en bicicleta.
8: El ejemplo, ¿eh? Mirá, en bicicleta. ¿Te queda algo de agua?
9: No me quedo nada.
8: Ya no le quedó nada.
9: Pero traje más.
8: Trajiste más. Bueno, eso es lo importante.
9: Mi nombre es Belarde Nelly.
8: ¿Vos vas a bailar?
7: Sí.
8: Ah, ¿de verdad?
7: Ah, ¿los tres?
8: ¿Los tres le bailan? ¿Arriba del escenario?
7: No, sino
8: en cualquier lado. No hay lugar para bailar.
7: No hay lugar en cualquier lado. Bien.
8: ¿Cómo están pasando esta jornada aquí en Puerto Tirol?
7: Bien.
8: ¿Son de acá?
7: No, de Margarita Belén.
8: De Margarita Belén. ¿Vinieron cómo? ¿En vehículo? ¿Peregrinaron caminando?
7: A caballo.
8: ¿Ustedes a caballo?
7: Sí,
8: ¿A qué horario salieron?
7: No, salimos medio tarde por él, ¿viste? Salimos a las 9 más o menos.
8: A las 9 de la mañana.
7: Sí.
8: Igual estaba fresquito a las 9.
7: Sí,
8: de la
7: estaba fresquito.
8: ¿La primera vez o ya vienen?
7: No, casi todos los años que se pueda venimos.
8: ¿Qué se le pide a Santa Rita? ¿Ustedes qué piden?
7: Nomás venía a agradecerle nomás por los favores, la salud, la familia, todo eso.
8: Una vez que ya le agradecen, se quedan un rato más
7: sí,
8: acá.
7: Sí, bueno, ahora creo que nos quedamos hasta la tardecita, por ahí nomás hasta que baje un poco el sol y después ya nos vamos.
8: Se vuelve.
7: Sí.
8: ¿El niño también a caballo?
7: Sí.
8: ¿Toda la familia?
7: Toda la familia.

0: Bueno, vamos a hablar un poquito, vamos a meternos de lleno porque hay novedades de último momento con el caso Axel González. Hay 4 personas detenidas, se encontraron restos de una campera y también de un cierre en principio podría pertenecer a este joven de 21 años, desaparecido el pasado día domingo en horas de la madrugada. Tenemos por allí una plaquita, por favor, director, para ir ilustrando un poquito todo esto. Ahí estamos viendo la nota publicada en ngfederal.ar, porque continúan los operativos para dar con el paradero de Axel Alejandro González, el joven de 21 años, desaparecido desde el pasado 18 de mayo en la ciudad de Fontana. Durante las últimas horas, familiares del joven realizaron un recorrido por una zona de monte y aseguraron haber encontrado un objeto que podría pertenecer a Axel. Tras la denuncia, investigadores acudieron al lugar y constataron la presencia de un pedazo de tela con un fragmento de cierre, compatible presuntamente con el bolsillo de una campera. Por disposición de la fiscalía interviniente, el elemento fue secuestrado y enviado al gabinete científico del Poder Judicial para las pericias correspondientes. Luego del hallazgo, se desplegó un nuevo operativo de búsqueda con recorridas pedestres, personal montado y perros especializados en detección de restos humanos. Según informaron, pese al amplio rastrillaje realizado en el sector, no encontraron restos humanos ni otros elementos de interés para la causa. La desaparición de Axel es investigada desde la denuncia radicada por su madre. En el marco de la investigación, un testigo declaró que el joven y otras personas habrían sido interceptados por un móvil policial y luego perseguidos a pie hacia una zona cercana al barrio Camors de Fontana. Además, este viernes se puso en marcha un operativo especial en distintos sectores de la ciudad con participación de áreas operativas, unidades de búsqueda, canes especializados y colaboración de organismos provinciales y municipales para tareas de desmalezado en lugares de difícil acceso. Además, Rosario, agregamos que hay 4 personas detenidas.
1: Exactamente, y a la par también, Miguel, le contamos a la gente que se están realizando allanamientos en la casa del ex suegro de Axel González. Recordemos que también tiene una expareja con la cual comparten una hija. El día de ayer también estábamos conociendo este tipo de datos que le brindaban a Norte Grande Federal, que viene del papá de Axel, contándole que, bueno, tenía encontronazos y amenazas por parte también del ex suegro.
0: Bueno, ahí estamos viendo imágenes del resto de la campera con un pedazo de cierre que fue secuestrado hace algunas horas nada más. Se están realizando, como decía Rosarito, allanamientos en este momento. Tenemos un móvil ya en el lugar trabajando. Al minuto vamos a estar allí con David Pereira para ver qué novedades hay, porque también hay otros datos que fueron suministrados a la policía sobre una laguna específicamente, que está allí en la zona de Fontana.
1: Una laguna donde se están encontrando olores nauseabundos y tendrían que ver, se vincula con lo que es esta causa de la búsqueda de Axel González. Muchísimos datos que se están dando a conocer a la par, aparte de del allanamiento de la casa del ex suegro de Axel, de la ex pareja, también datos que se van aportando. Bueno, lo mismo decía la policía, de que no van a dar a conocer lo que se está investigando para no entorpecer la búsqueda.
0: Claro, claro.
1: Pero eso es un poco de los datos que se están conociendo.
0: Bueno, así que vamos a ver si hay novedades en ese sentido. Reiteramos, ya hay un móvil trabajando de Norte Grande Federal allí en la zona donde están realizando allanamientos y también la búsqueda en relación a esta laguna por los olores que está emanando allí en el lugar. Así que en minuto vamos a estar ampliando toda esta información sobre el caso Axel González.

0: Bueno, nos vamos a lo que tiene que ver con el trabajo en municipio de Resistencia, porque están trabajando en la limpieza de distintos sectores de la ciudad. En este caso llegaron hasta el barrio San Andrés o Villa Don Andrés, donde desde una casa han sacado 5 toneladas de basura. Aparentemente en el lugar se acumulaba basura y eso era un peligro para el ambiente, esto para el medio ambiente.
1: Exactamente, obviamente, y los vecinos que tenían que aguantarse los olores, porque eso se trata de una familia que se dedicaba a acumular la basura del barrio. Ellos llevaban la basura y bueno, la llevaban a sus casas. Esto se dio en el pasaje Honduras al 1500. Vamos a escuchar un poco más de lo que fue este trabajo, esta intervención del municipio.
2: Estamos en el pasaje Honduras, en un domicilio particular, donde acumulaban residuos infecciosos, contaminantes, y a través de la propietaria y denuncias, en conjunto se solucionó para que se haga el retiro de los residuos, y a través del oficio del juzgado de falta ambiental se procedió a realizar el proceso. Ahora se le notificó a través del oficio del juzgado ambiental que del retiro del mismo, en donde después se hará un control. Si hay denuncia de vuelta de los vecinos que siguen haciendo, se vuelve a proceder a notificarle. Dio intervención también Acción Social, en conjunto trabajamos con Obras Públicas y Acción Social y Secretaría de Gobierno, del cual dependo. Tenemos varios lugares de allanamiento y que hacen así como mini basural, digamos, que entonces se procede a hacer este tipo de trabajo.
3: Vinimos por una intervención del juzgado, por una acumulación de basura. Hay una familia que se dedica a acumular basura, en realidad, traen toda la basura domiciliaria del barrio, la revisan y bueno, una triste realidad es que tienen toda la basura dentro de su casa, ¿no? Si tenemos una orden judicial, nos está acompañando la policía, nos está acompañando otro personal municipal como ser inspección general, ¿no? Hay varios lugares que nosotros vamos e intervenimos, hay lugares donde viven familia y hay otros lugares donde no viven familia, pero también hay acumulación de basura, ¿no?
0: Bueno, vamos a Corrientes, sí, vamos a hablar un poco de arte, un poco lo que tiene que ver con este Arteco 2026, que todos los años se realiza allí en Corrientes, inclusive se realizaba durante la época de Gabriel Romero, cuando era presidente del Instituto de Cultura. Bueno, continúa, participan más de 200 artistas, instituciones, realmente es una muestra muy, pero muy importante que se realiza allí en el Museo de Arte.
1: Exactamente, la feria de arte contemporáneo más importante de la región, que se va a estar desarrollando hasta el 24 de mayo. Y estuvo
0: el
1: con
0: domingo.
1: El domingo, exactamente, y bueno, ayer se hizo la apertura, donde estuvo también el gobernador de Corrientes, Juan Pablo Valdés.
4: Nosotros es un gusto que una edición más de Arteco, arte correntino, arte contemporáneo, que nosotros podamos estar en este edificio que es maravilloso, con una edición que tiene todo esplendor, e invitar a todo el público y toda la población de Corrientes que pasen a mirar. No es para entendidos, para enchamigarnos con el arte, conocer los artistas, que nos expliquen en qué consiste una obra, en cómo se hace o cuál es la técnica, pero para pasarla muy bien. Y bueno, hoy en un escenario realmente increíble como es el MAC. Patrimonio de todos, y lo hicimos, bueno, pensando en esto, ¿no? Que nosotros tenemos que tener una evolución que también tiene que ver con tener fechas de gestión cultural, y que va a permitir que mucha gente pueda venir a Corrientes y que en Corrientes pueda desarrollar su arte, pero también mueve el turismo, mueve la industria de la cultura, como decimos, que nosotros complementamos con chamamé, con carnaval, con el Teatro Vera, con obras, con museos, con artistas, y estamos haciendo florecer de esta manera nuestra cultura, que es la cultura correntina. En pocas ocasiones nosotros tenemos para mostrar a los correntinos lo que es el arte de Corrientes. Hoy me decían y me preguntaban y me decían que el arte de Corrientes es un arte particular. Por lo tanto, nosotros tenemos nuestro propio estilo, y hoy convertimos y tenemos el mejor escenario de arte de la República Argentina, después, por supuesto, de lo que está o lo que hicieron en Buenos Aires, ¿no? Que tenemos otra dimensión.
5: Muy contentos, no sé qué te puedo decir. Vamos a estar todo el fin de semana, vengan. Es un museo increíble, una feria de arte increíble, hay un montón para ver. ¿Qué decirte? Estamos muy emocionados, estamos muy contentos con el trabajo que se vino haciendo a lo largo de todo este tiempo y que es para todos los correntinos, para que vengan, para que disfruten, para que conversen, para que los que puedan se lleven su obra de arte, que quiero decir que hay precios muy económicos, menos de lo que te sale un jean, como lo que te sale una remera, te podés llevar una obra de arte a tu casa que te da vida. Y que aparte es una inversión que quién te dice el día de mañana se la heredás a tus hijos. Alrededor de Arteco funciona lo que llamamos el circuito Arteco. La mayoría de los museos de la ciudad de Corrientes, las galerías, los hoteles, los bares abren sus puertas ofreciendo una propuesta artística. Digo que no se puede hacer todo lo que hay para hacer, hay que elegir su propia aventura. Así que busquen en la página de Instagram, que ahí está toda la información. Van a ser 4 días bárbaros.
6: Con mucha expectativa a ver qué ocurre. La verdad que se ve todo muy hermoso y he traído una obra de 5 metros que está en el stand 1 del piso 1, primer piso, así que el que quiera recorrerla, se trata sobre los mitos y leyendas de Corrientes.
7: Yo traje una obra en artística cerámica, justamente, que estoy presentando con la Galería Guaranípona. A través de ella pude traer justamente la obra que se denomina Ñamandú, que habla un poco sobre lo que es la mitología del Aba Guaraní. Y bueno, la constitución de mi obra justamente habla justamente del dios Ñamandú.
6: Se generan muchos vínculos, ¿no? Vínculos encima con otros lugares, con otra provincia. Ya hemos hablado con otros también con Paraguay. Ahora conocí a gente que ha venido de otros lugares. Entonces digo, siempre está buena esa red que genera la feria, ¿no? Y entonces, más allá, digamos, de que pueda ocurrir o no, que es lo que todos esperamos, porque es, de algún modo que el trabajo pueda estar en otro hogar, que eso sería genial. Lo bueno es que también se pueden generar lazos con otros artistas.
7: La verdad, expectativas muy altas. Veo que hay mucha gente interesada en el arte, a diferencia de lo que es mi país. Veo que hay muchísimas disciplinas artísticas y mucha confusión justamente conceptual del arte.
6: Vengan a ver en el museo la Feria Arteco, pero para apreciar la grandeza que tiene la provincia con los artistas correntinos tan diversos, interesantes, con un montón de diferentes temáticas que trabajan la provincia. Y eso es importante porque se revaloriza, se reivindica nuestra cultura.
0: Bueno, y seguimos en Corrientes porque está cumpliendo 26 años de vida nuestros amigos y colegas de Radio 2.
1: Así
0: nacieron
1: es.
0: Allá un día como hoy, pero del año 2000, casi en una situación extrema del país, desde todo punto de vista, pero bueno, ellos tuvieron la visión de poder crear esta emisora, ahora ya prácticamente un multimedios, con redes sociales, con portal de noticias, obviamente la radio, muchísima gente trabajando, hoy liderando a nivel portal y a nivel radio lo que es la audiencia en la provincia de Corrientes, así que bueno, hoy los fuimos a visitar.
1: Exactamente, una emisora que no solamente es informativa, sino que te acompaña, que te entretiene, bueno, porque contar la información a veces es muy fácil, pero que se quede las personas uh-huh. es el desafío, con muchísimos profesionales y grandes comunicadores. Vamos a escuchar un poco más cómo visitamos a nuestros amigos de Radio 2.
8: Aunque te falta un poquito.
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0: felices de que ustedes estén aquí y bueno, demostrarles nuestra casa y cómo estamos trabajando. Bueno, que es un poco lo que el espíritu que tratamos de que eso se transmita al aire siempre, ¿no? Este espíritu de alegría y de cordialidad y de equipo por sobre todas las cosas.
1: ¿Hoy el programa arrancó diferente o es casi lo mismo?
0: Muy diferente, porque nosotros estamos acá hace tantísimos años, entonces es un día muy especial. Claro. Y el corazón late de otra manera y las emociones.
1: Recuerdos están... comienzan, ¿no? Por ejemplo, yo les pregunto, ¿primer recuerdo de que cuando arrancaron?
0: El primer recuerdo siempre de mi hermano, ¿no? Que fue el creador de todo esto y la imagen de él está siempre, y de todo el esfuerzo y de todo el sacrificio que significó levantar esto y que ahora ya haya llegado y esté en el lugar en el cual está, ¿no? Entonces, es como la película que te pasa rápido, ¿no?
1: ¿Cómo se hace mantenerse en 26 años siendo una de las radios que por allí marca la agenda en la provincia?
0: Con el compromiso con la gente, esencialmente, y haciendo periodismo. Es eso. Más allá de las nuevas tecnologías, de los cambios que se han dado, hacer periodismo. Siempre ir a la fuente, ¿no? Y la fuente, ¿cuál es el origen? Lo que nos ha dado vida a todos aquí es hacer periodismo. A mí el periodismo me circula en la sangre, ¿no? Entonces, nunca olvidar de que lo que se hace es periodismo. Después puede venir todo lo otro, lo demás, la tecnología, lo que sea, pero la fuente sigue siendo la misma y la fuente es el periodismo.
2: Oh, la verdad que uno se prepara siempre muy rápido porque se levanta muy temprano, pero uno viene y se encuentra con la compañía de la gente. Yo siempre digo, es como una invitación al living donde compartimos cosas, la gente nos cuenta sus historias, comparte momentos familiares con nosotros, informamos, entonces es una interacción muy linda. Después, bueno, ya nos sumamos al resto del equipo y ahí seguimos hasta las 11, después viene Pachi, bueno, y esto es una continuidad constante y es la magia que tiene la radio. Bueno, y ahora que nos vemos, nos conocen, entonces tiene todas cosas muy lindas que se van sumando.
1: Claro, es diferente porque se incorporó el streaming.
2: Claro, exactamente. Viste que la magia siempre de la radio era pensar cómo serán, quiénes son los que están detrás de esas voces. Bueno, la imagen te da otra forma de comunicar y la sorpresa a veces de los que te escuchan ya hace mucho tiempo y de repente te ven por primera vez y dices, ay, qué lindo conocerlos, con ustedes desayunamos siempre, nos levantamos siempre.
1: Martín, me dicen, ¿hace cuántos años estás?
3: Yo desde que inició la radio. Primero estuve en LT7, que es la única AM que tiene Corrientes, y yo comencé hace 40 años en radio y bueno, después hace 26 nací con la radio. Ya, mi segundo nacimiento en la radio, así que, y ahora estamos en vivo, así que gracias a toda Norte Grande, a toda la gente que está en el piso también, gracias por visitarnos, y por esta comunidad que hay entre provincias, ¿no? Como decía Carlos recién, que cuando necesitamos noticias de su zona, siempre recurrimos a ustedes porque es un medio completo, bien informado también.
1: Carlos, me estaban diciendo recién del otro lado que esto es como la especie de la cocina de la radio, ¿no?
4: La cocina de toda la producción que se hace en Radio 2.
1: Sin todo este trabajo es casi imposible tener el resultado ahí atrás.
4: Como en todos lados del equipo, si no hay equipo no se puede hacer todo lo que se hace.
1: ¿Cuántos años trabajando, Carlos, usted?
4: Cada radio comenzó 26 años.
1: Ah, 26.
4: El operador que estaba manejando, somos los más viejos del equipo.
1: Del equipo de acá, mira vos.
5: La contadora de la radio.
1: La que maneja todos los
5: sí,
1: números.
5: Sí, estamos acá a la par con Caro.
1: Números difíciles.
5: Y como siempre, nuestro país se caracteriza por hacernos el trabajo, pero poniendo lo mejor, como dijimos siempre, acompañando todas las decisiones y bueno, contentos. Hace 19 años que estoy yo también acá, así que somos, ya nos conocemos un montón y bueno, acompañando y haciendo lo mejor posible en todas las etapas que pasamos y bueno, muy contentos y orgullosos y emocionados porque sí, nos falta una gran parte, pero bueno, con el mejor de los recuerdos y siguiendo adelante.
1: ¿Estás viviendo esta jornada?
6: Y la verdad es que es un día muy especial para todos nosotros. Hace mucho que estamos trabajando, lo hacemos con mucho esfuerzo, mucha alegría. La verdad es que es muy lindo venir a trabajar y estamos todos muy contentos. Y el reconocimiento del oyente es lo más importante para nosotros y de los clientes, que no hay que olvidarse. Yo crecí en la radio porque mi papá fue el fundador de todo esto, entonces como que siempre estuve. Hasta que bueno, me tocó estar de este lado. Y momentos duros hubieron muchos. Pero bueno, siempre salimos adelante, somos nosotros, yo siempre digo que somos una familia. No somos compañeros de trabajo o conocidos. Entonces nos podemos pelear, podemos discutir, pero siempre seguimos muy unidos, siempre juntos, porque somos familia.
1: Hoy el productor nos decía, nos hubiera encantado que el fundador de esto hubiera visto todo lo que está hoy la radio. Me imagino que vos pensás lo mismo.
6: Sí, obvio. Esto era su sueño. Él armó todo esto. Yo me emociono porque es muy especial el día. Este era su sueño. Y lo logró a medias. Pero es muy gratificante hoy estar y seguir su legado y ver que después de 5 años de que él nos dejó físicamente, esto sigue en pie y seguimos siendo los número uno y la gente nos sigue apoyando. Entonces es como...
1: Él estaría muy orgulloso.
6: Yo creo que sí. Pero bueno, sí, se lo extraña y obvio que hubiese sido hermoso que esté.
0: En esto, vos sabés que por ahí siempre uno dice que el equipo es todo, ¿no? Y la verdad uno trata de conformar siempre equipos que puedan ofrecer eso, ¿no? La de tratar de llegar con mayor al corazón de la gente, ¿no? Y un poco la Radio 2 ha sido eso de siempre, ¿no? El contacto permanente y la cercanía, ¿no? Radio 2 es siempre estar cerca de la gente, ¿no? Bueno, quiero agradecerte tanto a Guille como a vos, porque siempre cada vez que necesitamos información del Chaco los estamos molestando y ustedes siempre tienen el tiempo y la deferencia de estar con nosotros y de brindarnos toda la información que necesitamos, porque bueno, para nosotros ustedes son claramente el referente ahí en la provincia del Chaco, ¿no?

0: Bueno, información de último momento, nos vamos con el caso Axel González, está nuestro compañero David Pereira trabajando allí con un equipo. David, buenas noches, ¿cómo te va?
1: Pero me parece que te falta otro.
0: David, ¿nos escuchás? A ver, David, ¿nos escuchás, David? No, nos está escuchando, David. Te vamos a ver si nos puede escuchar. Estos son imágenes en vivo, ¿eh? El operativo que están realizando en la casa de el ex-suegro, sería de Axel González. Están detenidos el ex-suegro, la ex-pareja, el ex-cuñado y una persona de apellido Pucheta.
2: Exactamente,
0: Perdón, Rosarito. David, ¿nos escuchás?
3: Ahora sí, chicos, buenas noches. Bueno, como decían, estamos acá en este caso que se está buscando todavía el paradero de Axel González, este joven de 21 años que viene desaparecido desde el jueves. Nosotros nos encontramos en la localidad de Fontana, bien donde está terminando Fontana, Alvear, al fondo, barrio Vicentini, donde, bueno, en este momento se están haciendo los operativos. Recién casi terminaron varios operativos en varias casas, ¿sí? Donde, bueno, efectivamente se arrestaron a cuatro personas, podemos confirmar eso exactamente, al suegro de Axel, al ex suegro, perdón, a la ex novia, al ex cuñado y a un cuarto, sí, que tendría vinculación también, que de apellido Pucheta, que ya les digo bien el nombre, Agustín Daniel Pucheta, así se llama el cuarto detenido, donde, bueno, en este momento la policía sigue en este lugar, sí, así que podemos confirmar justamente estas cuatro personas arrestadas, sí, demoradas, donde se han secuestrado celulares en las cuatro personas, sí, y una novedad que hay es que en este lugar donde estamos viendo en este momento en imágenes, que es la casa donde allanaron, sí, en la Boca Tormenta, sí, se ha sentido olor nauseabundo. Entonces, justamente están buscando por esta pista que se sigue, sí, este olor, que, bueno, por el momento no se ha sabido nada, pero hay sí ese olor nauseabundo en este lugar, que, bueno, que se sigue esa pista, ¿no?
0: Bueno, David, entonces, en ese lugar donde estás vos en este momento, están los efectivos policiales, ahí se produjeron las detenciones.
3: Sí, este es uno de los domicilios. Son varios domicilios, uh-huh. Sí, exactamente, uno de los domicilios. Y, bueno, lo que nos informaba la policía es que el arresto de estas cuatro personas, afirmativo.
0: ¿Se puede saber, David, qué relación tenía Pucheta con los detenidos y con Axel?
3: Lo que nos decían es que son como conocidos, sí, pero bien, parentesco no había, sino que conocidos, uh-huh. Sí, eso según lo que nos dijeron los agentes de la policía acá hace un ratito.
0: ¿Qué se sabe del chico que estaba con Axel ese día, que se demoró en avisar que Axel había desaparecido? Creo que se llama Lázaro, ¿no es cierto? ¿Se sabe algo de ese muchacho?
3: Por el momento de Lázaro, no, simplemente que, bueno, como para contar, bueno, él fue el que uh-huh. hizo la denuncia, claro. Bueno, demorado también, pero al menos acá no ha venido, ¿sí? Recordemos también que hoy se descubrió este trozo de campera que están investigando a ver si pertenecía a Axel, ¿sí? Pero todo esto está en investigación. Lo concreto es que, bueno, arrestaron a estas cuatro personas. Recordemos, el ex suegro de Axel, la ex novia, el ex cuñado de Axel González y esta cuarta persona de apellido Pucheta. Y, bueno, y siguen los rastros de este olor nauseabundo. Lo que nos decía por ahí la policía es
0: David,
3: parece,
0: perdón,
3: que los...
0: Sí. El tema del olor es ahí en esa zona donde estás vos.
3: Exactamente, a ver si podemos... la casa donde... Ahí vemos en imágenes, uh-huh. ¿Sí? La casa donde saldría este olor nauseabundo. De igual manera, ¿saben qué? Cuando nosotros llegábamos con el móvil, sí se siente ese pequeño olor, okay. ¿Sí? En el barrio, así nomás. De igual manera, está siguiendo las pistas. En breve nomás trasladarían a las personas arrestadas a la parte de investigaciones, ¿sí? Así que en este momento lo que sabemos es que terminó el operativo, se secuestraron los celulares, estas personas quedaron demoradas y en breve nomás van a estar trasladándole a las personas.
2: Hay que recordar también, David, bueno, que el día de ayer estaba Juan Alba en lo que son los operativos de intensa búsqueda que se están dando, y donde estaba también el papá de Axel, donde contó un poco la relación que tenían con el ex cuñado, con el ex suegro y bueno, también con la ex pareja, donde decía que hubo amenazas de disparos, donde si él, así textual lo dijo, donde si él tenía una pistola le iba a dar disparos en las piernas, esto hacia el padre de Axel, así que se puede decir también que había cruces entre ambas familias. Y preguntarte si esta ex pareja es con la cual comparten un hijo con Axel.
3: Sí. Justamente es esta chica, sí. Aparte recordemos también de que el padre, en declaraciones justamente, como decías, con Juan, decía esto, de que esto viene ya de larga data, ¿sí? Y en su momento se tenía esto de que la policía lo persiguió, ¿sí? Que hay declaraciones del amigo de Axel, pero obviamente que desde que comenzó a hablar el papá de Axel, ¿sí? Se siguió esta pista y hoy están haciendo estos allanamientos donde, bueno, detienen a estas cuatro personas.
0: Bueno, por lo que se puede apreciar, uno sin ser entendido y nada por el estilo, la policía, los investigadores están apuntando a la ex familia, se puede decir, de Axel, es decir, el ex suegro, la ex novia o pareja, el ex cuñado y esta persona apellido Pucheta. Si están detenidos, se le ha secuestrado distintos elementos, evidentemente la policía está apuntando a ese sector o a esa familia en relación a la desaparición de Axel. David, ¿algo más?
3: No, decir que en realidad, para confirmar bien, lo de Pucheta era amigo, sí, de Axel.
0: Ah, era amigo de Axel.
3: Sí, amigo, sí, o sea, que frecuentaba mucho con Axel, sí, amigo conocido, no amigo íntimo, pero sí un amigo conocido de Axel.
0: Es decir, que era una persona más o menos como Lázaro, ¿no es cierto?
2: Exactamente.
0: Tenía esa relación.
2: Claro, Lázaro, que bueno, lo que estábamos contando, exacto, que es la principal persona que estuvo en las horas donde se tuvo los últimos registros de Axel, quien sería quien se escondió con él en la zona boscosa, después salió él solo y estuvo con esos policías que habrían perseguido de alguna forma a Axel, y después tardó casi todo un día en avisar a la familia y a la policía de que Axel estaba corriendo, que desapareció, o sea, muchísimo tiempo que se perdió en la búsqueda de Axel. Y bueno, Lázaro, que tampoco aparece ni en la comisaría, ni siquiera también acompañando a la familia, así que hay una gran incógnita de este amigo que se suponía que era amigo de Axel.
0: Se supone que los investigadores tienen que apuntar también a él. Si fue la última persona que estuvo con Axel, debe saber qué pasó o qué pudo haber pasado con Axel. Así que bueno, hoy por ahora la policía está apuntando a la ex familia entonces de Axel. Vamos a ver qué pasa. David, seguimos en el lugar, estamos en contacto permanente.
3: Perfecto, chicos, nosotros seguimos acá.
0: Gracias, David, muy amable, hasta luego.

0: Vamos a estar muy atentos a este caso. Obviamente que conmocionan absolutamente a todos ya desde toda una semana. Va a ser el domingo una semana de la desaparición de Axel González. Vamos a ver qué novedades hay y por qué la detención de estas cuatro personas.
1: Así es, una pausa breve y ya volvemos. Cortitas.

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